0: radicalmente nuestra forma de vida. Esta técnica consiste en una pregunta que debemos hacernos a nosotros mismos una y otra vez en el transcurso de nuestro día. Esa pregunta es, ¿qué querrá Dios que haga en este momento? Por ejemplo, está manejando al trabajo y se queda atrapado en medio del tráfico. En vez de enojarse, pregúntese, ¿qué querrá Dios que haga en este momento? Quizá él le pone en mente orar por alguien que necesita ayuda en ese momento y su oración puede ser clave en esa situación. Una buena idea es colocar etiquetas llamativas con esa pregunta en diferentes lugares donde pueda verlas repetidamente. Esto le recordará que usted debe redimir el tiempo.
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Más música y en breve el corto espacio Principios para Vivir. Recuerde también que a la mitad de esta hora estaremos escuchando al pastor Adrián Rogers en El Amor que Vale, esté pendiente.

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1: A continuación, un principio para vivir, con el pastor Jim Getz.
2: Cuando Jesús vino a la tierra, confrontó a dos grupos de líderes religiosos. Los fariseos eran muy conservadores, pero igualaban sus tradiciones con la verdad de Dios en las Escrituras. De hecho, a menudo elevaban sus tradiciones por encima de la palabra de Dios, lo que resultaba en legalismo e hipocresía. Por otro lado, los saduceos, el segundo grupo, eran muy liberales e interpretaban el Antiguo Testamento a través de una lente de racionalismo. Rechazaban la realidad de los ángeles, las manifestaciones sobrenaturales y cualquier forma de resurrección o vida después de la muerte. Sin embargo, ambos grupos, fariseos y saduceos, eran culpables de falsas enseñanzas. Jesús llamó a estas falsas enseñanzas levadura. Escucha la advertencia de Jesús.
1: Atención, les advirtió Jesús. Tengan cuidado con la levadura de los fariseos y con la de los saduceos. Al oír esto, comenzaron a discutir entre sí, pues no habían traído nada de pan. Jesús supo lo que hablaban, así que les dijo, ¿por qué no pueden entender que no hablo de pan? Entonces al fin comprendieron que no les hablaba de la levadura del pan, sino de las enseñanzas engañosas de los fariseos y de los saduceos.
2: Incluso después del nacimiento de la iglesia, hubo falsos maestros que continuaron comunicando doctrinas falsas. Por consiguiente, Pablo tuvo que hablar de esta situación, condenando a los que decían ser apóstoles cuando en realidad representaban a Satanás. Cuando escribió a la iglesia de Corinto, Pablo exhorta a eliminar influencias malignas, las cuales también llamó levadura. Así que recordemos este principio para vivir. Necesitamos estar en guardia para no dejarnos apartar por quienes enseñan falsas doctrinas.
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En la Biblia aprendemos que todos somos pecadores, que la paga del pecado es la muerte y que Cristo murió por nuestros pecados allí en la cruz para perdonarnos, para salvarnos. Y todos necesitamos venir a Cristo para salvación. Él es el camino, Él es la verdad, Él es la vida. A la mitad de esta hora, en el amor que vale, el pastor Adrián Rogers, en la voz del pastor Lenín de Llanón, estará compartiéndonos la primera parte del mensaje, cómo Dios trata a los hipócritas. Así que quiero motivarle para que nos acompañe para aprender de este tema de la hipocresía. En breve, en el amor que vale, aquí en BBN.

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2: En una ocasión en la televisión entrevistaban al Dr. Adrian Rogers y le preguntaron: Pastor, ¿piensa usted que un judío sin Cristo está perdido? Ahora, si usted está frente a una audiencia urbana moderna, de lo primero que debe percatarse es que esa es una pregunta tramposa, deliberadamente hecha para hacer caer a alguien, ¿verdad? ¿Por qué?
3: Porque si usted responde, sí, creo que un judío sin Cristo está perdido, usted aparecerá primero como un racista y segundo, como un intolerante. Ahora, si usted responde, sí, creo que es salvo, lo que ha hecho es deshonrar absolutamente al Señor Jesucristo, quien murió por los pecados de todos. Pero, ¿sabe lo que le contesté a quien me hizo la pregunta? Le dije: mi amigo, yo creo que si alguno de mis propios hijos no tiene una relación personal con Dios por medio del trabajo expiatorio de Jesús, está perdido.
2: Estimados amigos, gracias por sintonizar esta edición de El Amor que Vale. Mi nombre es Irving Ravelo y tengo la bendición de presentarles la primera parte de un sermón titulado ¿Cómo Dios trata a los hipócritas? Ahora con nosotros, el Dr. Adrian Rogers y la voz del pastor Lenín de Llanón.
3: El mensaje de hoy tiene que ver con la hipocresía y quiero empezar diciendo que muchos hipócritas tienen algunas cosas exteriormente. Escuché de un hombre que tenía un par de huevos fritos en la cabeza y una lonja de tocino en cada oreja y fue a consultar a un psiquiatra y le dijo: doctor, ¿podría ver a mi hermano? Algo está mal con él. Y el psiquiatra, mirando sospechosamente los huevos fritos y el tocino en la cabeza de ese hombre, pregunta: ¿y qué pasa con su hermano? Pues no sé, doctor, es absolutamente normal. Quiero decir algo con todo el énfasis de mis convicciones. Por lo general, cuando pensamos en los demás, no es necesariamente por motivos altruistas, más bien es para criticar. Si tienen más que nosotros, les criticamos con envidia, y si tienen menos que nosotros, les criticamos con vanidad y orgullo. Es tiempo ya de dejar de pensar tanto en lo que los otros hacen y comenzar a pensar y a examinarnos a nosotros mismos, porque aunque quienes decimos ser cristianos y ser salvos, podemos ser culpables de hipocresía, sin excepción de personas. Parece que muy frecuentemente y convenientemente nos olvidamos que Dios no mira nuestro exterior, Dios mira nuestro corazón. Dios nos mira a través de todas esas cosas con las cuales nos adornamos y nos condecoramos nosotros mismos, pero nuestra hipocresía es una barrera que nos impide reconocer la realidad acerca de Dios, que es la siguiente: Él discierne los pensamientos y las intenciones del corazón. Por lo general, el hipócrita piensa que la apariencia exterior es lo único que importa, y que la ausencia de problemas tiene prevalencia sobre todo lo demás. Un día Dios va a decir: las bendiciones con que te bendigo no significan necesariamente que tu relación conmigo sea buena. Y el hecho de que ahora no juzgue lo que haces, de ninguna manera quiere decir que no te juzgaré. Así que escuche usted que practica la hipocresía creyendo que es una virtud. No importa que ahora esté viviendo aparentemente bien y cómodamente, usted no escapará de su propio pecado. En Números 32:23 leemos: sabed que vuestro pecado os alcanzará. ¿Cómo Dios va a juzgar a los hipócritas? ¿Cuál será la base, el fundamento de su juicio? Dios juzgará en base a tres cosas y quiero que las escuche muy atentamente. Primero, el juicio de los hipócritas.

0: será de acuerdo a la verdad. En el Nuevo Testamento de su Biblia, busque la Epístola a los Romanos, capítulo 2, verso 2. Sabemos que el juicio de Dios contra los que practican tales cosas es según verdad. Y tres versos más adelante, en el verso 6, el apóstol escribe, el cual pagará a cada uno conforme a sus obras. Comprende las tremendas implicaciones de esa declaración. Dios pagará a cada uno conforme a sus obras. Permítame decir algo brevemente sobre este punto. Usted no se salva por las obras que hace, pero sí será juzgado por lo que hace. No sé de dónde hemos sacado la idea de que ciertos cristianos de cierta raza, o de cierta denominación, o de cierto nivel económico, social o político, o de cierta cultura, tienen especiales privilegios delante de Dios. ¡Qué tremenda equivocación! ¡O qué abominable orgullo! Miremos lo que dice Pablo en Romanos 2:11, porque no hay acepción de personas delante de Dios. ¿Lo ve? ¿Lo entiende? Dios no tiene hijos favoritos. Para Él no hay diferencia si usted es judío o griego o chileno o japonés o esquimal o lo que sea. Y un poco más tarde en el capítulo 3, Pablo estará mostrando que todo el mundo es culpable delante de Dios por cuanto todos pecaron y están destituidos de la gloria de Dios. Algunas veces me han entrevistado en la televisión y mi entrevistador piensa que me va a poner en una situación comprometida o que me va a hacer aparecer como un racista o como un intolerante. Eventualmente me hace la siguiente pregunta. Doctor Rogers, ¿piensa usted que un judío sin Cristo está perdido? Ahora, si usted está frente a una audiencia urbana moderna, de lo primero que debe percatarse es que esa es una pregunta con trampa, deliberadamente hecha para hacerle caer. ¿Por qué? Porque si usted responde, sí, creo que un judío sin Cristo está perdido, usted aparecerá primero como un racista y segundo como un intolerante. Ahora, si usted responde, sí, creo que es salvo, lo que ha hecho es deshonrar absolutamente al Señor Jesucristo, quien murió por los pecados de todos. Pero ¿sabe lo que le contesté a quien me hizo la pregunta? Le dije, mi amigo, yo creo que si alguno de mis propios hijos no tiene una relación personal con Dios por medio del trabajo expiatorio de Jesús, está perdido. No es cuestión de raza, no es cuestión de lugar, no es cuestión de género, no es cuestión de idioma, ni de influencia, ni de popularidad. No es cuestión de cuán pobre es usted con todas sus riquezas, o cuán rico es usted con sus pobrezas. Es cuestión de la gracia de Dios. ¿Sabe usted esto con toda certeza o tiene dudas al respecto? Dios no hace acepción de personas. Nadie se pierde solo porque sea judío, así como nadie se salva solo porque sea un gentil. Nadie se pierde por el hecho de ser rico, así como nadie se salva simplemente porque sea pobre. Dios juzga de acuerdo a la verdad y Dios juzga de acuerdo a las obras. Romanos 3:23 dice, por cuanto todos pecaron y están destituidos de la gloria de Dios. Algunas personas tienen la idea de que Dios nos va a calificar aún con fracciones decimales. Algunas personas saben que son malas, pero íntimamente se contentan y justifican porque no son tan malas como otras personas. La gente religiosa que Pablo describe en el capítulo 2 de Romanos se había salido de la alcantarilla religiosa del capítulo 1 y se comparaban a los paganos y decían, bueno, ciertamente soy mejor que los paganos y Dios me calificará de acuerdo a eso. El problema es que el método de calificaciones que tiene Dios es totalmente diferente a lo que usted quisiera que fuera. De hecho, Santiago dice en su epístola, capítulo 2, verso 10, porque cualquiera que guardare toda la ley pero ofendiere en un punto, se hace culpable de todos. No sé si usted se habrá dado cuenta, pero Dios demanda absoluta perfección y ninguno de nosotros podemos tenerla ni proveerla. Esa es la razón por la cual necesitamos el Evangelio. Por eso necesitamos la justicia de Dios que viene por el creer en el Señor Jesucristo. Supongo que entre quienes me están escuchando, no habrá ninguno que se atreva a decir que siempre ha cumplido y cumple con los 10 mandamientos, ¿verdad? Pero digamos que alguno de ustedes me dice, pastor, yo solo he quebrantado un mandamiento de la ley de Dios. Con todo respeto y con mucho amor, tengo que decirle que no le creo. Pero supongamos que ciertamente usted ha quebrantado uno solo de los 10 mandamientos de la ley de Dios. Ahora piense conmigo en lo siguiente. Un hombre está colgado sobre un ardiente fuego, sostenido por una cadena de 10 eslabones. 9 de esos eslabones son de acero inoxidable de la mejor calidad. Y uno de los eslabones está hecho de papel crepé. Ahora recuerde, porque cualquiera que guardare toda la ley pero ofendiere en un punto, se hace culpable de todos. ¿Cuán seguro se sentiría usted sabiendo que en esa cadena de 10 eslabones, aunque los 9 son de acero, uno es de papel? ¿Apostaría su vida en que ese eslabón de papel no se romperá o quemará? El hipócrita, como todos, va a ser juzgado de acuerdo a sus obras. Déjeme, le muestro cómo será esto. Primero será juzgado por sus acciones. Miremos nuevamente el verso 6, el cual pagará a cada uno conforme a sus obras. Aquí no hay ninguna inferencia de que cada uno será juzgado de acuerdo a ciertas obras, sino conforme a todas sus obras. Ahora lo que debemos entender es que aquí la palabra obras no hace referencia a trabajos o labores, sino al pecado, por lo cual el verso 6 bien podría decir, el cual pagará a todos conforme a sus pecados. ¿Qué clase de pecados? Los pecados de comisión, los pecados de omisión, los pecados de la carne, los pecados del espíritu. Verá, la persona más respetable que me esté escuchando, hombre, mujer, joven o jovencita, niño o niña, anciano o anciana, está tan perdida como el peor criminal de la tierra que no ha nacido de nuevo. Por favor, no se sorprenda por lo que voy a decir. Nicodemo fue un hombre mucho mejor que cualquiera de nosotros en lo moral, intachable exteriormente, sincero en su religiosidad. Y sin embargo, a este hombre Jesús le dijo, de cierto te digo, el que no naciere de nuevo, no puede ver el reino de Dios. Volvamos al verso 6 de Romanos 2. No solo que serán juzgados de acuerdo a sus acciones, sino que también serán juzgados de acuerdo a sus actitudes. Ahora veamos los versos del 7 al 9. Vida eterna a los que, perseverando en bien hacer, buscan gloria y honra e inmortalidad, pero ira y enojo a los que son contenciosos y no obedecen a la verdad, sino que obedecen a la injusticia, tribulación y angustia sobre todo ser humano que hace lo malo, el judío primeramente, y también el griego. ¿De qué se trata todo esto? Está hablando de las actitudes. Pablo está hablando de aquellos que van a la iglesia buscando en verdad a Dios, mientras que otros van a la iglesia simplemente para ser motivo de contención. Y Dios me ha permitido el estar predicando su palabra lo suficiente como para saber que ahora mismo en alguna parte hay algún oyente que está argumentando y llevando la contraria a todo lo que estoy diciendo. No les gusta lo que predico, y me escuchan con el único propósito, no de aprender acerca de Dios y de su palabra, sino para criticarme y ver cuántas veces me equivoco o pronuncio mal una palabra. Ahora, si usted va a una iglesia solo para criticar algo, le puedo asegurar que encontrará mucho que criticar, comenzando con las personas que ocupan el púlpito. Pero si usted va a la iglesia para ser bendecido de Dios, será bendecido por Dios. En donde quiera, por lo general, uno encuentra lo que fue a buscar, ya sea bueno o malo. En la vida espiritual hay algunos buscadores y otros burladores. Y Dios dice que cuando Él juzgue, Él no solamente va a juzgar las acciones, sino también las actitudes. ¿Está usted buscando a Dios? ¿O está buscando algo que criticar? Le puedo garantizar que usted encontrará exactamente aquello que está buscando. Pero si usted busca a Dios, Él está junto a la puerta de su corazón, llamando. El hipócrita va a ser juzgado por sus acciones, sus actitudes y por sus ventajas. Y esto es algo que debe asustarnos. Juzgado no solo por sus acciones y sus actitudes, sino también por sus ventajas. Veamos nuevamente los versos del 9 al 11 de Romanos 2. Tribulación y angustia sobre todo ser humano que hace lo malo, el judío primeramente y también el griego, porque no hay acepción de personas para con Dios. ¿Qué quiere decir todo esto? ¿Por qué al judío primero? Porque el judío tuvo la ventaja más grande. A ellos les fue entregado los oráculos de Dios. Dios les ha bendecido. Y así, lo que Pablo dice en Romanos 3, 1 y 2, ¿qué ventaja tiene pues el judío? ¿O de qué aprovecha la circuncisión? Mucho, de todas maneras. Primero, ciertamente, que les ha sido confiada la palabra de Dios. O sea, a ellos les fue dado todo el consejo de Dios. En Lucas 12, 48, Jesús dijo, porque a todo aquel a quien se le haya dado mucho, mucho se le demandará. Y al que mucho se le haya confiado, más se le pedirá. A lo mejor esto no le va a gustar, pero tengo que decírselo de todas maneras. Dios le hará a usted responsable de lo que está escuchando hoy. Dios le va a juzgar por las ventajas que usted tiene. Hay millones de personas en el mundo que viven en tinieblas espirituales y que nunca han escuchado el nombre de Jesús. Dios sabe que usted ya ha escuchado el mensaje de las buenas nuevas de salvación y a todo aquel a quien se le haya dado mucho, mucho se le demandará. Y al que mucho se le haya confiado, más se le pedirá. Y aunque ciertamente será muy triste irse al infierno desde una inexplorada selva, pero será mucho, mucho más triste el irse al infierno desde el cómodo asiento de una iglesia con aire acondicionado. ¿Cuán trágico será el haber sido parte del coro de la iglesia y sin embargo terminar en el infierno? ¿Cuán aterrador solo el pensamiento de haber estado predicando la palabra de Dios y terminar en el infierno? Jesús dijo en Mateo 7:22, no todo el que me dice, Señor, Señor, entrará en el reino de los cielos, sino el que hace la voluntad de mi Padre que está en los cielos. Muchos me dirán en aquel día, Señor, Señor, ¿no profetizamos en tu nombre? Y en tu nombre echamos fuera demonios, y en tu nombre hicimos muchos milagros, y entonces les declararé, nunca os conocí. Apartaos de mí, hacedores de maldad. El Señor Jesús tuvo palabras y conceptos muy duros acerca de los hipócritas. Mire lo que dijo en Mateo 6:2. Cuando pues des limosna, no hagas tocar trompeta delante de ti, como hacen los hipócritas en las sinagogas y en las calles, para ser alabados por los hombres. Y en el verso 16, hablando en relación con la práctica del ayuno, dijo, cuando ayunéis, no seáis austeros como los hipócritas, porque ellos demudan sus rostros para mostrar a los hombres que ayunan. Y para terminar, veamos lo que Jesús dijo en Mateo 23:13. Mas ay de vosotros, escribas y fariseos hipócritas, porque cernáis el reino de los cielos delante de los hombres, pues ni entráis vosotros, ni dejáis entrar a los que están entrando. Amigo, lo repito, no deje que un hipócrita le impida venir al Señor Jesucristo. No permita que los hipócritas le pongan obstáculos en su camino al cielo. Tenga su mirada fija en Cristo. Pero si usted aún no tiene una relación personal con Él, entonces ahora es el tiempo apropiado para tenerla. El apóstol Pablo, haciendo suyas las palabras del profeta Isaías, dijo en 2 Corintios 6:2, en tiempo aceptable te he oído y en día de salvación te he socorrido. He aquí, ahora es el tiempo aceptable. He aquí, ahora es el día de salvación. Dios le ama y quiere salvarle ahora mismo. ¿Qué es lo que tiene que hacer para ser salvo? Creer en el Señor Jesucristo. Y ese creer significa confiar absolutamente en Él. Si usted quiere hacer esa decisión, le invito a orar una sencilla oración. Querido Jesús, te pido perdón por mis pecados y por fe te recibo en mi vida como mi Salvador y mi Señor. Confío plenamente en ti y te entrego el control de mi vida. Hazme la persona que tú quieres que sea. Lo pido en tu nombre. Amén. Amiga, amigo, el anhelo de mi corazón y mi oración es que quienes me escuchan y no son salvos todavía hayan tomado la decisión de recibir a Cristo como Salvador y Señor. Y para nosotros, la única forma de saber que usted hizo esa decisión es si nos escribe y nos cuenta al respecto. Deseamos ser parte de su gozo espiritual, conocerle un poco más personalmente y tener la oportunidad y privilegio de orar por usted y su nueva vida en el Señor Jesucristo. Que Dios le colme de sus más ricas bendiciones.
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2: Damos gloria a Dios por el testimonio de Antonio, que nos escribe desde El Salvador. Les escribo para comunicarles que el día de hoy tomé la decisión de reconciliarme con mi Salvador e hice la oración al final del programa. Muchas gracias a todos los que nos escriben diariamente, animándonos a continuar, haciéndonos saber cómo el Señor Jesús le edifica a través del amor que vale y confirmándonos que efectivamente oran por nosotros. 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
3: BBN no se solidariza con los detalles o conceptos emitidos en este espacio. Solo nos circunscribimos a utilizar los servicios proporcionados por la agencia de noticias EFE. Noticias alrededor del mundo. La Junta de Paz para Gaza, promovida por Donald Trump, tomó nota este lunes de la disolución del gobierno de Hamas en el enclave palestino y subrayó que una verdadera transferencia de autoridad debe permitir al Comité de Tecnócratas Palestinos, que administrará el enclave, hacerlo de forma independiente. Más noticias. El presidente de Líbano, Josep Aoun, y el del Parlamento libanés, Navid Berri, reclamaron este lunes una mayor presión sobre Israel para que retire sus tropas de las zonas que aún ocupa en el sur del país y ponga fin sus operaciones de destrucción y demolición sistemática de los pueblos de la zona. Continuamos con más noticias. China exhibe músculo militar en el Pacífico con el lanzamiento de un misil estratégico desde un submarino nuclear, mientras inicia maniobras navales con Rusia y Taiwán, advierte de una tendencia al alza en los despliegues marítimos chinos en la región. Y por último, la presidencia de Taiwán condenó este lunes el lanzamiento por parte de China de un misil estratégico desde un submarino nuclear hacia aguas del Pacífico, al considerar que Pekín intenta intimidar a la comunidad internacional y aumenta la presión militar en la región. Instamos a China a actuar con concentración, volver al camino correcto de un orden internacional basado en reglas y detener de inmediato sus actos unilaterales irresponsables, agregó la portavoz presidencial taiwanesa Karen Kuo. Informó para BBN Carlos Rodríguez.
4: Esta semana en las buenas noticias estamos memorizando Isaías 57, porque Jehová el Señor me ayudará, por tanto no me avergoncé, por eso puse mi rostro como un pedernal y sé que no seré avergonzado. Isaías 57, porque Jehová el Señor me ayudará, por tanto no me avergoncé, por eso puse mi rostro como un pedernal y sé que no seré avergonzado. Isaías 57, buenas noticias para esta semana.

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1: Eres amado con amor eterno. Eso es lo que dice la Biblia, y te rodean sus brazos eternos. Soy tu amiga Elizabeth Elliot, continuando con la lectura de hoy del libro titulado Caminando hacia el Cielo. Es el diario de una joven. Acaba de casarse, acaba de regresar de la luna de miel, y confiesa en su diario que la luna de miel y estos primeros tiempos no han sido tan dulces como esperaba. Está muy disgustada al descubrir que su marido, que es médico, está muy ocupado. Suena el timbre y entonces él tiene que marcharse justo cuando se han sentado a pasar un rato tranquilo en el salón. Cada acontecimiento en la vida de un cristiano está destinado a proporcionar un paso más hacia el cielo, una oportunidad más para conformarse a la imagen de Cristo, para ser como Él, para seguirle como Él siguió la voluntad de su Padre aquí en la tierra. Jesús se cansó, necesitó dormir, comer, beber y caminar de un lado a otro. Fue amado por algunos, odiado por muchos, discutido, denigrado, despreciado, rechazado, un hombre de dolores, familiarizado con el sufrimiento. Él todavía está familiarizado con tu sufrimiento hoy, capaz de identificarse mucho más íntimamente que cualquier otra persona en tu vida. Jesús tuvo que aprender obediencia por las cosas que sufrió. Estamos leyendo algunos párrafos de un libro titulado Caminando hacia el Cielo. Probablemente las historias relatadas nos hagan identificarnos con la protagonista de la historia. Sigue aquí, en Camino al Gozo. Tuvimos un pantallazo del final de su luna de miel y sus primeros tiempos de casada, así que voy a leer más de su diario. Hoy me visitó la señora Embry. Tenía muchísimas ganas de hablar con ella para comparar nuestras experiencias y entender si es mi culpa no sentirme plenamente feliz. Pero al final no me atreví a abrirle mi corazón. Me pareció un tema demasiado íntimo y sagrado para soltarlo así como así. Nos quedamos en una charla superficial que al menos me ayudó a distraerme. En un momento comentó que una de las primeras lecciones que una esposa debe aprender es a olvidarse de sí misma y priorizar a los demás por encima de su propia persona. Me quedé pensando si lo dijo porque notó algo en mí. Nos vemos seguido, en parte por la amistad de nuestros esposos y en parte porque ambas amamos la música. Disfrutamos mucho cantando y tocando juntas. Ella siempre tiene algo positivo que decir, algo que me motiva a ser mejor persona. Pero la realidad es que ella no tiene idea de la angustia y el conflicto interno que cargo, y nunca lo sabrá. Es una persona tan dulce y espiritual que parece conectar con lo bueno de forma natural. Agradezco sinceramente su cariño, porque sé que me quiere a pesar de que debe notar mis fallas. Sin embargo, no dejo de preguntarme, ¿existe alguna razón lógica por la cual una mujer deba aprender a sacrificarse u olvidarse de sí misma que no se aplique exactamente igual a un hombre? Creo que tenemos que reflexionar sobre eso. ¿No es así, mis oyentes? Autoolvido, tal vez el tema más importante para un recién casado. Bueno, voy a leer un poco más de su libro. 28 de febrero. Algo terrible está por pasar. Llevo todo el día entre lágrimas y reproches hacia mí misma. Ernesto me escribió. Se decidió cerrar la vieja granja y repartir la familia entre los hijos casados. Y dijo que a nosotros nos toca recibir a su padre y a su hermana Marta. quiere que les prepare dos habitaciones de inmediato. Siento que toda la armonía y la belleza de mi matrimonio se han esfumado de golpe. Lo peor es que el golpe viene de la persona que más amo, alguien que nunca creí que pudiera ser tan frío conmigo. Tengo los sentimientos a flor de piel. En un segundo, siento una empatía inmensa por Ernesto y estoy dispuesta a sacrificarlo todo por él. Pero al siguiente me invade una rabia amarga porque decidió el futuro de mi felicidad de forma totalmente arbitraria. Si él me hubiera incluido en la decisión, si me hubiera dejado ser su compañera en esto, sé que no me sentiría tan egoísta. Pero me impone a dos desconocidos y de paso le cierra las puertas a nuestra casa a mi madre, porque es obvio que ella no puede vivir con nosotros si ellos están aquí. Y quién sabe cómo son. No hay alguien que encaje con todo el mundo, ni todos me aguantan a mí. Si al menos viniera Helen en lugar de Marta, a ella podría quererla y ella me tendría paciencia. Pero las personas como Marta me aterran. Dios mío, ¿qué clase de sentimientos tan oscuros han despertado en mí? Me siento fatal pensando en mi propia miseria cuando la madre de Ernesto acaba de fallecer. Pero siento que no tengo corazón. Soy fría y obstinada. Al menos ya sé quién soy realmente. Después de escribir esto, intenté orar, pero el llanto no me dejaba hablar. Me puse a preparar los cuartos. Tenía tantos detalles pensados para la habitación de mi madre y me obligué a ponerlos igual para el papá de Ernesto. Guardé el sillón de peluche que tanto me gustaba en mi cuarto y puse la Biblia de letra grande en la mesita, donde imaginaba a mamá sentada con su rostro dulce año tras año. Lo único que rescaté fue el retrato de mi padre. Sé que a él no le importará. Al terminar, me miré al espejo y me enfrenté a mi reflejo. «Estás derrotada», me dije. «No querías renunciar a tus cosas, ni a tu espacio, ni a esa Biblia donde pensabas anotar los nombres de tus hijos, pero no tuviste elección, así que acéptalo». 3 de marzo. Anoche llegaron todos a las 7, justo para la cena. Me puso tan feliz volver a ver a Ernesto que logré ser amable incluso con los invitados. Sin embargo, lo primero que hizo Ernesto para molestarme fue llamarme Catherine, aunque sabe perfectamente que no me gusta ese nombre y que prefiero que me digan Katy. Me hace sentir más querida y lo cierto es que puedo ser adorable. Bueno, algunas veces. Por supuesto, tanto su padre como Marta me llamaron Catherine todo el tiempo. Su padre es impresionante, más alto que Ernesto, con el cabello y los ojos negrísimos. Marta es la típica tía soltera. Les había preparado una cena increíble, pensando que llegarían con hambre tras el viaje. Quizás me excedí un poco presumiendo de banquete, porque me dolió muchísimo ver cómo apartaban los platos con cara de disgusto. Ernesto también parecía incómodo y se quejó de que no había nada que le abriera el apetito. Marta soltó un comentario sobre que no se puede esperar mucho de las amas de casa jóvenes, lo cual me hirió en el orgullo, sobre todo porque el pan, que estaba delicioso y esponjoso, y otras delicias, las había mandado mi tía de su propia casa. Yo sabía que no eran el trabajo de una principiante, porque ella lleva 20 años cocinando para mi familia, pero no dije nada. En cuanto terminó ese desastroso banquete, Ernesto salió para reunirse con el doctor Embry y ver el informe de sus pacientes. Nos quedamos en una tarde sombría. Yo no dejaba de mirar el reloj deseando que volviera. Cuanto más intentaba sacar un tema de conversación, más me bloqueaba. Por fin, Marta rompió el silencio preguntando por el horario del desayuno. «A las 7:30 en punto», respondí. «Ernesto es muy estricto con el desayuno, aunque el resto de las comidas son impredecibles». «Es muy tarde», replicó ella. «Papá madruga mucho y necesita desayunar en cuanto se levanta». Le contesté que yo misma me encargaría de que tuviera su desayuno a la hora que quisiera, aunque ya me imaginaba la batalla que me esperaba para cambiar los horarios. «No te preocupes, lo hablaré con mi hermano», dijo ella. «Ernesto no tiene nada que ver en esto», le solté rápidamente. Ella me miró totalmente desconcertada y se hizo un silencio eterno en el que no paraba de negar con la cabeza. Finalmente me preguntó, «¿Tú hiciste el pan que cenamos hoy?» «No, no tengo ni idea de cómo se hace el pan», le dije, sonriendo al ver su cara de espanto. «¿Que no sabes hacer pan?», exclamó horrorizada. Me invadió un arranque de travesura y le pregunté, «¿Y por qué debería saber?» Hoy me doy cuenta de que preguntarle eso a una mujer soltera que viene del campo es casi tan ofensivo como preguntarle si sabe los 10 mandamientos. Al momento me sentí fatal. Me dio vergüenza haber perdido la paciencia y faltarle el respeto a una invitada que además acaba de pasar por un duelo. Crucé la sala corriendo, le tomé la mano y le dije arrepentida, «Perdóname», se me escapó sin pensar. Ella me miró sin entender nada, como si ni siquiera se hubiera dado cuenta de que me estaba disculpando. «¡Qué susto me has dado!», dijo. Me volví a sentar bastante humillada. Durante todo ese rato, el padre de Ernesto había estado en su rincón, serio y callado. Entonces habló. «¿A qué hora hace mi hijo la oración familiar?» «Me gustaría irme a descansar. Estoy muy cansado». «Nuestro momento de oración nocturna es algo muy nuestro. Nos arrodillamos juntos, de la mano, justo antes de dormir en nuestra habitación. La idea de cambiar esa intimidad por un ritual formal me aterró, así que respondí de inmediato. «Ah, Ernesto es muy poco constante en eso. A veces sale de noche o nos levantamos tarde. No se sienta obligado a esperarlo para las oraciones». «Confío en cumplir con mi deber, cueste lo que cueste», fue su única respuesta. Dios mío, cómo deseaba que se fueran a dormir de una vez. ¿Y tú? ¿Has estado en alguna situación donde no puedes elegir? ¿Donde otros deciden por ti, como en el caso de la protagonista del libro? Recuerda, 1 Juan 5:14-15 dice: «Y esta es la confianza que tenemos en Él, que si pedimos alguna cosa conforme a su voluntad, Él nos oye. Y si sabemos que Él nos oye en cualquier cosa que pidamos, sabemos que tenemos las peticiones que le hayamos hecho». Así que te animo, ora a Dios y espera en Él.
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3: Los saduceos tenían un acertijo favorito. Con él ya habían dejado en silencio a los fariseos y a otros líderes religiosos que sí creían en la resurrección. Y ahora, estos arrogantes religiosos creen que están a punto de dejar callado a este maestro aparentemente sencillo. Habían venido a atraparlo, pero Jesús les dio vuelta a la situación y con la verdad, Él los dejó sin escapatoria. Él los había atrapado a ellos.
2: Nos encontramos estudiando el Evangelio de Lucas y hoy veremos cómo, en lugar de recibir reconocimiento, Jesús enfrenta rechazo disfrazado de preguntas sinceras. Un grupo llega con una interrogante que busca desacreditarlo, pero lo que sigue no es lo que esperan. Jesús responde no solo aclarando la duda, sino revelando verdades profundas sobre la vida en el cielo y sobre quién es Él realmente. Acompáñanos en esta lección titulada El famoso acertijo de los saduceos.
3: Entré a mi oficina ayer para terminar de preparar mi sermón y al sentarme en el escritorio encontré una pila de notas de agradecimientos de niños y estudiantes de una escuela cristiana local. Al parecer tenían un proyecto de curso en el que cada alumno debía escribirle una nota a su pastor. Los estudiantes mayores escribían libremente, mientras que los más pequeños, de primaria, completaban espacios en blanco en un formulario que decía «Gracias por…» y luego «Mi iglesia es especial porque…» y allí daban sus razones. La verdad es que esas notas me conmovieron bastante. Me detuve un momento y le di gracias al Señor por esos estudiantes y por sus maestros también. Pensé que tal vez te gustaría escuchar algunas de las notas. Una niña de segundo grado llamada Eleonor escribió: «Gracias por enseñarme cosas sobre Dios». Me encantó ese lenguaje tan teológico. Madeleine escribió: «Gracias por ser mi pastor. Definitivamente Dios eligió la profesión correcta para usted». Después de 37 años haciendo esto, fue bastante alentador. Esta otra nota me hizo pensar en lo que los niños realmente perciben. Amelia, de tercer grado, escribió: «Gracias por ser mi pastor y por venir a la iglesia incluso cuando está cansado». ¿Cómo lo supo? Connor, que está en el jardín de infantes, completó la frase: «Mi iglesia es especial porque…» y escribió: «por la música». ¡Un niño de jardín! Yo puedo decir amén con él. Me encanta la música de nuestra iglesia. Jack, otro niño de jardín, completó: «Gracias por el patio de juegos». Él sí que dijo la verdad. Santiago, de cuarto grado, escribió: «Mi iglesia es especial porque es como una familia para mí». Qué hermoso, ¿verdad? También hubo algunas notas de estudiantes con los que claramente tenemos algo en común. Blake, de segundo grado, escribió: «Gracias por hacer tus sermones divertidos». ¡Qué bueno saberlo! Así que los de segundo grado entienden mi humor. Adam escribió: «Sigue haciendo un buen trabajo enseñando el Evangelio y contando un chiste de vez en cuando. No deje de hacerlo». Ahora, ninguno de ellos dijo exactamente qué era lo que les parecía gracioso, pero Lucas sí. Él escribió: «Me gusta escuchar sus chistes sobre los gatos. Gracias». Desde ese momento se convirtió en mi miembro favorito de la iglesia. Dos notas más de estudiantes mayores, que fueron especialmente significativas para mí. Una joven llamada

0: Carly escribió: "Sus sermones me han confrontado muchas veces y nunca me he sentido más cerca de Dios que en esos momentos". Y Samara escribió: "Una vez usted dijo, si te juzgaran por ser cristiano, ¿habría suficiente evidencia para condenarte?". Gracias por esas palabras tan poderosas y por sermones que muchas veces me dejan deseando más en mi relación con Cristo. Ahora sé que leer estas notas podría parecer algo centrado en mí, y esa no es mi intención. Pero me impactaron, especialmente mientras estudiaba este pasaje del Evangelio de Lucas para nuestro tiempo juntos hoy. Porque de hecho me invadió una profunda tristeza al pensar que a estas alturas el ministerio público del Señor, el maestro por excelencia, el predicador con sabiduría divina, el redentor, uno pensaría que estaría recibiendo montones de notas de agradecimiento. Pero no es así. Sus seguidores pronto comenzarán a desaparecer y en cuestión de muy poco tiempo, él quedará completamente solo. Para él no hubo notas de agradecimiento. Y siendo plenamente Dios, pero también plenamente hombre, él lo sintió, él lo supo. Lo hemos visto entrar en Jerusalén montado en un burro y romper en llanto, un llanto profundo. Y no porque nadie le dio las gracias, era algo mucho más que eso. Él lloraba por el rechazo final de la nación y por todo lo que eso iba a implicar. Seamos claros, Jesús no hizo nada buscando recibir agradecimiento, él no lo necesitaba. Él es eternamente suficiente en sí mismo. A eso lo llamamos la doctrina de la aceidad. Pero no pierdas de vista que él también era plenamente humano y sabía que no lo iban a agradecer, sino que lo iban a ridiculizar, a rechazar y finalmente a crucificar. Y eso lo sintió. Le dolió. En estos días previos a todo eso, Jesús va a ser bombardeado con preguntas tramposas, argumentos diseñados para hacerlo caer. Y ya estamos en el capítulo 20 del Evangelio de Lucas, y este capítulo prácticamente se convierte en un día entero de interrogatorios. Los fariseos ya vinieron contra él, el Tribunal Supremo Religioso, el Sanedrín, ha intentado atraparlo, los nacionalistas políticos, los herodianos, se unieron con los fariseos para tenderle una trampa con la pregunta sobre pagar impuestos al César. Y ahora retomamos el relato cuando aparece otro grupo más, dispuesto a intentar lo mismo, plantearle a Jesús un enigma que según ellos no podrá responder. Antes de escuchar su pregunta, Lucas nos presenta a este grupo brevemente en el versículo 27, y dice: "Entonces vinieron a él algunos de los saduceos, los cuales niegan que haya resurrección". Los saduceos son, en esencia, el último grupo dentro del judaísmo que intenta desacreditar a Jesús. Quieren ponerlo en aprietos, hacerle una pregunta imposible, y así hacerlo perder credibilidad frente a la gente. Ellos formaban la élite sacerdotal de Israel, dominaban el Sanedrín, ese consejo gobernante judío. Estaban profundamente involucrados en la política. Y como el gobierno romano era quien designaba al sumo sacerdote, los saduceos se aseguraban de que uno de los suyos ocupara ese puesto. Además, administraban el templo. Controlaban el negocio del cambio de dinero, el sistema de sacrificios. Todo eso los había enriquecido enormemente. Sus familias eran, en términos actuales, la clase alta, verdaderos aristócratas. Un historiador judío del primer siglo, Josefo, escribió que los saduceos eran toscos en su trato y groseros incluso entre sus propios compañeros. Hoy diríamos que eran unos arrogantes. Miraban a los demás por encima del hombro, se consideraban superiores. En cuanto a las escrituras, los saduceos solo aceptaban los libros de Moisés, la Torá, los primeros cinco libros del Antiguo Testamento. Ignoraban a los profetas y los escritos poéticos. Para ellos Moisés era la única autoridad. Sabemos también que consideraban la resurrección como un mito, una fantasía, creada por la gente común para consolarse con la idea de un mundo mejor. Y no solo eso, tampoco creían en el cielo ni en el infierno, ni en la existencia de ángeles o demonios. Para ellos, la vida terminaba con la muerte. Punto final. Así que, según su forma de pensar, había que sacarle el máximo provecho a esta vida, porque pronto todo se iba a acabar. Así que, como trasfondo de la pregunta que están a punto de hacer, ten en mente estas tres negaciones clave. Ellos rechazaban toda la escritura, excepto los escritos de Moisés, negaban la existencia de los ángeles y negaban la resurrección de los muertos. Ahora bien, los saduceos tenían un acertijo favorito. Con él ya habían dejado en silencio a los fariseos y a otros líderes religiosos que sí creían en la resurrección. Sacaban esta pregunta una y otra vez, y luego se burlaban al ver cómo otro religioso más quedaba confundido, aferrado a su idea de un cielo futuro. Y ahora, estos arrogantes religiosos creen que están a punto de dejar callado a este maestro aparentemente sencillo, que venía del campo, del sector rural de Galilea. Así que aquí está su acertijo, uno que según ellos nunca había fallado. Versículo 28. Y le preguntaron diciendo: Maestro, Moisés nos escribió, si el hermano de alguno muriere teniendo mujer, y no dejare hijos, que su hermano se case con ella y levante descendencia a su hermano. Ellos están aquí citando Deuteronomio capítulo 25, versículos 5 al 10, la ley de Moisés sobre el llamado matrimonio levirato. Esta era una práctica particular del pueblo de Israel. Cuando un hombre moría sin dejar hijos, su pariente más cercano debía casarse con la viuda. ¿Y con qué propósito? Para preservar el nombre de la familia, el apellido, por así decirlo, y para mantener dentro de la familia las propiedades y la herencia. Tal vez recuerdes una hermosa historia de amor en el Antiguo Testamento donde esto mismo ocurre. Un hombre llamado Booz se enamora de una viuda llamada Ruth y decide redimirla. Ahora bien, para los días de Jesús, esta ley ya casi no se practicaba. Pero para los saduceos seguía siendo uno de sus argumentos favoritos para atacar la idea de la resurrección y la vida eterna. Así que este es el punto, versículos 29 al 33. Hubo pues siete hermanos. El primero tomó esposa y murió sin hijos. Y la tomó el segundo, el cual también murió sin hijos. La tomó el tercero y así todos los siete y murieron sin dejar descendencia. Finalmente también murió la mujer. En la resurrección, pues, ¿de cuál de ellos será mujer, ya que los siete la tuvieron por mujer? Y uno casi puede imaginarse a estos hombres conteniendo la risa. Siete maridos, todos muertos. A ver, Jesús, ¿de quién va a ser esposa en el cielo? Francamente, alguien debería estar preguntando qué le puso a la sopa, ¿no? Número uno, muere. Número dos, muere. Número tres, también. Cuatro, muere. Cinco, muere. Seis, muere. Ya para el séptimo, ¿quién quiere ofrecerse de voluntario? La cosa era sospechosa ya. Obviamente, los fariseos construyen esta situación absurda para probar su punto. Que no puede haber resurrección, porque algo así crearía un caos en el cielo. Así que, Jesús, dinos, ¿de quién será esposa? Y Jesús en esencia responde, de ninguno. Versículo 34. Entonces, respondiendo Jesús, les dijo, los hijos de este siglo se casan y se dan en casamiento, mas los que fueren tenidos por dignos de alcanzar aquel siglo y la resurrección de entre los muertos, ni se casan ni se dan en casamiento, porque no pueden ya más morir, pues son iguales a los ángeles y son hijos de Dios, al ser hijos de la resurrección. Jesús aquí está diciendo de varias maneras que seremos resucitados a una vida inmortal, pero también está corrigiendo un error fundamental de los saduceos. Él básicamente les dice, ustedes están asumiendo que las relaciones en esta vida funcionan igual en la vida venidera, y eso no es así. Las relaciones van a ser diferentes. Por ejemplo, el matrimonio como institución no continuará en la eternidad. Ahora, eso no significa que no vamos a reconocer a nuestros seres queridos en el cielo. Nuestros cónyuges, hijos, amigos, nuestra memoria no se borra. Y así como Moisés y Elías aparecieron con Jesús en el monte de la Transfiguración y seguían siendo Moisés y Elías, aunque glorificados, tú seguirás siendo tú, pero perfeccionado y glorificado. Y nuestro gozo será aún mayor al reencontrarnos con los que amamos en Cristo. Aunque la relación con nuestro cónyuge ya no será matrimonial, seguirá siendo única, seguirá siendo especial. Hombres, aquí hay una buena oportunidad. Tu matrimonio fue un regalo del cielo, ¿amén? Espero que lo hayas dicho con bastante convicción. Ahora, tu matrimonio es un regalo del cielo, pero no fue hecho para el cielo. Es algo que disfrutamos aquí, en la tierra. Jesús también dice que en ese sentido seremos como los ángeles. Ahora, no nos convertimos en ángeles, pero sí seremos como ellos. El apóstol Pablo dirá que llegaremos a ser como Cristo. Y Jesús vivió como soltero sin casarse. Pero aquí, como es Jesús quien está hablando, él usa otra comparación. Él dice que seremos como los ángeles. Y ambas cosas son ciertas. Con esta respuesta, Jesús está, por así decirlo, corriendo la cortina entre la tierra y el cielo. Y te confieso algo, y es que dan muchas ganas de detenernos aquí y hablar bastante sobre los ángeles, ¿verdad? Pero por el tiempo no podemos. Sin embargo, déjame señalar algunas características que vamos a compartir con ellos. Los ángeles son perfectos en santidad para siempre. Y así también lo seremos nosotros en el cielo. Nuestra naturaleza pecaminosa habrá desaparecido de nuestros cuerpos glorificados. 1 Corintios 15. Otra semejanza es que los ángeles obedecen a Dios sin vacilar. Un autor comenta sobre este pasaje y dice que el Señor nos enseñó a orar pidiendo obedecer como los ángeles, cuando dijo: «Hágase tu voluntad como en el cielo, así también en la tierra». ¿Y cómo se cumple la voluntad de Dios en el cielo? Sin demora, sin resistencia, con gozo, con lealtad, de manera completa. Y eso es solo el comienzo. Como los ángeles, nuestros cuerpos glorificados estarán totalmente restaurados, perfectos, inmortales, llenos de gloria, radiantes, dignos, sin temor, hermosos en un sentido que hoy apenas podemos imaginar. Y también, como ellos, no nos cansaremos jamás. No habrá envejecimiento. Viviremos eternamente disfrutando adorar y servir a nuestro Dios Creador. Todo esto va mucho más allá de lo que podemos imaginar. Es por eso que el apóstol Pablo escribe acerca del cielo cosas que ojo no vio, ni oído oyó, ni han subido en el corazón del hombre, son las que Dios ha preparado para los que le aman. 1 Corintios 2:9. Jesús aquí nos da apenas un vistazo de nuestro futuro resucitado. A lo largo de las Escrituras, de vez en cuando vemos algunos destellos de lo que son los ángeles. Y ahora Jesús dice que en ciertos aspectos seremos como ellos. Pero aquí viene algo que deja a los saduceos sin palabras. ¿Cómo sabe Jesús cómo son los ángeles? ¿Cómo sabe cómo funcionan las relaciones en el cielo? Ellos no se lo van a preguntar, porque ya lo han escuchado decir que Él viene del Padre. Y bien podría haber respondido: «Lo sé porque yo vivía allí». Él ha vivido en ambos mundos, así que puede hablar con autoridad. Recuerda que los saduceos no creían en los ángeles. ¿Y qué hace Jesús aquí? Él afirma claramente que existen. Ellos tampoco aceptaban más escritura que los libros de Moisés. Y como en esos libros no hay un relato explícito sobre una resurrección, ellos simplemente la negaban. Así que Jesús hace algo brillante y cita uno de los libros de Moisés, versículo 37. Pero en cuanto a que los muertos han de resucitar, aún Moisés lo enseñó, en el pasaje de la zarza, cuando llama al Señor Dios de Abraham, Dios de Isaac y Dios de Jacob. porque Dios no es Dios de muertos, sino de vivos, pues para Él todos viven. Respondiendo algunos de los escribas dijeron, Maestro, bien has dicho. Y no osaron preguntarle nada más. Ahora, Abraham, Isaac y Jacob habían muerto mucho antes de que Dios hablara con Moisés. Y sin embargo, Dios usa el tiempo presente. Yo soy el Dios de ellos. Jesús en esencia les dice, ¿nunca leyeron bien lo que escribió Moisés? Dios no dijo, yo era el Dios de Abraham, Isaac y Jacob, pero ya murieron. Ni tampoco, ojalá siguiera siendo su Dios, pero eso ya pasó. No, Él dice, yo soy el Dios de Abraham, Isaac y Jacob. ¿Por qué? Porque delante de Dios ellos viven, como dice el texto. Los saduceos quedaron en shock. Jesús los ha dejado sin salida, usando las mismas palabras de Moisés. Y ahora sí hay un silencio total. Se acabaron las preguntas. Pero en ese momento Jesús toma la iniciativa y les plantea Él una pregunta a ellos. Versículo 41. Entonces Él les dijo, ¿cómo dicen que el Cristo es hijo de David? Pues el mismo David dice en el libro de los Salmos, Dijo el Señor a mi Señor, siéntate a mi diestra, hasta que ponga a tus enemigos por estrado de tus pies. David pues le llama Señor. ¿Cómo entonces es su hijo? Jesús aquí está citando el Salmo 110, un pasaje que todos en Israel reconocían como mesiánico. Y allí se anuncia que el Mesías se sentará a la diestra de Dios, o sea, compartiendo su autoridad, su gobierno. Entonces aquí está el acertijo de Jesús. Si el Mesías es el Señor de David, ¿cómo puede ser también su hijo? Por un lado, para descender de la línea de David, el Mesías tiene que ser humano, pero para sentarse a la diestra de Dios tiene que ser divino. Y la respuesta es clara. El Mesías debe ser ambas cosas, hombre y Dios. Es hijo de David y es hijo de Dios. Y en ese momento los saduceos están buscando la salida de emergencia. Quieren salir corriendo de ahí. Jesús sabía que ellos entendieron perfectamente lo que implicaba esa verdad. En ese instante todo cobró sentido. Ellos sabían que Jesús descendía de David. Ya habían revisado su genealogía. Sabían que él afirmaba haber venido del Padre. Sabían que hablaba con autoridad sobre la vida y el servicio de los ángeles en el cielo. Sabían que el Salmo 110 presenta al Mesías como descendiente de David y al mismo tiempo como el Señor divino. Y sabían que Jesús estaba diciendo, ese Salmo se cumple en mí. Esto significa entonces que Jesús, como Mesías, es hombre y es Dios. Y ellos lo sabían. Y escucha esto, en lugar de responder con adoración, se quedaron en silencio. Habían venido a atraparlo, pero Jesús les dio vuelta a la situación y con la verdad, Él los dejó sin escapatoria. Él los había atrapado a ellos. La pregunta ahora es, ¿qué van a hacer con Jesús? Hace poco compartí con un grupo de estudiantes del seminario la historia de cómo Adoniram Judson conoció al Señor. Él fue misionero en Birmania, hoy conocida como Myanmar. Adoniram creció en un hogar creyente, pero al llegar a la universidad, conoció a un estudiante brillante llamado Jacob Ames. Se hicieron muy cercanos. Este amigo lo introdujo a lo que en ese tiempo se llamaba libre pensamiento, una forma de ateísmo disfrazado de escepticismo. Negaba la resurrección, la divinidad de Cristo, la necesidad de salvación. Para cuando Adoniram se graduó, había abandonado ya completamente la fe que había aprendido desde niño. Después de comunicarle a sus padres su incredulidad, pasó un tiempo trabajando como tutor y luego salió a recorrer Nueva Inglaterra a caballo. Eventualmente terminó en Nueva York, uniéndose a un grupo de actores y viviendo una vida desordenada y pecaminosa. Muchas veces se alojaban en posadas, acumulaban deudas y luego se escapaban sin pagar. Con el tiempo, Adoniram se cansó de esa vida sin rumbo, se separó del grupo, comenzó a vagar solo, sin propósito ni dirección. Una noche llegó a una posada donde nunca había estado. El encargado le advirtió que quizá no podría dormir bien, porque en la habitación contigua había un joven gravemente enfermo. Y así fue. Durante la noche, los gemidos, los lamentos de ese hombre lo mantuvieron despierto. Parecía estar al borde de la muerte. Su sufrimiento, angustia, eran imposibles de ignorar. Acostado en la oscuridad, Adoniram comenzó a pensar: ¿qué pasará con el alma de este hombre? ¿Dónde pasará la eternidad? ¿Qué esperanza tiene después de la muerte? Pero luego las preguntas se volvieron personales. ¿Qué hay de mi alma? ¿Cuál es mi destino eterno? En algún momento los sonidos se detuvieron y finalmente logró dormirse. A la mañana siguiente preguntó por el joven. El encargado le dijo que había muerto durante la noche. Adoniram entonces le preguntó: ¿sabe quién era? El hombre respondió: sí, su nombre era Jacob Ames. Y Adoniram quedó paralizado. Pasó horas allí, reflexionando, pensando sobre la muerte de su amigo. Años después, él dijo: que el infierno se abriera en esa posada y arrebatara a mi mejor amigo desde la habitación de al lado no podía ser coincidencia. Y en ese momento entendí una cosa: que Dios lo estaba buscando. Regresó a casa y, para el gozo de sus padres, puso su fe en Cristo como su salvador personal y entregó su vida al Señor. Mira, los saduceos eran los escépticos del primer siglo. No creían en la vida después de la muerte, hasta que ya fue demasiado tarde. Y hoy hay millones que piensan igual. La pregunta más importante es: ¿estás tú entre ellos? ¿Tienes ya preparadas tus preguntas difíciles para callar a los demás? ¿Tienes tus propios argumentos para evitar acercarte demasiado a Cristo? Escucha bien lo que Jesús afirma. Hay vida después de la muerte. Existen los ángeles. Hay un cielo para los que Cristo ha perdonado. Hay una eternidad en gloria para los que confían en Él. Así que hazlo ya. Confía en el Señor Jesucristo y pídele que sea tu Salvador hoy mismo.
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0: Qué bendición que tenemos la palabra de Dios y en ella podemos aprender de nuestro Salvador, de nuestro Padre Celestial, del Espíritu Santo. Esta semana estaremos escuchando al Pastor Gerardo Ferace y hoy estará enseñándonos del tema Conociendo a Dios. No olvidemos que si queremos aprender de nuestro gran Dios, debemos pasar tiempo en su santa palabra. Vamos a pasar al mensaje. Preste mucha atención.
1: Ante su majestad, conociendo a nuestro Dios, voy a tratar de, imagínense, cómo un simple mortal puede explicarle a otro mortal la grandeza de Dios. Voy a tratar de ir despacio, de hacer lo más accesible posible algunas reflexiones. Yo sé que cuando hablamos del carácter de Dios y pensamos en los atributos de Dios, generalmente pensamos solamente en su amor, su justicia, su santidad, su fidelidad, y vamos a ver todo eso. Pero vamos a comenzar hoy viendo lo que más diferencia a Dios del hombre. Y volvemos a Éxodo capítulo 3, Éxodo capítulo 3 y en el verso 1. Un día Moisés estaba cuidando las ovejas de su suegro Jetro, que era sacerdote de Madián, y las llevó a través del desierto hasta llegar a Horeb, el monte de Dios. Estando allí, el ángel del Señor se le apareció en una llama de fuego en medio de una zarza. Al fijarse Moisés vio que el fuego ardía en la zarza, pero la zarza no se consumía. Entonces Moisés dijo, «Me acercaré para ver esta maravilla. ¿Por qué la zarza no se quema?» Cuando el Señor vio que Moisés se acercaba para mirar, Dios lo llamó desde el medio de la zarza y dijo, «Moisés, Moisés». «Aquí estoy», respondió él. Entonces Dios le dijo, «No te acerques más. Quítate las sandalias de tus pies, porque el lugar donde estás parado es tierra santa». Dios le dijo, «Ahora voy a enviarte al faraón para que saques de Egipto a mi pueblo, los hijos de Israel». Verso 10 estoy leyendo, verso 11. Pero Moisés le dijo, «¿Y quién soy yo para presentarme ante el faraón y sacar de Egipto a los israelitas?» «Yo estaré contigo», le respondió Dios, «y te voy a dar una señal de que soy yo quien te envía. Cuando hayas sacado de Egipto a mi pueblo, todos ustedes me adorarán en este monte». Pero Moisés insistió, «Supongamos que me presento ante los israelitas y les digo, el Dios de sus antepasados me ha enviado a ustedes. Si me preguntan, ¿y cuál es su nombre? ¿Qué les voy a responder?» Entonces Dios le respondió, «Yo soy el que soy. Y esto es lo que tienes que decirles a los hijos de Israel. Yo soy, me ha enviado a ustedes». No hay un desafío mayor que una criatura pueda tener y que un hijo de Dios pueda tener, que conocer a Dios. Carlos Spurgeon en uno de sus sermones dijo, «La ciencia más elevada, la especulación más sublime, la filosofía más poderosa que puede atraer la atención de un hijo de Dios es el nombre, la naturaleza, la persona, las obras y la existencia del gran Dios eterno. Este es un tema tan vasto que todos nuestros pensamientos se pierden en su inmensidad y es tan profundo que todo nuestro orgullo se ahoga en su infinidad». Nuestro concepto de Dios lo define todo en nuestra vida. El escritor A.W. Tozer dijo, «Lo que nos viene a la mente cuando pensamos en Dios es lo más importante de cada uno de nosotros». Y usted dirá, «Bueno, pero yo no soy teólogo». Quiero decirle esto, aunque usted no sea filósofo, usted tiene una filosofía de vida. Aunque usted no sea teólogo, usted tiene un sistema de creencias sobre Dios. Hay algo que usted opina y piensa sobre Dios. Aún el ateísmo es un sistema de creencia sobre Dios y la no existencia de Dios. Una de las obras más ilustres de la literatura de Fyodor Dostoyevsky, ruso Dostoyevsky, los hermanos Karamazov, él dice, uno de sus personajes, si Dios no existe, todo está permitido. Es decir, nuestra moral, nuestra conducta, nuestras decisiones delatan qué sistema de creencia tenemos sobre Dios, si Dios existe o no existe, si a Dios le importa lo que yo hago o no le importa. De alguna manera, nuestra forma de vivir se conecta y demuestra qué es lo que nosotros pensamos sobre Dios. Jeremías dice que Dios, lo que más aprecia de un hombre es que busque conocerlo. Por eso nos vamos a embarcar en este estudio. Dice Jeremías 9, dice Dios, así dice el Señor, 9:23, no se jacte el sabio en su sabiduría, ni el poderoso se jacte de su poder, ni el rico se jacte de sus riquezas. Si alguien quiere jactarse de algo, más bien que se jacte de conocerme, porque de eso va a depender tu vida. Que se jacte de conocerme y comprender que yo soy Jehová, que hago misericordia, justicia, rectitud en la tierra, porque estas cosas quiero, dice el Señor. Sin duda que la salud de la vida de una iglesia depende de lo que se enseña desde el púlpito sobre el carácter de Dios y lo que se calla desde el púlpito sobre el carácter de Dios. Ahora, una pregunta para comenzar sería esta, ¿pero nosotros podemos conocer a Dios? Sí y no. Dios se reveló en Jesucristo para que podamos conocerle. Dios se revela en la creación para que sepamos de su existencia. Dios se revela en su palabra para que nosotros podamos conocer y acceder a cierto conocimiento. Y digo sí y no, porque en realidad nosotros podemos conocer solamente en parte y por la eternidad seguiremos conociendo a Dios y nunca, jamás terminaremos de conocer a Dios. Es como si yo le pregunte a usted, yo pregunto en este auditorio, ¿quiénes de ustedes han visto alguna vez el sol? ¿Hoy vio usted el sol? ¿Todos conocen el sol? ¿Ha visto el sol? Ninguno de nosotros ha visto el sol. Lo que nosotros vemos del sol es simplemente un reflejo. Las lenguas de fuego que salen del sol, los científicos calculan que la superficie del sol tiene más o menos 6.000 grados de temperatura y el núcleo tiene 15 millones de grados de temperatura. Las lenguas de fuego salen en una extensión de, algunas llegan a 500.000 kilómetros, es decir, eso es más que la distancia desde la Tierra a la Luna. Y entonces, cuando nosotros miramos el sol, solamente vemos un brillo que nos llega 8 minutos después de que ha salido desde la superficie del sol, pero no vemos directamente al sol. No soportaríamos ver directamente al sol, como no podemos conocer plenamente el sol. Imagínense cómo podemos aspirar a conocer a Dios. Hay un axioma que se dice que es de San Agustín, que dice, lo infinito no puede ser contenido por lo finito. San Agustín vivía en el norte de África, contra el mar Mediterráneo, y un día él en sus cavilaciones tratando de entender a Dios, usted ha visto que hay gente que dice, pero esto no me entra en la cabeza. Hay gente que dice, yo no puedo creer en Dios porque no entiendo a Dios. Si usted pretende que Dios quepa en su mente, en su cabeza, necesita una cabeza muy grande o un Dios muy pequeño. Y San Agustín trataba de entender, y él vio que un niño había hecho un hueco en la arena y estaba con un cacharro sacando agua del mar y echándolo en ese pozo de arena que había hecho, y él le preguntó, ¿a qué estás jugando? ¿Qué estás haciendo? Y el niño le dijo, voy a poner el agua del mar aquí adentro. Y San Agustín dijo, eso es lo que yo estoy tratando de hacer. Poner lo infinito como el océano. ¿Cómo puedes poner el agua del océano adentro de un balde? Eso es más o menos así, tratar de poner la infinitud de Dios dentro de la capacidad de la comprensión humana. Pero una pregunta que la gente se hace cuando vos le hablas de Dios. ¿Y quién creó a Dios? Bueno, Dios no es un ser creado. Si alguien pudiese haber creado a Dios, entonces ese alguien sería Dios. Entonces Dios no es una criatura. Ahí está bien escrito intencionalmente. Criatura se puede escribir con I y se puede escribir con E. Pero lo puse con E para que sepa que criatura y criatura viene de creación. Si Dios fuese una criatura, sería un ser creado. En ese sentido, usted sabe que Dios no podría crear otro Dios. ¿Qué pasaría si Dios, en vez de crear al hombre, hubiese dicho, voy a ser otro Dios? Por definición, ese nuevo ser que él crea ya no es Dios porque es creación. Es una criatura, ya no es Dios. Y por definición, Dios es un ser no creado. Entonces, Dios no es una criatura. Y Dios tampoco es un ser autocreado. Tal vez escuchaste la historia de esos dos niños que estaban charlando y dice, ¿y quién hizo el cielo? Dios. ¿Y quién hizo los mares? Dios. ¿Y quién hizo las montañas? Dios. ¿Y quién hizo a Dios? Y el otro niño le dijo, Dios es tan poderoso que se hizo a sí mismo. Y hay gente que cree eso. Pero eso es una contradicción lógica. ¿Por qué? Nada puede crearse a sí mismo, porque para que un ser se pueda crear a sí mismo, tiene que existir antes de llegar a ser. ¿Me está siguiendo? Es como si yo pretendiera ser mi propio padre. Dios es autoexistente. Estamos poniendo las bases para después aprender muchas cosas prácticas, pero necesito que mastiques bien este concepto. Dios no es autocreado, Dios es un ser autoexistente. Y hoy vamos a comenzar aprendiendo un atributo de Dios. Algunos dicen que es el más importante. Yo no diría eso, pero es la perfección que fundamenta el carácter, los atributos, las obras de Dios, y que condensa toda su majestad y su gloria. Los teólogos, para definir esto, lo llaman perseidad. Seguramente vos escuchaste hablar de la fidelidad de Dios, de la justicia de Dios, pero nunca escuchaste hablar de la perseidad de Dios. El término latino per se quiere decir por sí mismo. Otro término que tal vez pueden ver asociado a esto es aceidad. Estamos aprendiendo algunas palabritas nuevas. A, en latín es de, y C es sí mismo. Es decir, que Dios es de sí mismo. Que Dios existe por sí mismo, depende de sí mismo, se sostiene en sí mismo. Dios es hace, Dios es per se. Dios existe de él, de sí mismo. Dios existe por sí mismo. Eso significa la perseidad o la aceidad de Dios. Es decir, Dios no tiene una causa fuera de sí mismo que le antecede. Y acá estamos entrando en algo que para nosotros puede ser un poco difícil de captar por nuestra finitud. Si yo te pregunto, ¿cuál es la principal diferencia entre Dios y nosotros? ¿Cuál es la principal diferencia entre Dios y el hombre? Normalmente nosotros decimos, bueno, Dios es el ser supremo y yo soy un ser humano. Entonces, ¿cuál sería la gran diferencia entre nosotros? Que Él, por supremo, es eterno, yo soy limitado al tiempo, soy un mortal, que Él es justo, yo no soy perfecto, él es perfecto, yo soy imperfecto, él lo sabe todo, yo no lo sé nada. Entonces, la diferencia está en que él es supremo y yo soy humano. Sin embargo, la mayor diferencia entre Dios y el hombre no está en la segunda parte de la ecuación. Está en el verbo ser. Ahí radica el sentido de aceidad. Es que yo soy alguien que llegó a ser, que en un momento no fui y en un momento comencé a existir, pero Dios nunca no fue. Tal vez has visto esta escena, un niño mirando una foto de su familia, donde está su papá, su mamá, su hermanito, y él dice, ¿y por qué yo no estoy en la foto? Entonces su mamá le dice, porque ahí vos todavía no existías. ¿Cómo que no? ¿Y dónde estaba? ¿Estaba en la panza de mamá? No, todavía no estabas en la panza de mi mamá. Ahora, ¿cómo un niño entiende la no existencia? Es decir, hay un momento cuando toda mi familia existe y yo no estoy en ninguna parte. No estoy ni con la familia, no estoy en la panza de mi mamá, no estoy en el espacio, no estoy en el cielo, no estoy en ninguna parte. ¿Qué es la no existencia? Así de difícil para nosotros es entender la autoexistencia de Dios. Nosotros llegamos a ser. A Dios no le pasa eso que nos pasa a nosotros, que hay un momento en el que no estuvimos, que hay un momento en el que no existimos, que hay un momento en el que no fuimos. Y aquí llegamos a la escena maravillosa cuando Dios se revela a Moisés. Se levanta como todas las mañanas, cuenta las ovejas como todas las mañanas, empieza a caminar como todos los días, y él no sabe que ese día iba a ser lo que iba a marcar para siempre su vida. Es que él captaría por un instante quién es Dios. Dios se le reveló. Esto es lo que se llama una teofanía. Teo es Dios, fanía es manifestación. Dios es un ser invisible. Dios no es un hombre con poderes especiales. Dios es espíritu. Pero Dios, muchas veces a través de la historia, se manifestó de diferentes maneras para que los hombres puedan comprender algo, para revelarse a ellos y para que ellos puedan conocerle. Y Moisés estaba caminando por el desierto y vio algo muy común de ver en el desierto, que hay un fuego y es un arbusto, una zarza, dice esta traducción, que está ardiendo. Pero a él le llamó la atención algo. Él miró el fuego. Ahora, el fuego tiene para todos nosotros un encanto muy especial. Si has estado en un fogón o tenés la posibilidad de tener un hogar en tu casa y prender un fuego, podés estar horas sentado mirando el fuego. ¿Qué tiene el fuego que nos asombra, que nos atrapa la mirada, que cuando hace frío queremos acercarnos, pero a la vez es algo que todos nosotros sabemos que a pesar de que nos guste, que nos atraiga, tenemos que guardar cierta distancia? Hay una frase que todos aprendimos desde chiquitos: no juegues con el fuego. Pero él mira el fuego y se acerca, y ahí nota algo que no ha visto nunca en ningún fuego. Él está frente a un hecho que es contra natura, es decir, es antinatural, es decir, que trasciende las leyes de la física y de la química, porque él dice que el fuego ardía en la zarza, pero la zarza no se consumía. Ahora, te pregunto, ¿qué necesita el fuego para existir? Vamos a pensar ahora no en la existencia de Dios, sino vamos a pensar en la existencia del fuego. Dios está manifestando a través de una llama de fuego en ese momento. ¿Qué necesita el fuego para existir? El fuego necesita, para existir, necesita calor, que es lo que inicia la reacción. A veces con la fricción se produce ese calor. Necesita combustible, por ejemplo, leña, y necesita oxígeno, ¿está bien? Calor y oxígeno hay en todos lados, pero combustible no. Y el fuego tiene la particularidad que el fuego existe dependiendo de poder consumir un combustible. El fuego no existe por sí mismo. El fuego, para existir, necesita que algo le dé subsistencia, le dé existencia. Necesita estar quemando algo, por eso vive de quemarse, de quemar algo. El mismo sol en este momento, cada segundo el sol genera más energía que lo que la Tierra ha consumido en toda su historia, la historia de la humanidad. Y ustedes saben que el sol para arder se va consumiendo. Por eso las estrellas se apagan. Y por eso el sol en un momento científicamente se va a consumir. El fuego para existir consume aquello que lo alimenta. Si vos prendés un hogar en tu casa, prendés la estufa y ponés unos leños, tenés el fuego. Ahora ese fuego, ¿cuánto tiempo va a durar? ¿De qué depende? De lo que lo alimenta. El fuego no existe por sí mismo, depende de lo que lo alimenta. Y cuando deja de nutrirse de lo que lo alimenta, nosotros decimos se extingue, que es otra manera de decir deja de existir. A los matafuegos le decimos que es un extinguidor, es decir, hace que deje de existir el fuego. Pero he aquí la particularidad, que el fuego para existir depende de aquello que lo alimenta. Pero Moisés se da cuenta que está frente a un fenómeno sobrenatural, porque el fuego no depende de la zarza para arder. Arde por sí mismo. Esto nunca se ha visto. Por eso Moisés se da cuenta que está frente a un hecho sobrenatural. Es decir, él está viendo un fuego que existe per se. ¿Te acordás de esa palabra? Que existe por sí mismo, que no depende de la leña, de la zarza para arder, arde en sí mismo y por sí mismo. Y Moisés se queda asombrado. Dios, el Dios que existe por sí mismo y en sí mismo, que no necesita de nada ni de nadie para existir, se está revelando en ese momento. Y él se acerca y en ese momento escucha una voz que le dice: Moisés, para ahí, quítate las sandalias de los pies. Estás en la presencia del Santo Dios. Y hay todo un relato allí donde le dice que ha visto el sufrimiento del pueblo y que él los va a liberar. Y entonces Moisés dice: pero, ¿cómo es que yo voy a ir a Faraón? ¿Quién? Le dice en un momento: ¿quién soy yo? Y Dios le dice: no, la pregunta no es quién sos vos, la pregunta es quién soy yo. Yo lo voy a hacer. Y entonces Moisés dice, el verso 13, pero supongamos que yo voy y les digo: bueno, el Dios de sus antepasados me ha mandado para liberarlos. Y ellos me dicen: ¿y cuál es su nombre? ¿Qué les voy a responder? Y Dios le dice, le vas a responder así: yo soy el que soy. Es como si estuviera personificando el verbo ser. Dios le está diciendo: yo soy el que soy, significa yo soy el que existo por mí mismo, como ese fuego que no necesita de nada para arder, no necesita un combustible, arde por sí mismo. Yo soy el que soy, y les dirás: yo soy, me ha enviado a ustedes. Es decir, Dios le está diciendo: yo soy el ser cuya esencia es la existencia. Te voy a ayudar un poquito con esto. Dios es el ser cuya esencia es existir. Siempre ha existido. No hay un momento cuando no existió. Nuestra esencia es la contingencia. Es decir, como veíamos la foto recién del niño, pasaron mucho tiempo, años, años, miles de años, en que yo no existí, comencé a existir y terminaré de existir. Al menos en esta condición humana, pero Dios no hay un momento en el que nunca existió. Pasaron miles de años en el que yo no existía, pero todo existía. Vos no existías, pero existían tus antepasados, existían las montañas, existían los mares, existían las estrellas, existía el mundo, y todo existía sin vos. Y entraste en la existencia y estás en un punto en el que estás existiendo por muy poquitos años y dejarás de existir, y todo seguirá existiendo sin vos. Es decir, que la existencia en nosotros es una contingencia, es algo efímero y momentáneo, puntual, por unos poquitos años y en un determinado lugar. Pero Dios es un ser que cuya esencia es la existencia. No hay un punto en el que Dios no fue, no existió. Entonces, por eso decimos que Dios es autoexistente. El término per se, perseidad o aseidad, significa que Dios existe por sí mismo, es autoexistente, autosuficiente, es un ser autónomo, es decir, no debe su ser ni su existencia a nada fuera del mismo. Como ese fuego que no necesitaba de nada para arder. Dios no depende de nada que esté fuera de sí mismo. Toda cosa creada depende de otra cosa creada para existir. Todos nosotros para existir dependemos de algo que está afuera de nosotros para existir. Y cada órgano de mi cuerpo necesita de algo que está afuera de esos órganos para existir. Y cada célula que compone esos órganos necesita de algo que está afuera de la célula para existir. Si recordamos la pandemia, vimos a personas de pronto tenerlo todo, pero dejar de existir, morir, porque no tenían la capacidad de acceder a algo que está fuera de cada uno de nosotros y que todos necesitamos para vivir, el oxígeno. Puede estar algunos días sin comer, pero si estás unos minutos sin el oxígeno, tu existencia es tan contingente, es tan temporal que se desvanece. Dios no necesita oxígeno, no necesita comida, no necesita nada fuera de Él. Él es en sí mismo. Todo lo que existe depende de lo que está afuera. Ahora, si algo existe ahora, esto para ayudarte a entender que Dios ha existido siempre. Si algo existe ahora, algo siempre ha existido. Si algo existe ahora, algo siempre ha existido. Tal vez has escuchado esta pregunta filosófica, ¿por qué existe algo y no la nada? Si algo existe, no puede haber salido de la nada, porque la nada, nada crea. Si algo existe, para que algo exista, algo siempre tiene que haber existido. Vamos a ponerlo de esta manera. Si el universo existe, si el mundo existe, si la materia existe, hay solamente tres opciones. Puede haber sido autocreada, se creó a sí mismo. Te dice, bueno, pero es una locura. Ya dijimos que algo para crearse, para poder crearse, tiene que existir antes de crearse. Sin embargo, esa es la teoría de muchos que hablan de la generación espontánea, es decir, el mundo de la nada se hizo a sí mismo. Por muchos años la gente creyó esto. A partir del Big Bang se empezó a decir, no, toda la materia estaba condensada en un núcleo, en un punto. ¿De dónde salió eso? Si algo existe y no tiene el poder de ser creado, otra opción es que es eterno. Ahora, esto también se creyó por mucho tiempo. Usted sabe que la manera más sencilla de argumentar frente a la existencia de Dios, decir, bueno, el universo siempre existió. Esto fue hasta Albert Einstein, donde se demostró que el universo tuvo un comienzo. Hoy, toda la comunidad científica sabe que el universo tuvo un comienzo. Entre paréntesis, le digo algo. En los últimos 100 años, todos los premios Nobel de ciencia, no de literatura ni de filosofía, de ciencia, casi el 95% de ellos son teístas, no son ateos. Usted no crea que los científicos son ateos, eso es más de las letras y de la filosofía. Porque la ciencia sabe que la materia ha tenido un comienzo. Usted no puede decir, bueno, el universo siempre existió. Si alguien te dice, bueno, pero el universo siempre existió, entonces vos le puedes hacer esta pregunta. Entonces, si siempre existió, ¿cuánto tiempo tiene que haber pasado para que lleguemos al presente? A ver, si siempre existió, es decir, que yo puedo volver atrás al infinito. Si puedo volver al infinito, ¿cuánto tiempo ha pasado para poder llegar al presente? Infinito, lo cual es imposible. No podría llegar nunca al presente. Entonces, la única opción es que si algo existe, tiene que haber algo que es autoexistente, una causa que existe por sí misma y que es eterna, y que está fuera del tiempo, del espacio y de la materia. Es el punto de singularidad, lo que se llama los tres simultáneos. porque usted no puede existir. Por eso usted sabe, hoy toda la comunidad científica sabe que el tiempo también tuvo un comienzo. ¿Por qué? Porque no puede existir la materia sin tiempo y no puede existir la materia sin espacio. La materia tiene que ocupar un lugar en el espacio. Y Génesis comienza así: en el principio creó, en el principio, eso es tiempo,

espiritual, porque existe independientemente del mundo físico y antes del mundo físico. Tiene que ser una causa poderosa, porque si usted ve la inmensidad de lo creado, la inmensidad del universo, tiene que saber que tiene que haber una causa detrás que es poderosa. Debe ser una causa inteligente, porque el ajuste fino del universo y cada detalle nanométrico que demuestra que todo está en punto de equilibrio y a la perfección. Ya voy a explicar un poquito más sobre esto más adelante. Debe ser una causa que sea bondadosa, porque la creación termina siendo un hábitat maravilloso para recrear todos nuestros sentidos. Y debe ser una causa personal. Es decir, más allá de ser inmaterial, poderoso, inteligente o trascendente, tiene que ser personal porque tiene que tener la voluntad de tomar la decisión en un momento puntual de decir voy a crear. Eso es una decisión, es un acto de la voluntad, es del ser personal. Y el único ser que es personal, que es bondadoso, inteligente, poderoso, espiritual, eterno y trascendente, es Dios, tal como Jesucristo lo reveló y tal como su palabra lo revela. En virtud de todo esto, y solamente para dejar esto como plataforma y comenzar a conocer un poco los atributos de Dios, quiero terminar con dos premisas. Por un lado, que Dios no nos necesita, pero nosotros lo necesitamos a Él. Miren cómo Pablo lo dijo en la colina de Marte cuando discutía con los filósofos de Atenas. El Dios que hizo el mundo y todas las cosas que en él hay, siendo Señor del cielo y de la tierra, no habita en templos hechos de manos humanas, ni es honrado por manos de hombre, como si necesitara algo. Eso es perseidad. Dios no necesita nada para arder, para ser Él, para existir. Dios no necesita nada de nadie. Hay un escritor que dice, enséñanos, oh Dios, A.W. Tozer, enséñanos, oh Dios, que nada es necesario para ti. Si algo te fuera necesario, esa sería la medida de tu imperfección. ¿Y cómo podríamos adorar a un Dios que es imperfecto? Y si nada es necesario para ti, entonces nadie es necesario. Entonces tú no nos buscas porque nos necesitas, pero nosotros te buscamos porque nosotros te necesitamos. Por eso Pablo en ese mismo discurso dice, ¿por qué necesitamos a Dios? Porque en Él vivimos, nos movemos y somos. Dios vive en sí mismo, pero nosotros dependemos de Él para vivir. Y la segunda realidad es que Dios nunca cambia. Esa expresión, yo soy el que soy, significa yo nunca cambio. Es decir, no hay potencialidad en Dios. ¿Cómo? Claro. Cuando vos llevas a un niño al baby fútbol o llevas a jugar básquet, el entrenador lo mira y si quiere hacer un elogio de tu niño, te va a decir, este niño tiene mucho potencial. Y eso es lo mejor que te pueden decir. Porque ¿qué significa que tiene potencial? Que tiene virtudes que todavía no se han desarrollado, que es perfectible, se puede mejorar. Pero eso que para vos es un dicho para tu hijo, para vos, si alguien en tu trabajo te dice, veo que tenés mucho potencial. Eso que es para un ser humano es un elogio, para Dios sería el mayor de los insultos, porque sería admitir que Dios tiene habilidades que todavía tendría que mejorar, que no es un ser perfecto. Por eso Él no cambia. ¿Qué significa? Que cuando yo hablo con Dios, estoy hablando con el mismo Dios que habló con Moisés, que estoy en la misma presencia del Dios de Abraham, de Isaac y de Jacob. Y el hecho de que Él existe en sí mismo es tan poderoso, escucha esto, que Dios, cuando Moisés le dijo, pero ¿y quién me manda? ¿Cómo les digo quién que vos lo vas a liberar? Dios le podría haber dicho, deciles que yo soy el Dios que tiene tanto poder que puedo abrir el Mar Rojo. Deciles que soy el Dios
que tengo tanto poder

0: que puedo convertir el agua en sangre, que puedo hacer caer fuego del cielo o granizo. Decirle que tengo tanto poder que puedo matar a todos los hijos, todos los primogénitos o a todos los egipcios. Decirles que tengo tanto poder que puedo, yo he creado el cielo y la tierra. Pero Dios se describió con un poder mayor. Le dijo, decirles que yo soy el único que tiene el poder de ser en sí mismo. Y por eso tiene la suma de todos los poderes, porque yo soy el único en el universo que existo por mí mismo. ¡Wow! Cuando vos venís a Cristo, entendés que estás en las manos de ese Dios. Esa fue la razón por la que la obra de Cristo tiene sentido. ¿Por qué ningún hombre podía morir por nuestros pecados? No solamente porque todos los hombres son pecadores, es que ningún hombre tiene vida en sí mismo. Si alguien diría, yo voy a ofrecer mi vida, si yo quiero ofrecer mi vida, lo que yo estoy ofreciendo no es mío, porque mi vida es algo prestado, es algo dependiente, yo no soy autoexistente. Y Jesús dijo, el Hijo de Dios tiene vida en sí mismo, Él existe por sí mismo, por eso Él tiene el poder para entregar su vida, es el único que puede dar su vida, porque tiene poder para volverla a tomar. Es decir, que aún en eso se refleja la grandeza del Dios que existe en sí mismo y que se reveló en Cristo. Por eso quiero invitarte que a través de estos nos asomemos con temor, con reverencia, con asombro, para recordar que Dios es el Dios que tiene el poder de ser. Y Él tiene en su mano todo lo que Él ha creado. Ninguno de tus problemas está fuera de su mano. De su conocimiento, de su poder. Ninguna de nuestras circunstancias. Por eso nosotros no es que podemos, nosotros debemos confiar en Él. Amado Nervo, el gran poeta mexicano, escribió un poema que dice, Señor, Señor, tú antes, tú después, tú en la inmensa hondura del vacío y en la hondura del interior, tú en la aurora que canta, en la noche que piensa, Señor, tú en la flor de los cardos y en los cardos sin flor. Sigue escribiendo su poema y al final dice, si la ciencia engreída no te ve, yo te veo, Señor. Si sus labios te niegan, yo te proclamaré. Por cada hombre que duda, mi alma grita, yo creo. Y con cada fe muerta, se agiganta mi fe. Simplemente era un hombre que había entendido quién es Dios. Todo en tu vida va a depender de que entiendas quién es Dios. Y ese mismo Dios que se revela en la palabra, ese mismo Dios que creó el universo, es el Dios que habita en cada uno de los hijos de Dios por el Espíritu Santo. Es aquel que te ha dicho, nada ni nadie te va a separar de mi amor. Por eso quisiera invitarte a que, frente a la grandeza de Dios, sepamos que solamente podemos responder en asombro, en adoración, en humillación y en obediencia. Vamos a inclinarnos delante del Rey. Y a través de esto vamos a ir descubriendo diferentes aspectos, destellos de su gloria. Y oro que el Señor nos dé espíritu de revelación para que sean alumbrados los ojos de nuestro entendimiento y podamos ver la gloria de nuestro Rey y la esperanza a la que Él nos ha llamado y podamos aprender a descansar y a confiar en nuestro glorioso, santo, eterno, majestuoso Señor y Rey. Señor, no hay nadie más grande que tú en el universo. Y así como sabemos que cuando nos acercamos al fuego tenemos que tener cuidado. Al acercarnos a tu revelación lo hacemos con asombro, porque podemos entender hoy que estamos frente a aquel que existe en sí y por sí mismo, que jamás ha necesitado nada de nosotros y que se ha acercado a nosotros no porque nos necesita, sino porque nos ama y porque quiere lo mejor para nosotros. Qué tontos somos, Señor, al cuestionar tu palabra, tus mandamientos. Qué tontos somos al dudar de tus promesas y olvidarnos lo que hemos cantado, que tú eres un Dios fiel a los pactos. Señor, inclina nuestro corazón al temor, a la adoración, a la humillación y a la obediencia frente a tu majestad. Y si hay corazones que están esta noche cargando angustias, cargas, Señor, que puedan saber que deben confiar y descansar, que no hay nadie mejor que tú para poder llevar esas cargas, que tú sigues teniendo el mismo poder, que no has cambiado absolutamente nada en un mundo que cambia continuamente. Tú eres el mismo ayer, hoy y por los siglos. Simplemente el que soy, el que siempre voy a ser, el que siempre fui, el Dios que existe por toda la eternidad. A ti sea la gloria en Cristo Jesús. Amén, Señor.
1: Nuestro Dios es todopoderoso, Él es eterno, Él es santo y nos dice en su santa palabra, porque escrito está, sed santos porque yo soy santo. Debemos reflejar la santidad de nuestro Dios cada día. No olvidemos que para conocerle mejor debemos pasar tiempo en su santa palabra, debemos estudiarla. Agradecemos al pastor Gerardo Ferace por estas enseñanzas. Gracias también a usted por habernos acompañado aquí en Desde el Púlpito. 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

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Y ya su servidor, Orlando Rosario, tiene que despedirse. Ha sido un privilegio haberle acompañado en estas horas. Ya el hermano Guillermo Olivera Celdrán está preparado para en breve hacerse cargo de la programación. Así que le animo para que siga con BBN. Recuerde que nuestra programación no termina. Vamos a seguir compartiéndole a usted lo mejor en programación cristiana. Si el Señor lo permite, será hasta otra oportunidad. Bendiciones.

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Muy buenas noches, Dios le bendiga. Soy Guillermo Olivera Celdrán y quiero darle la bienvenida de esta manera a este turno de locución que va de la noche de este lunes 6 de julio a la mañana del martes 7. Y me gustaría comenzarlo con el Salmo 34, versos 1 al 2. Ahí leemos: Bendeciré a Jehová en todo tiempo. Su alabanza estará de continuo en mi boca. En Jehová se gloriará mi alma. Lo oirán los mansos y se alegrarán. Estoy agradecido al Señor que puedo pasar este tiempo junto a usted en sintonía de BBN.

Comencé mi turno de locución con ese hermoso versículo del Salmo 34. Bendeciré a Jehová en todo tiempo. Su alabanza estará de continuo en mi boca. En Jehová se gloriará mi alma. Lo oirán los mansos y se alegrarán. Y este versículo nos invita a alabar a Dios no solo en la victoria. Por eso dice en todo tiempo, también en los momentos de prueba. Nos anima a que tengamos a la alabanza como un estilo de vida. También hace énfasis en que la alabanza debe de ser intencional. Dice que de continuo en mi boca. Esto demuestra un esfuerzo consciente por cambiar nuestra perspectiva de las circunstancias y contemplar la grandeza de Dios. Y luego dice, lo oirán los mansos y se alegrarán. Los mansos son aquellos que confían plenamente en Dios. Y sabe, al gloriarnos en Él, al reconocer su grandeza sobre la nuestra, contagiamos a otros con su alegría. Y esta actitud genera un refugio de paz que alienta a las personas que nos rodean. Es por eso que es importante que adoremos al Señor en todo tiempo. Mi nombre es Guillermo Olivera Celdrán y quiero invitarlo a que siga en sintonía porque en breve tendremos momentos de la creación y más adelante, a la mitad de la hora, desencadenados.

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1: Momentos de la creación. La tableta de aspirina ha sido aclamada como la droga milagrosa del siglo XX. Hola, soy Milton de los Santos. Aunque le tomó al siglo XX dar sabor, recubrir y estampar pequeñas letras en la aspirina, la gente ha estado utilizando aspirina durante siglos. La forma más común en la que la aspirina ha sido tomada es un té de corteza de sauce. La aspirina ha aliviado millones de dolores de cabeza y ha controlado la misma cantidad de fiebres a lo largo de los años. En años recientes, la aspirina se ha hecho aún más importante desde que estudios han demostrado que tan poco como media aspirina por día puede ayudar a prevenir los ataques del corazón. A pesar de su largo uso en la medicina, los médicos no tenían idea de cómo funcionaba la aspirina hasta hace unos pocos años atrás. Los investigadores ahora saben que la aspirina no solo camufla el dolor de cabeza, sino que químicamente apaga la causa del dolor promedio. Hace esto al desactivar el químico hecho por los vasos sanguíneos que causa que se contraigan. Otro miembro de esa misma familia de químicos, llamados prostaglandinas, previene que las plaquetas se golpeen entre sí, ayudando que la sangre fluya más libremente, previniendo los ataques al corazón. Esta también es la razón por la cual la aspirina puede causar sangrado estomacal. Dios, en su misericordia, proveyó plantas que harían el ingrediente activo de la aspirina. 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
3: Rey, te sientas acá, ¿me has oído? No te muevas o lo vas a lamentar. Diana, siéntate al lado de tu hermano.

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1: Yo era el menor de cuatro hermanos, pero mi hermano mayor y mi hermana se habían casado e ido de casa cuando nos mudamos de una sucia y pobre granja a una casa pequeña de tres habitaciones en las afueras de Franklin, en Virginia. Era 1964, pero la casa no tenía agua potable y se sostenía sobre unos bloques de construcción. Para ese momento, yo ya había vivido experiencias que me llevaron cerca de la muerte. Neumonía a los 6 meses y mi hermana por accidente me abrió la cabeza con un palo cuando yo tenía 5 años. Luego, me cayó una tetera con agua hirviendo en mi espalda y mi mamá tuvo que cuidarme y ayudarme a mejorar porque no podíamos pagar un doctor. Papá tomó un trabajo con una compañía papelera y recibía su paga los jueves. Mis padres hicieron una amistad con una pareja a la que le gustaba salir de noche y pronto mis padres estaban bebiendo como ellos.
2: ¡Mira lo que tengo, Lidia!
3: ¡Whisky!
2: ¡Sí! Una botella para ti y otra para mí. ¡Vamos a celebrar antes de que venga Lorenzo y Ana! ¡Déjame tomar un poco de tu whisky, Lidia!
3: ¡Toma el tuyo, Ricardo!
2: ¡Ya lo terminé!
3: ¡No te vas a tomar el mío también!
2: ¡Yo lo compré! ¡Dámelo! ¡Mujer desagradecida! ¡Nunca más seas egoísta conmigo!
1: Mi hermana y yo comenzamos a temerle al día de pago. Sabíamos que mi padre vendría a casa con botellas de whisky. Ambos se emborracharían y pelearían como perro y gato. Luego, llegó esa noche en la que nos puso en fila y amenazó con su arma. Mamá nunca pensó que llegaría a hacer algo así. Hasta que una noche llegó a casa y disparó al techo. Después de eso, cada vez que papá tomaba su arma, corríamos afuera y nos escondíamos. Nos abrazábamos y llorábamos por horas, esperando que él no nos encontrara. Podíamos verlo buscándonos, alumbrando con su linterna.
4: Shh. Él no nos va a encontrar aquí.
2: ¡Sé que están ahí escondidos! ¡Y cuando los encuentre, los voy a matar a todos!
4: Todo va a estar bien. Créanme, va a estar bien. Solo crean. Se fue. Se fue, ya pasó. Ya se fue.
1: Cada semana mi mamá tenía un ojo morado y el labio partido por una agresión de mi padre. A veces mi hermana corría hasta la casa del vecino y llamaba a la policía, pero ellos no hacían mucho. A veces llegaban y mi padre ya se había ido de la casa. Y otras veces ella llamaba a mi hermano mayor, quien venía y separaba a papá de mamá. Nunca pensé que él debía pegarle a nuestro padre, pero lo hacía de todos modos. Yo tenía 7 años cuando el nuevo pastor de una iglesia vino a visitarnos a nuestra casa.
2: ¿Quiere una bebida, pastor?
5: No, gracias, Ricardo. Va a tener que disculparme.
2: Creo que usted es un débil.
5: Se requiere más fuerza para rechazar un trago que para aceptarlo, Ricardo.
3: ¡Ricardo! Deberías mostrar más respeto para con el pastor.
5: ¿Por qué no vienen todos a la iglesia este domingo? ¡Les haría bien!
2: Honestamente, no necesito ninguna religión mientras tengo una botella aquí.
5: ¿Qué piensas tú, Lidia?
2: Ella no va a ir a ninguna iglesia.
5: ¿Y los niños? ¿Podrían venir a la escuela dominical?
2: No me importa si ellos van. Mejor, me los saco de encima por un rato.
1: Por primera vez en mi vida, escuché de la palabra de Dios. En la escuela dominical, la maestra nos enseñó a confiar en Dios. Ella decía que si confiaba en Dios con todo mi corazón, Dios no iba a permitir que nada me sucediera. Que Él me iba a proteger del mal. Bueno, al menos eso fue lo que comprendí de lo que ella nos enseñó. Y yo necesitaba a alguien que me protegiera. Yo le creía a ella y confiaba en Dios completamente. Estaba fascinado con las predicaciones del pastor porque hablaba con autoridad y también con pasión. Y cuando yo volvía a la iglesia, lo imitaba.
3: ¿Lo ves a Grady allá, predicándole a los árboles?
2: Él no está muy cuerdo desde que visita esa iglesia. ¡Hazlo renunciar!
3: ¿Por qué? Creo que se ve lindo. Tal vez cuando crezca sea pastor.
2: Ningún hijo mío va a ser pastor. ¡Grady! ¡Deja de hacerte el tonto! ¿Escuchaste? ¡Y que no te vuelva a ver haciendo eso!

0: Un domingo volví a mi casa muy emocionado porque había memorizado mi primer versículo de la Biblia. Porque de tal manera amó Dios al mundo que ha dado su Hijo unigénito para que todo aquel que en Él crea no se pierda, mas tenga vida eterna. Llegué a la puerta de mi casa queriendo que mis padres estuvieran orgullosos de mí, pero ahí estaba mi padre, tan borracho que estaba fuera de sí, y mi mamá inconsciente tirada en el piso. Así que me di vuelta para irme.
1: Niño, ¿a dónde crees que vas?
2: Se me cayó algo, lo voy a buscar.
1: ¡Vuelve acá ahora mismo! Toma esta botella y vacíala en el pozo que hay afuera.
2: Pero tiene algo todavía, papá.
1: ¡Ya me oíste! ¡Haz lo que te digo, niño!
2: Si vacío tu botella, te vas a enojar y me vas a pegar.
1: Si no obedeces, te voy a pegar. Tómala y haz lo que te digo. ¡Ahora!
0: Salí de la casa, llorando y tratando de orar. Dios, ¿qué voy a hacer? Confiando en lo que la maestra de la escuela dominical me había dicho, que Dios no iba a permitir que nada me sucediese, hice lo que mi padre me ordenó.
1: Muchacho, ¿dónde está mi botella?
2: Hice lo que me pediste, papá.
1: ¿Y qué te pedí?
2: Me pediste que la vaciara en el pozo, me pegarías.
1: ¿Qué? ¡Vaciaste mi botella, niño estúpido!
0: Mi padre me pegó con sus puños como si yo fuera un adulto, mientras mi hermana salía corriendo para pedir ayuda antes de que me matara. Después de eso, quedé tirado en un charco de sangre, no sabiendo si iba a sobrevivir o no, preguntándome por qué Dios no me había protegido. Después de que mi padre se fue, mamá se esforzó por levantarse y llegar hasta donde yo estaba.
3: Ya se fue, bebé. Se fue para conseguir otra botella de licor. Vas a estar bien. Te voy a ayudar a limpiarte en un minuto.
2: Mamá, estoy asustado, mamá. Por favor, no me dejes.
3: Ya regreso, bebé. Voy a esconder el arma afuera por si vuelve. Cuando está tan borracho, no se sabe lo que puede hacer. Lo voy a llevar afuera. ¡Ricardo!
1: ¿Qué hiciste, Lidia? ¡Disparaste a través de esa puerta! ¡Trataste de matarme!
3: ¡Fue un accidente, Ricardo! ¡No sabía que estabas allí, de verdad! ¡El arma se disparó y... ¡Ay, mira tu pierna!
0: Papá estaba al otro lado de la puerta, a punto de entrar cuando el arma se disparó, haciendo un gran orificio a través de la puerta, hiriéndole en la mitad de la pierna. Mamá le ayudó a entrar y él se bebió toda su botella de licor mientras ella salió corriendo para llamar a una ambulancia. Muchas veces después de eso, papá nos persiguió con su arma y nosotros nos escondíamos. Una noche, mientras él golpeaba a mamá, mi hermana tomó un palo y lo golpeó en su pierna dañada. Luego ella corrió, pero entonces mi padre le tiró a ella el palo, golpeándola y fracturándole un dedo.
3: ¡Oh no, Ricardo! ¡Mira lo que has hecho!
4: ¡Que aprenda por haberme golpeado mi pierna lastimada!
3: ¿Qué vamos a hacer?
4: ¡Cállate y dame un trapo para parar la hemorragia!
3: ¡Toma!
4: ¡Vamos, Diana! Te voy a llevar al hospital. Pero más te vale que digas que te cortaste ese dedo con la puerta del auto. ¿Escuchaste? Te conviene no decir lo que sucedió, si no quieres tener más problemas. Ahora ve y súbete al auto.
0: Papá juró que nunca más iba a tomar licor, pero cada día de pago era como los otros. Cuando tenía 11 años, nos mudamos al lado de Franklin, donde mamá trabajaba cosechando maníes para ayudar con todas las necesidades. Esa Navidad recibí mi primer regalo, un rifle de aire comprimido. Cuando la escuela comenzó en enero, yo no quería ir, pero mamá insistió. Así que enojado comencé a dispararle a las aves que veía en los árboles. Luego encontré algunas balas calibre 22 que había dejado en la casa de un amigo de mis padres, y yo las escondí para disparar cuando nadie me viera.
3: ¡Diana!
5: ¿Cómo afectaría esta tragedia a un niño tan vulnerable? Lo escucharemos en tan solo un momento. 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
4: Ya se despertó.
3: Grady, ¿cómo te sientes, bebé?
2: Ay, me duele mucho, mamá. ¿Qué pasó?
4: Estuviste muy cerca de esa bala.
2: Falló cuando la quise usar y quería ver por qué.
4: Bueno, explotó. Y partes del metal de la bala te golpearon en el ojo.
2: ¿Qué es esto que tengo en el ojo?
3: Es un parche de metal, hijo. Acá está el doctor que te operó.
6: Eres un muchacho con suerte, Grady. Si esas partes de metal hubieran penetrado un poco más, estarías muerto. Esos metales sacaron todo tu ojo, excepto el nervio. Lo vamos a coser de nuevo.
2: ¿Podré volver a ver?
6: Creo que no. Ese ojo no va a servirte a partir de ahora.
0: Pasé 2 semanas en el hospital. Cuando volví a la escuela, todos se burlaban de mí. Me llamaban un ojo y ojo muerto. Así que me encerré en mí mismo, solitario y lleno de amargura. Yo había fracasado en mi primer y tercer curso y la escuela se convirtió en algo insoportable para mí después de eso. 2 años después, la hermana de mi madre vino a visitarnos, trayendo a su esposo y a otros 3 hombres, uno de los cuales era predicador. Ellos preguntaron si podían tener un estudio bíblico en nuestra casa y mi mamá accedió.
4: ¡Un estudio bíblico! No cuenten conmigo.
3: Vamos, Ricardo, no hables así.
4: Voy a ir afuera a tomar un trago. Avíseme cuando termine.
6: Lidia, el diablo lo tiene engañado. El alcohol es un instrumento del diablo que lo quiere tener esclavizado.
3: No entiendo lo que usted dice. ¿Cómo puede el demonio tenerlo esclavizado?
6: La Biblia puede contestar todas las preguntas de la vida. Y nos dice que el Dios de este mundo cegó el entendimiento de los incrédulos para que no les resplandezca la luz del Evangelio de la gloria de Cristo, el cual es la imagen de Dios.
3: Ya veo.
6: Jesús dijo, el ladrón no viene sino para matar, hurtar y destruir, mas yo he venido para que tengan vida y para que la tengan en abundancia. Esto te incluye a ti, Lidia. Jesús vino para librarte. Y si el Hijo les liberta, entonces serán verdaderamente libres. ¿Crees esto?
3: No lo sé. Me parece que sí. Mi hermana ha cambiado tanto y dice que el Señor lo hizo. Sé que algo hizo una diferencia en ella.
6: Déjame mostrarte lo que la Biblia dice. Y la Biblia es la palabra de Dios. Primera de Juan, capítulo 3, versículo 8, dice, el que comete pecado es del diablo, porque el diablo ha pecado desde el principio. Para esto apareció el Hijo de Dios, para destruir las obras del diablo. Lidia, cuando invitas al Señor Jesús en tu corazón, Él viene para siempre, y a partir de ese momento, Él te da fuerzas para resistir al diablo.
3: No presten atención. Es Ricardo tirando piedras sobre el techo, tratando de distraernos.
6: El diablo no quiere que seas salva, pero Jesús sí. ¿Alguna vez has pensado en el cielo, en el infierno?
3: Sí, he pensado. Sé que mi vida es un desastre, pastor.
6: ¿Quieres pasar la eternidad en el infierno, separada de Dios y de los que amas?
3: No, Señor, no quiero eso.
6: El poderoso Dios hizo un camino para que nosotros podamos ir al cielo. Él envió a Jesús a morir en lugar nuestro para que nosotros podamos ir al cielo. No podemos llegar allí por nosotros mismos. No podemos ser lo suficientemente buenos a los ojos de Dios. Él es santo. Y la única forma para que podamos ser santos es recibiendo su santidad como un regalo.
3: ¿Por qué Dios haría algo así por alguien como yo?
6: Lidia, porque Él te ama. El amor de Dios es tan fuerte que Él envió a su único Hijo a morir en lugar nuestro. La Biblia dice en Romanos capítulo 5, versículo 8, porque Dios muestra su amor para con nosotros, en que siendo aún pecadores, Cristo murió por nosotros. Porque la paga del pecado es muerte, mas la dádiva de Dios es vida eterna en Cristo Jesús, Señor nuestro. Ven a Él para tu salvación, Lidia, y cambia tus pecados por su santidad. ¿Te gustaría hacer eso ahora?
7: ¿Y qué va a pasar con Ricardo?
6: Deja que el Señor trate con Ricardo. Un día tú vas a estar frente a Dios y vas a dar cuenta por tu vida. Si tu nombre no está escrito en el libro de la vida del Cordero, vas a pasar la eternidad en el infierno. Habla con tu hermana Lidia. Ella quiere que puedas ir al cielo.
0: Mi mamá habló con ella por un largo tiempo y esa noche ella oró para recibir a Cristo. Y de inmediato yo vi un gran cambio en su vida. Nunca más fumó o bebió licor y dejó de decir malas palabras. Aún tenía misericordia de mí cuando yo hacía cosas que no debía. Créanme, eso fue un cambio. Mi padre notó la diferencia también.
4: ¡Ah! Esto no va a durar. Antes que te des cuenta, vas a estar disfrutando de esta botella como lo hacías antes.
7: No, Ricardo. No voy a volver atrás con Jesús en mi corazón. No importa lo que digas o hagas.
4: ¿Piensas que eres mejor que yo porque ahora tienes una religión? No. Aunque no fumes ni tomes más, eso no quiere decir que eres mejor que yo.
7: Oh, Ricardo, te amo y respeto porque eres mi esposo. Y no pienso que soy mejor que tú. Es solo que Dios ha cambiado mi vida y me siento mucho mejor. ¿No le darías a Dios la oportunidad de cambiarte a ti también?
4: ¿Estás loca, mujer? ¡Me largo de aquí!
0: Mi padre continuaba quejándose por la fe de mi madre, pero nunca más la volvió a golpear. Unos 3 meses después, mi tía y sus amigos volvieron a visitarnos, trayendo guitarras y Biblias. Ellos atrajeron la atención de papá aquella noche.
6: Trabajas mucho, Ricardo, ¿no?
4: He trabajado duro toda mi vida. Mi padre murió cuando yo tenía 7 años y yo tuve que ponerme detrás de una mula y el arado para ayudar a poner comida en la mesa para mi mamá y la familia.
6: ¿Y qué le pasó a tu padre?
4: Lo mató un tren cuando su auto se quedó atascado en las vías.
6: No sabemos cuánto tiempo de vida tenemos en esta tierra.
4: Eso es seguro.
6: Pero estoy seguro de una cosa. Dios nos ama tanto que envió a Jesús a morir por nuestros pecados. Nunca he conocido a otro que haya decidido voluntariamente tomar un castigo que era para mí. ¿Tú has oído de alguien así, Ricardo?
4: Bueno, no. No puedo decir que sí.
6: Cantemos unas canciones, ¿sí?
0: Esa noche, el Evangelio resonó en nuestra casa. El corazón de mi padre fue suavizado. El hermano Bill lo guió al Señor y la vida se hizo mejor. No más malas palabras, no más beber o pelear. Papá aún fue librado del cigarrillo 1 mes más tarde. Podrías pensar que después de todo lo que habíamos vivido, estaba agradecido a Dios por haber cambiado la vida de mis padres. Pero no. Me rebelé porque todas las personas se burlaban de mi ojo.
7: Grady, ¿no vas a la iglesia con nosotros? Creo que te gustaría la iglesia que encontramos en el campo.
8: Ya terminé con lo de Dios, mamá. No creo en él.
7: No hables así, hijo.
8: ¿Dónde está ese Dios que te protege de que pase algo malo, Yo lo intenté y no tuve respuesta. En lugar de eso, fui tratado peor que nunca. Y ahora todos los muchachos hacen burla de mí por mi ojo. Para mí no hay Dios. Solo hay algo que las personas usan como excusa para tratar de mejorar sus vidas.
7: No culpes a Dios por la forma en que los chicos te tratan. La gente puede ser muy injusta, pero Dios no lo es. Dale una oportunidad, Grady.
8: Lo hice, mamá, y me decepcionó.
7: Escucha, hay un evangelista que va a visitarnos la próxima semana. Él ora por los enfermos, y a veces ellos son sanados.
8: ¿Piensas que Dios puede sanar mi ojo para que pueda volver a ver?
7: No lo sé, Grady, pero sé que Jesús le dijo a una mujer adúltera que sus pecados eran perdonados y que ella debía irse y no pecar más. Pero a otro hombre, él le dijo, recibe la vista. Dios puede sanar el cuerpo y el alma.
0: Mi mamá estaba hablando de la ceguera espiritual y de sanidad. Pero yo realmente no entendí.
8: Yo estaba buscando sanidad física cuando fui a la iglesia. Pasé adelante porque esperaba poder recibir la vista.
7: Grady, pasaste adelante. Estoy tan feliz por ti, hijo.
8: Dios no me sanó, mamá. Todavía veo de un solo ojo.
7: Dios no siempre cura nuestros cuerpos en esta vida, pero Él te quiere dar la salvación y eso es más importante que tu vista.
8: Pensé que Él me daría la vista y no lo hizo. No creo que Él pueda hacerlo. Creo que Él es falso.
7: Grady, no. Dios no nos devuelve partes del cuerpo que hemos perdido, pero Él nos puede enseñar a caminar con Él.
8: Nunca más voy a confiar en Él. Dios no es nada más que una mentira.
0: Poco tiempo después de eso, nos mudamos a Suffolk, Virginia, a una casa con agua potable. Yo recién había cumplido 17 años y estaba comenzando el octavo año con esperanza de que la escuela fuera mejor para mí. Pero había unos muchachos matones que molestaban a los más débiles. Y la primera vez que entré al baño, estaban allí, fumando.
9: Bueno, ¿qué tenemos acá? Me parece que es un nuevo estudiante. ¿Cómo te llamas?
10: Grady.
9: Me gusta darle la bienvenida a los nuevos estudiantes de la escuela. ¿No, chicos? No hay mejor momento que... ¡Ahora, tómenlo! ¡Lo tenemos, lo tenemos! ¡Métele la cabeza en el inodoro!
10: ¡Aléjense de mí!
9: La verdad, pasaste la prueba, Grady. ¡Eres muy bueno!
0: Yo gané su respeto y me dieron algo de su atención. Empecé a andar con ellos. Caminábamos por los pasillos y si veíamos a alguien que no nos gustaba, lo golpeábamos sin razón alguna. Uno de los muchachos tiró un chico en la vidriera donde estaban los trofeos, cortándolo gravemente. Y el matón solo se quedó mirándolo allí y riéndose. Me pregunto, ¿cómo se podría reír de alguien que se estaba desangrando casi hasta morir? Así que yo lo ayudé hasta que su madre lo llevó a la oficina del director. ¿Cómo te reías mientras ese chico estaba tan mal herido?
9: Estaba volando, hombre.
0: ¿Qué significa volando?
9: Ven hoy a la noche y te mostraré cómo ir a cualquier lado sin moverte.
0: Yo estaba sorprendido y no sabía si ir o no, pero esa noche cuando mis amigos vinieron y me preguntaron si quería ir, la curiosidad me ganó. Tomamos varias calles y un camino de tierra a una casa media destruida, donde había música muy fuerte y había muchachos borrachos tirados en el piso. Vi toda clase de droga puesta en fila, lista para ser usada. Y yo estaba muerto del miedo. No podía correr porque era muy lejos y me hubieran lastimado si me hubiese escapado. Pretendí fumar de una pipa de marihuana para no parecer un débil, pero no podía esperar para salir de allí. Al final me quedé con esos amigos porque ellos me aceptaron y comencé a faltar a la escuela.
7: Grady, recibí una nota de la escuela diciendo que estás faltando a clases.
8: Tuve que trabajar extra, eso es todo.
7: No puedes dejar que el trabajo en el supermercado interfiera con tu escuela.
8: Quiero dejar la escuela, mamá.
4: No vas a dejar la escuela, hijo.
8: ¿Por qué no? ¡La odio!
7: No puedes conseguir un trabajo decente sin educación. La gente no quiere personas que abandonan la escuela.
8: Ya tengo trabajo y podría trabajar tiempo completo y ganar más dinero.
4: Tú andas con amigos equivocados, o no estarías hablando así.
8: No hay nada de malo con mis amigos, ellos me defienden.
4: Son un montón de vagos. Y tú te ves como ellos. Cabello largo, agujeros en tus pantalones. Tu hermano nunca se vistió así, aunque éramos tan pobres.
7: Si quieres alcanzar algo, Grady, debes cambiar tu actitud y tu apariencia.
8: Yo me veo como cualquier otro chico de la escuela, excepto por mi ojo.
4: Bueno. No quiero que andes con esos muchachos. Compórtate bien.
8: Voy a dejar la escuela.
4: Si lo haces, te pongo en un internado para varones.
8: No necesito eso. Me largo de aquí.
7: ¡Grady! ¿Qué vamos a hacer con él, Ricardo? ¡No nos escucha!
4: Orar, Lidia. Es todo lo que podemos hacer.
0: Cuando tenía 16 años, mamá finalmente me dejó abandonar la escuela. Una nueva familia se mudó cerca de nuestra casa y yo empecé a andar con el hijo mayor. Pronto estaba bebiendo mucho con él. Yo no usaba drogas hasta que una noche el muchacho me enseñó a fumar marihuana. Me drogué tanto que quedé inconsciente, aún cuando él me tiró un balde de agua en la cara. Y así comenzó una vida de drogas y violencia que sobrepasó a la de mi padre.
7: Querido Dios, por favor, salva a nuestro hijo. Él está tan enojado y amargado. Perdónalo por culparte a ti, Señor. Y ayúdale a ver tu bondad. Ayúdalo a ver cuánto tú lo amas, Señor. No lo dejes morir sin Cristo.
5: 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Esperamos que tú, amigo oyente, considere las cosas que has oído. Jesucristo es el mismo ayer, hoy y por siempre. Él dio su vida por ti, para que puedas ser un hijo de Dios. Él está esperando para entrar a tu vida y corazón. Recibe su regalo de amor orando con nosotros ahora. Señor, gracias por enviar a Cristo a morir en mi lugar. Gracias por el regalo de la vida eterna que yo no podría haber alcanzado por mi esfuerzo o mérito. Quiero ser tu hijo. Quiero andar como Jesús y ser como Él. Ven a mi corazón, Señor Jesús, y ayúdame a vivir para ti. En tu nombre, amén. Por favor, déjanos saber si has hecho esta oración y te enviaremos literatura para ayudarte a caminar con Dios. 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

Hola, soy Johnny Erickson Tada. Es un hecho que todos queremos poner nuestra mente en Cristo, ¿verdad? Por supuesto. Una de las mejores maneras de hacerlo se encuentra en Filipenses capítulo 4 que dice: Hermanos míos, todo lo que es verdadero, todo lo que es honorable y justo, todo lo que es puro, amable y admirable, si algo hay de excelente, algo digno de alabanza, en eso pensad. Me encanta ese consejo porque todos esos atributos encuentran su origen en Cristo. Así que tienes que preguntarte, ¿se centran hoy mis pensamientos en lo que es puro, en las cosas que son agradables o verdaderas? ¿O muchos de mis pensamientos se centran en preocupaciones, resentimientos, dudas, cosas aburridas, raras y mundanas? Dios quiera que cuando pongamos en marcha las ideas y pensamientos de nuestra vida, se centren en cosas que sean dignas de alabanza. Amigo, ahí está tu motivación. Esa es la forma en que Jesús quiere que pensemos.

Espero que esté disfrutando de nuestra programación sin interrupciones. Como usted habrá notado, no tenemos pausas comerciales, pero sabe, tampoco le cobramos a los programadores por tener sus programas al aire. Nosotros confiamos en Dios y Dios nos suple por medio de su pueblo. Es por eso que una vez al año hacemos una maratón de fe, en la cual nuestra audiencia se comunica para hacer una promesa de fe que tiene 12 meses para ser efectiva. De manera que si usted participó de una maratón, entonces recuerde que tiene un año entero para concretar su promesa de fe. Y si en cualquier momento Dios pone en su corazón apoyarnos, sepa que puede llamar por teléfono a la emisora local. Quiero invitarlo ahora a que siga en sintonía, porque vamos a escuchar más música y a la mitad de la hora un programa, Visión para Vivir.

Es interesante ver cómo la palabra de Dios se define en la palabra de Dios. En el Salmo 119-105, la Biblia se compara con una luz en la oscuridad, la lámpara en los pies que ilumina el paso inmediato para evitar todo tipo de tropiezos, mientras que dice también ser lumbrera. La lumbrera alumbra el sendero a lo lejos. Es decir, la Biblia es una guía práctica que ofrece dirección diaria y propósito a largo plazo, o en otras palabras, visión. Es por esto que quiero invitarlo a que siga en sintonía, porque en minutos tendremos una excelente enseñanza en visión para vivir con el pastor Carlos Zazueta. Así que no se mueva de este punto del diario.

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3: El cristianismo es contagioso cuando vivimos una vida con esa actitud alegre como la de Pablo. Una actitud de agradecimiento gozoso. ¿Sabe qué? Esa es una actitud contagiosa. Ese es uno de los testigos más convincentes de la realidad de Cristo en nuestras vidas.

0: ¿Qué significa vivir realmente? 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Para otros, viajar alrededor del mundo. 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
1: ¿Ha pensado usted lo que significa vivir realmente? Algunos dicen, se necesita dinero para poder vivir realmente, porque el dinero puede comprar la buena vida. Pero, ¿qué es la buena vida? ¿Será que la buena vida es lo mismo que vivir realmente? Hay quienes piensan, vivir realmente es para jóvenes y vigorosos. Así que, algunos quitándose unas cuantas arrugas, operándose el estómago, e injertándose algo de cabello en la parte calva de sus cabezas, hacen lo posible por permanecer jóvenes y no quedarse atrás en la línea rápida de la juventud. Pero, ¿desde cuándo es la vida rápida lo mismo que vivir realmente? Hay quienes dicen que una vida de comodidad y de descanso, columpiándose en una hamaca y bebiendo una limonada bajo la sombra de un árbol, eso es vida. Sin embargo, ¿cree usted que una vida cómoda, adormecida, mimada, ahí en una hamaca, eso es vivir realmente? ¿Qué tal de una vida culta o

tu palabra, la palabra de Dios. Así que si tiene una Biblia a la mano, busque la primera carta de Pablo a los Tesalonicenses, capítulo número 3. Quiero que escuche, mientras leo estos últimos seis versículos de la primera carta a Tesalonicenses, capítulo 3, lo que dice el apóstol Pablo. Comenzaré en el versículo 8. Porque ahora vivimos, si vosotros estáis firmes en el Señor. Por lo cual, ¿qué acción de gracias podemos dar a Dios por vosotros, por todo el gozo con que nos gozamos a causa de vosotros delante de nuestro Dios? Orando de noche y de día, con gran insistencia, para que veamos vuestro rostro y completemos lo que falte a vuestra fe. Mas el mismo Dios y Padre nuestro, y nuestro Señor Jesucristo, dirija nuestro camino a vosotros, y el Señor os haga crecer y abundar en amor unos para con otros y para con todos, como también lo hacemos nosotros para con vosotros, para que sean afirmados vuestros corazones, irreprensibles en santidad delante de Dios nuestro Padre, en la venida de nuestro Señor Jesucristo, con todos sus santos. ¿Qué es lo que significa vivir realmente? Es decir, ¿qué es lo que hay que hacer? Muchos dirían que lo que se necesita en realidad es vivir la buena vida, es tener mucho dinero. A los 69 años, la señora Sophia Tucker dijo lo siguiente: desde el nacimiento hasta los 18 años, una niña necesita buenos padres. Desde los 18 a los 35, ella necesita una buena apariencia. De los 35 a los 55, necesita una buena personalidad. Y de los 55 en adelante, necesita una buena cantidad de dinero. Es posible que usted piense que esa es la forma de vivir, que para poder disfrutar de la vida hay que tener mucho dinero. Pero ¿desde cuándo tener dinero es sinónimo de vivir realmente? Tal vez algunas personas pensarán que vivir realmente es tener juventud y vigor. Si quieren mantenerse con un buen ritmo o con la posibilidad de cambiar o de innovar y mantenerse fuertes, las personas piensan que tienen que ser jóvenes o al menos verse jóvenes, porque el mundo está dejando atrás a las personas mayores. Entonces muchos piensan que vivir realmente es ser jóvenes y mantenerse jóvenes. Muchos que piensan de esta manera pudieran escribir en sus epitafios: muerto a los 31, sepultado a los 73. Demasiadas personas mueren antes de ser sepultadas. Otros pensarán que la vida que se vive en la supercarretera, corriendo al extremo de la velocidad y vivir sumamente ocupados, eso es vivir la vida. Pero ¿quién dijo que estas cosas eran vivir realmente? ¿Quién dijo que el ser joven es lo que provee un mundo maravilloso? Una joven de 17 años escribió la siguiente carta. No me importa lo que haga usted con esta carta, ni siquiera tiene que leerla si no quiere, pero tengo que escribirla. Mucha gente se pregunta por qué a mi edad alguien quisiera cometer suicidio. La mayoría de nosotros vivimos una vida decente, y tal vez parezca una locura pensar en hacer algo así, pero no me parece loco a mí. Yo soy alguien que se despierta y desearía no tener que levantarme cada mañana y enfrentar cada día. Me siento vacía, inútil y cansada de luchar. Siento que camino frente a todo el mundo y creo que a nadie le importaría un comino si es que desapareciera de la faz de la tierra. No tengo idea por qué nací y no encajo en ningún lugar. Yo sé que usted no puede hacer nada, pero quería explicárselo a alguien. Quería explicar lo que pasa por la mente de una persona antes de apretar el gatillo o tragarse un montón de pastillas. Firmada, alguien que no existe. No, definitivamente esta no es la respuesta. Ser joven no es la respuesta. Si se trata de vivir realmente, ser joven no es la respuesta. La verdad es que ninguna de las cosas de este mundo puede traer satisfacción real, ni la vida cómoda tampoco. Usted puede tener muchas cosas. Podría tener una educación, ser muy ilustrado y pensar que la vida culta es vivir realmente. Usted y yo conocemos a muchas personas cultas que no viven realmente.
Algunos pudieran decir que tenía

0: Era el mejor de los trabajos y la mejor de las profesiones, y pensar que la vida productiva, eso es vivir realmente. Ah, pero conozco a mucha gente productiva, con dinero, con muchas comodidades. Gente joven, que vive la vida muy apurada, pero que también viven vidas muy vacías. Otros quizá dirán que lo que se necesita es tener objetivos bien claros, metas bien precisas. Pero la verdad es que aún con todo el orden y la planificación y la organización, todavía hay gente que vive vidas huecas. Lo que me parece sorprendente es que muy pocas personas se pregunten qué es lo que Dios piensa de todo esto. No cabe duda que aquel que posee la patente de nuestros cuerpos, aquel que nos hizo con nuestra personalidad, con nuestra mente, aquel que nos dio la vida, así como sea que la vivamos hasta hoy, él rara vez es consultado sobre este asunto. ¿Y sabe usted cuál es el resultado? Buscamos sustitutos. En vez de buscar la ayuda apropiada, buscamos sustitutos artificiales. En vez de buscar lo auténtico, lo genuino, buscamos algo que es falso. Ahora, esta no es mi idea. Salomón, el gran sabio, fue el primero en escribirlo en su propio diario, llamado Eclesiastés. Si usted no está muy familiarizado con su Biblia, justo después de los Salmos encontrará este diario de Salomón. Y en este diario, él hace un comentario acerca de nuestra tendencia a buscar sustitutos. Eclesiastés, capítulo 7, versículo 9, nos dice lo siguiente: He aquí, solamente esto he hallado, que Dios hizo al hombre recto, pero ellos buscaron muchas perversiones. Muy parecida a esta, la versión de la Biblia de las Américas nos dice: Mira, solo esto he hallado, que Dios hizo rectos a los hombres, pero ellos se buscaron muchas artimañas. La Biblia de la versión Dios habla hoy dice: Solamente he encontrado lo siguiente, que Dios hizo perfecto al hombre, pero éste se ha complicado la vida. La Biblia de la nueva versión internacional nos dice: Tan solo he hallado lo siguiente, que Dios hizo perfecto al género humano, pero éste se ha buscado demasiadas complicaciones. Qué es cierto, qué verdad. La razón por la que estas paráfrasis y versiones de la Biblia se leen un poco diferente es debido al uso del término hebreo shashav, que significa inventar. Se traduce como aparato o artimaña. La palabra se usaba para describir la creación de instrumentos de música en las escrituras, usada, por ejemplo, en el Antiguo Testamento, también para definir la creación de obras de arte o de implementos de guerra. Usías fue un rey que creó nuevos implementos para la batalla durante su reinado, y fueron efectivos, pero él los inventó. No hay nada malo en usar la inventiva para crear obras de arte, o instrumentos musicales, o armas de guerra. Pero la raíz del término traducido como inventar es en realidad el término pensar. Es pensar en un plan, juntar ideas ingeniosas e imaginativas. Con esto, si quisiéramos hacer nuestra propia paráfrasis, sería: Dios hizo rectos a los hombres, pero ellos han pensado en idear un plan que es creativo e ingenioso. Y cuando usted lleva a cabo ese plan, usted termina por buscar sustitutos. Déjeme darle tres ejemplos acerca de estos sustitutos que son muy comunes. Primero, mentalmente sustituimos el conocimiento por la sabiduría. Usted no obtiene sabiduría en las escuelas, sino conocimiento. No se puede enseñar la sabiduría porque es un don de Dios. Pero nosotros nos dejamos impresionar más por el conocimiento. Nos impresiona la erudición y las opiniones de los hombres que realmente el conocimiento divino. Si no me cree, trate de dar una entrevista en los medios de comunicación acerca de la sabiduría divina y verá si imprimen esa nota. Nos gusta escuchar a la gente que piensa, que tiene opiniones. Y si estas crean polémica, mucho mejor. La sabiduría nos parece aburrida y difícil de manejar en ocasiones. Así que sustituimos conocimiento por sabiduría. En segundo lugar, emocionalmente, sustituimos sentimientos por los hechos reales. Optamos por el placer del hoy, a pesar del dolor que causará mañana. Hay quienes dicen, todos los días me fumo una cajetilla de cigarros. Yo sé que es malo para mi salud, pero me hace sentir bien. Elegimos la comodidad en lugar de las consecuencias, porque se siente bien es más importante que sea mejor para mí. Si esto me hace feliz, prefiero hacerlo en lugar de glorificar a Dios con algo que no me haga feliz. Preferimos los sentimientos en lugar de los hechos reales. La peor de las tres es la que sigue. En tercer lugar, espiritualmente, sustituimos lo temporal por lo eterno. Este es el más dañino de los tres sustitutos, porque nos aferramos a lo que no dura y dejamos escapar lo que sí dura. Ponemos más énfasis en el precio de algo que en el valor real de algo. Alguien define a nuestra sociedad actual como quienes conocen el costo de todo y el valor de nada. A menudo preferimos entregarnos a lo urgente en lugar de lo que es importante. Nos dejamos impresionar por lo natural en lugar de lo sobrenatural. Somos escépticos a esto, por cierto. Preferimos cantidad sobre calidad. Tendemos a buscar lo que podemos ver y medir en lugar de buscar las realidades espirituales más profundas que sabemos que vivirán para siempre. Como dije anteriormente, nos gusta lo artificial en lugar de lo auténtico. Una de las cosas que me hace regresar a la Biblia día tras día y semana tras semana en mi vida es porque en ella encuentro perspectiva. Encuentro perspectiva en la palabra de Dios. No me gustan las interrupciones en la vida. Cuando llega una interrupción, me desespero. Pero si tengo la perspectiva de Dios, esas interrupciones no me molestan. Tampoco me gusta esperar. Pero cuando me veo forzado a esperar y tengo la perspectiva de la palabra de Dios, el esperar no me molesta. No me gusta sufrir tampoco. Pero cuando estoy sufriendo alguna pena, pero tengo la perspectiva de la palabra de Dios, en cuanto a los beneficios del dolor y del sufrimiento, no me molesta tanto. La perspectiva que da la palabra de Dios es fenomenal. Se le llama sabiduría divina. Se le llama realidad. La realidad no es que las cosas sean lo que desearíamos que fueran. Realidad no es que las cosas parezcan ser algo. Realidad es que las cosas son lo que son. Y eso es lo que Dios nos dice en su libro maravilloso. Ahora, de este consejo de Salomón, vayamos a la amorosa carta que Pablo escribió a los Tesalonicenses, capítulo 3. El hombre que escribió esta carta no estaba viviendo precisamente una situación ideal. Estaba a kilómetros de su tierra natal, acosado por salud quebrantada, perseguido por los enemigos y soportando una constante adversidad. Pero él sabía lo que era vivir realmente. Pablo dijo esto en el versículo 8 del capítulo 3 en 1 Tesalonicenses. Él dijo, porque ahora vivimos, si vosotros estáis firmes en el Señor. ¿A cuántas personas conoce que padeciendo las mismas circunstancias que Pablo puedan decirle a usted, eso sí que es vivir la vida? Solo una persona con una perspectiva bíblica pudiera decir estas cosas en el contexto de tremendas circunstancias, ¿no lo cree? Pero Pablo no se detuvo allí. De hecho, encontramos en los versículos del 9 al 13 cuatro factores que surgen en relación a vivir realmente. Le invito a examinar estas verdades y descubrir la idea divina de lo que realmente significa vivir. Y esto lo encontramos en la vida de Pablo. En primer lugar, vemos su gratitud llena de gozo. Este es el primer factor que aparece en el versículo 9. Y dice, por lo cual, ¿qué acción de gracias podremos dar a Dios por vosotros? Por todo el gozo con que nos gozamos a causa de vosotros delante de nuestro Dios. ¿Tiene amigos tan cariñosos como los tesalonicenses? ¿Tiene usted amigos que lo acepten de esa manera que tan solo al pensar en ellos sienta abrigo por dentro, como si estuviera tomando una taza de chocolate calientito en un día gris de invierno. Esa es la clase de amistad que Pablo tenía con los tesalonicenses. Al recordarlos podía gozarse, a pesar de los vientos fríos, de la necesidad y de la aflicción, y de aquellos estorbos satánicos que le impedían volver a verlos. De ese gozo brotaba gratitud desbordante al Señor. Creo que Pablo estaba sonriendo y expresando su gratitud, tal como lo hace el salmista en el Salmo 103. Bendice, alma mía, a Jehová, y bendiga todo mi ser tu santo nombre. Bendice, alma mía, y no olvides ninguno de sus beneficios. El apóstol cuenta sus bendiciones. Yo cuento las mías. Dios nos rodea con su bondadoso amor. Él nos protege, Él nos sana. Él suple mis necesidades cada mañana, cada tarde y cada noche. Por eso me siento lleno de gratitud, me siento lleno de gozo. Una de las razones por las que me encanta estar cerca de los niños es porque ellos me hacen sonreír. Es imposible estar cerca de un niño y jugar con él y no sentirse bien. Claro que si está en una casa con 15 o 20 niños, esa es otra historia. En lugar de sonreír, uno trata de sobrevivir, ¿no es cierto? Nosotros somos los que comenzamos a tomar la vida demasiado en serio cuando crecemos, a tal punto que ya dejamos de disfrutar la vida y ya no la vemos como un niño la ve. En una ocasión leí algo que me llamó la atención y eso nos muestra cómo son los niños. Un maestro de la escuela preguntó a los niños de la clase el tipo de trabajo que realizaban sus padres. Uno de ellos se puso de pie y dijo muy orgulloso: mi papi es policía. Él persigue a los ladrones y cuando los atrapa, los pone en el suelo, les junta las manos y les pone unas esposas. Y luego los mete a la cárcel. Entonces el maestro le dice: wow, me imagino que tu mamá ha de vivir bien preocupada por el tipo de trabajo que tiene tu papá, ¿verdad? El niño le contesta: no creo. Ella está contenta porque mi papi del trabajo le trae anillos, relojes y muchas joyas. Pablo está enfrentando dificultades, pero no pierde la capacidad de reconocer lo maravilloso que es tener hermanos que compartan su propia fe, personas que han conocido a Jesucristo, personas que lo apoyan, que lo aman y que él también puede amar y apoyar. Existe una actitud de frescura como la de Pablo, que aún en medio de oposiciones, aun cuando Pablo no podía estar con ellos, aun cuando pasaba dificultades personales, como vemos en el versículo 7 de este capítulo 3, a pesar de todo, Pablo les puede decir: ustedes son mi gozo, ustedes son mi gloria. Sonrío cada vez que yo pienso en ustedes. El cristianismo es contagioso cuando vivimos una vida con esa actitud alegre como la de Pablo. Sería muy difícil que otros no notaran esa perspectiva de vida de Pablo. Una actitud de agradecimiento gozoso, al igual que la sonrisa de un niño. ¿Sabe qué? Esa es una actitud contagiosa. Ese es uno de los testigos más convincentes de la realidad de Cristo en nuestras vidas. Necesitamos mantener vivo a ese niño que todos llevamos dentro. Pensará que esto es algo excéntrico, pero conozco un amigo que siempre carga en la bolsa de su pantalón un carrito de juguete muy chiquito. De vez en cuando mete la mano a su bolsillo y saca el pequeño juguetito y lo mira y lo vuelve a guardar, únicamente para recordarse a sí mismo que no ha dejado de ser un niño todavía. Yo ya me compré mi carrito pequeño de juguete también, no sé usted. No olvidemos ser como son los niños. Y recuerde que aquel que dijo estas palabras: dejad a los niños venir a mí y no se los impidáis, porque de los que son como ellos es el reino de los cielos. Tenemos que ser como niños. Eso sí, no debemos andar con niñerías, ¿verdad? El versículo 9 sigue diciendo: por todo el gozo con que nos regocijamos delante de nuestro Dios a causa de vosotros. No quiero decir con esto que el día debe estar lleno de sonrisas de oreja a oreja o de reírse tontamente. No, eso no es gozo. Eso es un escape superficial, pero no es gozo. Pero un sentido de felicidad profunda es que Dios esté en mí, que Dios esté sentado en el trono de mi corazón, que Dios me mueva en su dirección, que Dios me lleve hasta donde Él quiere que yo esté. Y cuando haya llegado hasta allá, yo sé que Él va a sonreír y decir, te he estado esperando. Tú me perteneces. Ven, entra conmigo. No existe una mejor manera de vivir. Eso para mí es vivir realmente. Sin embargo, no solamente notamos en Pablo una actitud gozosa, sino también un fervor en la oración. Fíjese lo que dice el versículo 10. Orando de noche y de día, con gran insistencia, para que veamos vuestro rostro y completemos lo que falte a vuestra fe. ¿Notó usted el orden? A mí me impactó cuando estaba haciendo un repaso de estos pensamientos anoche. Se menciona primero la noche y luego el día. No sé si su vida es como la mía, pero cada vez que viajo a algún lugar distinto, el tiempo más difícil para mí es cuando comienza a oscurecer, cuando el sol se oculta, cuando la oscuridad me rodea. Tiendo a sentirme muy solitario. ¿No es cierto que cuando usted está solo y es de noche, le llega la nostalgia y muchas veces las lágrimas se le escapan de sus ojos? Recuerdo que el salmista lo dijo así en el Salmo 30, versículo 5. El llanto puede durar toda la noche, pero a la mañana vendrá el grito de alegría.
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1: Piensa en esto, el pecado afecta mi apreciación de Dios, pero jamás, jamás, jamás afectará la apreciación que Dios tiene hacia mí. Hola, te saluda una vez más Pablo Martini y hoy quiero que pensemos en lo lindo que es recordar los buenos momentos en la casa del Padre. ¿Te diste cuenta cuántas veces este joven se refirió a su padre como padre? 6 veces en toda la parábola. Ahora, yo te pregunto a ti, ¿cómo te imaginas a Dios cuando vas a él? ¿Como juez o como padre? Si le ves como juez, deberías ser consumido junto con tu pecado por su justicia inherente y consumido juntamente con toda la santidad que a él le rodea. Mira, una vez él se presentó ante ti como juez y tú fuiste ante él como culpable. Y eso ya sucedió en la cruz, donde su propio hijo pagó la cuenta de tu propio pecado y su propia justicia te fue imputada. Así fuiste declarado justo, pero a partir de ese momento puedes y debes acercarte a él como padre. Un padre gobernado por su misericordia y por su amor. El pecado sí afecta mi apreciación de Dios, pero jamás la de él hacia mí. Él me ama igual que siempre porque me ama en la persona bendita de su Hijo perfecto, Cristo Jesús. Te pregunto, ¿no te gustaría rebobinar la película y comenzar otra vez? Solo debes aprender a mirar aquella cruz y a pensar en Dios de la manera correcta. A algunos les da como miedo la vida en la casa del Padre. Parecería que se sienten más seguros cuidándose ellos mismos y administrando su propia vida, pero para volver a Dios, debes aceptar que estar al lado del Padre es el único sitio seguro. Dios no te ama por lo que tú seas, te ama por lo que Él es. Él confió en su estrategia de cautivarte con su amor y espera que cambies motivado por ello. Recordarlo y aceptarlo como a un padre mantiene abierto siempre el canal para la restauración. Verlo de otra manera solamente te aleja aún más y más del hogar del Padre.
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Confío en que haya disfrutado esa reflexión de Pablo Martini. Me llamó la atención esa frase que él dijo: el pecado afecta nuestra apreciación de Dios, como lo vemos, pero nunca la apreciación de Dios que tiene hacia nosotros. Si nosotros estamos en Cristo, hemos sido justificados. Por ende, Él nos ve y nos ha declarado justos. Mi nombre es Guillermo Olivera Celdrán y de esta forma le doy la bienvenida a este martes 7 de julio. Y le invito a que siga en sintonía porque tenemos preparados más programas y más música para ustedes.

Muy bien, estimado oyente, quiero invitarlo a que siga en sintonía, porque en breve tendremos un programa, Clásicos Cristianos, un programa que aprovechamos para leerle biografías de hombres y mujeres de Dios, en muchos casos misioneros, y en este caso estamos leyendo la biografía de Cornelia ten Boom, quien se encontraba en Holanda cuando los nazis ocuparon su país, y nos narra muchas cosas, tanto de ella como de su familia, en sus escritos. Así que lo animo a que preste atención y sea inspirado por la lectura de hoy. El título del libro es Persecución en Holanda.

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3: Continuamos la lectura del libro Persecución en Holanda, la vida de Corrie ten Boom, escrito por Janet y Geoff Bench. Corrie estaba segura de que la reclusa de confianza tendría información sobre lo que sucedía en la prisión. Una vez tragado el desagradable remedio, Corrie imploró a la mujer: ¿sabes algo de los Tim Boom o los Van Wardens? Ahórrate la saliva, mujer, espetó la reclusa. ¿Crees que puedo hablar contigo y conservar este trabajo? Dicho esto, miró a Corrie y cerró de un portazo. Corrie volvió a acostarse. En la cárcel pasa lo mismo que en la calle, se dijo a sí misma en voz alta. Hay reclusas que se arriesgan para ayudar a otras prisioneras y otras que no. La misma mujer venía todos los días para entregarle el desagradable medicamento, pero nunca más volvió a dirigirle la palabra. La medicina, no obstante, parecía tener un efecto positivo, ya que Corrie experimentó una lenta mejoría. A pesar de ello, continuaba sola en la celda. Con el paso de las largas y aburridas semanas, empezó a sentirse muy sola. Un día, mientras hacía una nueva marca en la pared, se dio cuenta de que era el 15 de abril, día en que cumplía 52 años. Intentó cantar una canción para rememorar los muchos cumpleaños felices vividos en BJ. Pero la guardia golpeó la puerta de la celda gritando: ¡los reclusos!

años, dejando las celdas sin vigilancia. Nadie pensaba escapar, las puertas estaban cerradas y los prisioneros recibían tan poca comida que no hubieran llegado muy lejos en caso de intentarlo. Pero la falta de vigilancia hizo posible que los reclusos hablaran entre sí a gritos. En un principio, Curry estaba confusa por el alboroto, pero el ruido acabó mermando y los detenidos se organizaron en turnos. Así, las preguntas y respuestas iban de celda a celda en una u otra dirección. Curry estaba rebosante de poder comunicarse a voces con los presos de la celda contigua. «¡Díganle a Ruth Angers que Hetty fue puesta en libertad en febrero!» «¡Para Rosina Kaufman! ¡Tu madre está en la celda 463, está bien y te manda cariño!» Algunos de los mensajes, no obstante, eran tristes y difíciles de transmitir. «¡Para Isaac Franken! ¡Se llevaron a nuestros gemelos! ¿Sabes dónde están? ¡Tu esposa Gertrudy! ¡Para Joel Kogler! ¡A tu hermano Fritz se lo llevaron a un campo de concentración la semana pasada!» Corey añadió el suyo. «Soy Corey Ten Boom, de la celda 384. ¿Tiene alguien noticias de Caspar Willem y Betsy Ten Boom? ¿Y de Nolly y Peter Van Wonder?» Escuchó atentamente, en tanto el mensaje avanzaba de celda en celda por el desolado vestíbulo. Las comunicaciones proseguían su curso en una y otra dirección. Curry esperó y esperó. Por fin llegó una respuesta. «¡Willem Ten Boom y Peter Van Worden están libres!» Al escuchar esto, batió las palmas y rió de contenta. Algo después llegó otro mensaje. «¡Nolly Van Worden está en libertad!» Su ánimo se robusteció. Tal vez toda su familia estuviera ya libre. Pero el siguiente mensaje desinfló el globo de su esperanza. «¡Betsy Ten Boom, de la celda 314! ¡Díganle a mi hermana que Dios es bueno!» Así era Betsy. Confiaba en Dios, por muy difíciles que fueran las circunstancias. El flujo de información continuó. Se pasaron noticias sobre cómo iba la guerra. La aviación británica había bombardeado el edificio del archivo público en La Haya, destruyendo muchos documentos importantes de los nazis. Los americanos, por su parte, iban ganando terreno a los japoneses en el Pacífico. Finalmente, el murmullo de voces se fue apagando, hasta quedar la prisión en el más absoluto silencio. Curry se sentó en el camastro y meditó en las noticias que había escuchado. Parecía que, a excepción de Betsy y ella misma, todos los detenidos en VJ estaban ya en libertad. Pero, ¿y su padre? Era extraño que nadie supiera nada sobre él. Un hombre tan mayor, de aspecto tan distinguido y con su larga barba blanca, era difícil de olvidar. Curry intentó no pensar en lo peor. 2 semanas y media después, un 3 de mayo, y por medio de una carta que le fue entregada por la misma hendidura que se utilizaba para la comida, supo la causa de la falta de noticias. Había esperado tanto para recibir noticias de su familia, y ahora que disponía de ellas, no se atrevía a leerlas. Después de observar fijamente la carta, se levantó para recogerla del suelo y la abrió. Era de Nolly, y el inicio no era nada alentador. «Querida Curry, tienes que ser muy valiente. Las noticias que tengo que darte no son fáciles de leer». Las lágrimas le inundaron los ojos, pero después de secárselas continuó leyendo.

0: Nuestro padre apenas estuvo 10 días en la prisión antes de morir. Ahora está con el Señor. Corey rompió a llorar. Su padre, su amado y maravilloso padre, había muerto en aquella repugnante cárcel, rodeada de odio y violencia. La sola idea producía en ella un intenso dolor. No pudo estar en el funeral y tampoco podía estar con su familia. Era totalmente injusto. Luego de sollozar durante bastantes minutos, recordó la ocasión en que su padre quiso que le cosieran en el abrigo la estrella de David para solidarizarse con los judíos holandeses. Cuando Betsy y ella intentaron que desistiera, él les dijo: "Si está bien que el pueblo elegido por Dios sufra, entonces está bien que yo sufra con ellos". Al pensar en aquellas palabras, Corey comenzó a calmarse. Su padre había muerto por algo en lo que creía con todas sus fuerzas y no hubiera aceptado que fuese de ninguna otra forma. A la mañana siguiente volvió a leer la carta, advirtiendo que la letra del sobre, a diferencia de la utilizada en la propia misiva, era muy sesgada. ¿Qué significado tendría aquello? ¿Lo habría hecho Nolly a propósito? De repente recordó una carta que recibieron en BJ y que tenía como destinatario a su sobrino Kick. Este humedeció el sello y al despegarlo pudo leer un importante mensaje de la resistencia. Con las manos temblorosas, Corey sumergió el sobre en la palangana y efectivamente, cuando despegó el sello, vio un pequeño mensaje escrito con letra diminuta que decía: "Todos los relojes de BJ están a salvo". Era un mensaje cifrado, pero ella sabía su significado exacto. Una vez más volvió a sollozar, pero en esta ocasión eran sollozos de alegría. Todos los huéspedes de la guarida de los ángeles estaban a salvo. Por primera vez desde cuando fuera detenida, sentía en su interior algo que no era miedo ni pánico. Capítulo 10. La lectura del testamento. Corey paró de leer el Evangelio de Marcos y fijó la mirada en la puerta. ¿Serían cosas de su imaginación o había alguien afuera? Llevaba 6 semanas sin más compañía que la de un ejército de hormigas y las breves visitas de la reclusa de confianza, encargada de llevarle la comida y vaciar el cubo de las heces y la orina. El sonido de la llave en la cerradura confirmaba que su sospecha era cierta y no un producto de imaginación. Sin perder un instante, metió el Evangelio de Marcos bajo el colchón. Unos segundos después, una guardia alta y delgada, desconocida para ella, entró en la celda. «Chin Boom, sígame», ordenó en tono malhumorado. Corey se incorporó e hizo ademán de tomar su abrigo. «No te hace falta, vamos, date prisa». Mientras caminaba a marcha forzada por el pasillo, Corey se preguntaba cuál sería su destino en esta ocasión. El hospital de Scheveningen estaba descartado, ya que para salir de la prisión necesitaba de gorro y abrigo. Es más, su salud había mejorado considerablemente. La guardia recorrió varios pasillos, internándose en lugares totalmente desconocidos para Corey. De vez en cuando escuchaba la voz o el llanto de una persona tras la puerta de alguna celda, y hubiera deseado poder detenerse para conversar con otro ser humano. Pero siguieron caminando y, para su sorpresa, terminaron saliendo al exterior. Una ráfaga de viento frío la envolvió. El pequeño patio en el que se detuvieron tenía cuatro cobertizos de madera, pintados de gris y de aspecto deslúcido, como todo lo que formaba parte de la prisión. El más lejano era distinto. El exterior grisáceo y desabrido estaba rodeado por una hilera de tulipanes amarillos, cuya lozanía era ya historia, como lo corroboraban la gran cantidad de pétalos esparcidos por el suelo. Pero a Corey no le importó. Eran flores auténticas y, aunque marchitas, eran lo más bello que había visto en mucho tiempo. Para su delicia pasó junto a ellos cuando le ordenaron que entrara en el cobertizo. Esta fue la lectura del libro Persecución en Holanda, la vida de Corrie ten Boom, escrito por Janet y Geoff Bench y publicado por Editorial Jucum.
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Los proverbios son dichos de sabios que tienen miles de años. Y no solo eso, sino que se trata de sabiduría divina. Y en el capítulo 9, verso 6, leemos esto: Dejad las simplezas y vivid, y andad por el camino de la inteligencia. ¿Cuántas veces nos encontramos enredados con las simplezas? Las cosas de este mundo, las cosas que son efímeras, las cosas que a veces no valen la pena. El Señor nos dice, dejad las simplezas y vivid, vivir para Dios, vivir para lo eterno, vivir para lo que vale la pena. Ese es el llamado que nos hace la sabiduría. Y que caminemos, que vivamos en el camino de la inteligencia. Quiero dejarlo con esa reflexión e invitarlo a que siga en sintonía, porque tenemos más música.

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1: La fidelidad es consecuencia de una relación entre dos personas libres, seguras de sí mismas y con la voluntad necesaria para permanecer cerca el uno del otro. Una persona fiel es alguien que corresponde a la confianza que le ha sido entregada y a las normas que aceptó como suyas. Por lo tanto, ser fiel es decidir honrar a la persona que digo amar y cumplir el compromiso que asumí delante de Dios. La fidelidad se protege al cuidar nuestras emociones y pensamientos, ya que es allí donde nace y también donde se pierde. Por eso, es necesario poner mucha atención a nuestros pensamientos y reacciones emocionales. Si está experimentando atracción por alguien más que no es su cónyuge, deténgase antes de que sea demasiado tarde. Le habla Sixto Porras de Enfoque a la Familia.
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En mi último comentario hice mención de un proverbio y quiero continuar con el tema, porque los proverbios nos hablan mucho en cuanto a cómo vivir una vida sabia. Y fíjese que una de las cosas, uno de los elementos vitales para expresar la sabiduría es nuestro habla. Y en el proverbio 10 leemos mucho acerca de nuestras palabras. Fíjese, el verso 11 dice: manantial de vida es la boca del justo. ¿Cómo estamos hablando? ¿Nuestras palabras son invigorantes para los demás? Luego en el verso 13 dice: en los labios del prudente se halla la sabiduría. ¿Estamos siendo prudentes con las cosas que decimos? ¿Estamos midiendo cuánto pueden impactar nuestras palabras? Luego el verso 19 dice: el que refrena sus labios es prudente. Muchas veces es importante que simplemente no abramos la boca. Es prudente y es mejor, es beneficial. Y luego el verso 32 dice: los labios del justo saben hablar lo que agrada. Siempre que hablamos, podemos escoger dos caminos: el decir cosas que van a ser quizá de tropiezo o van a herir a una persona, o hablar las cosas que sabemos que Dios quiere que digamos y que van a ser de bendición para dicha persona. Es por eso que si queremos ser sabios tenemos que comenzar por nuestro habla. Mi nombre es Guillermo Olivera Celdrán y quiero invitarlo a que siga en sintonía porque vamos a escuchar más música y a la mitad de la hora el programa Llamada de Medianoche.

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1: Está bien derramar las preocupaciones de su corazón ante Dios, incluso la Biblia dedica un libro entero al lamento. Esto es Pautas para Vivir. Una vez pasé horas despierto en la noche reflexionando sobre los problemas que me presionaban. A la mañana siguiente, mi tiempo habitual con Jesús se convirtió en media hora de quejas continuas. Era una forma deprimente de comenzar el día. Más tarde, mientras leía la Biblia, comprendí algo importante. Dios responde a la oración, pero no responde a las quejas. Había pasado la mañana enfocado en mis problemas en lugar de en Jesús. Joyce Meyer explica que las quejas abren una puerta para que el enemigo obre, mientras que la oración con acción de gracias abre una puerta para que Dios obre. Como los israelitas en el desierto, que se quejaban de su hambre y sed, olvidando que Dios los había rescatado de la esclavitud, yo también olvidaba que Dios promete estar conmigo en las dificultades, darme sabiduría y obrar todo para bien. La Escritura enseña que no debemos preocuparnos por nada, sino presentar nuestras peticiones con oración y acción de gracias, y entonces experimentaremos la paz de Dios que supera todo entendimiento. Quejarme me hacía olvidar quién es Dios y lo que ha hecho en mi vida, pero al dirigirle mi corazón con gratitud y oración, abro espacio para que Dios obre, me llene de paz y me recuerde su fidelidad constante. La oración auténtica, con acción de gracias, transforma nuestra relación con Él y con nuestras circunstancias.
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Muy bien, estimado oyente, no se va a querer perder el programa que vamos a escuchar a continuación. Se trata de Llamada de Medianoche, a donde Guillermo Sauchuk va a traernos un excelente estudio en cuanto a la adoración. En el mismo vamos a ver cuál es el origen y destino de la adoración y cuál debe de ser su sustancia. Pero no solo eso, porque hay mucha confusión en cuanto a este tema. Vamos a ver que la cena del Señor tiene todas las características de lo que Dios espera de la adoración. Así que preste mucha atención y si llega a tener algo a mano en esta noche, tome nota de este estudio porque es muy importante.

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3: Bienvenidos amigos a un nuevo programa de estudio. Es un gusto reencontrarnos para seguir estudiando la adoración con base en la Biblia, la palabra de Dios.
4: Estamos en los últimos programas de la serie de estudios basada en el libro Adoremos de Benedict Peters. Ha sido mucho lo que hemos aprendido y hemos reflexionado juntos.
3: Hoy veremos cuál es el origen y destino de la adoración y cuál es su sustancia. También veremos cómo la celebración de la Cena del Señor tiene todas las características de lo que Dios espera de la adoración.
4: Hacemos ahora una pausa musical y volvemos con el estudio de hoy. Esperamos que les sea de mucha bendición.

estudiamos que solo podemos ser llenos del Espíritu Santo si estamos llenos de la palabra de Dios. También nos referimos a que la adoración debe honrar a Dios y no regocijar al adorador. No adoramos a Dios para recibir algo o porque haciéndolo nos sentimos bien. Adoramos a Dios por lo que Él es y por sus obras. Y como vimos al principio de esta serie de programas, fuimos creados y rescatados para adorar a Dios. Por lo tanto, encontramos nuestro regocijo al hacerlo, no como una recompensa, sino como realización. Analicemos hoy la verdad de que la adoración siempre tiene su origen en Dios y jamás en el hombre. La palabra de Dios y el Espíritu de Dios me hacen capaces y me impulsan a la adoración. Él toma de lo que es del Señor y me lo revela a mí, como leemos en Juan 16:14. Esto significa que la adoración siempre emana de Dios y nunca del hombre. La razón para la adoración se basa en Dios, en las obras de Dios y en los hechos de Dios. En Apocalipsis 19, versos 1 al 7, está descrita la adoración en el cielo. Notemos cómo en este pasaje aparece 4 veces la palabra ¿por qué?, una conjunción que expresa la causa de algo. Después de estas cosas, oí una gran voz de gran compañía en el cielo que decía: ¡Aleluya! Salvación y honra y gloria y potencia al Señor Dios nuestro, porque sus juicios son verdaderos y justos, porque Él ha juzgado a la grande ramera, porque ha corrompido la tierra con su fornicación y ha vengado la sangre de sus siervos de la mano de ella. Y otra vez dijeron: ¡Aleluya! Y su humo subió para siempre jamás. Y los 24 ancianos y los 4 animales se postraron en tierra y adoraron a Dios que estaba sentado sobre el trono, diciendo: ¡Amén! ¡Aleluya! Y salió una voz del trono que decía: ¡Load a nuestro Dios todos sus siervos y los que le teméis, así pequeños como grandes! Y oí como la voz de una grande compañía y como el ruido de muchas aguas y como la voz de grandes truenos que decía: ¡Aleluya! Porque reinó el Señor nuestro Dios Todopoderoso. Gocémonos y alegrémonos y démosle gloria, porque son venidas las bodas del Cordero y su esposa se ha aparejado. Aquí se exponen razones para la adoración. Está basada en la naturaleza y en las obras de Dios. En Levítico 9 vemos de manera hermosa cómo el pueblo de Dios es incitado por Dios mismo a la alabanza. Y salió fuego de delante del Señor y consumió el holocausto con las grosuras sobre el altar. Y viéndolo todo el pueblo, alabaron y se postraron sobre sus rostros. El pueblo ve sobre el altar la ofrenda determinada por Dios, un animal limpio e inocente. Y después ve cómo sale fuego de delante de Dios y lo consume. ¿Podremos estar ciegos y no ver cómo esto corresponde exactamente al Gólgota? ¿No nos ha abierto Dios los ojos para ver cómo el Cordero de Dios fue clavado en la cruz? Allí el inocente fue puesto sobre el altar y después bajó sobre él el fuego del juicio divino. El Santo juzgó el pecado en su amado Hijo. Lo vemos y caemos de rodillas y adoramos a nuestro Dios y Padre y a Jesús, nuestro Señor y Salvador. Aquí es el lugar donde Dios se manifiesta al pecador en juicio y en gracia. Aquí es el lugar donde Él quiere mostrar entre las alabanzas de sus redimidos, como leemos en Salmos 22:3. Preguntémonos, ¿cuál es el objeto? Es decir, ¿hacia qué va dirigida y cuál es la sustancia de la adoración? Los redimidos adoran al Padre revelado por el Hijo. Por medio del Hijo conocemos al Padre y por medio del Espíritu Santo reconocemos lo que el Hijo significa para el Padre. En Israel, nadie podía presentarse delante del Señor con las manos vacías, según Éxodo 23:15. Y nosotros tampoco podemos presentarnos delante de Dios con las manos vacías. Pero, ¿qué podemos llevarle a Dios?
nada nuestro, nada

propio, eso está claro. Acudimos a Él con los poderosos hechos del Señor mismo. Vendré con los hechos poderosos de Dios, el Señor. Haré mención de tu justicia, de la tuya sola, dice el Salmo 71. Hablamos de su grandeza y de su magnificencia. Le traemos todo aquello que Él ha obrado y con lo que Él ha llenado nuestros corazones y nuestras manos, igual que el sumo sacerdote en el gran día de la expiación que se estableció en Levítico 16, 12 al 13. Todo viene de Él y todo vuelve otra vez a Él. Eso es adoración. Y ante todo, en la adoración le hablamos al Padre de todas las perfecciones del Hijo, le damos gracias por su don inefable y le volvemos a traer a Dios lo que Él nos ha dado a nosotros. El Espíritu nos abrió los ojos para que viésemos cómo el Hijo de Dios vino al mundo, cómo vivió, cómo sufrió y cómo murió. Vimos cómo ascendió al cielo y volvió a Dios entrando al lugar santísimo como nuestro precursor nuestro, como mediador y sumo sacerdote. Eso llena nuestros corazones y de eso le hablamos a Dios. Estos son los sacrificios espirituales que le traemos a Dios. En paralelo, leyendo Génesis 45, podemos decir que hacemos lo que José les dijo a sus hermanos después de que vieron su gloria en Egipto y se disponían a regresar a Jacob, su padre. Haréis, pues, saber a mi padre toda mi gloria en Egipto y todo lo que habéis visto. Existe una costumbre establecida por el propio Señor Jesús que nos lleva a que conmemoremos al Hijo y adoremos. Para la congregación de los creyentes hay una ocasión donde la Iglesia adora a Dios y a su Hijo, en la Cena del Señor, que celebramos en memoria del Señor. Partimos el pan y tomamos la copa en memoria de Él. Haciéndolo pensamos en Él, hablamos de Él, pensamos en el Padre que entregó al Hijo, pensamos en el Hijo que fue obediente al Padre en todo, pero no podemos hacer memoria del Señor sin que nuestros corazones rebosen de admiración y podemos hacer nuestras palabras, las palabras del Salmo 45, versículos 1 y 2. Rebosa mi corazón palabra buena, dirijo al Rey mi canto, mi lengua es pluma de escribiente muy ligero. Eres el más hermoso de los hijos de los hombres. La gracia se derramó en tus labios, por tanto, Dios te ha bendecido para siempre. Al pensar que somos llamados a presentarnos delante de Dios como sacerdotes y adorarle por toda la eternidad, entonces comprenderemos que la primera iglesia fuese una iglesia que adoraba, y siendo una iglesia que adoraba, entonces era una iglesia que celebraba a menudo y regularmente la cena del Señor. De hecho, leemos de la primera iglesia que los creyentes se reunían diariamente en las casas partiendo el pan. El partimiento del pan era una de las cuatro anclas, una de las cuatro columnas de la vida de la iglesia, donde leemos en Hechos 2, y perseveraban en la doctrina de los apóstoles, en la comunión unos con otros, en el partimiento del pan y en las oraciones. La iglesia redimida lo hará hasta que venga el Señor, hasta que Él de nuevo vuelva a beber del fruto de la vid junto con nosotros en el reino de su Padre, como expresó en Mateo 26. Y os digo que desde ahora no beberé más de este fruto de la vid hasta aquel día en que lo beba nuevo con vosotros en el reino de mi Padre.

0: Hemos llegado al fin de un nuevo programa. 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

Espero haya disfrutado esa enseñanza de llamada de medianoche. Muchas cosas para considerar. La palabra de Dios nos dice que Dios busca verdaderos adoradores, que adoren en espíritu y en verdad. Y este es un llamado a tener una conexión auténtica con Dios. Significa que la adoración no se trata de rituales externos, sino de una entrega sincera, guiada por el Espíritu Santo, como decía el hermano, y fundamentada en la verdad de su palabra. Recuerde, Dios no busca grandes espectáculos o fórmulas perfectas, sino un estilo de vida de obediencia, amor y reverencia constante. Mi nombre es Guillermo Olivera Celdrán y quiero invitarlo a que siga con nosotros porque tenemos más música para usted.

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0: Estas son las buenas noticias para memorizar durante esta semana. Las encontramos en Isaías 57. Porque Jehová, el Señor, me ayudará. Por tanto, no me avergoncé. Por eso, puse mi rostro como un pedernal y sé que no seré avergonzado. Isaías 57. Estas son las buenas noticias para memorizar durante esta semana.

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Estamos un día más dispuestas a compartir este importante mensaje. Me apena la expresión desolada de alguna de las personas que comparten conmigo sus preocupaciones y trato de responder a ellas con las palabras que provienen de la palabra de Dios. Ellas fueron: parece que ni el mismo Dios se compadece de mí. Esta mujer es madre y en sus palabras se nota el indiscutido amor que siente por sus hijos y sus necesidades, y no ahorraría esfuerzos por alejarlos de los peligros invisibles y hasta daría su vida para evitarles alguna situación riesgosa. Si te sientes identificada con esta actitud, te pregunto, ¿serías capaz de entregar tu vida para salvar a alguno de tus hijos o de algún ser querido? ¿Y te animas a pensar que Dios no siente compasión por una de sus criaturas necesitadas? La Biblia nos dice, como el Padre se compadece de sus hijos, el Señor se compadece de los que le buscan. La prueba más elocuente y dramática de este amor puedes verla en la cruz del Calvario. No es posible dudar ante tal espectáculo, que el Dios omnipotente y soberano entregara a su único hijo a sufrir la vergüenza reservada a viles malhechores, hecho escarnio de la gente, y que manos inicuas se ensañaran con su cuerpo inmaculado. El cielo y la tierra se estremecen. ¿Puedes dudar de tal amor? No cabe la incertidumbre ante este acto soberano de compasión divina. Si tienes tu corazón quebrantado y estás desolada, ¿cuán fácil sería experimentar el auxilio divino? Vuelve tus ojos cansados de llorar a Dios. Sus palabras son: clama a mí y te responderé y te enseñaré cosas grandes que no conoces. ¿Ya clamaste a Él? En vez de dudar de su compasión, obedece y clama. Verás cómo Él te consuela dándote su paz. Dios desea tu bien y te ama tanto que dio a su Hijo por ti. Nos gustaría conocerte. Escríbenos por WhatsApp al 11-6656-6282. Será hasta nuestro próximo encuentro, si Dios quiere.

Johnny en estos días se comunicó con nosotros para agradecernos por la programación y él dice, gracias, qué bendición es tener la radio BBN. Dios está obrando en nosotros a través de la palabra que difunden día a día. Estamos creciendo grandemente y nos gozamos en Cristo por nuestra salvación a través de su muerte en la cruz. Él nos salvó del pecado que teníamos. ¡Qué gran verdad! Y qué lindo saber que es la palabra que difundimos diariamente la que impacta en vidas, la que le ayuda a uno a crecer en el Señor, a crecer espiritualmente, a mejorar, a hacer cambios, y la que guía también a los perdidos, al Señor. ¿Cuál es su historia de vida? ¿Cuál es su testimonio? ¿Cómo conoció a Cristo? ¿Cómo conoció a BBN? ¿Cómo BBN está siendo de bendición para usted? Cuéntenos, escríbanos a red@bbnmedia.org o envíenos un audio.

En Juan 9:4, el Señor Jesús dice: "Me es necesario hacer las obras del que me envió, entre tanto que el día dura. La noche viene cuando nadie puede trabajar". Sabe, este es un poderoso llamado a la atención, porque nos enseña que el tiempo de oportunidad, de propósito, de servicio, es limitado. El Dr. David, quien fue el fundador de BBN, solía decir que va a llegar un momento en el cual no vamos a poder ofrendar más, no vamos a poder hacer más cosas para el Señor. Es por eso que tenemos que enfocarnos en nuestra misión de vida. El Señor Jesús sabía que tenía un tiempo limitado para su ministerio terrenal, porque un día iba a llegar la cruz, en la cual Él podría cumplir el propósito por el cual vino. Pero dice: "La noche viene cuando nadie puede trabajar", y la noche simboliza la llegada de las limitaciones. No estoy hablando necesariamente aquí de la muerte. Va a llegar un momento en el cual simplemente no vamos a poder hacer lo que hacemos ahora. Es por eso que es importante que hoy utilicemos nuestras fuerzas, recursos y todo lo que Dios nos da para poder servirle. Mi nombre es Guillermo Olivera Celdrán y con estas palabras lo quiero animar en su vivir para Dios en este día martes 7 de julio. Y lo quiero invitar a que siga en sintonía porque vamos a escuchar más música y más programas.

Si miramos un libro, nos daremos cuenta que hay un autor. Si observamos un edificio, veremos que hay un constructor. Si vemos ropa, podremos darnos cuenta que hay un diseñador. Si contemplamos la naturaleza, el mundo y la humanidad, nos daremos cuenta que hay un Dios creador. Salmo capítulo 19, versículo 1 dice: los cielos cuentan la gloria de Dios y el firmamento anuncia la obra de sus manos.

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2: El Señor Jesús dijo: Yo soy el camino, la verdad y la vida. Nadie viene al Padre si no es por medio de mí. Hoy te presentamos ese camino. 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
3: En la batalla naval de Copenhague, durante las guerras napoleónicas, se le dieron órdenes al vicealmiral inglés Horacio Nelson para que retirara sus barcos. Pero cuando se le informó que se había divisado la bandera que indicaba la retirada, Nelson, quien tenía la reputación de ser un infatigable comandante en guerra, no quiso darse por vencido y, pidiendo que le dieran el telescopio, se lo puso en uno de sus ojos y dijo: Yo no miro la señal, y procedió con la batalla. Horacio Nelson era ciego en un ojo, e intencionalmente se puso el telescopio sobre ese ojo porque no quería ver la señal que le ordenaba retirarse. Así somos todos. Aunque las cosas estén enfrente de nuestras narices, si no queremos verlas, voluntariamente las ignoramos. Otras veces, aunque nuestros ojos literalmente vean algo, es nuestra mente o nuestro corazón lo que cerramos. Durante un período de 40 años, el pueblo de Israel vio y experimentó cosas que la mayoría del resto de las generaciones del mundo jamás tendrán la oportunidad de ver en esta tierra. Estos eran hechos maravillosos, demostraciones portentosas diseñadas por el Dios Creador para darse a conocer al pueblo que Él soberanamente escogió como suyo y a través de quienes se daría a conocer a las demás naciones. Israel no solo vio la grandeza y poder de Dios, sino que fue también partícipe en muchos de esos hechos y el recipiente directo de sus beneficios. Eso nos hace suponer que la generación que estaba por entrar a la tierra prometida había captado un entendimiento correcto de todos aquellos eventos, al punto de haber ya determinado un compromiso de fiel servicio y obediencia al Dios que había hecho tanto a favor de ellos. Pero aunque el pueblo había claramente percibido con los sentidos la realidad de la presencia y poder de Dios, y por lo tanto era imposible negar su veracidad, la parte espiritual e interna de la mayoría había fallado en darle cabida a todo lo que aquello implicaba para sus vidas en la tierra de la promesa. Dios estaba enviando señales que les indicaban a Israel su voluntad en cuanto al comportamiento en la vida que estaban por comenzar en la tierra prometida. Pero Israel rehusaba ver y entender el significado de lo que Dios les estaba diciendo. ¿Has tú escuchado las historias bíblicas de lo que Dios ha hecho con el hombre? Quizás has escuchado, has leído o has visto presentaciones cinematográficas refiriéndose a estas cosas, pero las ves y las oyes y tu corazón no las capta porque tu interés está en hacer lo que tú quieres y no lo que Dios quiere comunicarte que hagas. ¿Ves tú lo que Dios dice en la Biblia con los ojos de tu corazón cerrados, cegados voluntariamente?
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tierra de Egipto, a Faraón y a todos sus siervos, las grandes pruebas que vieron vuestros ojos, las señales y las grandes maravillas. Ni vuestros vestidos ni vuestro calzado se han envejecido. No habéis comido pan, ni bebisteis vino, ni sidra. El énfasis es haber visto las señales y las grandes maravillas y haber experimentado la provisión milagrosa de Dios. Su ropa y calzado les duró 40 años. Sin plantar, para obtener el pan diario, Dios les proveyó maná para comer y agua para beber en el desierto. También mencionó Moisés las victorias que Dios les dio contra los que se oponían a su avance hacia Canaán. El propósito de todo esto Dios lo explicó diciendo que era para que supierais que yo soy Jehová vuestro Dios. Con todo eso, Israel confrontaba un grave problema. Les dijo Moisés, pero hasta hoy, Jehová no os ha dado corazón para entender, ni ojos para ver, ni oídos para oír. Dios hizo cosas que físicamente Israel pudo ver, experimentar y beneficiarse de ellas, pero leemos que Dios no les había dado corazón para entender. La percepción física no había penetrado hasta el interior como para captar el significado y las implicaciones de todo ello. La explicación de Moisés nos deja ver que Dios mismo es quien provee al hombre la capacidad para entender los hechos y palabras divinas. En el caso de Israel, Dios no se los había provisto debido a la constante desobediencia del pueblo. En otras palabras, Dios actúa en la mente y el corazón humano para darnos entendimiento espiritual cuando tenemos la disponibilidad personal para obedecerle. Dios le dejó saber a Israel que hay cosas que son secretas en el sentido de que sólo Él las conoce y que por lo tanto están fuera del ámbito de la comprensión humana. Pero hay otras cosas que Dios ha revelado tanto a Israel como al hombre en general, cosas que podemos saber y entender en cuanto a su persona, su voluntad y la relación de los seres humanos hacia Él. El propósito de lo que Dios sí ha dado a conocer lo explicó Moisés diciendo, para que cumplamos todas las palabras de esta ley. Aunque el hombre no sabe todo lo de Dios, tiene lo suficiente para conocer su voluntad y hacerla. Dios nos ha dejado en su palabra la instrucción necesaria para vivir en obediencia a lo que Él le place y es aceptable ante su grandeza y santidad. La demanda de Dios en aquel momento era que, dado el conocimiento que Israel tenía de Él, que determinaran en su corazón hacer un compromiso con Él para obedecerle, y por eso se les dijo, «Vosotros todos estáis hoy en presencia de Jehová vuestro Dios, para que entréis en el pacto de Jehová tu Dios y en su juramento que Jehová concierta hoy con vosotros». Siempre existía la posibilidad de que, aunque el pueblo en general asintiera al compromiso con Dios, alguien en lo personal tuviese cierta reserva. Por eso la advertencia, no sea que haya entre vosotros varón, mujer, familia o tribu, cuyo corazón sea parte de Jehová, no sea que haya en medio de vosotros raíz que produzca hiel y ajenjo. Entonces Jehová no querrá perdonarlo, sino que humeará la ira de Jehová sobre el tal hombre y se asentará sobre él la maldición. Fuese Israel como nación, o la persona en forma individual, la entrega a Dios y el compromiso con él deberían ser genuinos y sin reservas. El conocimiento intelectual no era suficiente sin la fe y entrega espiritual. Jesús dijo, «Esta es la voluntad del que me ha enviado, que todo aquel que ve al Hijo y cree en Él tenga vida eterna, y yo le resucitaré en el día postrero». Lo que Dios requiere es que primeramente veas lo que Él ha hecho en la persona de su Hijo. Pero ese ver no tiene que ser físico, sino que espiritual, con el corazón. Su realidad se ha de manifestar en creer en el Hijo de Dios. Cuando Jesús estuvo en la tierra, muchos le vieron realizar milagros, hacer maravillas, escucharon sus enseñanzas y presenciaron los eventos en el Calvario. Pero la gran mayoría no creyó. Explica la Biblia que la fe es la certeza de lo que se espera, la convicción de lo que no se ve. Fe en Él, confianza en lo que Él ha hecho y entrega sin reservas es lo que Cristo nos pide, aunque no le hayas visto físicamente. Aunque nunca lograrás entender la totalidad de la persona y la obra de Dios, en su palabra

0: puedes conocer y entender lo que necesitas saber para ser aceptable a Dios y vivir aceptablemente delante de Él. Cree en el Señor Jesucristo y serás salvo.
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Lo invito ahora a que siga con nosotros, porque al comienzo de la hora tendremos un consejo bíblico.

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1: Estas son las buenas noticias para memorizar durante esta semana. Y las encontramos en Isaías 57. Porque Jehová, el Señor, me ayudará. Por tanto, no me avergoncé. Por eso, puse mi rostro como un pedernal y sé que no seré avergonzado. Isaías 57. Estas son las buenas noticias para memorizar durante esta semana.

0: El salmista dijo: puso luego en mi boca cántico nuevo, alabanza a nuestro Dios. Sin duda que Dios puso en nuestra boca una alabanza, un cántico nuevo. Cuando estábamos perdidos, no teníamos alegría para cantar, pero ahora Dios nos redimió del pecado y nos dio una nueva canción, la cual no podemos callar. Debemos hablar a este mundo las buenas nuevas. Debemos compartir el mensaje que transformó nuestras vidas y nos hizo nuevas criaturas. Le animo a compartir las buenas nuevas con un amigo, con algún vecino, con sus familiares. Y así digámosles y compartamos lo que Dios ha hecho en nuestras vidas. 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
3: Te invito a seguir con nosotros mientras leemos y estudiamos los profetas menores que se encuentran en la parte final del Antiguo Testamento. Esta vez sí nos toca iniciar la lectura del libro de Sofonías. Una profecía que es acerca de el día del juicio final. Sí, enfoca el día del juicio final. Juicio que coincidirá con la triunfante segunda venida de nuestro Señor Jesucristo. Y en cuanto a esta esperanza, creo interesante mencionar que en la cara del reloj, en el campanario de una iglesia en Estrasburgo, están escritas estas palabras: en una de estas horas vendrá el Señor. Sí, se cumplirá esta promesa. En una de estas horas vendrá el Señor. ¿Y usted, mi amigo y mi amiga, está listo para encontrarse con el Señor? Dios es inmensamente paciente, pero hay un punto que cuando se excede, vendrá ese día del juicio final. ¡Y qué terrible que será ese día! Según las palabras del profeta Sofonías, capítulo 1, versos 12 y 13, Dios declara: acontecerá en aquel tiempo que yo escudriñaré a Israel con linterna y castigaré a los hombres que reposan tranquilos como con vino asentado, los cuales dicen en su corazón: Jehová no hará bien ni hará mal. Por tanto, serán saqueados sus bienes y sus casas asoladas. Pasando luego al verso 17 de Sofonías 1, leemos: atribularé a los hombres y andarán como ciegos, porque ellos han pecado contra Jehová. O sea que Dios, como siempre, rescatará al remanente fiel del pueblo que profesa ser de Dios. Son como un residuo que queda después de un fuego refinador, como el oro refinado. Ser fiel a Dios en todo tiempo, entonces, aun los tiempos de feroces pruebas, es un tiempo especial, esencial para ser enumerado entre los que Dios se deleita en contar como sus hijos, como sus hermanos en Cristo. Escuche su promesa dada al profeta según Sofonías capítulo 2, verso 3. Buscad a Jehová, todos los humildes de la tierra, los que pusisteis por obra su juicio. Buscad justicia, buscad mansedumbre. Quizás seréis guardados en el día del enojo de Jehová. Creo que seríamos sabios si antes de que venga ese día de la calamidad que le prestemos atención a las advertencias del profeta Sofonías. Busca al Señor, humíllese ante Él, confíe en Él y le aseguro que Dios le ayudará, que Él le dará la vida eterna por medio de Jesucristo, su Salvador y Señor.

Espero que haya disfrutado de esa reflexión, de un consejo bíblico allí con Donaldo Strong en Sofonías, el día del juicio final y la segunda venida triunfante del Señor. Y él preguntaba, y la palabra de Dios nos hace esta pregunta también, ¿estamos listos para encontrarnos con el Señor? El hecho de que Él puede venir en cualquier momento es lo que nos debe llevar a vivir una vida de santidad y de buscarle. El llamado aquí es a buscar el rostro de Dios. Y si usted no conoce al Salvador, Dios le está dando otra oportunidad. Él dice que todos somos pecadores, por ende tenemos que arrepentirnos de nuestro pecado y creer en que el sacrificio de Cristo en la cruz, en nuestro lugar, es suficiente para el perdón de nuestros pecados. No hay nada que nosotros podamos hacer. No es por obras para que nadie se gloríe, dice la Escritura. La salvación es por medio del sacrificio de Cristo en la cruz por nosotros. Si tiene preguntas al respecto, lo animo a que se comunique con la emisora local, llamando por teléfono o vaya a nuestro chat en bbnradio.org. Lo invito a que siga con nosotros porque vamos a escuchar más música y después, más adelante, tendremos la lectura bíblica diaria. Así que no se mueva de este punto del dial.

Muy bien, estimado oyente, quiero invitarlo a que siga en sintonía porque en minutos vamos a escuchar la voz de Dios, ya que tendremos la lectura de la palabra. Y ya estamos en el libro de los Salmos. Hoy vamos a escuchar los capítulos 46 al 51 inclusive, donde aprendemos que Dios es nuestro refugio, que Dios reina sobre las naciones. También leemos en cuanto a la insensatez de las riquezas, la adoración verdadera y el juicio, y la oración de arrepentimiento, allí en el Salmo 51 del rey David, a raíz de su pecado. Lo animo entonces a que vaya buscando una Biblia, si la tiene a mano, y siga con atención la lectura bíblica de hoy.

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1: Salmo 46. Dios es nuestro amparo y fortaleza, nuestro pronto auxilio en las tribulaciones. Por tanto, no temeremos, aunque la tierra sea removida y se traspasen los montes al corazón del mar, aunque bramen y se turben sus aguas y tiemblen los montes a causa de su braveza. Del río sus corrientes alegran la ciudad de Dios, el santuario de las moradas del Altísimo. Dios está en medio de ella, no será conmovida. Dios la ayudará al clarear la mañana. Bramaron las naciones, titubearon los reinos. Dio él su voz, se derritió la tierra. Jehová de los ejércitos está con nosotros, nuestro refugio es el Dios de Jacob. Venid, ved las obras de Jehová, que ha puesto asolamientos en la tierra, que hace cesar las guerras hasta los fines de la tierra, que quiebra el arco, corta la lanza y quema los carros en el fuego. Estad quietos, y conoced que yo soy Dios. Seré exaltado entre las naciones, enaltecido seré en la tierra. Jehová de los ejércitos está con nosotros, nuestro refugio es el Dios de Jacob. Salmo 47. Pueblos todos, batid las manos, aclamad a Dios con voz de júbilo, porque Jehová el Altísimo es temible, Rey grande sobre toda la tierra. Él someterá a los pueblos debajo de nosotros y a las naciones debajo de nuestros pies. Él nos elegirá nuestras heredades, la hermosura de Jacob, al cual amó. Subió Dios con júbilo, Jehová con sonido de trompeta. Cantad a Dios, cantad. Cantad a nuestro Rey, cantad, porque Dios es el Rey de toda la tierra, cantad con inteligencia. Reinó Dios sobre las naciones, se sentó Dios sobre su santo trono. Los príncipes de los pueblos se reunieron como pueblo del Dios de Abraham, porque de Dios son los escudos de la tierra, Él es muy exaltado. Salmo 48. Grande es Jehová, y digno de ser en gran manera alabado en la ciudad de nuestro Dios, en su monte santo. Hermosa provincia, el gozo de toda la tierra, es el monte de Sión a los lados del norte, la ciudad del gran rey. En sus palacios Dios es conocido por refugio. Porque aquí los reyes de la tierra se reunieron, pasaron todos. Y viéndola ellos así, se maravillaron, se turbaron, se apresuraron a huir. Les tomó allí temblor, dolor como de mujer que da a luz. Con viento solano quiebras tú las naves de Tarsis. Como lo oímos, así lo hemos visto en la ciudad de Jehová de los ejércitos, en la ciudad de nuestro Dios. La afirmará Dios para siempre. Nos acordamos de tu misericordia, oh Dios, en medio de tu templo. Conforme a tu nombre, oh Dios, así es tu loor hasta los fines de la tierra. De justicia está llena tu diestra. Se alegrará el monte de Sión, se gozarán las hijas de Judá por tus juicios. Andad alrededor de Sión y rodeadla, contad sus torres. Considerad atentamente su antemuro, mirad sus palacios, para que lo contéis a la generación venidera. Porque este Dios es Dios nuestro eternamente y para siempre. Él nos guiará aún más allá de la muerte. Salmo 49. Oíd esto, pueblos todos. Escuchad, habitantes todos del mundo, así los plebeyos como los nobles, el rico y el pobre juntamente. Mi boca hablará sabiduría, y el pensamiento de mi corazón inteligencia. Inclinaré al proverbio mi oído, declararé con el arpa mi enigma. ¿Por qué he de temer en los días de adversidad, cuando la iniquidad de mis opresores me rodeare? Los que confían en sus bienes y de la muchedumbre de sus riquezas se jactan, ninguno de ellos podrá en manera alguna redimir al hermano, ni dar a Dios su rescate, porque la redención de su vida es de gran precio y no se logrará jamás.

0: se consumirá su buen parecer y el Seol será su morada. Pero Dios redimirá mi vida del poder del Seol, porque Él me tomará consigo. No temas cuando se enriquece alguno, cuando aumenta la gloria de su casa, porque cuando muera no llevará nada, ni descenderá tras él su gloria. Aunque mientras viva llame dichosa su alma y sea loado cuando prospere, entrará en la generación de sus padres y nunca más verá la luz. El hombre que está en honra y no entiende, semejante es a las bestias que perecen. Salmo 50. El Dios de dioses, Jehová, ha hablado y convocado la tierra desde el nacimiento del sol hasta donde se pone. De Sión, perfección de hermosura, Dios ha resplandecido. Vendrá nuestro Dios y no callará. Fuego consumirá delante de él y tempestad poderosa le rodeará. Convocará a los cielos de arriba y a la tierra para juzgar a su pueblo. Juntadme, mis santos, los que hicieron conmigo pacto con sacrificio. Y los cielos declararán su justicia, porque Dios es el juez. Oye, pueblo mío, y hablaré. Escucha, Israel, y testificaré contra ti. Yo soy Dios, el Dios tuyo. No te reprenderé por tus sacrificios, ni por tus holocaustos que están continuamente delante de mí. No tomaré de tu casa becerros, ni machos cabríos de tus apriscos, porque mía es toda bestia del bosque y los millares de animales en los collados. Conozco a todas las aves de los montes, y todo lo que se mueve en los campos me pertenece. Si yo tuviese hambre, no te lo diría a ti, porque mío es el mundo y su plenitud. ¿He de comer yo carne de toros o de beber sangre de machos cabríos? Sacrifica a Dios alabanza y paga tus votos al Altísimo, e invócame en el día de la angustia, te libraré y tú me honrarás. Pero al malo dijo Dios, ¿qué tienes tú que hablar de mis leyes y que tomar mi pacto en tu boca? Pues tú aborreces la corrección y echas a tu espalda mis palabras. Si veías al ladrón, tú corrías con él y con los adúlteros era tu parte. Tu boca metías en mal y tu lengua componía engaño. Tomabas asiento y hablabas contra tu hermano. Contra el hijo de tu madre ponías infamia. Estas cosas hiciste y yo he callado. Pensabas que de cierto sería yo como tú, pero te reprenderé y las pondré delante de tus ojos. Entended ahora esto, los que os olvidáis de Dios, no sea que os despedace y no haya quien os libre. El que sacrifica alabanza me honrará, y al que ordenare su camino, le mostraré la salvación de Dios. Salmo 51. Ten piedad de mí, oh Dios, conforme a tu misericordia. Conforme a la multitud de tus piedades, borra mis rebeliones. Lávame más y más de mi maldad y límpiame de mi pecado. Porque yo reconozco mis rebeliones y mi pecado está siempre delante de mí. Contra ti solo he pecado y he hecho lo malo delante de tus ojos, para que seas reconocido justo en tu palabra y tenido por puro en tu juicio. He aquí, en maldad he sido formado y en pecado me concibió mi madre. He aquí, tú amas la verdad en lo íntimo y en lo secreto me has hecho comprender sabiduría. Purifícame con hisopo y seré limpio. Lávame y seré más blanco que la nieve. Hazme oír gozo y alegría y se recrearán los huesos que has abatido. Esconde tu rostro de mis pecados y borra todas mis maldades. Crea en mí, oh Dios, un corazón limpio y renueva un espíritu recto dentro de mí. No me eches de delante de ti y no quites de mí tu santo espíritu. Vuélveme el gozo de tu salvación y espíritu noble me sustente. Entonces enseñaré a los transgresores tus caminos y los pecadores se convertirán a ti. Líbrame de homicidios, oh Dios, Dios de mi salvación. Cantará mi lengua tu justicia. Señor, abre mis labios, y publicará mi boca tu alabanza. Porque no quieres sacrificio que yo daría, no quieres holocausto. Los sacrificios de Dios son el espíritu quebrantado. Al corazón contrito y humillado no despreciarás tú, oh Dios. Haz bien con tu benevolencia a Sión, edifica los muros de Jerusalén. Entonces te agradarán los sacrificios de justicia, el holocausto u ofrenda del todo quemada. Entonces ofrecerán becerros sobre tu altar.
1: Hasta aquí la lectura bíblica diaria. Lo invitamos para mañana. Continuaremos con la presentación de otros capítulos de la Palabra de Dios.

Espero que haya disfrutado de la lectura de hoy, la misma muy interesante. El Salmo 51 siempre es interesante de leer, cuando el salmista dice, contra ti, oh Dios, solo contra ti he pecado. Y el clamor ese profundo que él tiene, reconociendo su pecado de adulterio y luego asesinato también, es el modelo bíblico por excelencia del arrepentimiento genuino. ¿Por qué? Porque fíjese que el salmista primero asume su culpa, después suplica misericordia de parte de Dios y le pide que lo limpie profundamente, que lo perdone y le devuelva un corazón puro. Y eso es lo que tenemos que hacer nosotros ante el pecado. Primero reconocer que pecamos, después arrepentirnos de forma genuina y después pedirle a Dios que nos perdone, y Él es fiel y justo para limpiarnos de toda maldad, para perdonarnos de todo pecado. ¡Qué buen Dios que tenemos! Mi nombre es Guillermo Olivera Celdrán y lo quiero invitar a que siga en sintonía en esta mañana de martes 7 de julio, porque vamos a escuchar más música y al comienzo de la hora, Para ti, mujer.

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Quiero invitarlo ahora a que siga en sintonía porque vamos a escuchar más música de BBN.

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2: Estas son las buenas noticias para memorizar durante esta semana. Y las encontramos en Isaías 57. Porque Jehová, el Señor, me ayudará. Por tanto, no me avergoncé. Por eso, puse mi rostro como un pedernal y sé que no seré avergonzado. Isaías 57. Estas son las buenas noticias para memorizar durante esta semana.

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3: Tengo en mis manos una extensa carta de una de mis oyentes. Para proteger su identidad, la llamaré Rosa. Ella es una mujer joven, solo tiene 27 años, con un niño de 8 y una niña de 4 años. Comienza su carta diciendo que todos sus problemas se agravaron cuando, en busca de solución a su vida matrimonial, dejó a su esposo y viajó a otro país esperando rehacer su vida, encontrar trabajo y proveer a sus hijos de cierta seguridad material y emocional. El mismo día que llegó desde su país de origen, conoció a un señor mucho mayor que ella, que seguramente usó de toda su parlería, astucia e imaginación para ganar la simpatía y confianza de esta joven madre que ya sentía la soledad y el terror de lo desconocido. Se estuvieron tratando por 3 meses. Ella sabía que él tomaba bebidas alcohólicas, pero le creía que lo hacía porque se sentía muy solo. Comenzaron a vivir juntos y ahora ella está desesperada, pues no sabe cómo escapar de él. Se emborracha, la insulta, la golpea y vive amenazándola para que ella no intente irse. Estoy segura que usted, mi amiga, estará pensando: ¿por qué Rosa no usó su cabeza? ¿Acaso no había experimentado ya problemas que le llevaron a dejar su marido y salir de su país? Qué triste, ¿verdad? Por tomar decisiones sin mucho pensar, se pueden cometer errores tan serios y trágicos en la vida. Muchas mujeres parecen no tener dominio sobre sus vidas cuando algún hombre les habla dulcemente, usando palabras cariñosas, apelando a sus emociones, aunque sean expresiones deshonestas, palabras huecas, promesas vacías. ¿Es usted una de ellas? ¿Puede usted tomar una decisión que afectará su vida sin pasar tiempo en definir qué es lo mejor para usted? Quizás usted diga: es que no sé cuál será la mejor decisión que debo tomar. Entonces, yo le sugiero que acuda a quien puede guiarle en su camino. El Señor Jesús, a través de la Biblia, desea indicarle a usted, mi amiga, cómo tomar decisiones que la ayuden a ser feliz y que no le compliquen su vida y se sienta realizada. ¿Cómo tener conocimiento para saber decidir? Dice la Biblia: porque la reverencia y el temor de Dios son la base de toda sabiduría. El conocer a Dios trae consigo toda otra comprensión. También dice: enseñará las mejores y más rectas sendas a quienes humildes lo buscan. Dios le enseñará a elegir lo mejor. María Miranda aquí les dice: hasta pronto, mis amigas.
4: Esperamos que esta plática haya sido de su agrado y vuelva a escucharnos a esta misma hora y punto del dial. Si usted lo desea, escriba a María Miranda, P.O. Box 696, Pasadena, California 91102, Estados Unidos. Con la ayuda de Dios, volveremos a estar con usted. Nos despedimos con un sincero Dios le bendiga y guarde en todos sus caminos.

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Uno de los salmos que leímos hoy en la lectura bíblica diaria fue el Salmo 50, a donde el salmista presenta a Dios como el juez divino que convoca al mundo entero. Y en lugar de enfocarse en sacrificios y rituales vacíos, el mensaje principal es que Dios exige obediencia. Recordemos aquellas palabras memorables del profeta Samuel: el obedecer es mejor que los sacrificios. Y Dios también busca que tengamos un corazón agradecido, que seamos sinceros y clamemos a Él en momentos de angustia, que busquemos su rostro. Espero que ese pueda ser nuestro corazón.

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2: ¿Cómo estás? ¿No sería maravilloso si nuestros caminos en la vida estuviesen claramente marcados desde el nacimiento, mostrando hacia dónde ir, qué evitar y el camino hacia el éxito para encontrar gozo y prosperidad? El hombre de nuestra historia anduvo en caminos oscuros y peligrosos hasta encontrar el camino claramente marcado. Pero llegó cuando su corazón, mente y vida fueron desencadenados.
3: ¡Grady! ¡Grady! ¿Estás bien?
4: Sí, pero si el tractor se hubiese deslizado hasta abajo, estaría muerto.
3: Sí, menos mal que la cuchilla se trabó en esa raíz. Si no, te hubieras caído y te hubieras ahogado.
4: Creo que el eje se salió y rompió la cuchilla.
3: La verdad, te salvó la vida.
4: Sí, pero el jefe me va a matar. Tal vez no tenga trabajo mañana.
3: Vamos, vamos a buscar otro tractor para sacar el tuyo.
4: Nunca vi muy bien, Willy.
3: Carlos fue el que puso la rama encima del camino. Por eso no viste el pozo.
4: ¡Ese casi me mata!
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5: ¿Quieres un trago, Grady?
4: Bueno, es muy inteligente dejar una botella con whisky en la camioneta, Víctor.
5: Necesito tomar apenas salgo del trabajo. Cortar árboles me da mucha sed.
4: ¿Puedo servirme un poco? Lo necesito después de este día.
5: Bueno, pero que no se haga un hábito. No pienso pagar por tu whisky.
4: No puedo creer que rompí una cuchilla hoy.
5: Los accidentes pasan.
4: No fue un accidente, fue una trampa.
5: ¿Piensas que el hecho de ver con un solo ojo tuvo algo que ver con esto?
4: Yo veo bien. No vi ese pozo porque Carlos puso ramas encima. Pero el jefe no me escuchó. Él estaba tan enojado. Subió a su camioneta y se fue, insultando.
5: ¿Cómo perdiste tu ojo, Grady?
4: Me regalaron un rifle de aire comprimido cuando tenía 12 años. Estaba manipulando una bala que había fallado y explotó y me dio en el ojo.
5: Parece que eso no te detuvo.
4: No, me va bien, Víctor. Si te doy dinero, ¿me compras una botella la próxima vez que pasas por el mercado?
5: Si sos lo suficientemente grande como para tomar, vas a tener que comprarlo tú mismo.
2: La vida había sido cruel para el joven de nuestra historia. Creció con un padre alcohólico, de quien por miedo se escondía con su familia debajo de la casa. Dejó la escuela a los 16 años para trabajar y amaba su trabajo de leñador, pero no sabía que el mayor peligro y dolor de cabeza estaba por venir cuando ya era casi un hombre. En la segunda parte de esta historia, escucharemos cómo Grady Johnson fue desencadenado.
6: ¿Eres tú, Grady?
4: Sí, soy yo.
6: Escuché del accidente que tuviste en el trabajo. ¿Cómo fue?
4: Casi pierdo mi trabajo, pero Víctor le dijo al jefe lo que hizo Carlos. Entonces supo que no fue culpa mía que se haya roto la cuchilla.
6: Grady, estuviste tomando. Lo puedo oler.
4: ¿Y qué?
6: ¿Por qué quieres ir por ese camino? Tú sabes lo que el alcohol hizo conmigo y con tu padre.
4: Es mi vida, mamá.

0: fumar. Una vez pasé al frente en la iglesia, esperando que Dios sane mi ojo ciego, y como no lo hizo, le di la espalda. No me di cuenta que mi necesidad más grande era ver el reino de Dios. Tomaba, iba a fiestas con mis amigos y me esforzaba mucho por aprender todo lo que podía en el trabajo de leñador. Vivía con mi hermano, que también era un leñador, pero volvía los fines de semana para quedarme con mis padres. Y durante una de esas visitas me enamoré de una niña pelirroja que vivía en la misma calle. Ella no quería saber nada conmigo.
1: ¿Te gusta Virginia, la hermana de Ricardo? La chica flaca.
0: Hace 5 años que lo conozco. Siempre nos emborrachamos juntos. Nunca supe que tenía una hermana menor. Y es hermosa.
1: Bueno, invítala a salir.
0: Lo intenté, pero ella no quiere saber nada conmigo. La veo caminar hacia la tienda, le ofrezco llevarla y ni siquiera me habla.
1: Sabe mucho de ti, Grady.
0: No sé lo que es, pero me va mal con las mujeres. Tarde o temprano me dejan. Pero ni siquiera puedo comenzar algo con Virginia.
1: Eres muy blando con ella, Grady. Ellas no quieren un debilucho. Le debes mostrar su lugar y poner tus pies firmes. Así les gusta.
0: Fui persistente hasta que Virginia aceptó mi invitación. Sus padres eran creyentes y pensaban que yo también lo era porque lo eran mis padres. No la dejaban salir sola hasta que cumpliese los 18 años. Pero cuando comenzamos a salir, yo estaba muy enamorado de ella. Ella no tomaba ni usaba drogas, así que yo era una mala influencia en su vida. Y como la quería para mí, seguí el consejo de mi amigo.
2: ¿Por qué fumas esa marihuana, Grady? No te hace bien.
0: Me gusta cómo me hace sentir. Me tranquiliza después de trabajar todo el día. Así que no te preocupes.
2: ¿Cómo va todo en el trabajo?
0: Va muy bien. Me encanta tirar árboles. Ves un árbol, lo cortas y se viene abajo contra el suelo. A veces el suelo tiembla por la fuerza del golpe.
2: ¡Wow! ¡Suena peligroso!
0: Puede serlo, pero yo ya sé manejar todas las máquinas que existen. Quiero ser el mejor.
2: Grady, me estuve preguntando, ¿qué se siente al estar drogado? ¿Me dejas probar?
0: Claro que sí, querida.
3: Así, fumar marihuana se hizo un hábito, y también tomaba. Comenzamos a pelearnos más y más, y a veces la insultaba o golpeaba cuando me acusaba de estar con otra mujer. Luego le pedía perdón, pero el daño ya estaba hecho. Pensaba que tenía que ser rudo para que se quede conmigo. Una vez, la dejé llorando mientras me iba con un amigo. Salimos por un año cuando llegaron las malas noticias.
0: Virginia, mamá tiene cáncer.
2: ¡Oh, no! ¿Estás seguro?
0: Sí, ¿recuerdas que te conté que le dolía mucho la cabeza? Los rayos X muestran un bulto en la parte de atrás de su cabeza. Hicieron una biopsia y es maligno.
2: Grady, lo siento. Tu madre es una mujer maravillosa.
0: No puede morir, Virginia. No sé qué haría sin ella. Dios no la puede dejar morir.
3: Luego de la cirugía, el cáncer parecía haberse esparcido por todo su cuerpo. Perdió su cabello y la piel se puso marrón por la quimioterapia. Comencé a clamar al Dios en el que ella y mi padre habían puesto su fe. Le prometí a Dios que le daría mi vida si la dejaba vivir, pero parecía que Dios no me escuchaba. Mamá se puso peor, así que Virginia vino y se quedó en casa para ayudar a mamá.
0: ¿Cómo estuvo hoy, Virginia?
2: No bien, querido. Pero siempre está hablando de Jesús. Y qué bien le hace.
0: La voy a ir a ver. Mamá, ¿cómo te está yendo?
4: Bien, Grady. El Señor me da la fuerza que necesito para cada día.
0: ¿Puedo hacer algo para ayudarte?
4: Sí, hay algo, hijo. La gente está comenzando a hablar del hecho que Virginia está viviendo aquí.
0: Ella está aquí para ayudarte.
4: Lo sé, y la amo. Es tan buena conmigo. Pero no se ve bien. Ustedes no están casados. Voy a tener que pedirle que se vaya a su casa.
0: No estamos haciendo nada malo, mamá. No estamos durmiendo juntos.
4: Lo sé, Grady. Y yo no lo permitiría. Pero se ve mal que estén viviendo en la misma casa.
0: Eso me hace enojar. ¿Por qué la gente no se mete en sus propios asuntos?
4: Es más que eso, Grady. La Biblia no

0: dice que debemos abstenernos aún de lo que tenga apariencia de mal.
1: Virginia no se quería casar conmigo, así que se mudó otra vez con sus padres. Y eso me puso muy en contra de Dios y su pueblo. Destruí mis esperanzas de que Dios sanase mamá. Ella estaba peor cada día, así que tomaba y fumaba marihuana cada día más.
2: ¡Grady! ¿Eres tú?
3: Sí, mamá.
0: Entra, hijo. Quiero contarte cómo el Señor me bendijo hoy. He sentido su presencia como nunca antes.
3: No quiero escuchar en cuanto a esas cosas, mamá.
0: Oh, Grady, si solo supieras lo bueno que es el Señor. Él murió para salvarte y darte nueva vida. Cada día con Jesús es realmente más dulce que el día anterior.
3: No me hables de Jesús. Si es Dios, ¿por qué no te curó? Entiendo que no me cure a mí, porque el accidente fue mi culpa, pero tú te entregaste para servirle y no te sana. ¿Por qué?
0: Oh, Señor Jesús, dame fuerza. Hijo, no puedes entender todo lo que Dios hace, pero sí puedes saber que Él no se equivoca. Si esta es la hora para que me vaya a casa, entonces que así sea. No voy a cuestionar su autoridad. Él promete curar todas nuestras enfermedades y a veces eso significa morir para poder estar con Él.
1: Eso era más de lo que podía soportar. Tenía ataques de ira y llevaba mis frustraciones a otros, peleando hasta tener cada vez más cicatrices. La amargura me comía como el cáncer la comía a ella. Un día llegué a casa drogado y escuché a mamá orar en su habitación.
0: Querido Dios, no quiero dar excusas por Grady. Se transformó en un muchacho malo y eso me duele, Señor. Padre Celestial, si no hay otra forma de salvar a mi hijo, ponlo en su lecho de muerte, si eso es necesario para salvar su alma.
3: ¡Nunca más ores a Dios para que me mate! ¿Me escuchas?
0: ¡Hijo! Oro que si estás en una situación de vida o muerte, que Dios tenga misericordia para que tengas una oportunidad de darle tu vida a Él antes de morir.
4: Estas fueron palabras proféticas, como escucharemos en un momento. 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Por favor, incluye tu dirección.
1: Tenía 26 años cuando mi madre se fue al hogar del Señor que tanto amaba. Estaba lleno de ira, pegándole a las paredes y a las puertas. Paraba solo en la ruta para llorar y luego gritarle a Dios por haberse llevado a mi mamá. No quería a nadie cerca mío y no quería saber nada con mi familia. Mi hermana y mi cuñado me quisieron hablar, pero no funcionó.
5: Grady, ella está mejor ahora. Estaba con tanto dolor al final. Está con el Señor ahora.
3: No quiero escuchar acerca de Dios. No hay Dios. Mamá lo amaba con todo su corazón y aún así se la llevó. ¿Por qué?
6: Grady, ¿cómo está tomando todo esto tu padre?
3: Es difícil. Se sienta en su hamaca y llora. A veces lo oigo decir su nombre en sueños. Estuvieron casados por más de 40 años. Él me dijo que las palabras no pueden expresar cuánto la extraña.
6: ¡Qué triste!
3: Yo entro y lo sacudo y le digo, papá, es solo un sueño. Y él solo dice, mi amor, mi amor. Y llora.
6: ¿Y ellos eran tan unidos?
3: No siempre fue así. Ellos se acercaron, según ellos, cuando encontraron a Dios.
1: Un año después, vino otro desastre. Estaba llevando a Virginia a su casa y en la ruta nos sorprendió una gran lluvia. Vi otra camioneta que venía hacia nosotros a gran velocidad, así que salí del camino. El otro clavó los frenos y resbaló contra nosotros, chocando tan fuerte que nos tiró de nuevo hacia la ruta.
3: ¡Virginia! ¡Vuelve aquí! ¡Estás sangrando mucho!
0: ¡Estoy lastimada! ¡Grady! ¡Voy a morir!
3: ¡No, no vas a morir! ¡Ahí viene alguien!
5: ¿Están bien? ¡Vi lo que pasó, Grady! ¡Estaba manejando detrás del otro conductor!
3: ¡Estamos los dos sangrando! ¡Virginia está muy lastimada!
5: ¿Puedes caminar?
3: ¡Sí!
5: ¡Vamos! ¡Entren a mi camioneta! ¡Los llevo al hospital!
1: Virginia estuvo en el hospital porque su brazo se salió del lugar. A mí me pusieron 10 puntos en mi ojo derecho, donde el vidrio casi me hace perder la vista de mi ojo bueno. Cuando el doctor terminó, mi cuñado me llevó al lugar del accidente.
5: ¡Mira eso! ¡Tu camioneta está doblada como una V!
3: Sí, es increíble que estemos vivos. El frente del auto está doblado hasta el volante.
5: Tienes suerte de estar vivo, Grady.
3: ¡Uy! ¡Me sale sangre del brazo!
5: Te voy a llevar de regreso al hospital.
3: Te voy a manchar todo el automóvil.
5: No te preocupes por eso.
3: Siento que me desmayo.
5: ¡Resiste! ¡Resiste, Grady!
1: Un pedazo de vidrio lastimó una arteria de mi brazo y perdí tanta sangre que casi muero. Escapé de la muerte y todavía no veía la necesidad de Dios. Virginia pasó 2 semanas en el hospital. Un año después, Víctor murió de un paro cardíaco. Él era mi supervisor en el trabajo, un amigo cercano que me enseñó todo y al que yo admiraba. Su muerte me enfermó el corazón por semanas. Deseaba creer en el Dios de mis padres y poder tener el consuelo que mi padre tuvo después de la muerte de mamá. Me preguntaba, ¿puede haber algo más allá de la muerte? Para olvidar mis pensamientos, me involucré mucho en el trabajo, llegando temprano y saliendo tarde.
7: Grady, ¿hace cuánto que estás aquí?
3: Hace unas 2 horas. Llegué antes del amanecer para poder chequear los niveles de aceite y todo el equipo, para poder estar listo para salir.
7: Como lo solía hacer Víctor.
3: Pero no estoy ni cerca de ser tan bueno como él. Lo extraño mucho.
7: Aprecio tu gran trabajo. Te voy a dar un aumento.
3: Voy a tratar de cumplir en todo, señor.
7: Es mucho trabajo para ti, Grady. Estar encargado del mantenimiento y hacer además tu trabajo. Voy a contratar un mecánico, así te puedes concentrar en cortar árboles.
1: Él contrató un hombre que parecía odiarme al verme y me lo decía. Cuando le conté a Virginia, no lo podía creer.
6: ¿Qué hizo Mario?
3: Hizo agujeros en mi heladera con un cuchillo. Luego tomó mi almuerzo y lo pisó.
6: ¿Cómo alguien puede ser tan malo?
3: Especialmente después de haberle mostrado mi lugar secreto de pesca. Cuando le di mi perro de casa, de verdad me esforcé para ser bueno con él, y él me lo devuelve con maldad. Cuando se rompió mi equipo ayer, ni siquiera lo arregló, y él es mecánico.
6: ¿Por qué es así?
3: Él quiere mi trabajo, Virginia, pero trabajé mucho para llegar allá arriba. No lo voy a entregar. Me dijo que si no renuncio, me va a matar.
6: ¡Ten cuidado, Grady!
3: No te preocupes, yo lo voy a hacer antes.
6: Mi papá siempre nos enseñó que la Biblia dice, la venganza es del Señor.
1: Al año siguiente, cuando tenía 29 años, Virginia finalmente aceptó casarse conmigo, luego de un noviazgo de 7 años. Yo tomaba y ella fumaba marihuana, y a veces peleábamos de la misma manera que mis padres se peleaban. Le pegaba por acusarme de cosas que yo no hacía. Una noche le disparé 17 veces y afortunadamente fallé todas. Nunca levantó cargos contra mí. En el trabajo, Mario hizo de mi vida un gran tormento y comencé a tener pesadillas acerca de él. A veces, él intentaba tirar árboles encima mío. Finalmente, no pude soportar lo que estaba pasando.
3: Renuncié a mi trabajo hoy.
6: ¿Por qué?
3: Tengo miedo de matar a Mario. Tuve una oportunidad hoy.
6: ¿Pero qué pasó, Grady?
3: Le pedí al jefe la motosierra para cortar un poco de madera. Y esto hizo enojar a Mario porque él tiene un negocio de leña oculto y usa la motosierra por las noches. Así que me siguió y se cruzó en el camino hasta bloquearme la ruta. Cuando corrió hacia mi ventana, le puse mi arma en su cara y le dije que dijera adiós a su vida.
6: Grady, te dije que no llevaras el arma al trabajo.
3: No le disparé, Virginia. Me acordé que dijiste que la venganza es del Señor. Hasta lo dejé quedarse con la motosierra, pero él todavía estaba tan enojado que golpeaba mi camioneta por detrás. Así que manejé hasta la casa del jefe y renuncié.
7: Grady, estoy aquí para pedirte que vuelvas a trabajar conmigo. Eres el mejor trabajador que tengo.
3: No voy a volver a trabajar con Mario. Tarde o temprano, uno de los dos va a matar al otro.
7: Tuve una charla con él y le dije que lo echaría si había más peleas.
3: Si me puedes asegurar que me va a dejar en paz, volveré.
7: Me voy a asegurar de eso, Grady.
1: Virginia comenzó a leer la Biblia y a hablar acerca de la iglesia, pero yo no estaba interesado, así que ella no iba. Por algunos meses después de volver al trabajo, las cosas estaban bien, pero Mario se comportó peor que nunca. En otoño de 1991, estaba en el pantano cortando árboles con una sierra eléctrica, pero mi mente no estaba en el trabajo, estaba preocupado por Mario, con miedo de que él empuje un árbol sobre mí, cuando una sombra oscura se cruzó frente al sol y un árbol se venía abajo. Ese árbol me golpeó en el cuello y bajó por la espalda, dejándome aprisionado debajo. El dolor era horrible. Apenas podía respirar por la sangre que salía de mi boca y mi nariz. Por alguna razón, un versículo que memoricé en mi infancia vino a mi mente. Porque de tal manera amó Dios al mundo que ha dado su Hijo unigénito, para que todo aquel que en él cree no se pierda, mas tenga vida eterna. Luego me acordé de una de las últimas palabras de mi madre hacia mí.
0: Hijo, oro que si estás en una situación de vida o muerte, que Dios tenga misericordia para que tengas una oportunidad de darle tu vida a Él antes de morir.
3: Oh Señor, si tú eres real, te pido que salves mi alma, como dijo mamá. He sido necio y testarudo, por favor, perdóname. Señor, no te pido que me dejes vivir, pero si me dejas vivir, te voy a servir el resto de mi vida. Te voy a amar como lo hacía mamá. Amén. Señor, si me dejas vivir, por favor, no dejes que todo esté roto por dentro. Amén.
6: Oh, querido, gracias a Dios, estás vivo.
3: Virginia, el dolor es horrible.
6: ¿No te dieron ningún calmante?
3: Sí, pero nada ayuda.
6: Hablé con el doctor Grady y él dice que no tienes nada quebrado ni ninguna hemorragia interna. Solo los riñones y músculos con traumatismos.
3: Pero por la herida que me hizo el árbol en la espalda, pensé que moriría.
6: Es un milagro que te hayan encontrado a tiempo.
3: Le he estado agradeciendo a Dios, mi amor. De hecho, le pedí que me salve. Cuando llegue a casa, voy a comenzar a ir a la iglesia.
1: El doctor me dijo que nunca iba a volver a trabajar como leñador. Sumado al gran dolor que sentía, casi me vuelvo loco. Perder el trabajo de mi vida me deprimió y luchaba en mi nueva relación con Dios. Pero Virginia y yo comenzamos a ir a la iglesia de mi padre y aceptamos públicamente al Señor. Con el tiempo, crecimos en la fe al aprender más de Dios. El pastor nos quiso ayudar.
8: ¿Cómo te está yendo, Grady?
3: Es mejor que no le diga, pastor.
8: No, es mejor que me digas. El Señor nos dice que tenemos que llevar los unos las cargas de los otros.
3: A veces pienso que no voy a poder lograrlo, pastor. El dolor es horrible. Quisiera que el Señor lo quite o que me permita encontrar algo que me ayude.
8: No siempre entiendo los caminos de Dios, Grady. ¿Por qué la gente sufre tanto? Pero estoy seguro de esto. Todas las cosas ayudan para bien a aquellos que conforme a su propósito son llamados. Su plan para tu vida es bueno.
3: Sé que tienes razón, pero es difícil cuando no puedes pagar la renta de tu casa.
8: ¿Qué posibilidad tienes de trabajar en algo?
3: Me dijeron que no soy elegible para ningún trabajo.
8: ¿Y qué del seguro social por discapacidad?
3: No estoy lo suficientemente discapacitado. No sabemos lo que vamos a hacer.
8: Bueno, tranquilo. La iglesia los va a ayudar con dinero para la renta.
9: Al año siguiente fuimos a todo tipo de doctor, tratando de calmar el dolor sin éxito. Finalmente comencé a recibir dinero de desempleo y fui grandemente animado. Luego, antes del Día de Acción de Gracias, mi padre tuvo un derrame y murió. Viejos hábitos, una muerte dura. Al principio estaba destrozado, pero Dios es fiel y con la ayuda de mi esposa fui confortado con la palabra de Dios. El Salmo 116, versículo 15 dice: preciosa es a los ojos de Dios la muerte de sus santos. Un día, saliendo para ver a otro doctor, mi esposa estaba muy callada.
8: ¿Anda algo mal, querida?
6: Grady, quizás pienses que estoy loca, pero me he estado preguntando si no deberíamos ir a la universidad para prepararnos para el ministerio.
8: ¿Qué?
6: ¿Ves? Sabía que pensarías que estoy loca.
8: No, no. He estado teniendo los mismos pensamientos, pero no sabía qué hacer. Ahora sé que el Señor quiere que vaya y me prepare para el ministerio.
6: ¿Qué vas a hacer?
8: Lo que Dios quiera.
9: En cuanto al dinero, no era fácil, pero Dios siempre proveyó para nuestras necesidades. Fui a la universidad y hoy soy capellán en una cárcel y hago ministerio carcelario. He visto muchos prisioneros dar toda su vida al Señor. Virginia y yo tenemos una hija de 6 años que ya manifestó su fe en Jesús. Mi oración es que cada oyente pueda aprender de mi testimonio para confiar en el Señor. Jesús dijo: el ladrón no viene sino para hurtar, matar y destruir. Yo he venido para que tengan vida y vida en abundancia. Él es fiel y verdadero.
4: Oye, amigo, tú estás allí tratando de hacer las cosas a tu manera. Dios tiene una mejor manera, un camino que comienza con el Príncipe de Paz. Entrégale tu vida y encontrarás la paz que sobrepasa todo entendimiento. Síguelo y descubre que todo aquel que está en Cristo, nueva criatura es. Las cosas viejas pasaron, y aquí son todas hechas nuevas. Esa nueva vida es tuya solo por pedirle a Dios que te perdone y acepte por el sacrificio de Jesús en la cruz por tus pecados. Si necesitas ayuda para esta decisión de aceptar a Cristo, que cambiará tu vida, comunícate con nosotros. 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Y nunca olvides que cuando parece que a nadie le importas, a Dios y a nosotros sí.
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1: Presentamos La Buena Semilla, una reflexión para cada día del año. La buena semilla para hoy se encuentra en Judas, versículos 17 y 18. Tened memoria de las palabras que antes fueron dichas por los apóstoles de nuestro Señor Jesucristo. Los que os decían, en el postrer tiempo habrá burladores que andarán según sus malvados deseos. La reflexión de hoy se titula Tiempos difíciles. La apostasía cristiana es el abandono completo y público de la fe y la doctrina cristiana por parte de los que antes afirmaban conocer y creer las verdades bíblicas. Esta forma de decadencia, que apareció desde el comienzo del cristianismo, se ha desarrollado a lo largo de los siglos y seguirá haciéndolo hasta alcanzar colectivamente su apogeo con la venida del anticristo, el hombre de pecado, el cual se opone y se levanta contra todo lo que se llama Dios, segunda a los Tesalonicenses 2, 3 y 4. La Biblia dice, en los postreros tiempos, algunos apostatarán de la fe, primera a Timoteo 4:1. Finalmente, despreciarán la verdad cristiana en su conjunto y rechazarán todo lo que es de Dios y de Jesús, el Hijo de Dios. La epístola de Judas presenta un cuadro estremecedor de la apostasía, describiendo el comportamiento de hombres deliberadamente opuestos a Dios en todos sus pensamientos, palabras y conducta. Incluso hoy, amigo oyente, la noción de pecado no significa nada para mucha gente. En muchos países supuestamente cristianizados, hechos que estaban prohibidos hace poco tiempo ahora son legalizados. La verdad se pervierte a tal punto de llamar bueno lo que Dios considera malo. Entonces llegará el momento en que lo bueno será llamado malo, como dice Isaías 5:20. Como cristianos, estemos atentos para no dejarnos arrastrar por la relajación reinante y, como fieles testigos de la palabra de Dios, anunciemos a nuestros contemporáneos que Dios aún quiere que todos sean salvos y lleguen al conocimiento de la verdad. Primera a Timoteo 2:4. 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

Muy bien, estimado oyente, espero que esté disfrutando de nuestra programación en este martes 7 de julio. Y quiero invitarlo a que siga en sintonía, porque en breve tendremos Johnny y sus amigos. Y más adelante usted estará escuchando a J. Vernon McGee en su programa A Través de la Biblia, a donde estudiamos toda la Biblia de tapa a tapa en un periodo de 5 años. Y en el día de hoy vamos a estar viendo Josué capítulos 20 y 21, donde tenemos las ciudades de refugio y las ciudades para los levitas. También tenemos cumplimientos de promesas y mucho más. Se trata de un pasaje muy especial, así que lo animo a que vaya buscando su Biblia y sus notas, porque después de John y sus amigos, vamos a estar escuchando en breve A Través de la Biblia.

Hola, soy Johnny Erickson Tada. Hay mucha sabiduría en los versos de este poema de William Blake. Escucha, el que ata a sí mismo una alegría, la alada vida destruye. Pero el que besa la alegría mientras vuela, vive en la aurora de la eternidad. ¿Qué quiere decir Blake con esto? Bueno, puedes deleitarte con momentos de felicidad que alegran el corazón e incluso con momentos de alegría en la presencia de Jesús, pero no puedes congelar el tiempo para aferrarte a ellos. Si intentas envolverlos con tus dedos, capturarlos en una jaula de oro o encerrarlos, solo conseguirás matarlos. Entonces, ¿qué haces con esos dorados momentos de la vida en los que te dejas llevar por el asombro o la alegría? Disfruta esos momentos. Agradécelos humildemente a Dios y déjalos ir, sabiendo en la fe que siempre hay más por venir. Algo para recordar mientras creces más cerca de Cristo.

Muy bien, estimado oyente, espero que haya disfrutado de la programación en esta madrugada. Para mí ha sido un gusto el poder acompañarle al micrófono en la misma y le recuerdo que en minutos nada más tendremos A Través de la Biblia, donde vamos a ver Josué capítulos 20 y 21. Así que prepare sus notas, prepare su Biblia, prepare su corazón y disfrute de este hermoso programa. Y después del mismo, nuestro hermano Santiago Carrasco se estará haciendo cargo de la programación. Así que sin más, aprovecho para despedirme deseándole que Dios le bendiga ricamente, que tenga un excelente resto del día y lo espero aquí en BBN en el día de mañana.

0: 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En Efesios capítulo 2, versículo 8 podemos leer: porque por gracia sois salvos por medio de la fe. La gracia es un regalo no merecido, y sin duda que es así. Sencillamente por la gracia de Dios podemos ser salvos. No podemos lograrlo por medio de las obras, no somos salvos por medio de la religión, ni mucho menos por nuestra filosofía. Dios en este día le está dando el regalo de la salvación por gracia. ¿Qué hará? Deposite su fe en Dios, reconozca que Él es el único Salvador del mundo. 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
4: Las ciudades de refugio que estudiaremos hoy en Josué capítulo 20 son una ilustración de una poderosa lección espiritual. Nuestro maestro Samuel Montoya nos dice que el Señor Jesucristo no fue muerto solamente por nuestros pecados. Él es también nuestra ciudad de refugio. Bienvenido a Través de la Biblia, el programa donde conocemos a Dios en su palabra. Soy su anfitrión, Heyel Ortiz. Mientras abre su Biblia o enciende su Biblia en Josué capítulo 20, permítame contarle un poco sobre el hombre a quien Dios usó para expandir el impacto global de A Través de la Biblia en sus primeros años. Su nombre era el Dr. Paul Freed, quien fue el fundador del ministerio Trans World Radio, conocido en español como Radio Transmundial. El Dr. Freed está ahora con el Señor, pero su trabajo continúa dando frutos para la gloria de Dios. El Dr. Freed era hijo de misioneros en los países árabes del Medio Oriente. Cuando era niño, se preocupaba por los niños que crecían a su alrededor y no conocían el amor de Dios. Dios usó esa compasión para llevar al Dr. Freed a la obra de su vida de radio misionera internacional. En el año 1954, su primera estación de radio salió al aire desde Tánger, Marruecos, transmitiendo su primer programa en español para alcanzar a las personas de España con las buenas nuevas. Luego, Dios le permitió establecer estaciones de radio en Europa, Asia, África del Sur y en Sudamérica. El Dr. Freed reconoció el potencial del programa A Través de la Biblia y eventualmente logró convencer al Dr. McGee de colaborar con Radio Transmundial, por lo menos para producir el programa en español como un experimento. El programa fue muy bien recibido por la audiencia y luego de 3 años, el programa se transmitía en 15 idiomas. Hoy, el estudio original del Dr. McGee se escucha en más de 120 idiomas y Dios continúa bendiciendo los dos ministerios, Radio Transmundial y A Través de la Biblia. Bueno, ya estamos listos para escuchar nuestro maestro Samuel Montoya en el desarrollo del tema de hoy, basado en Josué capítulo 20 en adelante. Pero antes, iniciemos nuestro tiempo de estudio en oración. Padre Celestial, es increíble cómo usas a personas en diferentes épocas para llevar tu palabra para que te conozcan y se rindan a ti. Te pedimos que en el programa de hoy no sea la excepción. Usa lo que estamos estudiando para atraer a otros a tus pies, que sean convencidos por tu Espíritu Santo de dejar de correr de ti y que abracen a Jesucristo como su único y suficiente Salvador. En su precioso nombre oramos. Amén. Y ahora iniciamos nuestro recorrido bíblico de hoy con las enseñanzas del Dr. Magui en la voz de nuestro maestro Samuel Montoya.
5: Avanzando en nuestra marcha por el libro de Josué, llegamos hoy al capítulo 20, que brevemente tocamos en nuestro programa anterior. Y en este capítulo 20, Dios habla, y los hijos de Israel señalan las 6 ciudades de refugio. Decíamos en nuestro programa anterior que este capítulo es uno de los pasajes de la Escritura más extraordinarios. Contiene un mensaje vivo para nosotros. Es una descripción vívida a todo color. Nos habla de las 6 ciudades de refugio. Estos eran lugares a los cuales huían los que habían cometido crímenes o que eran acusados de cometer crímenes para ser protegidos hasta que fueran juzgados. Muchas tribus y pueblos primitivos han tenido un sistema similar y parece que esta fue una idea que fue transmitida a través de los siglos de una generación a otra. La necesidad de tener las ciudades de refugio la encontramos allá en el libro de Éxodo, capítulo 21, versículo 13, donde dice: «Mas el que no pretendía herirlo, sino que Dios lo puso en sus manos, entonces yo te señalaré lugar al cual ha de huir». Este versículo particular habla en cuanto al asesino. Y hay dos clases de asesinato: el homicidio sin premeditación, es decir, casual, y el homicidio premeditado. El homicidio sin premeditación es el asesinato accidental de una persona. El homicidio premeditado es el asesinato planeado o pensado.

En el capítulo 35 del libro de Números encontramos más detalles en cuanto a estas ciudades. En el versículo 6 de este capítulo 35 de Números leemos: «Y de las ciudades que daréis a los levitas, seis ciudades serán de refugio, las cuales daréis para que el homicida se refugie allá, y además de estas daréis 42 ciudades». Ahora supongas, amigo oyente, que dos hombres están en el monte cortando leña, y que el hacha de uno de ellos se zafa del cabo y le da al otro, y lo mata. Luego supóngase que el hermano del que fue muerto diga: «Yo sé que a aquel hombre no le gustaba a mi hermano. Lo mató de intento. Ahora yo voy a matarlo a él». El acusado no tendría ninguna esperanza, a menos que pudiera hallar protección en una de las ciudades de refugio. En la isla grande de Hawái, en la costa de Kona, hay una ciudad de refugio. Antes de que el cristianismo llegara a esas islas, los hombres se ocupaban en matarse unos a otros. El hecho es que ofrecían los sacrificios humanos. Eso que los guías turísticos le informan a uno en cuanto a cómo los indígenas se amaban tanto y que se holgaban divirtiéndose en las playas todos los días, eso es pura tontería. Eran hombres irritables, tristes y miserables antes de que los misioneros llegaran a ellos con el mensaje del Evangelio, y se ocupaban mucho en matarse unos a otros. Para proveerse una medida de protección, ellos establecieron unas ciudades de refugio. Ahora, las ciudades de refugio ilustran una lección espiritual. El Señor Jesucristo no fue muerto solamente por nuestros pecados. Es también nuestra ciudad de refugio. El escritor a los Hebreos nos dice allá en el capítulo 6 de su carta, versículo 18, lo siguiente: «Para que por dos cosas inmutables, en las cuales es imposible que Dios mienta, tengamos un fortísimo consuelo los que hemos acudido para asirnos de la esperanza puesta delante de nosotros». La referencia aquí, por supuesto, es a los que, aunque conscientes de su propia pecaminosidad, se han aprovechado de la salvación que les fue asegurada por Cristo en la cruz. Y todos los que hayan refugio en Él son salvos para siempre del juicio de un Dios santo. Ahora, ¿quién es culpable de la muerte de Cristo? Todo el mundo es culpable, amigo oyente. Tanto el judío como el gentil son culpables delante de Dios de haber participado en la muerte de su Hijo. El apóstol Pablo dice en su primera carta a Timoteo, capítulo 2, versículo 6, «el cual», es decir, Jesús, «se dio a sí mismo en rescate por todos, de lo cual se dio testimonio a su debido tiempo». El sacrificio de Cristo en la cruz, amigo oyente, abrió una ciudad de refugio para todos los que llegan y ponen su confianza en Él. Personalmente no nos gusta que haya quienes tratan de culpar a los judíos por la crucifixión de Cristo. Él fue crucificado sobre una cruz romana y no en una cruz judía. Y vamos a ser muy específicos en cuanto a ese hecho. No se resuelve nada, amigo oyente, culpando por la muerte de Cristo a algún grupo racial. Todos, absolutamente todos, somos igualmente culpables de su muerte. Las Escrituras ponen en claro el hecho de que somos culpables de la muerte de Cristo. En el día de Pentecostés, el apóstol Pedro dijo a los judíos allá en el capítulo 2 de los Hechos, versículos 36 al 38, «Sepa pues ciertísimamente toda la casa de Israel que a este Jesús, a quien vosotros crucificasteis, Dios le ha hecho Señor y Cristo». Ahora, cuando los judíos oyeron lo que Pedro tenía que decir, le preguntaron: «¿Qué haremos?». Y Pedro entonces les dijo: «Arrepentíos y bautícese cada uno de vosotros en el nombre de Jesucristo para perdón de los pecados, y recibiréis el don del Espíritu Santo». Ahora, el apóstol Pablo también deja en claro el hecho de que los gentiles también son culpables de la muerte de Cristo. Dice el apóstol Pablo allá en su primera carta a los Corintios, capítulo 2, versículos 6 y 8, «Sin embargo, hablamos sabiduría entre los que han alcanzado madurez, y sabiduría no de este siglo, ni de los príncipes de este siglo, que perecen». Y pasando al versículo 8 ahora dice: «la que ninguno de los príncipes de este siglo conoció, porque si la hubieran conocido, nunca habrían crucificado al Señor de gloria». Según esos pasajes, Dios considera que todo el mundo es culpable del pecado de homicidio en cuanto a la muerte del Señor Jesucristo. Y permítanos ser más personales y directos, amigo oyente. Usted es culpable, amigo oyente. Yo soy culpable. ¿Por qué? Porque como dice Isaías 53:5, «mas el herido fue por nuestras rebeliones, molido por nuestros pecados, el castigo de nuestra paz».

0: fue sobre él, y por su llaga fuimos nosotros curados. Amigo oyente, Él llevó nuestros pecados, y nosotros somos curados de nuestros pecados porque Él murió en la cruz. Somos pecadores. Si no fuéramos pecadores, no habría habido ninguna necesidad de que Cristo muriera. Por tanto, no culpemos de su muerte a cierta raza. Todos nosotros somos culpables. Abner fue general del ejército de Saúl. Después de la muerte de Saúl, Abner proclamó como rey a uno de sus hijos sobrevivientes, y este reinó en su nombre. Durante la batalla de Gabaón, Joab y Abner comandaron las fuerzas opuestas. Abner fue derrotado y huyó para salvarse. Asael, hermano de Joab, le persiguió. Abner, no queriendo empezar una venganza de sangre con Joab, imploró a Asael que dejara de perseguirlo. Cuando Asael rehusó, Abner lo mató. Más tarde, Abner se unió con los soldados de David. Joab, temiendo la influencia de un hombre como Abner en el reino de David, decidió vengar la muerte de su hermano y resolvió matar a Abner. Abner halló refugio en una de las ciudades de refugio. Pero Joab, empleando un ardid, hizo salir de la ciudad a Abner y lo mató. Y pudo hacerlo porque Abner salió del lugar de refugio. ¿Y sabe usted lo que David dijo en cuanto a Abner en aquella ocasión? David dijo, ¿había de morir Abner como muere un villano? ¿Qué cree usted, amigo oyente, que Dios dice en cuanto a aquellos que no se aprovechan del refugio que Él ha preparado para los que son pecadores? Si usted es un pecador culpable y no acude a Cristo, la ciudad de refugio, entonces morirá como un villano. Leamos pues los primeros tres versículos de este capítulo 20 de Josué. Habló Jehová a Josué diciendo, «Habla a los hijos de Israel y diles, señalaos las ciudades de refugio, de las cuales yo os hablé por medio de Moisés, para que se acoja allí el homicida que matare alguno por accidente y no a sabiendas, y os servirán de refugio contra el vengador de la sangre». Y el resto del capítulo continúa explicando cómo funcionaban estas ciudades de refugio. Y amigo oyente, permítanos concluir este estudio del capítulo 20 de Josué con una pregunta. ¿Ha huido usted a Jesús para encontrar refugio? En Él hay protección. Él quita su culpa. ¿Qué capítulo más maravilloso es este, amigo oyente? Y pasamos ahora al capítulo 21. En este capítulo se da por sorteo 48 ciudades de las otras tribus a los levitas. Dios les dio la tierra y reposo a los israelitas conforme a su promesa. A los levitas no se les dio ningún territorio como se les dio a las otras tribus. Se les dio ciudades para que pudieran oficiar de sacerdotes para el pueblo, porque ellos constituían la tribu sacerdotal. Los primeros tres versículos de este capítulo 21 de Josué nos dice que los jefes de los padres de los levitas vinieron al sacerdote Eleazar, a Josué hijo de Nun, y a los cabezas de los padres de las tribus de los hijos de Israel. Y les hablaron en Silo en la tierra de Canaán diciendo, «Jehová mandó por medio de Moisés que nos fuesen dadas ciudades donde habitar, con sus ejidos para nuestros ganados». Entonces los hijos de Israel dieron de su propia herencia a los levitas, conforme al mandato de Jehová, estas ciudades con sus ejidos. Y los versículos siguientes hasta el versículo 42 nos dan el nombre de las ciudades que cada tribu dio a los levitas. Al parecer, los israelitas tenían un problema suburbano también en aquel entonces. Los levitas debían recibir ciudades donde vivir desde Dan en el norte hasta Beer-Seba en el sur. Los levitas serían esparcidos por toda la tierra. Ahora el versículo 43 de este capítulo 21 de Josué dice, «De esta manera dio Jehová a Israel toda la tierra que había jurado dar a sus padres, y la poseyeron y habitaron en ella». Y en los últimos dos versículos de este capítulo 21 de Josué, tenemos el cumplimiento de la promesa de Dios de darles reposo. Veamos entonces los versículos 44 y 45 de este capítulo 21 de Josué. Y Jehová les dio reposo alrededor, conforme a todo lo que había jurado a sus padres, y ninguno de todos sus enemigos pudo hacerles frente, porque Jehová entregó en sus manos a todos sus enemigos. No faltó palabra de todas las buenas promesas que Jehová había hecho a la casa de Israel, todo se cumplió. Los hijos de Israel habían ocupado solamente un pequeño segmento de la tierra que Dios les había prometido dar. Ahora, si van a conseguir más tierra, pues tendrán que ir y tomar posesión de ella. todavía permanece la misma regla de que todo lugar que pisare la planta de sus pies sería de ellos. Pero lo que los israelitas poseían era de ellos y estaba libre del enemigo, y ahora podían entrar en reposo. Y este es el reposo que para nosotros hoy en día es el reposo de la redención. Es el reposo que usted y yo, amigo oyente, necesitamos desesperadamente. Vivimos en una edad de mucha tensión. Hay muchas presiones, y si hay una cosa que el cristiano ordinario necesita, es entrar en el reposo que Dios le ha provisto. Los hijos de Israel no podían entrar en la tierra prometida bajo la jefatura de Moisés a causa de su incredulidad. Se vieron obligados a vagar por el desierto durante 40 años y no entraron en reposo. El escritor a los Hebreos en el capítulo 3 de su carta, versículos 9 al 11, nos dice lo siguiente: «Donde me tentaron vuestros padres, me probaron y vieron mis obras 40 años, a causa de lo cual me disgusté contra esa generación y dije: siempre andan vagando en su corazón y no han conocido mis caminos. Por tanto, juré en mi ira, no entrarán en mi reposo». Fue una invitación a reposar la que el Señor Jesucristo dio a los judíos cuando le rechazaron como rey. Él luego rechazó sus ciudades y les dio una invitación personal que todavía queda para el día de hoy. Dijo él: «Venid a mí todos los que estáis trabajados y cargados, y yo os haré descansar. Llevad mi yugo sobre vosotros y aprended de mí, que soy manso y humilde de corazón, y hallaréis descanso para vuestras almas». Este es el reposo de la redención, amigo oyente. ¿Está usted cansado hoy? ¿Por qué no responde a la invitación de Cristo? Debe haber sido un solaz bendito para los hijos de Israel entrar en reposo después de su largo y cansado viaje por el desierto y las luchas que tuvieron que librar en la tierra de Canaán. Cuando ganaron la victoria en la tierra, a cada tribu, a cada familia y a cada hombre le fue dado cierto territorio. Empezaron a cultivar la tierra y a comer el fruto de ella. Empezaron a criar ganado. Fue un tiempo de reposo para Israel. Dios tiene algo que decir hoy en día a su pueblo. El escritor a los Hebreos dice en el capítulo 4 de su carta, versículos 9 al 11, «Por tanto, queda un reposo para el pueblo de Dios, porque el que ha entrado en su reposo también ha reposado de sus obras como Dios de las suyas. Procuremos, pues, entrar en aquel reposo para que ninguno caiga en semejante ejemplo de desobediencia». Y avanzamos ahora al capítulo 22. En este capítulo se envía a las dos tribus y media a casa con una bendición. Edifican el altar de grande apariencia, y los israelitas se ofenden por el altar. Al continuar nuestro estudio por el libro de Josué, creemos que es necesario hacer una distinción entre la Biblia, que ha sido escrita a nosotros, y la que ha sido escrita para nosotros. Una de las primeras lecciones que debemos aprender al leer la Biblia es que toda Escritura es para nosotros, pero que toda la Escritura no es dirigida a nosotros. El apóstol Pablo, escribiendo su segunda carta a Timoteo, le dice en el capítulo 3, versículos 16 y 17, que toda la Escritura es inspirada por Dios y útil para enseñar, para redarguir, para corregir, para instruir en justicia, a fin de que el hombre de Dios sea perfecto, enteramente preparado para toda buena obra. Ahora, en el libro de Josué, por ejemplo, tenemos que el Señor le dijo a Josué: «Dentro de 3 días pasaréis el Jordán». Ese es un ejemplo de una escritura que es para nosotros, pero que no está dirigida a nosotros. Pues ninguno de nosotros tenemos planes de cruzar el Jordán durante los próximos 3 días. Permítanos, amigo oyente, dirigir su atención nuevamente hacia algo que ya hemos discutido. Cuando los israelitas pasaron el Jordán, su paso habló de la muerte y la resurrección de Cristo. El apóstol Pablo nos dice en su carta a los Romanos, capítulo 6, versículo 4, que somos sepultados juntamente con Él para muerte por el bautismo, a fin de que como Cristo resucitó de los muertos por la gloria del Padre, así también nosotros andemos en vida nueva. Cuando los israelitas pasaron el Jordán, llegaron a ser ciudadanos de la tierra prometida. De ese tiempo en adelante serían identificados para siempre con esa tierra. Ahora, en el momento en que salieron de la tierra prometida, se constituyeron en judíos errantes. Pero mientras estén en la tierra, es suya, es de ellos. Bien, amigo oyente, nuestro tiempo ha concluido por hoy, así es que tenemos que detenernos aquí. Pero, Dios mediante, continuaremos nuestro estudio de este capítulo 22 de Josué en nuestro próximo programa y, como siempre, contamos con su fiel sintonía. Será pues hasta entonces, y que las ricas bendiciones del Señor estén con usted, ahora y siempre.
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Qué privilegio acompañarle. Gracias, estimado oyente, por su sintonía. Soy Santiago Carrasco, feliz de acompañarle. Estaré junto a usted 8 horas a partir de este momento. Le animo a prestar mucha atención a cada programa. Permita que Dios hable a su vida espiritual. Gracias por su preferencia. Siga en BBN.

Sabemos bien que debemos predicar el Evangelio, que debemos ir por todo el mundo, tal como el Señor le dijo a los discípulos, testificar. Y hacer esto, querido hermano, en la fe no es una tarea solo para misioneros, para pastores, para encargados de algún programa o los cristianos con el don de evangelismo, no. Este es un llamado para cada hijo de Dios. No debemos esperar que Dios nos indique a quién le tenemos que testificar. Él nos ha enviado a compartir el Evangelio a toda criatura. La gente no se incomoda muchas veces cuando uno es amoroso, amable, cuando comparte el Evangelio. Hacerlo de una manera respetuosa siempre abrirá puertas, incluso para una próxima oportunidad. Así que pensemos en esto. Testifiquemos, evangelicemos y hagámoslo de la manera correcta.

Continúe con nosotros. Muchas gracias, estimado oyente, por su preferencia. Espero que esté disfrutando de la programación bíblica en BBN. Vamos a escuchar hoy en breve el programa Hora de Estudio Bíblico. Continuamos con la serie sobre profecías bíblicas. Este es el sexto estudio, así que le invito para que siga con nosotros en este día martes. Preste mucha atención a este programa Hora de Estudio Bíblico. Gracias por su preferencia. Soy Santiago Carrasco, feliz de acompañarle, y antes de este programa comparto más música con ustedes.

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3: Amigos, es un privilegio estar nuevamente con ustedes para continuar nuestra serie sobre profecías bíblicas. Pero antes de avanzar con este estudio, quiero expresarles mi aprecio y agradecimiento a los que nos han escrito para animarnos a continuar con este ministerio. Muchas gracias, muchas gracias. Ahora, por favor, tome su Biblia. Vamos a entrar en el tema de las dos venidas de Jesucristo. Todos los cristianos que leen y estudian la Biblia creen que Jesucristo vendrá otra vez, pero no puedo decir que todos los cristianos estén de acuerdo con los detalles de su venida. Sin embargo, este hecho es tan incuestionable como la prueba histórica de su primera venida a la tierra. El gran tema de la Biblia es que el Señor Jesucristo regresará a la tierra por segunda vez con todo el poder y la gloria de su deidad. La importancia que Dios mismo le atribuye a la doctrina del regreso de Cristo en las Escrituras es en sí mismo muy significativo. Muchas de las profecías que pertenecen a Cristo en el Antiguo Testamento se refieren a esta venida a la tierra en gloria y majestad para reinar. Vamos a observar la primera profecía en la Biblia respecto a la venida de Cristo. Casi todos los estudiantes de la Biblia están de acuerdo de que la primera mención de la profecía respecto a la venida de Cristo y su obra redentora está en Génesis capítulo 3 y versículo 15. Permítame leerle este versículo. Aquí Dios le está hablando al diablo y dice: y pondré enemistad entre ti y la mujer, y entre tu simiente y la simiente suya. Esta te herirá en la cabeza, y tú le herirás en el calcañar. No es mi propósito hacer una exposición completa de este versículo. En realidad no es una profecía simple, sino una compuesta. Este versículo es la fuente de origen de toda la profecía, de la cual fluye una creciente corriente de testimonio acerca del prometido libertador, que no es otro que nuestro Señor Jesucristo. Una gran promesa respecto al Redentor es que Él debe ser de la raza humana y particularmente de la simiente de la mujer. Ahora, para cumplir esta promesa, Jesucristo no podía ser concebido por ningún hombre. Él debía nacer de una virgen, y esto es lo que precisamente profetizó años después Isaías, más de 3.000 años después que fuera dada la promesa en Génesis 3.15. Escuche lo que dice Isaías en capítulo 7 y versículo 14 de su libro. Por tanto, el Señor mismo os dará señal. He aquí que la Virgen concebirá y dará a luz un hijo, y llamará su nombre Emmanuel. A pesar del rechazo de los ateos y las concepciones racionalistas, este versículo es una profecía directa del nacimiento virginal del Señor Jesús. Si estoy entendiendo la Biblia correctamente, este versículo apoya a Génesis 3.15. Este hecho se establece en vista de la mención de la profecía de Isaías en el Nuevo Testamento. Escuche mientras leo Mateo 1, 22 y 23. Dijo el ángel: todo esto aconteció para que se cumpliese lo dicho por el Señor por medio del profeta cuando dijo: he aquí una virgen concebirá y dará a luz un hijo, y llamarás su nombre Emmanuel, que traducido es Dios con nosotros. Ahora vamos a leer en Lucas capítulo 1, comenzando con el versículo 31. Y el ángel dice: y ahora concebirás en tu vientre y darás a luz un hijo, y llamarás su nombre Jesús. Este será grande y será llamado Hijo del Altísimo, y el Señor Dios le dará el trono de David, su padre, y reinará sobre la casa de Jacob para siempre, y su reino no tendrá fin. Entonces María le dijo al ángel: ¿cómo será esto, pues no conozco varón? Respondiendo el ángel le dijo: el Espíritu Santo vendrá sobre ti, y el poder del Altísimo te cubrirá con su sombra, por lo cual el santo ser que nacerá será llamado Hijo de Dios. Estos pasajes prueban que el nacimiento de Cristo es el único cumplimiento posible de la profecía de Isaías y que apoyan a las palabras de Dios en Génesis 3:15. Por lo tanto, en Gálatas

libre del pecado que afectó a toda la raza humana que siguió a la caída de Adán y Eva. Ahora, tenga en cuenta que Pablo, al escribir, no estaba presentando el caso del nacimiento virginal, pero es un punto vital que forma parte de aquel tema. Si Cristo hubiese sido concebido por un padre humano, entonces hubiera estado lleno de pecado, como el resto de la raza humana. Pero nosotros sabemos que Cristo no tuvo un padre humano y, por lo tanto, no tuvo pecado. Lo que quiero resaltar en esta profecía de Génesis 3:15 es que Cristo heriría la cabeza de Satanás. Además, observe que el texto dice, y tú le herirás en el calcañar. Ya dije que este versículo contiene una profecía compuesta, donde están presentes la primera y la segunda venida de Cristo a la tierra. Cuando Dios dijo a la serpiente, y pondré enemistad entre ti y la mujer, y entre tu simiente y la simiente suya, Él estaba anunciando un largo período de lucha que iba a culminar con la derrota final de Satanás. En la primera venida de la simiente de la mujer, Él iba a ser herido, esto es, Cristo iba a ser crucificado, pero la herida de Cristo en la cruz, o la muerte de Cristo en la cruz, no fue hecha en un punto vulnerable. Dios le había dicho a Satanás, tú le herirás en el calcañar. En la cruz él fue herido por nuestras iniquidades. Jehová quiso quebrantarlo. Eso dice Isaías 56, versículos 6 y 10. Cristo apareció la primera vez para completar el plan redentor, pero aparecerá por segunda vez para completar la derrota final de Satanás y para establecer el programa de su reino. Un calcañar, allí el sitio cerca del talón, un calcañar herido puede ser curado, pero al mismo tiempo una cabeza aplastada implica una derrota completa. Una derrota en la cual no hay recuperación. Nuestro Señor resucitó de los muertos y al presente está en el cielo a la diestra del Padre, esperando aquel momento en el programa de Dios en el que regresará a la tierra y terminará con el conflicto. En Romanos 16:20 Pablo escribió, y el Dios de paz aplastará en breve a Satanás bajo vuestros pies. La gracia de nuestro Señor Jesucristo sea con todos vosotros. Los esfuerzos de Satanás en contra de los cristianos continuarán hasta que Cristo venga de nuevo, tiempo en el cual la simiente de la mujer herirá al diablo para siempre. Mientras la declaración de Pablo se refiere a la oposición de Satanás en contra de los cristianos de Roma, no hay duda de que esta es una alusión a la profecía de Génesis 3:15. Las palabras en breve significa rápidamente, velozmente, como en Apocalipsis 1:1 y 22:7, allí se citan las mismas palabras cuando el Señor Jesús dijo, «He aquí vengo pronto». Esto simplemente significa vendré rápidamente. Por lo tanto, la derrota de Satanás será hecha con rapidez, velozmente, de manera repentina. Cuando los 70 discípulos regresaron en aquel entonces de su misión, regocijándose en el poder de Cristo sobre los demonios, Jesús les dijo, «Yo veía a Satanás caer del cielo como un rayo». Lo leemos en Lucas 10:18. Amigos míos, esta es la historia del diablo de principio al fin. Él había caído de su posición angelical como Lucifer, un ángel creado, y su caída final y definitiva será tan repentina como cuando Cristo regrese a la tierra. El origen y el destino del diablo están marcados por una caída. Dichas caídas están registradas en un pasaje allí en Isaías 14:12. Dice, «¿Cómo caíste del cielo? Oh lucero, derribado eres hasta el Seol». Por lo tanto, vemos que el juicio del diablo está especificado claramente en la Biblia. Pero mantenga en mente que está relacionado a la segunda venida de nuestro Señor Jesucristo. El diablo ahora no está en el infierno, nunca estuvo todavía, pero un día lo estará. Dicho sea de paso, el método dado por Dios para el estudio de la Biblia está sugerido en un versículo de la Biblia. Ténganlo en cuenta.
Segunda Timoteo 2:15 dice:

0: dice, procura con diligencia presentarte a Dios aprobado, como obrero que no tiene de qué avergonzarse, que usa bien la palabra de verdad. La obligación de cada ministro de Jesucristo es conocer lo que Dios requiere de él. Él debe trazar bien y manejar correctamente la palabra de Dios. Un obrero aprobado llevará el arado en forma recta, dará una interpretación correcta de la palabra de Dios. Primero es necesario que sepamos distinguir entre aquellas escrituras que se aplican inmediatamente a los judíos o a los gentiles o a la iglesia de Dios. En 1 Corintios capítulo 10 y versículo 32 dice, no seáis tropiezo ni a judíos, ni a gentiles, ni a la iglesia de Dios. Y como la Biblia tiene un mensaje para estos tres grupos, entonces los que estudiamos y enseñamos la Biblia debemos tener en claro que toda la Biblia es para nosotros, pero que no toda la Biblia habla acerca de nosotros. Atención. Los judíos, los gentiles y la iglesia tienen cada uno su particular relación con Dios y debemos distinguir su propia línea de profecía. Además de esto, es esencial que distingamos entre ley, gracia y reino. Cada una es una dispensación diferente, caracterizada por principios diferentes. En cuanto al tiempo, la primera es pasada. Me refiero a la dispensación de la ley. La segunda, la dispensación de la gracia, es presente. Y la tercera, la dispensación del reino, es todavía futura. Nuestro Señor Jesucristo tiene una conexión directa con cada una de estos tres grupos. En Juan 1:17 leemos, pues la ley por medio de Moisés fue dada, pero la gracia y la verdad vinieron por medio de Jesucristo. Y en Romanos 10:4 se nos dice, porque el fin de la ley es Cristo para justicia a todo aquel que cree. La ley es Dios prohibiendo y castigando. La gracia es Dios buscando y salvando. La ley condena al mejor de los hombres, pero la gracia justifica libremente al peor de los pecadores. Bajo el reinado personal de Cristo en su segunda venida a la tierra, tanto la ley como la gracia serán evidenciadas. La ley fue dada expresamente para Israel, por lo tanto el asiento de su poder, del poder de Cristo, durante el milenio estará en Jerusalén y él reinará sobre un Israel restaurado y regenerado. Por otro lado, los salvos de esta dispensación de la gracia formamos la iglesia, la cual es el cuerpo de Cristo y por lo tanto estamos relacionados con él. El Señor Jesús dijo muy claramente a los discípulos que sería de esta manera. También debemos saber distinguir entre las dos venidas de Jesucristo. Cualquier persona que lee el Antiguo Testamento por primera vez puede no distinguir entre la primera venida de Cristo a la tierra en debilidad y humillación para sufrir y morir y su segunda venida con poder soberano para gobernar como rey glorioso. Los líderes religiosos en los días de Cristo lo rechazaron simplemente porque no supieron hacer esa distinción. Déjeme decirle que existe también un número de otras diferencias en la Biblia y que nosotros debemos entender. Por ejemplo, fe y obras. Siempre debemos saber distinguir entre fe y obras. Además, debemos diferenciar entre salvación y recompensas, entre la práctica y la posición del cristiano, entre las dos naturalezas y entre las dos resurrecciones del cristiano. Tenemos que saber diferenciar claramente todo esto. Pero a lo que yo me estoy refiriendo ahora es que debemos saber distinguir entre Israel y la iglesia y entre las dos venidas de Cristo. La primera para sufrir y morir y la segunda para reinar con rectitud y poder. Aquí vemos un principio de interpretación profética. Introduce un principio que está ilustrado ya en Génesis 3:15. Es el hecho de que el factor tiempo en la profecía muchas veces se ignora frecuentemente. Cuando Dios pronunció su profecía en contra del diablo en Génesis 3:15, él no indicó que pasarían miles de años antes de que el Mesías sufriera, o que pasarían como 2000 años entre los sufrimientos de Cristo y la gloria que lo seguirían después. Palabras dichas en un solo aliento o escritas en una sola oración pueden contener eventos proféticos separados quizás por miles de años en su cumplimiento. Estas dos venidas de Cristo, la primera para morir por la redención del hombre y la segunda para reinar sobre la tierra, están descritas en el Nuevo Testamento con dos palabras: sufrimiento y gloria. Luego de la resurrección de nuestro Señor, Él encontró a dos discípulos perturbados camino a Emaús. Sus corazones sin fe les habían llevado a un espíritu de desazón y de tristeza. Y Jesús les dijo, y lo podemos leer en Lucas 24, versículos 25 al 26, «Oh insensatos y tardos de corazón para creer todo lo que los profetas han dicho. ¿No era necesario que Cristo padeciera estas cosas y que entrara en su gloria?» Observe el orden aquí. Los sufrimientos preceden a la gloria. La cruz debía estar antes de la corona. Cuando uno lee el Antiguo Testamento, pareciera que los sufrimientos y las glorias de Cristo fueran a aparecer juntos, es decir, que ambos sucederían en una sola venida de Cristo a la tierra. Pero sin embargo, casi 2000 años han pasado desde su sufrimiento y Satanás es todavía el príncipe de este mundo y los tiempos son cada vez peores. Como podemos ver, la tierra espera la venida de Cristo en gloria. El apóstol Pedro escribió acerca de esta profecía compuesta respecto a las dos venidas de Cristo. En 1 de Pedro capítulo 1 escribió así: «Los profetas que profetizaron de la gracia destinada a vosotros inquirieron y diligentemente indagaron acerca de esta salvación, escudriñando qué persona y qué tiempo indicaba el Espíritu de Cristo que estaba en ellos, el cual anunciaba de antemano los sufrimientos de Cristo y las glorias que vendrían tras ellos». Observe esa expresión: los sufrimientos de Cristo y las glorias que vendrían tras ellos. Aquí hay dos eventos. Los sufrimientos de Cristo y las glorias que vendrían tras ellos eran como dos cimas de dos montañas que, cuando se observaban desde una distancia, parecían estar juntas. Pero al acercarse, se las ve separadas por un amplio valle. Los profetas escribieron por inspiración del Espíritu Santo, pero no siempre comprendían todo lo que escribían. Los sufrimientos de Cristo y la gloria que les seguirían eran temas de los profetas, pero aquellos santos hombres de antaño no siempre vieron el lapso de tiempo entre las dos montañas de la profecía. Ese lapso de tiempo es la presente dispensación de la gracia entre la cruz y la gloria de Cristo. Aun cuando nuestro Señor dijo que los profetas no conocían el factor tiempo relacionado a las profecías que escribían, en las parábolas de Mateo 13, nuestro Señor presentó un cuadro de la fuerza de este presente siglo. En Mateo 13, 17, Él dijo: «Porque de cierto os digo que muchos profetas y justos desearon ver lo que veis y no lo vieron, y oír lo que oís y no lo oyeron». Ahora, no solo los profetas y campesinos no conocían el factor tiempo entre las dos venidas de Cristo, sino que parece que tampoco los ángeles lo distinguían. Hay pasajes en la palabra de Dios que muestra que los ángeles no son perfectos en conocimiento. En el nacimiento de nuestro Señor, los ángeles manifestaron un interés genuino en las necesidades de la humanidad. Evidentemente, sabían acerca de la salvación de los perdidos, de acuerdo a Lucas 15, 12. Pero usted recordará cuando el ángel Gabriel fue enviado a María para anunciarle que sería la madre del Mesías, y lo podemos leer esto en Lucas 1, comenzando en el versículo 30. «Entonces el ángel le dijo: María, no temas, porque has hallado gracia delante de Dios, y ahora concebirás en tu vientre, y darás a luz un hijo, y llamarás su nombre Jesús. Este será grande, y será llamado Hijo del Altísimo, y el Señor Dios le dará el trono de David, su padre, y reinará sobre la casa de Jacob, para siempre y su reino no tendrá fin. Esta predicción nos lleva de regreso a Génesis 3:15. La simiente de la mujer iba a hacer su entrada en este mundo. Ahora, aparte de su nombre, Jesús, el cual es una traducción de la palabra hebrea Yeshua, que significa Jehová es el Salvador, la anunciación de Gabriel a María no contenía nada acerca de la salvación que Cristo traería a los pecadores a través de su sufrimiento y muerte. Solo dos cosas son mencionadas: la grandeza de su carácter y su reino sobre la tierra. A Cristo le sería dada la soberanía prometida en tiempos antiguos, al Mesías Rey, el descendiente de David, de acuerdo al segundo libro de Samuel 7:14 y Salmo 2, versículo 7. En este anuncio del ángel podemos llegar a tener la idea de que el trono de nuestro Señor sería establecido en su primera venida a la tierra. Pero amigos, no fue así. Ya han pasado 2000 años... y podemos ver en este solo pasaje tanto el cumplimiento cercano de la profecía como el lejano, es decir, las dos venidas de Jesucristo. Respecto al anuncio del ángel Gabriel, tenemos un comentario del doctor J.C. Ryle, pastor en Liverpool. Esto es lo que dijo: no debemos espiritualizar el significado de estas palabras. La casa de Jacob no se refiere a todos los cristianos. La frase «el trono de David» no significa el oficio del Salvador para todos los creyentes gentiles. Estas palabras recibirán un cumplimiento literal cuando el Señor Jesús venga la segunda vez y los judíos se conviertan. La promesa de Gabriel es paralela a la de Jeremías 39. El reino al cual el ángel se refiere es el reino glorioso profetizado en Daniel 7:27. Ante el cual todos los otros reinos serán finalmente destruidos en la segunda venida de Cristo. Valoro muchísimo estas palabras de un hombre que ya hace tiempo está en el cielo con el Señor. Simplemente decía que cuando el ángel anunció el nacimiento de nuestro Señor, incluso a los pastores, había una profecía doble, con un cumplimiento cercano y otro lejano. En Lucas 2, cuando los ángeles hablan a los pastores, versículos 10 y 11 leemos: pero el ángel les dijo: no temáis, porque aquí os doy nuevas de gran gozo, que será para todo el pueblo, que os ha nacido hoy en la ciudad de David un Salvador, que es Cristo el Señor. Ahora avancemos al versículo 14 de Lucas capítulo 2, donde leemos que una multitud de ángeles alababan a Dios diciendo: gloria a Dios en las alturas y en la tierra paz, buena voluntad para con los hombres. Ahora, ¿qué ve usted en estos versículos? Vemos ángeles anunciando las dos cimas de las montañas de aquella gran profecía compuesta. En un sentido, el anuncio de estos ángeles era prematuro. No había paz en la tierra y no la ha habido todavía. Ellos dijeron: gloria a Dios en las alturas y en la tierra paz, buena voluntad para con los hombres. Pero aún no tenemos esa paz en la tierra. Esta es una profecía que aún no se ha cumplido, pero que fue dada al mismo tiempo que la profecía respecto a la muerte de nuestro Salvador. Así vemos que la Biblia enseña las dos venidas de Cristo a la tierra. Primero, Él vino para morir en la cruz y salvar a los hombres de sus pecados. Segundo, Él regresará para establecer su reino terrenal, milenial, para gobernar la tierra con justicia. La primera parte de la profecía es ahora historia. Gracias a Dios que Jesús vino y que murió en aquella cruz y de esa manera hizo que la redención sea posible para toda la humanidad. Pero así como nuestro Señor vino la primera vez para sufrir en la cruz, ciertamente Él vendrá la segunda vez para establecer su reino sobre la tierra. Y mientras esperamos su segunda venida, tenemos una tremenda responsabilidad, la cual es predicar la palabra de Dios a todas las naciones. Y esto es lo que tratamos de hacer a través de este programa: llevarle a usted la verdad de la palabra de Dios. Ahora, amados oyentes, es posible que el Señor venga para llevarnos al cielo, a los verdaderos creyentes, antes de nuestro próximo programa. Espero que usted también esté listo. Y si no es así, crea ahora en el Señor Jesucristo y será salvo para siempre.
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2: Memoricemos juntos Isaías capítulo 50, versículo 7. Porque Jehová el Señor me ayudará, por tanto no me avergoncé. Por eso puse mi rostro como un pedernal y sé que no seré avergonzado. Isaías capítulo 50, versículo 7. Porque Jehová el Señor me ayudará, por tanto no me avergoncé. Por eso puse mi rostro como un pedernal y sé que no seré avergonzado. Memoricemos y meditemos juntos en las buenas noticias.
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Dice Santiago 1:4, mas tenga la paciencia su obra completa, para que seáis perfectos y cabales, sin que os falte cosa alguna. Cada uno pasa por tiempos de prueba. Cuando estos llegan, espera. Emplea la fuerza de la fe y pone en práctica la paciencia. El horario de Dios jamás se atrasa. La liberación está a las puertas. Él está en las sombras, cuidando a los suyos. Al vivir la vida de fe, llegamos a comprender que los pensamientos de Dios no son los nuestros y que sus caminos no son nuestros caminos. Una gran presión indica la presencia de un gran poder, tanto en lo físico como en lo espiritual. Algunas circunstancias pueden llevarnos a tiempos difíciles, pero no tienen por qué llevarnos al desaliento, porque nuestros tiempos están en sus manos. Si confiamos en el Señor y esperamos pacientemente que Él actúe, proveeremos la oportunidad para que Él muestre su omnipotencia. Las huestes de Faraón le pisaban los talones a Israel. Repentinamente se abrió un camino a través de las aguas. Cuando el arroyo se seca, Elías oye la voz que le guía. Espera, acordaos de las maravillas que Él ha hecho, de sus prodigios y de los juicios de su boca. ¿Recuerdas que tu camino quedó bloqueado y tú llamaste vez tras vez a una puerta? Por fin llegó el tiempo de Dios y Él abrió un camino que tus ojos no habían visto y que tu pie jamás había pisado. Porque no queremos, hermanos, que ignoréis acerca de nuestra tribulación que nos sobrevino en Asia, pues fuimos atribulados sobremanera más allá de nuestras fuerzas, de tal modo que aún perdimos las esperanzas de conservar la vida. Pero tuvimos en nosotros mismos sentencia de muerte para que no confiásemos en nosotros mismos, sino en Dios que resucita a los muertos, el cual nos libró y nos libra, y en quien esperamos que aún nos librará de tan gran muerte. 2 Corintios capítulo 1 versículos 8 al 10. Nuestro Maestro dijo, tened fe en Dios. Marcos 11:22. La fe en Dios nos la forja dentro del corazón el Espíritu de Dios. Y esta es la fe que dirá a los montes, pásate allá, y estos se derretirán como cera ante su palabra dicha por medio nuestro. El pensamiento de hoy fue extraído del libro Manantiales en el Desierto, segundo tomo, compilado por la señora de C. Kaumen y publicado por Editorial Unilit. 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

Cuando Jesús estuvo aquí en la tierra, es interesante cómo él le prestó atención a los despreciados. Es interesante cómo el mundo despreciaba a los publicanos, a los bebedores, y también estaban allí las viudas. Pero Jesús les prestó mucha atención, cuidó, y también trajo ejemplo de una. 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
3: Amo tanto al Señor que quiero dar. Y mientras más monedas hacías sonar al caer por esa abertura de metal, más personas volteaban a ver quién eras. Si lo trasladamos al día de hoy, podrías deslizar un billete de $100 y nadie se daría cuenta. Pero si lo cambias por 400 monedas de 25 centavos, ahora sí se va a notar. Va a hacer mucho ruido. Y es que, querido oyente, no necesitas hacer ruido para que Dios te vea. Eso es precisamente lo que Jesús está a punto de mostrar. Porque alguien acaba de llegar y no hace ningún ruido.
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3: Cuando se escribió el Evangelio de Lucas en el primer siglo, difícilmente había una vida más dura y en muchos casos más peligrosa que la de una viuda. En el primer siglo, una mujer podía seguir viviendo en la casa de su esposo fallecido, pero solo si lograba cubrir los gastos del hogar. Si no podía hacerlo, prácticamente quedaba en la indigencia, a menos que algún familiar o amigo la recibiera. Sus hijos, si los tenía, también corrían el mismo riesgo: pobreza extrema e incluso quedarse sin hogar. En el mundo romano, la palabra griega órfanos, de donde viene nuestra palabra huérfano, no se refería necesariamente a un niño sin padres, sino específicamente a alguien cuyo padre había muerto, aun si la madre seguía viva. Siglos más tarde, el término pasaría a describir a los niños sin ninguno de sus padres. Para una viuda en el Imperio Romano, todo cambiaba de inmediato. Su estatus social se transformaba y hasta su vestimenta lo debía reflejar. Debía llevar un velo en público, doblado hacia atrás, como una señal visible de su condición de viuda. Y esto no solo era una señal cultural, también tenía un propósito legal. César Augusto había establecido que una viuda debía volver a casarse dentro de un año, para no convertirse en una carga financiera para la sociedad romana. Y si se negaba, podía recibir una multa. Más adelante, sin embargo, otros emperadores extendieron ese plazo a 2 años hasta que finalmente se eliminó la norma. El contexto judío era diferente y no existía una penalización legal por ser viuda. De hecho, la ley de Moisés establecía una provisión para ellas. Cada 3 años, el pueblo debía apartar un diezmo especial de su producción, grano y fruto. Esto era para los necesitados, incluyendo viudas y huérfanos. Este diezmo se distribuía durante los siguientes 3 años, como dice en Deuteronomio 26:12, para que coman en sus aldeas y se sacien. Ahora bien, para el tiempo de Jesús, tristemente no se cumplía apropiadamente todo esto. De hecho, no había mucha ayuda y compasión para con las viudas, incluso dentro de la comunidad judía. Sería la iglesia primitiva la que retomaría ese cuidado con seriedad. En la primera carta a Timoteo capítulo 5, el apóstol Pablo instruye a Timoteo diciéndole: honra a las viudas que en verdad lo son, es decir, aquellas que no tienen hijos adultos ni familiares que puedan sostenerlas. Pablo añade en 1 Timoteo 5:5, mas la que en verdad es viuda y ha quedado sola, espera en Dios y es diligente en súplicas y oraciones noche y día, sea puesta en la lista solo la viuda no menor de 60 años. En otras palabras, si esta mujer era fiel al Señor, no tenía familia que la ayudara y tenía al menos 70 años, lo que indicaba que probablemente no volvería a casarse, debía incluirse en esta lista de la iglesia. Eso implica que no solo existía una especie de registro dentro de la congregación, sino que, además, esas viudas recibían algún tipo de ayuda, ya fuera económica o práctica. De hecho, vemos un ejemplo claro del cuidado de la iglesia por las viudas creyentes en Hechos capítulo 6, donde uno de los primeros ministerios organizados de la iglesia surge precisamente para atender

21. Cada uno busca lo suyo. Por naturaleza somos egoístas, centrados en nosotros mismos y muchas veces aún indiferentes a las necesidades de los demás. Es por eso que este cuidado se convirtió en una marca distintiva de los creyentes. De hecho, un líder de la iglesia del siglo II escribió que cualquiera que no trata con justicia a las viudas anda en camino de oscuridad. O sea, cómo tratas a una viuda refleja si tu fe es auténtica o no. Ahora bien, para el tiempo del ministerio de Cristo, el liderazgo religioso en Israel se había vuelto tan insensible como la cultura romana que los rodeaba. Y Jesús lo expone sin rodeos y lo dice públicamente. Él pronuncia algunas de sus denuncias más fuertes dirigidas a miembros del Sanedrín, el Tribunal Supremo de Israel, y en particular contra el grupo de los escribas, quienes formaban parte de ese consejo. Ellos eran los expertos legales, los intérpretes de la ley de Moisés. En otras palabras, estos hombres conocían Deuteronomio 24 de memoria. Estamos llegando al final del capítulo 20 del Evangelio de Lucas, y escuchemos cómo Jesús los desenmascara públicamente. En primer lugar, él describe su carácter orgulloso en el versículo 45. Y oyéndolo, todo el pueblo dijo a sus discípulos: Guardaos de los escribas, que gustan de andar con ropas largas y aman las salutaciones en las plazas y las primeras sillas en las sinagogas y los primeros asientos en las cenas. Ahora miremos detenidamente lo que dijo el Señor aquí. Jesús dice que ellos usaban ropas largas. La stolé en griego, que da origen a la palabra estola, era una túnica larga, elegante, de seda blanca, hecha a medida, adornada con diversos símbolos religiosos de colores. Eran túnicas reservadas tradicionalmente para ocasiones especiales, como festividades religiosas, pero los escribas habían comenzado a usarlas todos los días, así buscando llamar la atención lo más que podían. Eso encaja perfectamente con lo que Jesús dice aquí, que les encantaban los saludos en las plazas. O sea, disfrutaban que los reconocieran en público, que los admiraran, que los trataran como personas muy importantes. También Jesús dice que amaban los mejores asientos en las sinagogas. Para muchos hoy, los asientos más preciados en la iglesia son los de allá atrás, al final, donde el pastor no los puede ver cuando se quedan dormidos. Bueno, en la sinagoga no era así. Los mejores lugares no estaban atrás, sino adelante. Pero había un detalle. Esos asientos estaban orientados hacia el público, generalmente ubicados detrás del que enseñaba. Es decir, todos los podían ver. Además, estaban más cerca de los rollos de las escrituras, que se leían durante el servicio, lo que daba la impresión de que estos hombres como que estaban más cerca de Dios que los demás. Finalmente Jesús dice que amaban los lugares de honor en los banquetes. Eso significaba sentarse lo más cerca posible del anfitrión. O sea, eran las celebridades del mundo antiguo. Ser escriba se les había subido a la cabeza. Un autor comentando este pasaje lo resume con una advertencia muy clara. No puedes dar la impresión de que eres grande y al mismo tiempo exaltar a un Dios grande. Es imposible hacer ambas cosas. Jesús está dejando al descubierto su carácter orgulloso, pero no termina ahí. Ahora él expone su corrupción en el versículo 47. Devoran las casas de las viudas y por pretexto hacen largas oraciones. Estos recibirán mayor condenación. En otras palabras, están en serios problemas delante de Dios. Mira, ya es grave aprovecharse de las personas, pero hacerlo en el nombre de Dios, eso lo hace aún más perverso. Y aprovecharse de una viuda es caer en lo más bajo. Jesús dice que ellos enfrentarán una condenación mayor. Registros históricos nos dicen

0: que muchas personas confiaban sus finanzas a los escribas, porque ellos eran expertos en la ley, así que la gente les entregaba completamente la administración de sus asuntos. Una viuda en particular le confiaba a un escriba el manejo del dinero que había recibido como dote de parte de su padre tras la muerte de su esposo. Eso era todo lo que le quedaba. Ahora, los escribas no debían cobrar por asesoría legal a las viudas, así que desarrollaron otras prácticas. Por ejemplo, retenían parte de esa dote para sí mismos y también aceptaban dinero a cambio de ofrecer oraciones especiales por ellas. A eso se refiere Jesús cuando dice que hacen largas oraciones como pretexto. Estaban aprovechándose de ellas, quitándoles lo poco que tenían. Ahora, ¿quién prometería orar a cambio de dinero, verdad? Lamentablemente, los estafadores religiosos no son cosa del pasado, ¿no? Están por todas partes, prometiendo todo tipo de bendiciones y la gente envía dinero. Envíe su dinero y vamos a orar por usted. Recuerdo el caso de un televangelista que fue expuesto con cámaras ocultas. Había hecho un llamado especial pidiendo dinero, prometiendo orar por cada petición que la gente enviara junto con su ofrenda. Las cámaras mostraron a su equipo, detrás del edificio, abriendo los sobres, sacando el dinero y tirando las peticiones de oración a la basura. Mira, los escribas siguen existiendo. Hace un tiempo estaba conversando con una mujer que venía llegando a nuestra iglesia. Me contó que aún quería hacerse miembro de nuestra iglesia. Venía de otra iglesia de la misma ciudad, una iglesia pequeña donde todos se conocían. Así que le pregunté por qué se quería cambiar. Ella era una viuda. Me dijo que había pasado por una situación difícil y quería hablar con su pastor. Así que llamó a la oficina y le dijo a la secretaria que necesitaba consejo y oración. La pusieron en espera. Minutos después, la secretaria volvió y le dijo: el pastor revisó su compromiso financiero y usted está atrasada. Si se pone al día, con gusto la atenderá. Querido oyente, ese hombre no es un pastor. Es un estafador que usa la religión para ganar dinero. Ahora, después de describir el carácter orgulloso y la corrupción de los escribas, el relato paralelo en el Evangelio de Marcos nos dice que Jesús se levantó y fue a sentarse frente al arca de las ofrendas. El Evangelio de Lucas retoma la escena en este punto, en el capítulo 21, versículo 1. Dice allí: levantando los ojos, Jesús vio a los ricos que echaban sus ofrendas en el arca de las ofrendas. Vio también a una viuda, muy pobre, que echaba allí dos blancas. Tanto Lucas como Marcos colocan estos dos eventos uno al lado del otro. Primero la fuerte denuncia de Jesús contra los escribas que devoran a las viudas, y ahora esta viuda pobre que aparece para dar su ofrenda. Este evento ocurre en el tesoro del templo, el atrio de las mujeres, donde había 13 receptáculos de bronce. Tenían forma de trompeta y estaban fijados a las paredes. También existían cajas móviles con ese mismo diseño. En el templo, esos 13 receptáculos estaban marcados indicando el propósito de cada ofrenda. Algunos decían aves, que se usaban para sacrificios, otros incienso y otros tributo del templo. Pero 6 de ellos estaban destinados a ofrendas voluntarias. O sea, se daban libremente como expresión de amor y gratitud al Señor. Sin embargo, ese lugar también se convirtió en el escenario perfecto para llamar la atención. O sea, amo tanto al Señor que quiero dar. Y mientras más monedas hacías sonar, al caer por esa abertura de metal, más personas volteaban a ver quién eras. Y para el tiempo de Jesús esto ya era todo un espectáculo. De hecho, Jesús usó una palabra relacionada con el teatro para describir este tipo de dar. Era toda una actuación. Y funcionaba así. Alguien podía dar un aureus, una moneda de oro equivalente al salario de un mes, Pero ¿para qué dar una sola moneda si podías cambiarla por 25 denarios y hacer 25 veces más ruido? Si lo trasladamos al día de hoy, podrías deslizar un billete de 100 dólares y nadie se daría cuenta. Pero si lo cambias por 400 monedas de 25 centavos, ahora sí se va a notar. Va a hacer mucho ruido. Y además, te vas a demorar. Y la gente va a empezar a mirar y decir, wow, ¿quién es ese? Eso es exactamente lo que Jesús tenía en mente cuando dijo en el Evangelio de Mateo 6, cuando pues des limosna, no hagas tocar trompeta delante de ti, como hacen los hipócritas. Hoy diríamos, no te andes promocionando, no busques llamar la atención. Y es que, querido oyente, no necesitas hacer ruido para que Dios te vea. Eso es precisamente lo que Jesús está a punto de mostrar. Porque alguien acaba de llegar y no hace ningún ruido. Una viuda llega en silencio, dice Lucas, y deja caer dos pequeñas monedas de cobre. Estas monedas se llamaban lepta en griego, que significa algo así como fragmentos o pequeños trozos. Eran las monedas más pequeñas y delgadas en circulación. En la Reina Valera se tradujo como blancas, porque esa era una moneda de muy poco valor en la España medieval. Y en algunos países aún se dice, estoy sin una blanca, para decir, no tengo dinero. Ahora, en términos actuales, esta blanca, esta monedita de cobre, equivalía a aproximadamente una décima parte de un centavo. Dos moneditas del tamaño de un botón que ni siquiera harían ruido al caer por ese receptáculo y llegar al fondo del arca. Pero escucha bien, ella no está dando para llamar la atención. Está dando por amor a Dios. Y es muy importante notar algo aquí, y es que Jesús no está condenando a los ricos por dar grandes cantidades. Muchos de ellos probablemente estaban dando con motivaciones sinceras, y sus ofrendas eran significativas. Algunos han sugerido que Jesús está mostrando aquí cómo una viuda está siendo despojada de todo lo que tiene, como si este sistema corrupto del templo estuviera repitiendo el abuso de los escribas, quitándole a esta mujer ingenua lo poco que le quedaba. Pero eso no es lo que está ocurriendo. Jesús no dice, miren a esta pobre viuda ingenua, que la están engañando y ahora pierde hasta su último centavo. No, lo que Jesús está a punto de hacer es presentar a esta mujer como un modelo de entrega sacrificial. Él va a mostrarnos principios de lo que podríamos llamar una matemática divina. Juan Calvino escribió al comentar este pasaje que Jesús está, por un lado, afirmando a quienes no pueden dar mucho, y por otro, desafiando a quienes tienen mucho de sobra. Observa lo que Jesús dice en el versículo 3. En verdad os digo que esta viuda pobre echó más que todos, porque todos aquellos echaron para las ofrendas de Dios de lo que les sobra, mas esta, de su pobreza echó todo el sustento que tenía. Nota que Jesús aquí usa un término cuantitativo. Ella dio más. ¿Más? Los discípulos seguramente se quedaron desconcertados. Esta no es la matemática que ellos conocían, ni la que nosotros usamos. Jesús está usando otra forma de medir. Tiene una calculadora diferente, tiene otra manera de evaluar. Déjame expresarlo en forma de principios o lecciones. En primer lugar, no es lo que das, es lo que te queda, lo que más importa. Podemos impresionarnos con lo que damos, pero Jesús observa lo que retenemos. Y si eso es cierto, entonces tu estado de cuenta revela con bastante claridad tu corazón delante de Dios. En esta matemática divina no es el tamaño de la ofrenda lo que llamó la atención de Jesús, sino el sacrificio de quien da. Lo que hace a esta viuda un ejemplo extraordinario no es cuánto dio, sino cuánto le quedó. Nada. El segundo principio es que cuando das, Jesús está observando lo que eso revela de tu corazón. Ahora, esto no es una amenaza, como si Dios estuviera vigilando para castigarte. Es una simple realidad evidente. Jesús ve, Jesús sabe, y a Jesús le interesa. Piensa en esto. Jesús sabía exactamente cuánto tenía esta mujer. Por así decirlo, conocía el saldo de su cuenta. Y no hay ninguna indicación de que ella estuviera siendo explotada por el sistema religioso en este momento. Ella estaba simplemente dando una ofrenda voluntaria. Sabemos eso porque la cantidad era demasiado pequeña como para comprar un ave, incienso o pagar algún tributo del templo. Y Jesús no la señala como alguien digno de lástima, la señala como alguien digno de imitar. Repasemos entonces, en primer lugar, no es lo que das, es lo que te queda lo que más importa. En segundo lugar, cuando das, Jesús observa lo que eso revela de tu corazón. Y el tercer principio es el siguiente, donde quiera que des, tu corazón debe estar motivado por amor a Cristo. Mira, no importa qué das, cuándo das o dónde das, lo que realmente importa es el motivo. El apóstol Pablo escribe en la segunda carta a los Corintios 9:7, cada uno dé como propuso en su corazón, no con tristeza, ni por necesidad, porque Dios ama al dador alegre. Cuando pagas los impuestos, por ejemplo, haces el cheque al gobierno, y a ellos no les importa tu actitud. No les importa si das con molestia, con enojo, con alegría. Solo quieren que les pagues. Pero con Dios no es así. Dios ama al dador alegre. Un dador alegre es alguien cuyo corazón está de acuerdo con su mano. Mira, no damos porque tenemos que hacerlo, sino porque queremos hacerlo. Y dar el equivalente a una fracción de un centavo, pero con el corazón de esta viuda, es escuchar a Jesús decir, así es como se da. Cada vez que das, lo que sea, cuando sea, donde sea, estás expresando tu fe en la provisión de Dios. Es impresionante que ella dio las dos monedas y no solo una, ¿no? No hay asesor financiero en el mundo que le hubiera recomendado hacer eso. Mientras Jesús estaba sentado en el templo, vio a muchos dar una contribución, pero en esta mujer vio algo distinto. Ella no solo dio una ofrenda, ella entregó su vida. No solo entregó sus recursos, entregó su futuro en las manos de Dios. Una mujer llamada Frances Havergal llegó a un punto decisivo en su vida. Había sido creyente por muchos años, pero sabía que aún había áreas en su corazón que no quería rendir al control del Señor. Ella misma cuenta que un día fue confrontada con esta realidad, que debía entregar cada rincón de su vida al Señor, y escribió esta frase: me di cuenta de que debía haber una rendición total antes de poder experimentar una satisfacción plena. Poco después, en 1874, escribió un himno que llamó su himno de consagración. La iglesia lo ha cantado desde entonces por generaciones. Parte de su inspiración vino de pasajes como el que acabamos de estudiar y del ejemplo de esta viuda. Algunas de las estrofas de su himno dicen así: toma mi vida, oh Señor, consagrada te la doy. Toma todo lo que soy, te lo ofrezco con amor. Ten mi plata y oro hoy, ni una pizca quiero yo. Toma aún mi corazón y haz en él tu trono hoy. Tómame, Señor, para que así sea solo para ti. Suena como una viuda a quien algún día conoceremos en el cielo, ¿verdad? Y no porque dio sus últimas dos monedas, sino porque vino a adorar a un Dios en quien confiaba plenamente. a pesar de su pérdida, a pesar de su pobreza, a pesar de sus dificultades, ella sabía que podía confiarle todo a Dios, incluso su futuro. Querido oyente, que nosotros podamos de corazón cantar también: Toma, Señor, todo lo que soy, te lo ofrezco con amor. Tómame a mí, para que así sea solo para ti.
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3: Memoricemos juntos Isaías capítulo 50, versículo 7. Porque Jehová el Señor me ayudará, por tanto no me avergoncé. Por eso puse mi rostro como un pedernal y sé que no seré avergonzado. Isaías capítulo 50, versículo 7. Porque Jehová el Señor me ayudará, por tanto no me avergoncé. Por eso puse mi rostro como un pedernal y sé que no seré avergonzado. Memoricemos y meditemos juntos en las buenas noticias.
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1: Eres amada con amor eterno. Eso es lo que dice la Biblia. Y te rodean sus brazos eternos. Soy tu amiga Elizabeth Elliot, leyendo de nuevo hoy del libro de Elizabeth Prentice, llamado Caminando hacia el Cielo. Es aparentemente el diario de una joven, Kathy, que ha crecido y se ha casado con Ernesto. Poco después de casarse, su marido traslada a su padre y a su hermana a su casa. Ella escribe, 10 de marzo. Todo está saliendo peor de lo previsto. Ernesto me mira ahora con el mismo juicio que su padre. Es como si hubiera adoptado su amargura. Definitivamente está mucho más distante conmigo desde que su familia está en casa. Por otro lado, Marta sigue con su huelga de hambre selectiva, comiendo apenas lo mínimo para sobrevivir y sentándose a la mesa con una actitud de víctima que se nota de lejos. Su padre no sale de su dieta de galletas y fruta hervida. Imagino que hay algunas personas que me escuchan hoy y que tal vez tengan que cuidar a personas mayores en su casa. ¿Es una prueba? Bueno, todos podemos dar un paso hacia el cielo a través de las pruebas que Dios nos trae. Siempre tendremos dificultades, pero estamos aquí en Camino al Gozo para animarte con la historia de Kathy y de Ernesto, una pareja común y corriente con la que muchos podemos identificarnos. Continuaré mi lectura. Ernesto pasa cada vez menos tiempo conmigo. Se encierra en su oficina a leer y escribir casi todas las tardes. Ayer, después de un paseo increíble y una visita lindísima de mi tía, llegué a cenar con toda la energía del mundo y les conté algunas anécdotas divertidas de los niños. Nadie se rió, ni una palabra de nadie. Después de cenar, Ernesto me llevó aparte y me dijo con mucha calma, pero muy en serio, «Cariño, tienes que medirte un poco cuando estés con mi papá. A él le preocupa mucho cualquier cosa que le parezca superficial o fuera de lugar». En ese momento no pude soportar más y simplemente hablé. «Yo entiendo de qué se trata», le dije en voz alta. Tú y tu familia tienen un molde minúsculo en el que pretenden ponerme. Lo he sentido desde que llegaron. Lo que dije no tuvo nada de malo, absolutamente nada. Si te casaste conmigo solo para reprimirme y anular mi personalidad, ¿por qué no me lo dijiste antes de que fuera demasiado tarde? Ernesto se me quedó viendo como quien tiene un problema enorme enfrente y no tiene idea por dónde empezar a arreglarlo. «Lo siento mucho», me dijo. «Pensé que te serviría de ayuda que te diera ese consejo. Obviamente, lo que quiero es que causes la mejor impresión posible ante mi papá y mi hermana». «Es que mi mejor versión es mi versión real», exclamé. «Actuar como si tuviera 40 años es totalmente antinatural para alguien de mi edad». «Ojalá tu papá no influenciara tanto en ti», porque te está volviendo alguien frío y duro. A mi mamá le encantaba que yo fuera auténtica y espontánea, y ahora desearía haberme quedado con ella para siempre. Él me miró muy serio y me preguntó, ¿de verdad me estás diciendo que eso es lo que quieres? No, dije, no quiero decir eso, porque su voz ronca y preocupada me hizo reaccionar. Lo único que quiero decir es que te quiero mucho y que haces que mi corazón se sienta hambriento e inquieto. Luego fuiste y trajiste a tu padre y a tu hermana aquí y nunca me preguntaste si me gustaría. Y echaste a mamá. Ella vive sola y eso no está bien. Siempre dije que quien se casara conmigo tenía que casarse con mamá y nunca soñé que me decepcionarías de esta manera. ¿Puedes dejar de llorar un momento y escucharme?, me dijo. Pero me fue imposible. Las aguas del gran abismo se rompieron al fin y tuve que llorar con todas mis fuerzas. Si hubiera tenido a alguien con quien desahogarme, quizá no habría llegado a este punto. Pero sentía que no tenía derecho a hablar mal de mi esposo con nadie más. Ernesto caminaba de un lado a otro de la habitación en silencio. Lo único que quería era llorar en su hombro y sentir que me amaba y que entendía mi dolor. Cuando por fin logré calmarme, se sentó a mi lado. «Esto me tomó totalmente por sorpresa», confesó. «No tenía idea de que te sentías tan sola y vacía. No sabía que extrañabas tanto a tu mamá y que querías que viviera con nosotros. Di por hecho que con toda tu fortaleza me apoyarías en mis responsabilidades y que recibirías a mi papá y a mi hermana con gusto. No sé qué hacer ahora. ¿Quieres que les pida que se vayan?» «No, no», exclamé. «Solo sé bueno conmigo, Ernesto. Ámame. Mírame por quién soy yo, no por lo que otros dicen de mí». «Tú sabías perfectamente que yo no era perfecta cuando te casaste conmigo. Nunca intenté fingir lo contrario». «¿Y tú pensabas que yo sí era perfecto?», me preguntó él. «No vi ningún defecto en ti», respondí. «Todo el mundo decía que eras un hombre tan bueno y noble. Hablaste muy bien una noche en una reunión nocturna». «Hablar de forma bonita y elocuente no sirve de nada si nuestra vida no refleja lo que decimos», dijo él con tristeza. «Es posible que tú y yo, siendo cristianos, sigamos teniendo este tipo de escenas. Vas a desgastar tu vida sufriendo porque yo no te amo con esa intensidad que tú tienes. No quiero terminar cansado de mi propia forma de ser porque no logro hacer lo que tú quieres». «Pero Ernesto», le dije, «antes sí me hacías feliz. Recuerdo con tanta nostalgia esos primeros días cuando siempre estábamos juntos y eras tan cariñoso conmigo». Yo estaba sentada en el suelo mirando su rostro lleno de ansiedad. «Cariño», dijo él, «te quiero mucho más de lo que imaginas, pero no puedes pretender que deje mi trabajo y me pase todo el día entero repitiéndotelo». «Sabes perfectamente que no espero eso», dije. «No estoy pidiendo nada irracional, solo necesito esas pequeñas muestras diarias de afecto». «La realidad», respondió él, «es que mi trabajo me consume. Cargo con preocupaciones y ansiedades muy pesadas. Paso la mayor parte del tiempo rodeado de dolor y de personas que están muriendo. Eso me hace parecer distante y frío, pero no significa que te quiera menos. Al contrario, ver lo corta y triste que puede ser la vida te hace doblemente valiosa para mí, porque me recuerda que tarde o temprano la enfermedad y la muerte tocarán a nuestra puerta, como a la de todos». Me aferré a él con desesperación al oír estas palabras tan duras. «Ernesto, prométeme, prométeme que no te vas a morir antes que yo», le supliqué. «Qué tontita eres», dijo él con una sonrisa suave, «tanto como solo un corazón enamorado puede serlo». Luego volvió a ponerse serio. «Katy, si tan solo pudieras aceptar que soy un hombre poco expresivo, que no soy todo pasión y sentimientos como tú, pero que te amo con todo mi corazón, aunque no lo parezca. Creo que nos ahorrarías mucho dolor innecesario a los dos». «Pero es que yo necesito que me lo demuestres», insistí. «Entonces debes enseñarme», dijo él. «Y en cuanto a mi padre y mi hermana, tal vez encontremos algún modo de aliviarte. Mientras tanto, trata de soportar, por mí, las molestias que te causan». «Pero no me importan las molestias. Ernesto, no me hice entender bien. Lo que realmente me duele es que interfieran entre nosotros y que eso haga que dejes de quererme». Para ese momento ya habían llamado a Ernesto. Es un milagro que no lo hubiesen buscado 40 veces. Y al final se fue. «Siento el mismo nudo en el pecho que siempre tengo. ¿Qué ganamos con todo este drama?» «Nada». «Pobre Ernesto, ¿cómo puedo cargarle más cosas cuando ya tiene tantas preocupaciones encima?» 20 de marzo. Hoy recibí una carta preciosa de mi mamá. Ella acepta con una paciencia que me conmueve hasta las lágrimas que ya no podrá venir a pasar sus últimos años con nosotros. ¿Cómo logra aceptar la voluntad de Dios con esa dulce paz y alegría instantánea? Ojalá yo tuviera ese secreto. Me pide que trate con cariño y respeto al papá y a la hermana de Ernesto. Me recuerda que Dios puso este reto en mi camino justo ahora que empiezo mi matrimonio, pero honestamente por mi egoísmo y enojo contra mi esposo por traerlos a casa se me había olvidado por completo. Estoy segura de que estos diarios de una mujer que se hace llamar Katy han hecho sonar muchas campanas entre mis oyentes. Seguro que ustedes, las mujeres casadas, han tenido alguna discusión con su esposo por el tiempo que pasa en el trabajo, por el tiempo que pasa en otros lugares que no son su casa, y por lo poco que parece demostrarle su amor. Quiero darte dos principios sencillos que evitarán que alguno de los dos quiera evitar al otro, cualquiera de las dos partes. Número uno, la intención de unidad. Si siempre tienen la intención de unidad en cada conversación, eso hará una gran diferencia en su vida matrimonial. En lugar de discutir, que por supuesto también es mi naturaleza, discutir, corregir, sugerir, intentar que Lars haga las cosas de forma diferente a como él las hace. Eso no es buscar la unidad. Así que la intención de unidad es la primera. La segunda es buscar siempre el bien de la otra persona. Eso requiere la gracia de Dios. Las esposas a veces me dicen, pero ¿por qué tengo que ser siempre yo la que busque el bien de mi marido? ¿Por qué él no busca mi bien? Bueno, por supuesto, eso no es asunto de una esposa. El asunto de una esposa es apuntar al bien de su marido. ¿Y cuál es la responsabilidad del esposo? Buscar el bien de la esposa. Espero que mi lectura de Caminando hacia el Cielo les haya edificado y animado. Es un material práctico y realista, ¿verdad? Recuerda los principios que te di al final, que también son realistas. Ten siempre la intención de unidad y busca siempre el bien de tu cónyuge. Eclesiastés 4:12 dice, y si alguno prevaleciere contra uno, dos le resistirán. Y cordón de tres dobleces no se rompe pronto.
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2: ¿Cuál es la verdad del Evangelio? Si el Evangelio del Señor Jesucristo no le salva, tenga por seguro que ese mismo Evangelio le juzgará, porque es el Evangelio, las buenas noticias de la resurrección del Señor Jesucristo. Y como Pablo dijo, cualquier otro Evangelio sea anatema.
3: Y seguramente algunos de ustedes que me escuchan se estarán preguntando, ¿qué tiene que ver la resurrección del Señor Jesucristo con el juzgamiento? Pues tiene muchísimo que ver, sencillamente porque Cristo es el juez. La Biblia dice que el Padre no juzga a nadie porque ha entregado todo ese proceso en las manos de su Hijo Jesucristo, y este mismo Jesús, que ahora quiere ser su Salvador, un día inevitablemente será su juez y le juzgará como eso, como juez, no como Salvador, si es que usted no le ha recibido como tal en su vida.
2: ¿Cómo será el juicio de los hipócritas? Primero, de acuerdo a la verdad, y segundo, de acuerdo a sus obras, sus acciones, sus actitudes, sus ventajas. Gracias por sintonizar esta nueva edición de El Amor que Vale. Mi nombre es Irving Ravelo y tengo la bendición de presentarles la segunda parte de un sermón titulado ¿Cómo Dios trata a los hipócritas? Ahora con nosotros, aquí está ya el Dr. Adrián Rogers en la voz del pastor Lenin de Llanón.
3: En el programa anterior comenzamos a ver cuál será la base, el fundamento del juicio de Dios sobre los hipócritas, y dije que Dios los juzgará de acuerdo a tres cosas. Primero, los hipócritas serán juzgados de acuerdo a la verdad. En el Nuevo Testamento de su Biblia, busque la Epístola a los Romanos, capítulo 2, verso 2. Sabemos que el juicio de Dios contra los que practican tales cosas es según verdad. Y tres versos más adelante, en el verso 6, el apóstol escribe, el cual pagará a cada uno conforme a sus obras. Comprende las tremendas implicaciones de esa declaración. Dios pagará a cada uno conforme a sus obras. Permítame decir algo brevemente sobre este punto. Usted no se salva por las obras que hace, pero sí será juzgado por lo que hace. No sé de dónde hemos sacado la idea de que ciertos cristianos de cierta raza, o de cierta denominación, o de cierto nivel económico, social o político, o de cierta cultura, tienen especiales privilegios delante de Dios. ¡Qué tremenda equivocación! ¡O qué abominable orgullo! Miremos lo que dice Pablo en Romanos 2:11, porque no hay acepción de personas delante de Dios. ¿Lo ve? ¿Lo entiende? Dios no tiene hijos favoritos. Para Él no hay diferencia si usted es judío, o griego, o chileno, o japonés, o esquimal, o lo que sea. Y un poco más tarde, en el capítulo 3, Pablo estará mostrando que todo el mundo es culpable delante de Dios, por cuanto todos pecaron y están destituidos de la gloria de Dios. Algunas veces me han entrevistado en la televisión y mi entrevistador piensa que me va a poner en una situación comprometida o que me va a hacer aparecer como un racista o como un intolerante. Eventualmente me hace la siguiente pregunta. Doctor Rogers, ¿piensa usted que un judío sin Cristo está perdido? Ahora, si usted está frente a una audiencia urbana moderna, de lo primero que debe percatarse es que esa es una pregunta con trampa, deliberadamente hecha para hacerle caer. ¿Por qué? Porque si usted responde, sí, creo que un judío sin Cristo está perdido, usted aparecerá primero como un racista y segundo, como un intolerante. Ahora, si usted responde, sí, creo que es salvo, lo que ha hecho es deshonrar absolutamente al Señor Jesucristo, quien murió por los pecados de todos. Pero, ¿sabe lo que le contesté a quien me hizo la pregunta? Le dije, mi amigo, yo creo que si alguno de mis propios hijos no tiene una relación personal con Dios por medio del trabajo expiatorio de Jesús, está perdido. Dios los juzgará de acuerdo a sus acciones, de acuerdo a sus actitudes y de acuerdo a sus ventajas. También dije que Dios le hará a usted responsable de lo que está escuchando hoy por medio de este programa. Dios le va a juzgar por las ventajas que usted tiene. Hay millones de personas en el mundo que viven en tinieblas espirituales y que nunca han escuchado el nombre de Jesús. Dios sabe que usted ya ha escuchado el mensaje de las buenas nuevas de salvación, y a todo aquel a quien se haya dado mucho, mucho se le demandará, y al que mucho se le haya confiado, más se le pedirá. Y aunque ciertamente será muy triste irse al infierno desde una inexplorada selva, pero será mucho, mucho más triste el irse al infierno desde el cómodo asiento de una iglesia con aire acondicionado. ¿Cuán trágico será el haber sido parte del coro de la iglesia y sin embargo terminar en el infierno? ¿Cuán aterrador solo el pensamiento de haber estado predicando la palabra de Dios y terminar en el infierno? Jesús dijo en Mateo 7:22, no todo el que me dice, Señor, Señor, entrará en el reino de los cielos, sino el que hace la voluntad de mi Padre que está en los cielos. Muchos me dirán en aquel día, Señor, Señor, no profetizamos en tu nombre, y en tu nombre echamos fuera demonios, y en tu nombre hicimos muchos milagros. Y entonces les declararé, nunca os conocí. Apartaos de mí, hacedores de maldad. En relación con esto, permítame decir algo.

La condenación eterna. ¿Cómo va a juzgar Dios? No solo de acuerdo a la verdad, no solo de acuerdo a las acciones, actitudes y ventajas, sino que va a juzgar, y esto nos parecerá extraño, va a juzgar a los hipócritas de acuerdo a su evangelio. Veamos Romanos, los versos del 12 al 16. Porque todos los que sin ley han pecado, sin ley también perecerán. Y todos los que bajo la ley han pecado, por la ley serán juzgados. Porque no son los oidores de la ley los justos ante Dios, sino los hacedores de la ley serán justificados. Porque cuando los gentiles que no tienen ley hacen por naturaleza lo que es de la ley, estos, aunque no tengan ley, son ley para sí mismos, mostrando la obra de la ley escrita en sus corazones, dando testimonio a su conciencia y acusándoles o defendiéndoles sus razonamientos. Ahora ponga atención al verso 16. En el día en que Dios juzgará por Jesucristo los secretos de los hombres, conforme a mi evangelio. Bueno, pero ¿qué significa aquello de en el día en que Dios juzgará por Jesucristo los secretos de los hombres conforme a mi evangelio? Pablo dijo que el juzgamiento sería de acuerdo a la verdad, de acuerdo a las acciones, actitudes y ventajas, y ahora dice que será de acuerdo a mi evangelio. ¿Qué es su evangelio? Bueno, no tenemos que estar adivinando lo que es el evangelio. Veamos 1 Corintios 15, los versos del 1 al 3. Además, os declaro, hermanos, el evangelio que os he predicado, el cual también recibisteis, en el cual también perseveráis, por el cual asimismo, si retenéis la palabra que os he predicado, sois salvos, si no creísteis en vano. Porque primeramente os he enseñado lo que asimismo recibí, que Cristo murió por nuestros pecados conforme a las Escrituras. Mi amigo, esta es la verdad del evangelio. Y si ese evangelio no le salva, tenga por seguro que ese mismo evangelio le juzgará, porque es el evangelio, las buenas nuevas de la resurrección del Señor Jesucristo. Y seguramente algunos de ustedes que me escuchan se estarán preguntando, ¿qué tiene que ver la resurrección del Señor Jesucristo con el juzgamiento? Pues tiene muchísimo que ver, sencillamente porque Cristo es el juez. La Biblia dice que el Padre no juzga a nadie porque ha entregado todo ese proceso en las manos de su Hijo Jesucristo. Y este mismo Jesús, que ahora quiere ser su Salvador, un día inevitablemente será su juez. Y le juzgará como eso, como juez, no como salvador, si es que usted no le ha recibido como tal en su vida. Présteme mucha atención. Todos los seres humanos, salvos o no, un día tendremos que estar frente a Jesús. Y si no lo hemos tenido como salvador personal, lo tendremos como juez. Por eso, permítame repetir lo que dije hace algunos minutos. Si el evangelio no le lleva al Salvador, inexorablemente le llevará ante el juez. Recuerde que Cristo será el juez. El Cristo que usted no quiso recibir como Salvador. Usted no puede enfrentar una corte si es que su defensor está muerto. Usted, por su propia voluntad, no puede salirse de su tumba tanto como no puede esconderse de Dios. Escuche lo que dice el verso 31 del capítulo 17 del libro de los Hechos. Por cuanto ha establecido, esto es Dios, ha establecido un día en el cual juzgará al mundo con justicia por aquel varón a quien designó, dando fe a todos con haberle levantado de los muertos. ¿Qué significa esto? Significa que la resurrección de Jesucristo, que sella por completo su salvación, es también la resurrección que le juzgará. Simbólicamente, los
hipócritas succionan

la muerte del árbol de la vida. El Evangelio es un instrumento de vida para vida o de muerte para muerte. Es una espada de doble filo. Y esa bendita espada es como un bisturí que corta para sanarle o para hacerle la autopsia. Seremos juzgados de acuerdo a su evangelio, y no es cuestión de que usted no pueda ser salvo, sino de que no será salvo. ¿Por qué? Ahí está el juez, el Señor Jesús, sangrante y agonizando por usted y sus pecados. Pero usted, cubierto con el manto de su propia justicia y autosuficiencia, no le recibe como su salvador. Y uno de estos días, Dios va a revelar los secretos de los hipócritas. Romanos 2:16 dice, en el día en que Dios juzgará por Jesucristo los secretos de los hombres. ¿Qué quiere decir esto? Significa los secretos que han sido reprimidos, los pecados que ha cometido y que los había olvidado. Todos sus secretos que usted creía bien guardados serán revelados. Un día Dios va a revelar lo que hay en su corazón y abrirá la puerta de su cuarto secreto y todo lo que usted guarda ahí saldrá a la luz. La Biblia dice que Dios sabe cada uno de nuestros pensamientos, oye cada una de nuestras palabras y sabe el porqué, la motivación de cada una de nuestras acciones, aun de aquellas que las cubrimos con un ropaje de religiosidad. Y Dios, por medio de Jesucristo, juzgará todas esas cosas. Y el juzgamiento de los hipócritas será mucho más severo que el juzgamiento de los paganos. A todo aquel a quien se haya dado mucho, mucho se le demandará, y al que mucho se le haya confiado, más se le pedirá. Sé que miles de personas están escuchando este programa, y aunque íntimamente usted sabe que no es un hipócrita, también sabe que no es salvo. ¿Sabe por qué no es salvo? Porque seguramente conoce a alguien que dice ser cristiano o cristiana, pero que vive y actúa como un verdadero pagano, y usted dice, si eso es el cristianismo, yo no quiero tenerlo. Mi amigo, mi amiga, permítame decirle que eso no es el cristianismo. Usted ponga sus ojos en Cristo. Algunos morirán y se irán al infierno porque vieron en la televisión o en la vida real a pseudopastores, apóstoles, profetas, predicadores o evangelistas enloquecidos por el dinero, el bienestar, la prosperidad y la fama. Y usted no quiere ni de lejos que le digan que usted es un cristiano como ellos. Pero recuerde que en toda regla hay excepciones, aunque sean muy pocas. Y usted concluye que la iglesia del Señor está llena de hipócritas religiosos. Y yo no voy a debatir este punto con usted porque tiene la razón. Pero permítame decirle lo siguiente. He estado predicando el Evangelio del Señor Jesucristo, las buenas nuevas de salvación, por más de 5 décadas. Y las mejores personas que conozco sobre la faz de la tierra son las que sincera y genuinamente aman a Jesús. Así que no deje que algunos hipócritas le mantengan alejado de Jesús, porque si lo hace, usted va a pasar la eternidad en el infierno con cada uno de esos hipócritas que tanto evitó en la tierra. Mi amigo, mi amiga, entregue su corazón a Jesús. Permítale que Él controle la totalidad de su vida. Deje que Él ponga nívea blancura en su vida manchada por el pecado. Haga parte de su vida lo que Dios, por medio del profeta Isaías, dijo, «Lavaos y limpiaos. Quitad la iniquidad de vuestras obras de delante de mis ojos». Dejad de hacer lo malo, aprended a hacer el bien, buscad el juicio, restituid al agraviado, haced justicia al huérfano, amparad a la viuda. Venid luego, dice Jehová, y estemos a cuenta.
Si vuestros pecados fueren como la grana, como la nieve serán emblanquecidos. Si fueren rojos como el carmesí, vendrán a ser como blanca lana. Si quisiereis y oyereis, comeréis el bien de la tierra. Si no quisiereis y fuereis rebeldes, seréis consumidos a espada, porque la boca de Jehová lo ha dicho. Amiga, amigo, si usted aún no es salvo, busque la misericordia de Dios y no se presente delante de Él con su ropaje de piadosidad o autosuficiencia. Confiese sus pecados a Jesús. Con nada, absolutamente con nada, podemos comprar nuestra salvación. Es un regalo de Dios, comprado a precio de la sangre de Jesús en el Calvario, y que puede ser nuestro si lo recibimos. Y si alguien me pregunta, pastor, ¿podría Jesús salvarme ahora mismo? Escúcheme, Él quiere salvarle ahora mismo. Él está llamando a la puerta de su corazón, esperando que usted le abra y le invite a entrar y a morar con usted para siempre. En toda la tierra no hay nadie tan bueno que no necesite ser salvo, ni hay nadie tan malo que no pueda ser salvo. ¿Sabe lo que usted necesita hacer ahora mismo? Necesita tomar una decisión firme y confiar plenamente en Jesús. Otra vez lo digo. No deje que algún hipócrita, que nunca falte en alguna parte, le impida tener una relación genuina e íntima con Jesucristo. No permita que algún hipócrita trate de poner obstáculos en su caminar hacia el cielo. Si este mensaje ha abierto sus ojos y su entendimiento espiritual y desea hacer una decisión por Cristo, le invito a que ore conmigo la siguiente oración. Use sus propias palabras. Ore en voz alta o hágalo silenciosamente en su corazón. Querido Dios, soy pecador y estoy perdido. Si me juzgaras este instante, sé que mi destino sería el infierno. Pero me acerco a ti en busca de gracia y misericordia. Señor Jesús, te necesito. Necesito tu perdón. Necesito que me limpies, me sanes, me salves. Te invito a mi corazón este momento para que seas mi Salvador y mi Señor. Rindo por completo mi vida a tu voluntad. Sé que toda la agonía y el dolor y todo lo que sufriste en la cruz del Calvario fue para pagar la culpa de mis pecados. Y te agradezco, Señor Jesucristo, por amarme de tal manera. Haz de mí la persona que tú quieres que sea. Ayúdame a vivir para ti sin avergonzarme jamás de ti y sin que yo sea una vergüenza para ti o para tu bendita palabra. Aumenta y fortifica mi fe para que pueda ser un testigo fiel de tu amor, de tu gracia y de tu misericordia. Lo pido en tu santo nombre. Amén.

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1: BBN no se solidariza con los detalles emitidos en este espacio. Solo nos circunscribimos a utilizar los servicios proporcionados por la agencia de noticias EFE. Noticias por el continente europeo. Francia combate este martes numerosos incendios forestales, el más grave de ellos en el departamento de los Pirineos Orientales, fronterizo con España, mientras el país sufre la tercera ola de calor en menos de 2 meses. Por otra parte, el Parlamento Europeo dio este martes vía libre a la investigación independiente que determinará si la Europa de las Naciones Soberanas, el Partido Europeo Alternativa por Alemania, entre otras formaciones ultras, cumple con los valores mínimos para ser un partido a nivel europeo y por tanto recibir financiación comunitaria. En otras noticias por el continente europeo, el gobierno alemán expresó este martes su preocupación por el rearme de China y sus actividades militares en el Indo-Pacífico y apeló a la responsabilidad del país asiático en lo que respecta a la paz y la estabilidad en la región al aludir al ensayo el pasado lunes por parte del ejército chino con un misil estratégico. Y por último, el Ministerio de Defensa de Dinamarca anunció este martes la compra de 2 aviones P-8A Poseidón de la firma estadounidense Boeing para fortalecer la presencia militar del país nórdico en la región de Groenlandia, isla ártica del país escandinavo cuya soberanía amenazó el presidente de Estados Unidos, Donald Trump. Hasta aquí las noticias por el continente europeo, informó para BBN Carlos Rodríguez. A continuación, las buenas noticias para memorizar.
3: Memoricemos juntos Isaías capítulo 50, versículo 7. Porque Jehová el Señor me ayudará, por tanto no me avergoncé. Por eso puse mi rostro como un pedernal y sé que no seré avergonzado. Isaías capítulo 50, versículo 7. Porque Jehová el Señor me ayudará, por tanto no me avergoncé. Por eso puse mi rostro como un pedernal y sé que no seré avergonzado. Memoricemos y meditemos juntos en las buenas noticias.
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6: Dice la Biblia: reflexiona en tu corazón, que el Señor es Dios, en los cielos y en la tierra. No hay otro. Esta es la reflexión para hoy.
7: Hay seguros contra incendio, seguros de vida, médicos, automovilísticos y seguros contra muchas otras cosas. Pero vivimos constantemente inseguros. Entre más problemas, más inseguridad. Aunque hemos experimentado alguna pequeña mejoría en la estabilidad política, cosas como la perpetua corrupción gubernamental y empresarial, el caos económico, la delincuencia común, la proliferación del SIDA, los problemas escolares, la inestabilidad familiar, la escasez del trabajo, la pobreza y otras inquietudes mantienen a la población descontenta e insegura. Obviamente hay excepciones, pero para muchos el futuro es incierto. Pocos pueden planear con algún sentido de seguridad y confianza. ¿Cuán importante tener alguna seguridad, pero que se base en la realidad de lo que se pueda experimentar y no en un optimismo falso motivado por la esperanza en algún político? Sin embargo, a pesar de la incertidumbre que puedas tener en tu trabajo, en tu familia, tu negocio, tus planes, tu salud o en cualquier otra área, hay algo en lo que puedes, sin lugar a duda, tener absoluta certeza, completa seguridad, confianza total. El apóstol Pablo también confrontó incertidumbre. Él dijo haber experimentado cárceles, peligros de muerte, azotes con varas, naufragios, peligros de ríos, de ladrones, peligros en la ciudad, en el desierto, en el mar, peligros entre falsos amigos, trabajo y fatiga, desvelos, hambre y sed, frío y desnudez. Todo y más de lo que hoy nos aflige, Pablo experimentó. Pero varias veces él usó la expresión «estoy seguro» y aseveró que se consideraba vencedor. Seguridad y victoria, ¿cómo así? Escucha sus palabras. «Estoy seguro de que ni la muerte, ni la vida, ni ángeles, ni principados, ni potestades, ni lo presente, ni lo futuro, ni lo alto, ni lo profundo, ni ninguna otra cosa creada nos podrá separar del amor de Dios en Cristo Jesús, Señor nuestro». Y agregó, «Yo sé a quién he creído». Y estoy seguro que es poderoso para guardar mi depósito para aquel día. Seguridad de victoria en las inquietudes presentes y certeza en el futuro eterno. Todo eso dependiendo del poder de Jesucristo.
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Pedro dio una gran respuesta. Jesús, tú eres el Cristo, el Hijo del Dios viviente. También, después de eso, dio una respuesta que nos recordó cuán frágil, cuán débil, cuán cambiante es el ser humano. Y le invito para que siga con nosotros, puesto que vamos a escuchar en cuanto a esto durante el programa Principios para Vivir. Gracias por su preferencia, soy Santiago Carrasco, feliz de acompañarle y en este día martes vamos a escuchar más música y en breve este programa. Así que continúe en BBE.

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2: Nunca olvidaré cuando me paré en el mismo lugar donde estuvo Jesús cuando hizo una pregunta muy puntual a sus discípulos. El lugar, Cesarea de Filipo, muy al norte en Israel y básicamente a las faldas del monte Hermón. La pregunta que hizo Jesús fue: ¿quién dice la gente que es el Hijo del Hombre? Pedro habló de parte de todos los discípulos. Sin titubear respondió: tú eres el Mesías, el Hijo del Dios viviente. Jesús bendijo a Pedro por su confesión y afirmó su rol de liderazgo como aquel que sería una roca muy importante sobre la cual edificaría su iglesia. Sin embargo, Pedro era aún muy inmaduro para entender el significado de su confesión, así como la misión final de Jesús: morir crucificado y resucitar para poder edificar la iglesia. Mateo registró la confusión de Pedro.
1: A partir de entonces, Jesús empezó a decir claramente a sus discípulos que era necesario que fuera a Jerusalén y que sufriría muchas cosas terribles a manos de los ancianos, de los principales sacerdotes y de los maestros de la ley religiosa. Lo matarían, pero al tercer día resucitaría. Entonces Pedro lo llevó aparte y comenzó a reprenderlo por decir semejantes cosas. «Dios nos libre, Señor», dijo. «Eso jamás te sucederá a ti». Jesús se dirigió a Pedro y le dijo: «Aléjate de mí, Satanás. Representas una trampa peligrosa para mí. Ves las cosas solamente desde el punto de vista humano, no desde el punto de vista de Dios».
2: Por supuesto, se trata de palabras fuertes. En realidad, Jesús acusó a Pedro de ser representante de Satanás. Y aunque Pedro estaba en lo correcto acerca de quién era Jesús, estaba completamente equivocado en su entendimiento sobre la muerte y resurrección de Jesús. La confusión de Pedro, desde luego, nos deja un mensaje muy importante a todos nosotros. Incluso si nuestra creencia en la deidad de Cristo es correcta, debemos estar en guardia contra los esfuerzos de Satanás para influir en nuestro pensamiento y nuestras acciones. Pero gracias a Dios, esto no tiene que suceder si mantenemos fija la mirada en Jesucristo.
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Continúen este día martes junto a nosotros. Muchas gracias por su preferencia. Vamos a escuchar más música y a la mitad de la hora el programa Palabras de Alabanza. Así que siga con nosotros, pero también quiero animarle para que hoy nos escriba. Nos encantaría recibir un correo electrónico de su parte. red@bbnmedia.org. Esta es nuestra dirección electrónica y hoy le animo para que nos escriba. red@bbnmedia.org.

0: compromiso. ¿Qué piensa usted cuando escucha esta palabra? Para los enamorados, una nueva etapa en sus vidas. Para los que tienen una agenda completa, una reunión a la cual no pueden faltar. Pero al llevarlo al plano espiritual, estar comprometido con nuestra relación con Dios y la iglesia local toma otra dimensión. Estamos hablando de nuestro grado de esfuerzo por servir a Dios y a los demás, de negarnos a nosotros mismos, de poner a Dios en primer lugar por sobre todo lo que este mundo puede ofrecernos, como lo hicieron los discípulos, como lo hizo Pedro, quien nos recuerda y desafía con estas palabras. Por lo cual, hermanos, tanto más procurad hacer firme vuestra vocación y elección, porque haciendo estas cosas no caeréis jamás. En este mes, siga a Dios sea cual sea el precio, recordando que Él pagó el precio más alto.
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0: Así comienza Palabras de Alabanza, un programa basado en los estudios del Dr. Donald Hubbard, pastor y profesor de la Biblia. Agradecemos a Dios por el privilegio de presentarle a usted verdades contenidas en la Palabra de Dios y sus aplicaciones para nuestras vidas. 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
1: ¿Hay para Dios alguna cosa difícil? No hay oración demasiado difícil para que Dios la responda. ¡Qué magnífica pregunta hizo aquel visitante especial a Abraham en Génesis, capítulo 18, versículo 14! ¿Hay para Dios alguna cosa difícil? Esa pregunta nos sigue llegando hoy en día. Muchos de nosotros nos enfrentamos a enormes presiones y dificultades. Las cargas se acumulan y necesitamos preguntarnos, ¿hay algo demasiado difícil para el Señor? Estamos buscando juntos las implicaciones de esa pregunta que, creemos, el Señor Jesús le hizo a Abraham en Génesis, capítulo 18, versículo 14. Dios había hecho una promesa especial a Abraham y a Sara, que tendrían un hijo y que los descendientes del hijo de Abraham bendecirían a todo el mundo. Dios estaba realizando una obra muy especial y, sin embargo, a medida que pasaban los años y Abraham y Sara no tenían hijos, la fe de Abraham y Sara debió empezar a flaquear. En esta aparición preencarnada de nuestro Señor Jesucristo en Génesis, capítulo 18, estos tres visitantes especiales vinieron y se reunieron con Abraham. Y allí se les reveló que, efectivamente, Sara concebiría y daría a luz un hijo, tal y como Dios había prometido muchos, muchos años antes. Sara, que escuchaba la conversación fuera de la tienda, se rió. Este visitante especial dijo, «¿Por qué se ríe Sara? ¿Hay para Dios alguna cosa difícil?» Y nosotros retomamos esa pregunta, ¿hay para Dios alguna cosa difícil?, para poder comprender algunas de las grandes implicaciones de esta gran pregunta. Hemos visto que no hay ninguna promesa demasiado difícil de cumplir para Dios. Hoy queremos examinar otra implicación de esta gran pregunta, y es que no hay ninguna oración demasiado difícil para que Dios la responda. ¿Puedo pedirle que subraye eso en su pensamiento? No hay ninguna oración demasiado difícil para que Dios la responda. Curiosamente, hay un pasaje paralelo en el Evangelio de Lucas, capítulo 1, en el que se utiliza esta misma expresión, pero de una manera un poco diferente. Recordará que en el capítulo 1 de Lucas se narra la visita a María, una joven judía que será el vehículo humano a través del cual nacería el Señor Jesucristo. Gabriel se presenta ante María y le anuncia que concebirá por obra del Espíritu Santo, que dará a luz un hijo, y que le pondrá por nombre Jesús. Luego se le dice que esto sucederá porque el Espíritu Santo vendrá sobre ella y luego, en Lucas capítulo 1 versículo 36, se le informa que su prima Isabel había concebido en su vejez. Y luego, escuche esto, en Lucas capítulo 1 versículo 37, el ángel dice, «Porque nada hay imposible para Dios». Creo que es hermoso, por lo tanto, vincular Génesis capítulo 18, versículo 14, con Lucas capítulo 1, versículo 37. En Génesis capítulo 18 se hace la pregunta, «¿Hay para Dios alguna cosa difícil?». Y en Lucas capítulo 1, versículo 37, la respuesta es, «Porque nada hay imposible para Dios». ¿No hay promesa demasiado difícil para que Dios la cumpla? Sí, pero más aún, no hay ninguna oración demasiado difícil para que Dios la responda. Abra ahora su Biblia conmigo en el Antiguo Testamento, en el libro de Jeremías, capítulo 33, y veamos el versículo 3. Este es uno de los grandes mandamientos de oración de las Escrituras. Jeremías capítulo 33, versículo 3. Tómese el tiempo de memorizar este versículo si aún no lo ha hecho, porque sin duda será una gran bendición para su corazón. Clama a mí y yo te responderé, y te enseñaré cosas grandes y ocultas que tú no conoces. ¿Qué necesidad de oración tiene cada creyente? Y Dios es fiel para responder a la oración de acuerdo a su palabra, cuando obedecemos su palabra y su voluntad. En Jeremías capítulo 33, versículo 3, recuerde que la palabra clama es imperativo en hebreo. A los creyentes se les ordena orar. Por lo tanto, no orar es desobedecer la voluntad divina. Un cristiano que no ora es un cristiano que peca. Es mandato de Dios que los creyentes oren. Por lo tanto, Dios dice, clama a mí. Eso es un mandato. Y cuando clamamos a Dios, en el nombre de nuestro Señor Jesucristo, la promesa de Dios es segura. Dios dice, yo te responderé y te enseñaré cosas grandes y ocultas que tú no conoces. Recuerde, a los creyentes se les ordena orar. Quizá no esté de acuerdo conmigo en esta observación, pero creo que es cierta, y es que podemos decir mucho sobre el camino espiritual de un creyente en términos de su vida de oración. Un cristiano que no ora es un cristiano que no vive en estrecha comunión con su Señor. Eso es muy obvio debido al significado de la oración. La oración es mucho más que simplemente pedirle cosas a Dios. Me temo que la mayor parte de nuestra vida de oración es así. Nos presentamos ante Dios para pedirle cosas. Por supuesto, no está mal pedirle cosas a Dios, pero la oración es mucho más que simplemente pedirle cosas a Dios. ¿Alguna vez se ha detenido a pensar que una de las cosas abundantes en la oración que se enseña claramente en las páginas de las Escrituras es la adoración y la alabanza a Dios? La oración es una parte muy importante de nuestra adoración. Por lo tanto, en nuestra vida de oración, necesitamos alabar a Dios. Necesitamos adorar al Señor. Necesitamos decirle que lo amamos. Dejemos que lo escuche de nuestros labios.

gracias a Dios en todo, porque esta es la voluntad de Dios en Cristo Jesús para con vosotros. Por supuesto, la súplica o hacer peticiones a Dios es una parte importante de la oración. Pero verá, cuando Dios dice en Jeremías 33:3, clama a mí y yo te responderé y te enseñaré cosas grandes y ocultas que tú no conoces, hay mucho más aquí que simplemente pedirle cosas a Dios. Así que déjeme preguntarle, ¿refleja su vida de oración un espíritu de comunión? ¿Refleja su vida de oración y la mía un espíritu de gratitud? ¿Refleja su vida de oración y la mía un espíritu de confesión, de quebrantamiento ante Dios, de rendición a la voluntad divina? Entonces estamos preparados para pedirle lo que ha prometido en su palabra. Pero solo quiero compartir con usted que no hay ninguna oración que sea demasiado difícil de responder para Dios. Recuerde que Dios es fiel para responder a las oraciones que son consistentes con su palabra, cuando obedecemos su palabra y su voluntad. Hay un pasaje interesante de las Escrituras del que hemos hablado de vez en cuando. Se encuentra en 1 Juan, capítulo 5, y es muy importante que lo tengamos presente. En el versículo 14 dice, y esta es la confianza que tenemos en Él, que si pedimos algo conforme a su voluntad, Él nos oye. El versículo 15 de 1 Juan 5 continúa y dice, y si sabemos que Él nos oye, en cualquiera cosa que pidamos, sabemos que tenemos las peticiones que le hayamos hecho. Esto no es orar de manera imprudente, es orar según las Escrituras. Esta es la confianza que tenemos en nuestro Señor, que si pedimos algo conforme a su voluntad, ¿y dónde encontramos la voluntad de Dios en la oración? En las Escrituras. Hay un hermoso versículo en Isaías capítulo 65, versículo 24. El contexto no solo trata de una bendición, sino que creo que el principio es muy claro y apacible a nuestras vidas hoy en día. Isaías capítulo 65, versículo 24, dice lo siguiente. Y antes que clamen, responderé yo. Mientras aún hablan, yo habré oído. ¿Cuál es el principio? El principio es que antes de orar, Dios ya está respondiendo. Jesús nos dio una gran seguridad cuando dijo en Mateo capítulo 6, versículo 32, vuestro Padre Celestial sabe. Satanás realmente lucha contra el pueblo de Dios en lo que respecta a nuestra vida de oración. Cuando el cristiano se toma en serio su ministerio de oración y su ministerio de intercesión ante Dios, Satanás hará todo lo posible por derrotar ese ministerio de oración. Habrá momentos en los que Satanás le hará sentir que está demasiado cansado para orar. Habrá momentos en los que encontrará que hay interrupciones por todas partes. Pero la mayor dificultad en la vida del creyente con respecto a su ministerio de oración es su dificultad para comprender cómo Dios responde a su oración. Muchos de nosotros hemos estado orando durante mucho tiempo y, sin embargo, si somos honestos con nosotros mismos, tendríamos que decir, aún no veo la respuesta a mi oración. Según las Escrituras, hay 5 formas diferentes en las que Dios responde a la oración. Hemos compartido esas 5 formas diferentes en ocasiones anteriores en nuestro estudio bíblico en palabras de alabanza, pero lo que quiero animar en su corazón hoy es que recuerde que no hay ninguna oración demasiado difícil para que Dios la responda. Satanás no solo nos combate en lo que respecta a nuestro ministerio de oración, sino que también combate a Dios en lo que respecta a responder a las oraciones. Lea ese relato maravilloso en el libro de Daniel, capítulo 10, versículos 12 y 13, y descubrirá cómo el mensajero de Dios tuvo que luchar contra las fuerzas del enemigo para responder a la oración de Daniel. Todo ello nos lleva a esta gran observación, según Efesios capítulo 6, versículo 18, de que la oración es una guerra espiritual. Por lo tanto,

0: Amigo cristiano, ore. Y cuando ore, recuerde que Dios dice, clama a mí y yo te responderé. No hay ninguna oración demasiado difícil para que Dios la responda. Y esa es la razón por la que se lo pedimos. Le pedimos de todo corazón que ore por este ministerio de transmisión de palabras de alabanza. Y mientras ora, Dios le bendecirá. Y cuando Dios le bendiga, todos nos regocijaremos. ¿Hay algo demasiado difícil para el Señor? Bueno, no hay ninguna promesa demasiado difícil para que Dios la cumpla. Y no hay ninguna oración demasiado difícil para que Dios la responda.
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0: 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Noticias alrededor del mundo. El Frente de Liberación del Azawad, que reivindica la independencia de esa región del norte de Malí, intensificó su asedio contra un cuartel estratégico del ejército maliense y del grupo paramilitar ruso Africa Corps en la localidad septentrional de Anefif, en medio de una batalla por arrebatar el control de la zona a las fuerzas gubernamentales. En otra noticia, el ministro de Asuntos Exteriores de Israel, Gideon Saar, pidió este martes a Alemania que asuma un papel de liderazgo a la hora de frenar posibles sanciones impulsadas por la Unión Europea contra Israel y su política de asentamientos en Cisjordania, ilegales según el derecho internacional. Más noticias. Turquía y Canadá lanzaron este martes formalmente las negociaciones para un acuerdo de libre comercio tras una reunión entre el presidente turco Recep Tayyip Erdogan y el primer ministro canadiense Mark Carney, celebrada al margen de la cumbre de la OTAN en Ankara. Y por último, el presidente de Francia, Emmanuel Macron, afirmó este martes en Damasco que su país está dispuesto a acompañar la reconstrucción de Siria y ayudar a convertirla con el tiempo en un centro regional para nuevas cadenas logísticas y corredores energéticos. Estas fueron las noticias más importantes alrededor del mundo, informó para BBN Carlos Rodríguez. A continuación le invito a escuchar las buenas noticias para memorizar.
3: Memoricemos juntos Isaías capítulo 50 versículo 7. Porque Jehová el Señor me ayudará, por tanto no me avergoncé. Por eso puse mi rostro como un pedernal y sé que no seré avergonzado. Isaías capítulo 50 versículo 7. Porque Jehová el Señor me ayudará, por tanto no me avergoncé. Por eso puse mi rostro como un pedernal y sé que no seré avergonzado. Memoricemos y meditemos juntos en las buenas noticias.

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3: Bienvenido una vez más a nuestro programa de Perspectiva. Es un gran placer estar junto a usted y en este recuento que estoy haciendo de lo que Dios nos permitió vivir en este último mes de junio, hoy quiero hablar de nuestra maratón para el país de Colombia. Desde el 22 al 25 de junio tuvimos nuestro maratón de fe para Colombia. Colombia tiene una población total de 48.300.000 personas. Nuestra audiencia potencial a través de las dos emisoras que tenemos, una en Bogotá, la 1100 AM y en Medellín, 1590 AM, alcanzamos aproximadamente 20 millones de personas. Escuchó bien. Alcanzamos con nuestra programación, tanto en Bogotá como en Medellín, 20 millones de personas. Casi el 50% de la población de Colombia está siendo influenciada por la programación de BBN. Desde enero a junio tuvimos 3.744 visitas a nuestros oyentes, sea a su casa o a su trabajo. También recibimos en nuestras emisoras 778 visitas. Pudimos llamar a 2.975 personas oyentes. Repartimos 246.700 semillitas y realizamos 73 presentaciones. Siempre decimos que a través de la visitación, a través del llamado, estamos sosteniendo a nuestra audiencia que por años tenemos contacto, hemos recibido sus mensajes, sus llamadas, su visita y mantenemos esa relación personal. Pero a través de las presentaciones que hacemos, ya sea en un colegio, ya sea en un hogar de ancianos, ya sea en una iglesia, lo que estamos haciendo es tratar de incrementar la audiencia que tenemos. Entonces, cada presentación es muy importante. Si usted todavía no recibió una presentación de BBN en su iglesia, por favor, póngase en contacto con su emisora local, coordine con alguno de los representantes y podemos visitar su iglesia para compartir, para mostrar, para informar lo que BBN hace, qué es BBN, cómo ministramos, qué ministerio estamos haciendo. Y por la gracia de Dios, durante la maratón de fe, como le dije, del 22 al 25 de junio, hemos recibido 954 llamadas que nos permitieron llegar al 95%, casi el 95%. Después que cerramos nuestra maratón de fe, todavía había hermanos y hermanas que seguían llamándonos diciendo, esta es mi promesa de fe. Confiamos, como siempre lo hacemos, en la gracia y en la provisión de Dios para seguir sosteniendo este ministerio por un año más al aire. Quiero decirles, muchas gracias a todos los que participaron. Gracias por ser parte del ministerio de BBN. Somos un gran equipo en diferentes lugares, con diferentes funciones, pero sirviendo al Señor de todo corazón. Y un día el Señor nos va a recompensar. Hoy solamente quiero decirle a aquellos que participaron, gracias, muchas gracias a cada uno de ustedes. Si usted no participó, no tuvo la oportunidad, llame ahora a su emisora local en horarios de la mañana de 8 al mediodía y diga, esta es mi promesa de fe, cuenten conmigo. Y quiero seguir animándolo a que viva este día y cada día para la gloria de Dios y la extensión de su palabra.

Qué privilegio acompañarle, gracias por su preferencia. Continúen este día martes junto a nosotros. 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
2: Permítanme seguir con nosotros mientras leemos y estudiamos los profetas menores que se encuentran en la parte final del Antiguo Testamento. Esta vez sí nos toca iniciar la lectura del libro de Sofonías, una profecía que es acerca de el día del juicio final. Sí, enfoca el día del juicio final, juicio que coincidirá con la triunfante segunda venida de nuestro Señor Jesucristo. Y en cuanto a esta esperanza, creo interesante mencionar que en la cara del reloj, en el campanario de una iglesia en Estrasburgo, están escritas estas palabras: en una de estas horas vendrá el Señor. Sí, se cumplirá esta promesa. En una de estas horas vendrá el Señor. ¿Y usted, mi amigo y mi amiga, está listo para encontrarse con el Señor? Dios es inmensamente paciente, pero hay un punto que cuando se excede, vendrá ese día del juicio final. Y qué terrible que será ese día. Según las palabras del profeta Sofonías, capítulo 1, versos 12 y 13, Dios declara: acontecerá en aquel tiempo que yo escudriñaré a Israel con linterna y castigaré a los hombres que reposan tranquilos como con vino asentado, los cuales dicen en su corazón: Jehová no hará bien ni hará mal. Por tanto, serán saqueados sus bienes y sus casas asoladas. Pasando luego al verso 17 de Sofonías 1, leemos: atribularé a los hombres y andarán como ciegos, porque ellos han pecado contra Jehová. O sea que Dios, como siempre, rescatará al remanente fiel del pueblo que profesa ser de Dios. Son como un residuo que queda después de un fuego refinador, como el oro refinado. Ser fiel a Dios en todo tiempo, entonces, aun en los tiempos de feroces pruebas, es un tiempo especial, esencial para ser enumerado entre los que Dios se deleita en contar como sus hijos, como sus hermanos en Cristo. Escuche su promesa dada al profeta según Sofonías capítulo 2, verso 3. Buscad a Jehová, todos los humildes de la tierra, los que pusisteis por oro su juicio, buscad justicia, buscad mansedumbre. Quizás seréis guardados en el día del enojo de Jehová. Creo que seríamos sabios si antes de que venga ese día de la calamidad, que le prestemos atención a las advertencias del profeta Sofonías. Busca al Señor, humíllese ante Él, confía en Él y le aseguro que Dios le ayudará, que Él le dará la vida eterna por medio de Jesucristo, su Salvador y Señor.

Sigan esta sintonía disfrutando de la programación bíblica. Vamos a escuchar en breve Visión para Vivir. Así que en este día martes preste atención a este programa. Gracias por su preferencia. 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Ahora disfrute más música y en breve, a la mitad de la hora, su programa Visión para Vivir aquí en BBN.

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0: ¡Qué buena vida! Probablemente esa frase nunca hubiera salido de nuestras bocas si estuviéramos en la situación que vivió el apóstol Pablo. Durante el tiempo en que escribe la primera carta a los tesalonicenses, el apóstol soportó continuas dificultades. Estaba lejos de casa, enfermo y también acosado por sus enemigos. Bienvenido a Visión para Vivir. Hoy el pastor Carlos Azazueta examinará cuatro factores en la vida del apóstol Pablo que nos muestran cómo él experimentó la perspectiva de Dios en medio de estas circunstancias. Le invito para que vayamos al tercer capítulo de Primera a los Tesalonicenses y concluir el mensaje que iniciamos ayer. ¿Qué significa vivir realmente?
1: No solamente notamos en Pablo una actitud gozosa, sino también un fervor en la oración. Fíjese lo que dice el versículo 10. Orando de noche y de día, con gran insistencia, para que veamos vuestro rostro y completemos lo que falte a vuestra fe. ¿Notó usted el orden? A mí me impactó cuando estaba haciendo un repaso de estos pensamientos anoche. Se menciona primero la noche y luego el día. No sé si su vida es como la mía, pero cada vez que viajo a algún lugar distinto, el tiempo más difícil para mí es cuando comienza a oscurecer, cuando el sol se oculta, cuando la oscuridad me rodea. Tiendo a sentirme muy solitario. ¿No es cierto que cuando usted está solo y es de noche, le llega la nostalgia? Y muchas veces las lágrimas se le escapan de sus ojos. Recuerdo que el salmista lo dijo así en el Salmo 30, versículo 5. El llanto puede durar toda la noche, pero a la mañana vendrá el grito de alegría. Ahora, el apóstol nos dice que en sus noches y durante sus días hay una oración consistente y ferviente. Y no una de esas oraciones frías y mecánicas como con Dios me acuesto, con Dios me levanto, bla, bla, bla. No. Querido Dios, bendice a todos los misioneros. No nos estamos refiriendo a esa clase de oraciones a veces mecánicas y sin sentido, sino a una oración dicha con fervor. Hay un fervor en la oración de Pablo por los tesalonicenses. De hecho, era bien específica. Dice, para que veamos vuestro rostro. Esa es su única petición. ¿Por qué oraría de esta manera? ¿Por qué no se montaba en el siguiente autobús y regresaba a Tesalónica? Sí que lo intentó, querido amigo, sí que lo intentó. Si usted recuerda en 1 Tesalonicenses, capítulo 2, en el versículo 18, él les dice, ya que queríamos ir a vosotros, al menos yo, Pablo, más de una vez, pero Satanás nos lo ha impedido. Primero, él oró específicamente, quiero verlos. Y en segundo lugar, él les dijo, quiero completar lo que falta de su fe. Los tesalonicenses no lo comprendían todo en la vida. Y Pablo anhelaba completar lo que les faltaba conocer. La palabra griega que se traduce para completar es katharizo. Y tiene un significado muy variado. Significa unir, encajar, restaurar, reparar, equipar. La palabra tenía una variedad de usos dependiendo del contexto. Por ejemplo, en Gálatas 6:1 se emplea para restaurar a un cristiano que se ha apartado, restaurarlo con un espíritu de mansedumbre. Se usaba, por ejemplo, también para describir una operación quirúrgica para suturar huesos. Se le usaba para reparar redes y también en los preparativos militares y navales. Podemos imaginarnos a Pablo como un médico aplicando el bálsamo curativo de la verdad a las almas de las personas, o como un pescador remendando las hebras rotas de una doctrina. Podemos figurarnos al apóstol como el comandante en jefe, equipándolos para librar batallas en contra del enemigo. Medite la oración y hágalo en forma continua y fervorosa. El apóstol Pablo ponía en las manos de Dios el peso que sentía por ellos. Es posible que una de las razones por las que nosotros no vivimos realmente sea porque tratamos de llevar cargas tan pesadas que solamente Dios puede llevar. Dios no diseñó la oración para aumentar nuestras cargas, sino al contrario, para aligerarlas. Permíteme animarlo y también a desafiarlo, a que tome en serio la oración. Que realmente dedique tiempo a depender del Señor, no para tratar de llevar las cargas por sí mismo, cargas que solamente le corresponden a Él. Al contrario, para poner delante de Él esas cargas. Porque hay cosas que escapan a nuestro poder. Hay cosas que escapan a nuestras posibilidades. ¿Les digo algo? Comience su día en oración. Continúe su día en oración. Y termine su día en oración. No tiene que pasar horas orando. Pueden ser solo 3, 5, 10 minutos cada vez. Pero serán suficientes para encargar a Dios cualquier situación específica. Para que Él pueda tomar ese día y convertirlo en algo de bendición para su vida. O pedirle a Dios que desenrede las cosas para que todo vuelva a empezar de nuevo. Piense de la oración no como una obligación diaria, sino como una oportunidad que usted tiene minuto a minuto para descargar sus preocupaciones, sus inquietudes, sus temores y poder caminar, quizá un poco herido, pero libre. Solo así podremos decir como Pablo, ahora sí que vivimos y vivir realmente un cristianismo contagioso. Creo que para este momento, si escribiéramos una lista de lo que es vivir realmente, no creo que incluiríamos el tener mucho dinero o el permanecer jóvenes. No creo que incluyamos nada de lo que hemos dicho anteriormente, pero sí confío que podremos incluir cosas como estar gozosos, tener una vida de gratitud, ser fervorosos en la oración y una tercera que es abundar en amor. Esa es la tercera parte de este cristianismo contagioso del apóstol Pablo. Fue que él tenía un amor abundante. Pablo no solo les dijo que estaba orando por ellos, sino también escribió su oración en forma tal que era una bendición pastoral para ellos. Dentro de esa bendición se halla el tercer factor de poder vivir realmente, y es el amor abundante. Note lo que dice en los versículos 11 y 12. Mas el mismo Dios y Padre nuestro y nuestro Señor Jesucristo dirija vuestro camino a vosotros, y el Señor haga crecer y abundar en amor, unos para con otros y para con todos, como también lo hacemos nosotros para con vosotros. Pablo oraba que el amor de los tesalonicenses creciera, no solo del uno para con el otro, sino también para con todos. Tengo este texto marcado en mi Biblia a propósito, porque hay una pequeña preposición en el texto griego que se le denomina preposición de penetración. La palabra es eis. Y aunque aquí se traduce para con, quiere decir dentro. La raíz de su amor debía penetrar profundamente en el alma de unos a otros y en el alma de los no creyentes que los rodeaban. Solo el Señor podía inspirar esta clase de afecto penetrante y de largo alcance. Nosotros usamos la palabra amor tan a menudo y en tantos contextos que a veces

M-O-R. Con la letra A de la palabra amor, escribimos la palabra aceptar. Cuando amamos, aceptamos a la persona tal como es, con sus virtudes y con sus defectos. Aceptamos cuando escuchamos con gracia y nos interesan las opiniones de la otra persona, aunque no estemos de acuerdo con ella. Aceptar es permitir que la persona sea lo que Dios quiere que ella sea y no lo que nosotros queremos que ella sea. Ese tipo de amor lo necesitamos tanto en medio de nuestras congregaciones, ¿no lo cree? Con la letra M de la palabra amor, escribamos la palabra mostrar. El amor que queda en palabras son solo eso, palabras. Se pueden escribir hermosas canciones y poemas acerca del amor, pero el amor genuino y real se demuestra con acciones. Mostramos amor apoyando, ayudando, siendo siervos, corrigiendo con autoridad, exhortando con sabiduría, perdonando con gracia y restaurando con ternura. Amar es un verbo, no es un sustantivo. Con la letra O, escribamos la palabra obviar. El amor no guarda un registro interminable de los errores del ser amado. ¿Quién puede encontrar a una persona sin defectos? Nadie. Cuando amamos, reconocemos a las personas como seres humanos. Las aceptamos tal como son, con sus virtudes y sus defectos. Aunque tendemos a resaltar los defectos, quien ama soslaya y ayuda en las debilidades y reconoce y afirma las fortalezas. No estoy diciendo que vamos a permitir que la persona siga cometiendo errores y afectando la relación. Vamos a confrontar, sí, pero lo vamos a hacer en amor. Y vamos a obviar las cosas que son parte de la propia vida de la otra persona, aunque sea diferente a nosotros y que no hacen daño a nuestra relación. Con la letra R, escribamos la palabra respetar. Quien ama aprende a valorar a los demás. No denigramos ni hacemos sentir inferiores a los que amamos. El amor verdadero honra y estima a otros, haciéndoles sentirse valiosos y capaces. Respetar es dar el valor que Dios le da a cada persona. Entonces, vivir realmente se constituye de una gratitud gozosa, de una oración ferviente y de abundancia de amor. ¿Y sabe usted cuál es el resultado de esta mezcla? Los primeros tres factores en la vida de Pablo se consolidan en este último, en el cuarto, que tiene que ver con la santidad personal. Pablo ora que el Señor afirme los corazones de los creyentes en la misma santidad que era el fundamento de su vida de integridad. Dice el versículo 13, para que sean afirmados vuestros corazones irreprensibles en santidad. ¿Quiere vivir realmente? Afírmese en santidad. Dice el apóstol Pablo, planten sus pies firmemente en la roca de la norma moral de Dios. La santidad es tan importante que Pablo emplea los próximos 8 versículos del capítulo 4 de esta misma carta para hablar acerca del tema de la pureza moral. Y ya él habla sin rodeos. El mundo puede tratar de socavar las normas de Dios y tratar de convencernos de que en la guerra y en el amor todo se vale. Y de que si se siente bien y no ofendes a nadie, hazlo. Pero hay cosas que sin pensarlo, aunque no ofendan a otra persona, sí ofenden a Dios. Y recuerde que cuando Cristo regrese, no estaremos ante un juez humano, sino ante Dios mismo, un Dios justo. La idea divina de bien o mal, esa será la norma. No pierda de vista el versículo 13. Pero quisiera que observara conmigo un momento el pasaje que está en la primera carta de Pedro, capítulo 1, versículos 13 al 16. Aquí Pedro nos exhorta en esta carta acerca de la santidad. Él dice: Por tanto, ceñid vuestro entendimiento para la acción. Sed sobrios en espíritu. Poned vuestra esperanza completamente en la gracia que se os traerá en la revelación de Jesucristo. Como hijos obedientes, no os conforméis a los deseos que antes teníais en vuestra ignorancia, sino que así como aquel que os llamó es santo, así también sed vosotros santos en toda vuestra manera de vivir, porque escrito está: sed santos, porque yo soy santo. Me alegra que esto esté en la palabra de Dios.
Esto realmente nos

0: Recuerda que nuestro estándar es ser santos, como Dios es santo. Esto me dice que la única forma para lograr esto es por medio de la persona y de la victoria de Jesucristo alcanzada en la cruz de Calvario. Yo no lo puedo hacer en mis propias fuerzas. Debo tener al Salvador en mi vida, o si no, bajaré mis estándares en la medida de mis posibilidades, en la medida de mis habilidades de producir. Pero el estándar es que debo ser santo, como Él es santo. Volviendo al versículo 13 de 1 Tesalonicenses capítulo 3, leamos el resto del versículo 13. Delante de Dios nuestro Padre, en la venida de nuestro Señor Jesucristo, con todos sus santos. Pablo tiene en mente el día final, cuando todos estemos con Él. Y él lo ve como algo que se va a realizar, algo que será completado en su momento adecuado. Si a usted le gusta leer con respecto a estos temas, quiero recomendarle un excelente libro que habla acerca del tema de la santidad. Se titula En pos de la santidad, del autor Jerry Bridges. En su libro, él relaciona la lucha por la santidad, y escucha esto, con las naciones en guerra. Una derrota a la otra, así como el Calvario de nuestro Señor Jesucristo derrotó a Satanás. Pero el ejército perdedor, aunque vencido, no obstante, se empeña en llevar a cabo su guerra de guerrillas contra nosotros. De repente, se atrinchera en los montes y arremete contra nosotros como si fuera un movimiento de guerrilla. Bridges dice que debemos seguir peleando contra el pecado. Jamás debemos considerar que la lucha contra el pecado ha cesado. Es por eso que necesitamos adorar juntos. Estamos en guerra. Es por eso que necesitamos estar unidos. Es por eso que debemos apoyar a nuestras tropas. Es por eso que necesitamos el compañerismo de unos con otros. La guerra contra las guerrillas del pecado puede ser un lugar muy solitario, porque siempre, siempre estamos bajo ataque. Y el pecado sigue ganando muchas batallas. Lo último que quiero decirles es que cuando practiquemos esto, vamos a crecer. Cuando practicamos esto, crecemos. Cuando estos factores se unen en nuestras vidas, ocurre el crecimiento personal. Mentalmente, crecemos para ser más sabios. Emocionalmente, nos fortalecemos. Y espiritualmente, somos más puros. Los sustitutos del mundo no pueden nutrirnos de esa manera, pues al igual que los sabores artificiales en los alimentos procesados, tienen escaso valor nutritivo. Lo que necesitamos son nutrientes saludables, naturales. La gratitud llena de alegría, la oración llena de fervor, el amor lleno de autenticidad y una santidad llena de pureza. Lo que necesitamos es un alimento real para que podamos vivir realmente. Como predicador, muchas veces doy cosas por sentado. Tiendo a asumir que usted que me está escuchando ya es parte de la familia de Dios. Y es fácil olvidarme que hay muchos de ustedes que no conocen a Jesucristo como su Salvador personal. Usted ya sabe lo que significa intentar cumplir con estos principios y vivir realmente, si no tiene a Cristo que le ayude. Es como querer correr un automóvil con el tanque lleno de agua en lugar de gasolina. Es frustrante. Se necesita de Cristo para poder manejar una vida mental, emocional y espiritual, sobre todo ante los ataques que recibimos a diario. Yo no sé si usted ha escuchado la historia de la conversión a Cristo del autor y conferencista cristiano Chuck Colson. Él fue jefe de asesores del expresidente de los Estados Unidos de América, Richard Nixon, por allá en la década de los 60. Y además es fundador del ministerio carcelario Prison Fellowship. Creo que su historia presenta claramente el principio que queremos enfatizar en este mensaje. Escuche la historia tomada de su libro titulado Amando a Dios. Al escribir esto, han pasado exactamente 10 años desde mi visita a mi querido amigo Tom Phillips, después de que el escándalo de Watergate explotó en la prensa nacional. Aunque yo me sentía profundamente herido por dentro, no creo que haya buscado ayuda espiritual. Pero al escuchar la explicación de Tom acerca de haber aceptado a Jesucristo como su Salvador, me impactó y me dejó perplejo. También me hizo sentir un poco de curiosidad. Tom se veía que estaba en paz consigo mismo, algo que ciertamente yo no sentía. Tom me explicó todo lo relacionado a su decisión de confiar en Cristo como su Señor, en aquella sofocante noche de agosto. No pude mostrar mucho interés, por supuesto. Yo era un miembro principal de una poderosa firma de abogados de Washington. Además, era uno de los amigos más cercanos al presidente. Pero al dejar la casa de Tom, pude darme cuenta con qué dificultad intentaba insertar la llave en el encendido de mi automóvil. No podía creer que yo, el hombre de hacha, de la Casa Blanca, como me apodaban los periódicos, el ex capitán de infantería de marina, me encontrara llorando inconsolablemente en ese momento. Esa noche fui confrontado con mi propio pecado. Y no el relacionado a los sucesos de Watergate, sino al pecado que había en lo profundo de mi ser. Ese mal escondido en la vida de cada corazón humano. Era tan doloroso que no podía escaparme de sentirme tan mal. Como pude, le supliqué a Dios que me ayudara y me perdonara todos mis pecados. Pude verme a mí mismo irresistiblemente atraído a sus brazos abiertos. Esa fue la noche que le entregué mi vida a Jesucristo. Y desde ese momento comencé una gran aventura espiritual en mi vida. Muchos de los escépticos pensaron que no duraría mucho con ese sentimiento y que solo era una táctica para causar compasión. Una conversión forzada, decían. No los culpo. Si yo estuviese en su lugar, pensaría la misma cosa. Pero ni uno solo de esos 10 años he dudado acerca de que Jesucristo vive. No hay nada en lo que tenga más certeza que en eso. Y por nada del mundo daría marcha atrás. Los días más negros que pasé como creyente, y fueron muchos, 6 meses para ser exactos, cuando estuve dentro de la prisión. Esos días han sido de mucho aprendizaje y mucho más gratificantes que todos mis gloriosos días en la Casa Blanca. Los días antes de mi conversión fueron de muerte, pero los días y años después de mi conversión han sido como vivir realmente. Y esta aventura de amar a Dios es el propósito de vivir esa vida. Tremenda experiencia, ¿no lo cree?
1: 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Y ahora regresa el pastor Carlos para terminar el día de hoy con una oración.
0: Estimado amigo, usted que me escucha, usted quizá pueda tener mucho dinero. Usted podrá ser una persona ilustrada, una persona culta. Usted podrá tener juventud y vigor. usted puede estar por comenzar a vivir una aventura, la más grande de todas. Usted podrá pensar que tiene su vida hecha y bien organizada. Usted puede que sea el mejor amigo del presidente, pero si no tiene a Cristo en su vida, siento decirle que usted está muerto, ¿sí? Muerto. Lo único que usted tiene es la habilidad de respirar. Todo lo que tiene es un corazón que late continuamente dentro de usted, pero realmente no tiene vida. Usted está muerto espiritualmente. Y déjame decirle en este día que la única fuente de vida eterna es Jesucristo. Crea en el Señor Jesucristo en este momento. Quiero invitarle a que juntos oremos al Padre Celestial. Estoy hablando con ustedes, ya sea jóvenes o ancianos por igual. Les hablo a todos los que me escuchan y quiero decirles con todo el amor que siento por ustedes que si usted muere sin Cristo, usted irá al infierno. Sin embargo, si usted tiene a Cristo en su corazón, cuando usted muera, usted resucitará y estará con Cristo en el cielo o donde quiera que Él esté. No lo dude. Hay un infierno, pero también hay un cielo. Y usted, como ser eterno que es, está destinado a uno de estos dos lugares. Pero solamente usted puede decidir en qué lugar pasará la eternidad. Usted puede decidirlo el día de hoy. ¿Por qué no escoge el cielo? Dice la Biblia, cree en el Señor Jesucristo y serás salvo. Todos los sustitutos se desvanecerán una vez que usted ponga su confianza plena en Jesucristo. Con Cristo, usted recibirá sabiduría, propósito, estabilidad, significado, perdón, esperanza y seguridad eterna. Padre, muchas gracias por el gozo que acompaña a una vida entregada a Dios, por el privilegio de orar con fervor, por la bendición que cada día recibimos de tu mano. Padre Santo, que podamos establecer una dependencia plena, total en ti. Por favor, tú sigue obrando en aquellos corazones que necesitan confiar en tu Hijo Jesucristo. Te pedimos que a todos nos aumentes tu misericordia y tu gracia. Te pedimos todo esto en el nombre de Jesucristo, aquel que ha hecho posible todo esto gracias a la muerte en la cruz y a su resurrección de la muerte. Padre, en Cristo te pedimos todo. Amén.
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3: BBN no se solidariza con los detalles emitidos en este espacio. Solo nos circunscribimos a utilizar los servicios proporcionados por la agencia de noticias EFE. Noticias por el continente americano. La producción de vehículos ligeros en México cayó un 1,89% interanual en junio hasta 354.221 unidades, mientras que las exportaciones disminuyeron un 9,20%, informó este martes el Instituto Nacional de Estadística y Geografía, INEGI. En otra noticia, un sismo de magnitud 3,6 se registró este martes en la provincia de Santa Elena, situada en la zona costera de Ecuador, sin que hasta el momento se haya informado de víctimas o daños materiales. Más noticias por el continente americano. El gobierno argentino adjudicó este martes 20 proyectos de almacenamiento de energía eléctrica en baterías por una potencia total de 700,5 megavatios, con una inversión estimada de 700 millones de dólares en una iniciativa destinada a reforzar el sistema eléctrico nacional y reducir la probabilidad de cortes de suministro. Y por último, la hidroeléctrica de Itaipú, que comparten Paraguay y Brasil, transfirió al Estado paraguayo 239 millones de dólares entre enero y junio pasado, un 11,1% menos con respecto a lo abonado en el mismo periodo de 2025, informó esta institución. Las transferencias están contempladas en el anexo C del Tratado de Itaipú, que establece las bases financieras de esta represa, considerada una de las más grandes del mundo. Informó para BBN Carlos Rodríguez.
4: Memoricemos juntos Isaías capítulo 50 versículo 7. Porque Jehová el Señor me ayudará, por tanto no me avergoncé, por eso puse mi rostro como un pedernal y sé que no seré avergonzado. Isaías capítulo 50 versículo 7. Porque Jehová el Señor me ayudará, por tanto no me avergoncé, por eso puse mi rostro como un pedernal y sé que no seré avergonzado. Memoricemos y meditemos juntos en las buenas noticias.

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2: ¿Para qué decisiones necesitas hoy sabiduría? ¿Cómo puedes hallar sabiduría? El pensamiento de hoy está escrito por Katara Patton. Katara escribe. Cuando era niño, llevé a casa una libreta con todas las calificaciones excelentes. Las de mi hermana, 5 años mayor que yo, eran más bajas, así que pensé que yo era más inteligente que ella. Entonces, mi hermano mayor propuso probarnos. Fue a la biblioteca, tomó un libro y me pidió que leyera. Apenas reconocí algunas palabras, pero mi hermana leyó sin dificultad. Mi hermano declaró que ella era la más inteligente. Su prueba resultó sabia y aprendí la lección. Israel también aprendió de Salomón una lección sobre la sabiduría. 2 mujeres habían dado a luz. Uno de los bebés murió cuando su madre accidentalmente se acostó sobre él. Entonces, ésta reclamó que el bebé vivo era suyo. Ambas acudieron a Salomón para que decidiera quién debía quedarse con el niño. Al escucharlas, ordenó que el bebé vivo fuera partido en 2 y que cada mujer recibiera la mitad. La que no era la madre aceptó, pero la verdadera dijo, «Dad a esta el niño vivo y no lo matéis». Ante sus palabras, Salomón determinó que ella era la madre y ordenó que le entregaran al bebé. La sabiduría que Dios había dado a Salomón quedó demostrada. Con la ayuda de Dios, nuestras acciones también pueden mostrar a otros la verdadera sabiduría que proviene de Él. Oremos, Dios, dame sabiduría para saber qué hacer. En el nombre de Jesús. Amén. 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

Muchas gracias por su sintonía. Espero que esté disfrutando de la programación de hoy. Vamos a escuchar en breve Respuestas en Génesis, así que continúe en BBN. 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
1: Bienvenidos a Respuestas Hoy. Soy Joe Owen de Respuestas en Génesis. ¿Cuándo fue la edad de hielo? Alrededor del mundo hay evidencia que capas de hielo una vez cubrieron el 30% de la superficie de la Tierra. La idea de un mundo de hielo con mamuts y gatos dientes de sable fascina a la gente. Pero ¿cómo se conecta todo esto a la historia bíblica? Aquellos que creen que la Tierra es vieja dicen que hubo muchas edades de hielo, pero no tienen un mecanismo real que pudiera causar una edad de hielo y mucho menos docenas. Sin embargo, con la historia de la Biblia, la edad de hielo tiene sentido. El diluvio global de Noé y sus consecuencias habrían cambiado radicalmente el clima. Después del diluvio habría habido océanos cálidos y veranos frescos. Estas condiciones fueron perfectas para que se produjera toneladas de nieve y con poco deshielo. La edad de hielo fue un resultado y mañana veremos más a fondo este tema.
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4: Avanzaba la medianoche en las afueras de Jerusalén, y aunque la mayoría ya dormía, entre sombras se apresuraban acontecimientos cruciales para la humanidad toda. Bienvenidos una vez más, mis queridos amigos, a nuestro programa radial Semillas al Aire, anunciando la palabra de Dios a las naciones. Gracias por acompañarnos una vez más y gracias a Dios que nos brinda este espacio en radio y en internet para ministrar su palabra. Hoy vamos a introducirnos y avanzar por el capítulo 18 del Evangelio de Juan. Ayer considerábamos los tres primeros versículos. El Señor terminó de orar a pocos pasos fuera de la ciudad, fuera del muro de la ciudad allí en Jerusalén, terminó de orar aquella grandiosa oración que quedó registrada para nosotros en el Evangelio de Juan capítulo 17. Entonces invitó a sus muchachos a avanzar y juntos cruzaron el valle del Cedrón hacia el Monte de los Olivos. En la ladera del Monte de los Olivos entró a un huerto el Señor Jesucristo. Se llamaba, y lo sabemos por los otros evangelios, se llamaba Getsemaní, prensa de aceite. Fue el lugar donde fue realmente prensado por la inmensa carga que iba a sobrellevar. Bueno, el Señor debe haber terminado de orar como a las 11:30 de la noche aproximadamente, y deben haber entrado en el huerto aproximadamente a las 12 de la medianoche. El Señor, por testimonio de los cuatro evangelios, debe haber permanecido en el huerto más o menos unas 3 horas. Juan no nos habla de sus oraciones ni de su agonía, pero sabemos que oró intensamente, aceptando la inmensa carga que sobre él iba a ser puesta y esperando a sus enemigos. Bueno, mis amigos, eso veíamos en el programa de ayer. Hoy vamos a avanzar por el capítulo 18. Luego de la pausa musical, voy a leer en el Evangelio de Juan, capítulo 18, versículos 1 al 28. Aunque consideramos ya los primeros tres versículos en el programa anterior, va a ser bueno leer desde el principio del capítulo para entender y para introducirnos bien en el capítulo. Y además quiero decirle que, aunque lleguemos en la lectura hasta el versículo 28, creo que en este párrafo hay material suficiente como para tomar no solo el tiempo del programa de hoy, sino por lo menos el de mañana también. Bueno, mis amigos, aunque el Señor Jesús es protagonista en cada capítulo de este libro, el Evangelio de Juan, de manera especial lo vemos en esta sección, capítulos 18, 19 y 20, a Él solo. Va a ser entregado, va a ser juzgado, va a morir en la cruz, va a ser sepultado y al tercer día resucitará triunfante de entre los muertos. El Señor iba a cargar a hombros nuestras miserias, a pagar con silencios las insensateces humanas e iba a entregarse para llevar nuestros pecados sobre el madero como manso e impecable Cordero de Dios. Bueno, si usted puede, acompáñeme. Abra su Biblia, por favor, en Juan capítulo 18.

Habiendo dicho Jesús estas cosas, salió con sus discípulos al otro lado del torrente de Cedrón, donde había un huerto, en el cual entró con sus discípulos. Y también Judas, el que le entregaba, conocía aquel lugar, porque muchas veces Jesús se había reunido allí con sus discípulos. Judas, pues, tomando una compañía de soldados y alguaciles de los principales sacerdotes y de los fariseos, fue allí con linternas y antorchas y con armas. Pero Jesús, sabiendo todas las cosas que le habían de sobrevenir, se adelantó y les dijo: ¿A quién buscáis? Le respondieron: A Jesús Nazareno. Jesús les dijo: Yo soy. Y estaba también con ellos Judas, el que le entregaba. Cuando les dijo: Yo soy, retrocedieron y cayeron a tierra. Volvió pues a preguntarles: ¿A quién buscáis? Y ellos dijeron: A Jesús Nazareno. Respondió Jesús: Os he dicho que yo soy, pues si me buscáis a mí, dejad ir a estos, para que se cumpliese aquello que había dicho: De los que me diste, no perdí ninguno. Entonces Simón Pedro, que tenía una espada, la desenvainó e hirió al siervo del sumo sacerdote y le cortó la oreja derecha. Y el siervo se llamaba Malco. Jesús entonces dijo a Pedro: Mete tu espada en la vaina, la copa que el Padre me ha dado, ¿no la he de beber? Entonces la compañía de soldados, el tribuno y los alguaciles de los judíos prendieron a Jesús y le ataron. Y le llevaron primeramente a Anás, porque era suegro de Caifás, que era sumo sacerdote aquel año. Era Caifás el que había dado el consejo a los judíos de que convenía que un solo hombre muriese por el pueblo. Y seguían a Jesús Simón Pedro y otro discípulo. Y este discípulo era conocido del sumo sacerdote y entró con Jesús al patio del sumo sacerdote. Mas Pedro estaba fuera a la puerta. Salió pues el discípulo que era conocido del sumo sacerdote y habló a la portera e hizo entrar a Pedro. Entonces la criada portera dijo a Pedro: ¿No eres tú también de los discípulos de este hombre? Y dijo él: No lo soy. Y estaban en pie los siervos y los alguaciles, que habían encendido un fuego porque hacía frío y se calentaban. Y también con ellos estaba Pedro en pie calentándose. Y el sumo sacerdote preguntó a Jesús acerca de sus discípulos y de su doctrina. Jesús le respondió: Yo públicamente he hablado al mundo, siempre he enseñado en la sinagoga y en el templo, donde se reúnen todos los judíos, y nada he hablado en oculto. ¿Por qué me preguntas a mí? Pregunta a los que han oído, ¿qué les haya yo hablado? He aquí, ellos saben lo que yo he dicho. Cuando Jesús hubo dicho esto, uno de los alguaciles que estaba allí le dio una bofetada, diciendo: ¿Así respondes al sumo sacerdote? Jesús le respondió: Si he hablado mal, testifica en qué está mal, y si bien, ¿por qué me golpeas? Anás entonces le envió atado a Caifás, el sumo sacerdote. Estaba pues Pedro en pie calentándose, y le dijeron: ¿No eres tú de sus discípulos? Él negó y dijo: No lo soy. Uno de los siervos del sumo sacerdote,

Ayer les decía, hoy insisto, no abordamos mitos ni leyendas. Estamos considerando hechos históricos, narrados por un testigo presencial que en todo momento asegura haber estado en medio, en un escenario geográfico real que incluso se ha conservado casi intacto y que hoy en día podemos visitar personalmente viajando a Jerusalén. Ahora bien, antes de avanzar en la consideración de este capítulo y sobre la base de lo que recién leíamos y un poco de información de los otros tres evangelios, quiero compartir con ustedes la secuencia de los hechos y los horarios estimativos en que sucedieron aquella noche. Estimamos que Judas Iscariote debe haber dejado la cena alrededor de las 8 de la noche. ¿Se acuerda que pasábamos por ese capítulo? Capítulo 13 en el Evangelio de Juan, versículo 30, dice que cuando Judas se retiró de la cena, ya era de noche. Así que se debe haber retirado de la cena del Señor con sus discípulos, estimamos alrededor de las 8 o 9 de la noche. En segundo lugar, Judas fue a los principales religiosos y acordó con ellos entregárselo en esa misma noche. Bueno, sabemos por las escrituras que ya había hecho un acuerdo y que estaba buscando la oportunidad de entregarlo. Más o menos entre las 9 y 10 de la noche, fue a los principales religiosos y acordó con ellos que ese era el momento de entregarlo. En tercer lugar, ante la oportunidad que Judas Iscariote les brindaba, creemos que Anás y los principales sacerdotes deben haber ido a Pilato y haberle pedido el arresto de Jesús. Seguidamente, como a las 11 o 12 de la noche, Pilato debe haber dado la orden para poner en marcha la compañía o cohorte romana, que en un momento vamos a explicar bien qué era, y constaba de unos 600 soldados. Ahora bien, esto hizo que Pilato fuese a descansar, pendiente de este apresamiento y sabiendo que, antes del amanecer, tendría novedades e iba a tener que intervenir. Además, esto hizo que su esposa se enterara, muy probablemente, ella estuviera afectada por todo esto y soñara con inquietud acerca del Señor, como lo indican los otros evangelios. Bueno, mis amigos, aquella cohorte o compañía de soldados debe haber tomado un buen rato para prepararse, emprender la salida del pretorio o de la fortaleza La Antonia allí en Jerusalén, en una esquina del templo, y más o menos como a la una de la noche, a la una de la madrugada, deben haber llegado al domicilio del aposento alto, donde el Señor y sus discípulos cenaron. Pero obviamente el Señor y sus muchachos ya no estaban allí. Muchos historiadores y estudiosos de los evangelios suponemos que el aposento alto estaba en la casa de Marcos. Al llegar aquella compañía de soldados, suponemos que se debe haber levantado Marcos, se debe haber despertado, y que de seguro fue detrás de aquellos soldados rumbo al Monte de los Olivos y presenció la escena del apresamiento allí en el jardín de Getsemaní. Sobre este punto, sobre este tema, vamos a volver en un ratito. Déjeme decirle que ha sido un privilegio para mí haber podido estar en aquellas inmediaciones allá en las afueras de Jerusalén y conociendo un poco las distancias no son muy grandes, y estudiando un poco la secuencia de lo sucedido aquella noche, entendemos que Judas y la compañía de soldados llegaron como a las 3 de la madrugada al huerto de Getsemaní, huerto que conocía muy bien Judas, y apresaron al Señor. Creemos que una vez que lo apresaron, rápidamente se dirigieron hacia la casa de Anás en Jerusalén, y deben haber sido alrededor de las 3:30 de la noche, de la madrugada, cuando la compañía, al mando del tribuno, palabra que en la nueva versión internacional es traducida como comandante, la compañía

0: Manía al mando del tribuno entregó al Señor Jesús como prisionero, repito, ante Anás, y se retiraron, porque no se los vuelve a mencionar ni al tribuno ni a la compañía de soldados romanos. Desde entonces el Señor Jesús quedó preso y quedó en manos de Anás y Caifás. Muy bien, mis amigos, ahora que ya tenemos la secuencia de los hechos de aquella noche y un poco la idea de los horarios, necesito volver al principio para seguir aclarando algunas cosas. Acompáñeme entonces de regreso hacia los primeros versículos. Ayer les dije definitivamente que el Señor, la noche del 10, 11 y 12 de Abib, había dormido en Betania, pero quiero aclarar que Lucas 23:37 nos dice que salía de la ciudad esas noches y se estaba en el Monte de los Olivos. Entonces quiero aclarar mejor la situación. Seguros estamos, por lo que dice Marcos en capítulo 11, versículos 11 y 12, que la noche del 10 de Abib, la noche del día que entró entre las algarabías del pueblo montado sobre un pollino de asna, lo recuerda, la noche del 10 durmió en Betania. Marcos 11, versículos 11 y 12 lo dice claramente. Repito, esa era la noche del 10 de Abib. Ahora bien, las noches del 11 y del 12 salía de la ciudad, nos dice Lucas, y se estaba en el huerto. Y a partir de allí caben dos posibilidades. Una posibilidad que siguiese unos 2.000 metros del otro lado del Monte de los Olivos y durmiese en Betania, o la otra posibilidad es que las dos o una de las dos noches haya dormido allí en el huerto en el Monte de los Olivos. Ahora bien, mis oyentes, no cabe duda, como veíamos ayer, que la noche del 13 hacia el 14 los esperó. Esperó a sus enemigos sabiendo lo que vendría. Podría haber huido fácilmente. Sin embargo, asumió y aceptó la carga más grande jamás puesta sobre hombros humanos. Ahora bien, mis amigos, habiendo considerado una reseña de aquellos hechos históricos en aquella noche y una secuencia y los horarios estimativos en que deben haber ocurrido, acompáñenme por favor a regresar al versículo 3, al principio de la historia que venimos desarrollando. Dice el versículo 3 que Judas tomó la iniciativa, fue a Anás, luego fue allí delante de Pilato, él estuvo allí, y vino con el tribuno, el comandante de la compañía, y también vino con algunos alguaciles hasta el jardín. Como les dije hace un rato, la compañía de soldados romanos, que en otros textos se traduce cohorte, era la décima parte de una legión y constaba aproximadamente de 600 hombres. Era una compañía especial que estaba bajo la autoridad superior de Poncio Pilato y servía para la custodia del templo para que no hubiese sublevación, especialmente en los días de fiesta. A esa hora de la noche, Poncio Pilato la puso a disposición de los que se la pidieron para ir y apresar al Señor Jesús. Ahora bien, mis amigos, sin dudas que fue un número considerable y significativo de soldados que se pusieron en marcha aquella noche para arrestar al Señor Jesús. Además, mis amigos, fíjense que se mencionan a alguaciles de los fariseos y de los sacerdotes. No es la primera vez que se mencionan los alguaciles en el Evangelio de Juan. En capítulo 7, en la fiesta de los tabernáculos, en versículo 32, ellos le dieron orden a los alguaciles para que apresaran al Señor. Pero volvieron en el versículo 45, Juan 7:45, sin haberlo apresado, porque entendían que no había razones para apresar a ese hombre, porque se expresaba, hablaba como nunca nadie había hablado en los patios del templo. Así que, mis amigos, iba el tribuno, la compañía de soldados, Judas Iscariote y los alguaciles con antorchas, linternas y con armas. Las antorchas eran fuegos que se colocaban en palos altos de manera de alumbrar desde lo alto para que nadie escapase. y llegaron hasta el jardín con armas. Ahora bien, era innecesario semejante movimiento. Encontraron a un hombre con 11 discípulos absolutamente tranquilos y sin armas. Solo Pedro tenía una espada. El Señor preguntó, viéndolos venir, ¿a quién buscáis? Le dijeron, Jesús Nazareno. Y al responderle, yo soy, cayeron hacia atrás. Aquellos hombres, aunque tenían el poder legal y el poder como soldados, para apresar a unos pocos hombres indefensos, cayeron hacia atrás. Creo que la presencia del Señor los podría haber consumido, y ante sus palabras, trastabillaron un poquito para atrás y se cayeron. El Señor les volvió a preguntar a quién buscaban y les dijo, bueno, si me buscan a mí, dejen ir a estos. Lo leemos en versículo 9, y que fue para que se cumpliese lo que había dicho, como Juan va a reiterar en versículo 32, para que se cumpliese lo que había dicho, porque de su boca sale y salía la palabra de Dios. Ahora inmediatamente Pedro se abalanzó sobre el siervo del sumo sacerdote, que se llamaba Malco. Inmediatamente el Señor Jesús lo detuvo con sus palabras, ordenándole que guardara la espada en la vaina. Aquel hombre era muy especial, era el siervo de Caifás. Al decir el siervo, era el siervo, el colaborador directo del sumo sacerdote. Aquel hombre perdió su oreja, quedó ensangrentado, pero el Señor lo sanó, nos atestiguan los otros evangelios. Aquel hombre quedó el resto de la noche con manchas de sangre en su ropa, pero increíblemente sano. Jamás habría de olvidarlo, tampoco los cercanos, y al fin y al cabo fue un gran recordatorio del poder y de la buena voluntad del Señor en aquella noche. Un recordatorio para todos sus enemigos, era el siervo de Caifás. Ahora bien, no solo debía cumplirse la palabra que había salido de su boca, también nos testifica Mateo 26:56 y Marcos 14:27 que se tenía que cumplir la palabra de Zacarías 13:7. Y era el pastor y se dispersarán sus ovejas. Inmediatamente aquella compañía de soldados romanos ató por las manos al Señor y se lo llevaron preso rumbo en primera instancia hacia la casa de Anás. El texto que leímos en el Evangelio de Juan nos dice que Pedro le seguía detrás, allí bajando el Monte de los Olivos y entrando a la ciudad, y también el otro discípulo, que obviamente es Juan el escritor, le seguía de lejos, pero hubo otra persona testigo de aquellas cosas en aquella noche y que les seguía, dice, envuelto en una sábana. Aquí tenemos que agregar el texto de Marcos 14, 51 y 52. Aquel joven era Juan Marcos. Se despertó cuando la compañía buscó en su casa al Señor y no lo encontró. Vino y presenció de lejos lo que ocurrió en el huerto, vistiendo una ropa muy liviana a causa de que se levantó apresuradamente. Alfred Edersheim nos dice que la palabra sábana, la palabra griega sindom, sin duda corresponde a la palabra sadín o sedina, que en los escritos rabínicos significa un vestido de lino o un manto de lino suelto, aunque posiblemente también una bata de noche. Los soldados romanos percibieron la presencia de ese muchacho, lo persiguieron, casi fue apresado y huyó entre las sombras de la noche. Era Juan Marcos, que iba a escribir el evangelio que nosotros conocemos como Marcos. Termino reflexionando en esto. No sabían, Judas no lo sabía, la compañía de soldados no lo sabían y sin quererlo estaban cumpliendo la palabra profética de Isaías 53:8. Usted puede leerlo y meditarlo en su casa. 700 años antes, Isaías anunció que el Mesías iba a ser quitado de en medio por encarcelamiento y por juicio, y que iba a ser cortado de la tierra de los vivientes por la rebelión de su pueblo Israel. Por la rebelión de mi pueblo, decía Isaías, fue herido. Sin saberlo, la compañía de soldados romanos estaban cumpliendo las escrituras. Sin saberlo, aquellos hombres corruptos que le juzgarían estaban cumpliendo la palabra profética de Dios. Dios había anunciado que iba a ser apresado y que por juicio iba a ser quitado del medio, y por la rebelión de hombres corruptos que estaban al frente de la nación de Israel. Bueno, mis amigos, seguimos, si Dios quiere, en nuestro próximo programa. Mansamente se entregó el Señor para que todo se cumpla y para cargar nuestros pecados. Iba al paso de la palabra profética, porque la palabra de Dios se cumple, mi amigo, de manera exacta y precisa.
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3: BBN no se solidariza con los detalles emitidos en este espacio, solo nos circunscribimos a utilizar los servicios proporcionados por la agencia de noticias EFE. Noticias en el plano internacional. Turquía llama a desarrollar capacidades concretas con poder disuasorio en la OTAN. El ministro de Defensa turco, Yasar Güler, hizo este martes un llamamiento a los aliados de la OTAN para impulsar el desarrollo de armamento, creando capacidades y cadenas de suministro antes de que sea tarde para que ejerzan un poder de disuasión. En otra noticia, los gobiernos de Indonesia e India reforzaron este martes sus lazos en defensa con la firma de varios acuerdos, entre ellos la adquisición por parte de Yakarta de un sistema de misiles de crucero de fabricación india. Más noticias en el plano internacional. El Parlamento Europeo validó este martes el acuerdo en la normativa europea de derechos de los pasajeros aéreos que exigirá a las aerolíneas mayor transparencia en el precio de los billetes y mejor información en los casos en los que el pasajero tenga derecho a indemnización. Y por último, expertos de la ONU en derechos humanos dijeron este martes que los procesos penales iniciados contra un juez chileno por sus decisiones judiciales en casos relacionados con violaciones graves de los derechos humanos pueden afectar la independencia judicial y el Estado de Derecho en este país. Estas fueron las noticias más importantes en el plano internacional, informó para BBN Carlos Rodríguez. A continuación, las buenas noticias para memorizar en esta semana.
4: Memoricemos juntos Isaías capítulo 50, versículo 7. Porque Jehová el Señor me ayudará, por tanto no me avergoncé, por eso puse mi rostro como un pedernal y sé que no seré avergonzado. Isaías capítulo 50 versículo 7. Porque Jehová el Señor me ayudará, por tanto no me avergoncé, por eso puse mi rostro como un pedernal y sé que no seré avergonzado. Memoricemos y meditemos juntos en las buenas noticias.

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3: Continuamos la lectura del libro Persecución en Holanda, la vida de Corrie ten Boom, escrito por Janet y Geoff Bench. Corrie estaba segura de que la reclusa de confianza tendría información sobre lo que sucedía en la prisión. Una vez tragado el desagradable remedio, Corrie imploró a la mujer: ¿sabes algo de los Tim Boone o los Van Wardens? ¡Ahórrate la saliva, mujer!, espetó la reclusa. ¿Crees que puedo hablar contigo y conservar este trabajo? Dicho esto, miró a Corrie y cerró de un portazo. Corrie volvió a acostarse. En la cárcel pasa lo mismo que en la calle, se dijo a sí misma en voz alta. Hay reclusas que se arriesgan para ayudar a otras prisioneras y otras que no. La misma mujer venía todos los días para entregarle el desagradable medicamento, pero nunca más volvió a dirigirle la palabra. La medicina, no obstante, parecía tener un efecto positivo, ya que Corrie experimentó una lenta mejoría. A pesar de ello, continuaba sola en la celda. Con el paso de las largas y aburridas semanas, empezó a sentirse muy sola. Un día, mientras hacía una nueva marca en la pared, se dio cuenta de que era el 15 de abril, día en que cumplía 52 años. Intentó cantar una canción para rememorar los muchos cumpleaños felices vividos en BJ. Pero la guardia golpeó la puerta de la celda gritando: «¡Los reclusos no pueden cantar! ¡O te callas o caltecost!». No dejaba de pensar en su padre y en el resto de la familia. Estaba deseosa de saber cómo estaban. La respuesta, en parte, vino como consecuencia de otro cumpleaños, el de Adolfo Hitler, quien 5 días después, el 20 de abril, cumplía 55 años. Todos los guardias se marcharon a una fiesta para celebrar su cumpleaños, dejando las celdas sin vigilancia. Nadie pensaba escapar, las puertas estaban cerradas y los prisioneros recibían tan poca comida que no hubieran llegado muy lejos en caso de intentarlo. Pero la falta de vigilancia hizo posible que los reclusos hablaran entre sí a gritos. En un principio, Corrie estaba confusa por el alboroto, pero el ruido acabó mermando y los detenidos se organizaron en turnos. Así, las preguntas y respuestas iban de celda a celda en una u otra dirección. Corrie estaba rebosante de poder comunicarse a voces con los presos de la celda contigua. Díganle a Ruth Angers que Hetty fue puesta en libertad en febrero. Para Rosina Kaufman, tu madre está en la celda 463, está bien y te manda cariño. Algunos de los mensajes, no obstante, eran tristes y difíciles de transmitir. Para Isaac Franken, se llevaron a nuestros gemelos, ¿sabes dónde están? Tu esposa Gertrudy. Para Joel Kogler, a tu hermano Fritz se lo llevaron a un campo de concentración la semana pasada. Corey añadió el suyo. Soy Corey Ten Boom, de la celda 384. ¿Tiene alguien noticias de Caspar Willem y Betsy Ten Boom? ¿Y de Nolly y Peter Van Wonder? Escuchó atentamente, en tanto el mensaje avanzaba de celda en celda por el desolado vestíbulo. Las comunicaciones proseguían su curso en una y otra dirección. Corey esperó y esperó. Por fin llegó una respuesta. ¡Willem Ten Boom y Peter Van Worden están libres! Al escuchar esto batió las palmas y rió de contenta. Algo después llegó otro mensaje. ¡Nolly Van Worden está en libertad! Su ánimo se robusteció. Tal vez toda su familia estuviera ya libre. Pero el siguiente mensaje desinfló el globo de su esperanza. ¡Betsy Ten Boom, de la celda 314! ¡Díganle a mi hermana que Dios es bueno! Así era Betsy. Confiaba en Dios, por muy difíciles que fueran las circunstancias. El flujo de información continuó. Se pasaron noticias sobre cómo iba la guerra. La aviación británica había bombardeado el edificio del archivo público en La Haya, destruyendo muchos documentos importantes de los nazis. Los americanos, por su parte, iban ganando terreno a los japoneses en el Pacífico. Finalmente, el murmullo de voces se fue apagando, hasta quedar la prisión en el más absoluto silencio. Corey se sentó en el camastro y meditó en las noticias que había escuchado. Parecía que a excepción de Betsy y ella misma, todos los detenidos en VJ estaban ya en libertad. Pero, ¿y su padre? Era extraño que nadie supiera nada sobre él. Un hombre tan mayor, de aspecto tan distinguido y con su larga barba blanca, era difícil de olvidar. Corey intentó no pensar en lo peor. 2 semanas y media después, un 3 de mayo, y por medio de una carta que le fue entregada por la misma hendidura que se utilizaba para la comida, supo la causa de la falta de noticias. Había esperado tanto para recibir noticias de su familia y ahora que disponía de ellas, no se atrevía a leerlas. Después de observar fijamente la carta, se levantó para recogerla del suelo y la abrió. Era de Nolly y el inicio no era nada alentador. Querida Corey, tienes que ser muy valiente. Las noticias que tengo que darte no son fáciles de leer. Las lágrimas le inundaron los ojos, pero después de secárselas continuó leyendo. Nuestro padre apenas estuvo 10 días en la prisión antes de morir. Ahora está con el Señor. Corey rompió a llorar. Su padre, su amado y maravilloso padre, había muerto en aquella repugnante cárcel, rodeada de odio y violencia. La sola idea producía en ella un intenso dolor. No pudo estar en el funeral y tampoco podía estar con su familia. Era totalmente injusto. Luego de sollozar durante bastantes minutos, recordó la ocasión en que su padre quiso que le cosieran en el abrigo la estrella de David para solidarizarse con los judíos holandeses. Cuando Betsy y ella intentaron que desistiera, él les dijo: «Si está bien que el pueblo elegido por Dios sufra, entonces está bien que yo sufra con ellos». Al pensar en aquellas palabras, Corey comenzó a calmarse. Su padre había muerto por algo en lo que creía con todas sus fuerzas y no hubiera aceptado que fuese de ninguna otra forma. A la mañana siguiente volvió a leer la carta, advirtiendo que la letra del sobre, a diferencia de la utilizada en la propia misiva, era muy sesgada. ¿Qué significado tendría aquello? ¿Lo habría hecho Nolly a propósito? De repente recordó una carta que recibieron en BJ y que tenía como destinatario a su sobrino Kik. Este humedeció el sello y al despegarlo pudo leer un importante mensaje de la resistencia. Con las manos temblorosas, Corey sumergió el sobre en la palangana y efectivamente, cuando despegó el sello, vio un pequeño mensaje escrito con letra diminuta que decía: «Todos los relojes de BJ están a salvo». Era un mensaje cifrado, pero ella sabía su significado exacto. Una vez más volvió a sollozar, pero en esta ocasión eran sollozos de alegría. Todos los huéspedes de la guarida de los ángeles estaban a salvo. Por primera vez desde cuando fuera detenida, sentía en su interior algo que no era miedo ni pánico. Capítulo 10. La lectura del testamento. Corey paró de leer el Evangelio de Marcos y fijó la mirada en la puerta. ¿Serían cosas de su imaginación o había alguien afuera? Llevaba 6 semanas sin más compañía que la de un ejército de hormigas y las breves visitas de la reclusa de confianza, encargada de llevarle la comida y vaciar el cubo de las heces y la orina. El sonido de la llave en la cerradura confirmaba que su sospecha era cierta y no un producto de imaginación. Sin perder un instante, metió el Evangelio de Marcos bajo el colchón. Unos segundos después, una guardia alta y delgada, desconocida para ella, entró en la celda. «¡Chen Boom, sígame!», ordenó en tono malhumorado. Corey se incorporó e hizo ademán de tomar su abrigo. «No te hace falta, vamos, date prisa». Mientras caminaba a marcha forzada por el pasillo, Corey se preguntaba cuál sería su destino en esta ocasión. El hospital de Scheveningen estaba descartado, ya que para salir de la prisión necesitaba de gorro y abrigo. Es más, su salud había mejorado considerablemente. La guardia recorrió varios pasillos, internándose en lugares totalmente desconocidos para Corey. De vez en cuando escuchaba la voz o el llanto de una persona tras la puerta de alguna celda y hubiera deseado poder detenerse para conversar con otro ser humano. Pero siguieron caminando y, para su sorpresa, terminaron saliendo al exterior. Una ráfaga de viento frío la envolvió. El pequeño patio en el que se detuvieron tenía 4 cobertizos de madera, pintados de gris y de aspecto deslúcido, como todo lo que formaba parte de la prisión. El más lejano era distinto. El exterior grisáceo y desabrido estaba rodeado por una hilera de tulipanes amarillos, cuya lozanía era ya historia, como lo corroboraban la gran cantidad de pétalos esparcidos por el suelo. Pero a Corey no le importó. Eran flores auténticas y, aunque marchitas, eran lo más bello que había visto en mucho tiempo. Para su delicia, pasó junto a ellos cuando le ordenaron que entrara en el cobertizo. Esta fue la lectura del libro Persecución en Holanda, la vida de Corrie ten Boom, escrito por Janet y Geoff Bench y publicado por Editorial Jucón.
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Hace poco más de una semana dimos inicio a el estudio en Josué durante el programa A Través de la Biblia. Así que en este día martes le invito para que siga con nosotros y preste atención al estudio allí en Josué durante el programa A Través de la Biblia. Soy Santiago Carrasco, muy contento de acompañarle, compartiré con usted en breve este programa, pero antes sigo compartiendo con usted más música en BBN.

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3: Las ciudades de refugio que estudiaremos hoy en Josué capítulo 20 son una ilustración de una poderosa lección espiritual. Nuestro maestro Samuel Montoya nos dice que el Señor Jesucristo no fue muerto solamente por nuestros pecados. Él es también nuestra ciudad de refugio. Bienvenido a través de la Biblia, el programa donde conocemos a Dios en su palabra. Soy su anfitrión, Heyel Ortiz. Mientras abre su Biblia o enciende su Biblia en Josué capítulo 20, permítame contarle un poco sobre el hombre a quien Dios usó para expandir el impacto global de a través de la Biblia en sus primeros años. Su nombre era el Dr. Paul Freed, quien fue el fundador del ministerio Trans World Radio, conocido en español como Radio Transmundial. El Dr. Freed está ahora con el Señor, pero su trabajo continúa dando frutos para la gloria de Dios. El Dr. Freed era hijo de misioneros en los países árabes del Medio Oriente. Cuando era niño, se preocupaba por los niños que crecían a su alrededor y no conocían el amor de Dios. Dios usó esa compasión para llevar al Dr. Freed a la obra de su vida de radio misionera internacional. En el año 1954, su primera estación de radio salió al aire desde Tánger, Marruecos, transmitiendo su primer programa en español para alcanzar a las personas de España con las buenas nuevas. Luego, Dios le permitió establecer estaciones de radio en Europa, Asia, África del Sur y en Sudamérica. El Dr. Freed reconoció el potencial del programa a través de la Biblia y eventualmente logró convencer al Dr. McGee de colaborar con Radio Transmundial por lo menos para producir el programa en español como un experimento. El programa fue muy bien recibido por la audiencia y luego de 3 años el programa se transmitía en 15 idiomas. Hoy, el estudio original del Dr. McGee se escucha en más de 120 idiomas y Dios continúa bendiciendo los dos ministerios, Radio Transmundial y a través de la Biblia. Bueno, ya estamos listos para escuchar nuestro maestro Samuel Montoya en el desarrollo del tema de hoy, basado en Josué capítulo 20 en adelante. Pero antes, iniciemos nuestro tiempo de estudio en oración. Padre Celestial, es increíble cómo usas a personas en diferentes épocas para llevar tu palabra para que te conozcan y se rindan a ti. Te pedimos que en el programa de hoy no sea la excepción. Usa lo que estamos estudiando para atraer a otros a tus pies, que sean convencidos por tu Espíritu Santo de dejar de correr de ti y que abracen a Jesucristo como su único y suficiente Salvador. En su precioso nombre oramos. Amén. Y ahora iniciamos nuestro recorrido bíblico de hoy con las enseñanzas del Dr. McGee en la voz de nuestro maestro Samuel Montoya.
4: Avanzando en nuestra marcha por el libro de Josué, llegamos hoy al capítulo 20, que brevemente tocamos en nuestro programa anterior. Y en este capítulo 20 Dios habla y los hijos de Israel señalan las 6 ciudades de refugio. Decíamos en nuestro programa anterior que este capítulo es uno de los pasajes de la Escritura más extraordinarios. Contiene un mensaje vivo para nosotros. Es una descripción vívida a todo color. Nos habla de las 6 ciudades de refugio. Estos eran lugares a los cuales huían los que habían cometido crímenes o que eran acusados de cometer crímenes para ser protegidos hasta que fueran juzgados. Muchas tribus y pueblos primitivos han tenido un sistema similar y parece que Esta fue una idea que fue transmitida a través de los siglos de una generación a otra. La necesidad de tener las ciudades de refugio la encontramos allá en el libro de Éxodo, capítulo 21, versículo 13, donde dice: «Mas el que no pretendía herirlo, sino que Dios lo puso en sus manos, entonces yo te señalaré lugar al cual ha de huir». Este versículo particular habla en cuanto al asesino. Y hay dos clases de asesinato: el homicidio sin premeditación, es decir, casual, y el homicidio premeditado. El homicidio sin premeditación es el asesinato accidental de una persona. El homicidio premeditado es el asesinato planeado o pensado de antemano. Ahora, en Israel, si hallaban a un hombre culpable de planear y maquinar la muerte de otra persona, le mataban a pedradas. Esta era la pena capital. Y amigo oyente, si nosotros tuviéramos la pena capital hoy en día, salvaría vidas innumerables. No serían robados ni asesinados tantos comerciantes ni otros inocentes. Dios conoce la naturaleza humana, y precisamente porque la conoce es que ha dado esta ley. Sin embargo, si un hombre era culpable de homicidio sin premeditación, le era entonces posible huir a una de las ciudades de refugio para hallar protección. En el capítulo 35 del libro de Números encontramos más detalles en cuanto a estas ciudades. En el versículo 6 de este capítulo 35 de Números leemos: «Y de las ciudades que daréis a los levitas, seis ciudades serán de refugio, las cuales daréis para que el homicida se refugie allá, y además de estas daréis 42 ciudades». Ahora, supongas, amigo oyente, que dos hombres están en el monte cortando leña, y que el hacha de uno de ellos se zafa del cabo y le da al otro, y lo mata. Luego, supóngase que el hermano del que fue muerto diga: «Yo sé que a aquel hombre no le gustaba a mi hermano. Lo mató de intento. Ahora yo voy a matarlo a él». El acusado no tendría ninguna esperanza, a menos que pudiera hallar protección en una de las ciudades de refugio. En la isla grande de Hawái, en la costa de Kona, hay una ciudad de refugio. Antes de que el cristianismo llegara a esas islas, los hombres se ocupaban en matarse unos a otros. El hecho es que ofrecían los sacrificios humanos. Eso que los guías turísticos le informan a uno en cuanto a cómo los indígenas se amaban tanto y que se holgaban divirtiéndose en las playas todos los días, eso es pura tontería. Eran hombres irritables, tristes y miserables antes de que los misioneros llegaran a ellos con el mensaje del Evangelio, y se ocupaban mucho en matarse unos a otros. Para proveerse una medida de protección, ellos establecieron unas ciudades de refugio. Ahora, las ciudades de refugio ilustran una lección espiritual. El Señor Jesucristo no fue muerto solamente por nuestros pecados. Es también nuestra ciudad de refugio. El escritor a los Hebreos nos dice allá en el capítulo 6 de su carta, versículo 18, lo siguiente: «Para que por dos cosas inmutables, en las cuales es imposible que Dios mienta, tengamos un fortísimo consuelo los que hemos acudido para asirnos de la esperanza puesta delante de nosotros». La referencia aquí, por supuesto, es a los que, aunque conscientes de su propia pecaminosidad, se han aprovechado de la salvación que les fue asegurada por Cristo en la cruz. Y todos los que hayan refugio en Él son salvos para siempre del juicio de un Dios santo. Ahora, ¿quién es culpable de la muerte de Cristo? Todo el mundo es culpable, amigo oyente. Tanto el judío como el gentil son culpables delante de Dios de haber participado en la muerte de su Hijo. El apóstol Pablo dice en su primera carta a Timoteo, capítulo 2, versículo 6, «el cual», es decir, Jesús, «se dio a sí mismo en rescate por todos, de lo cual se dio testimonio a su debido tiempo». El sacrificio de Cristo en la cruz, amigo oyente, abrió una ciudad de refugio para todos los que llegan y ponen su confianza en Él. Personalmente, no nos gusta que haya quienes tratan de culpar a los judíos por la crucifixión de Cristo. Él fue crucificado sobre una cruz romana y no en una cruz judía. Y vamos a ser muy específicos en cuanto a ese hecho. No se resuelve nada, amigo oyente, culpando por la muerte de Cristo a algún grupo racial. Todos, absolutamente todos, somos igualmente culpables de su muerte. Las Escrituras ponen en claro el hecho de que somos culpables de la muerte de Cristo. En el día de Pentecostés, el apóstol Pedro dijo a los judíos allá en el capítulo 2 de los Hechos, versículos 36 al 38, «Sepa pues ciertísimamente toda la casa de Israel que a este Jesús, a quien vosotros crucificasteis, Dios le ha hecho Señor y Cristo». Ahora, cuando los judíos oyeron lo que Pedro tenía que decir, le preguntaron, «¿Qué haremos?». Y Pedro entonces les dijo, «Arrepentíos y bautícese cada uno de vosotros en el nombre de Jesucristo para perdón de los pecados, y recibiréis el don del Espíritu Santo». Ahora, el apóstol Pablo también deja en claro el hecho de que los gentiles también son culpables de la muerte de Cristo. Dice el apóstol Pablo allá en su primera carta a los Corintios, capítulo 2, versículos 6 y 8, «Sin embargo, hablamos sabiduría entre los que han alcanzado madurez, y sabiduría no de este siglo, ni de los príncipes de este siglo que perecen». Y pasando al versículo 8 ahora dice, «La que ninguno de los príncipes de este siglo conoció, porque si la hubieran conocido, nunca habrían crucificado al Señor de gloria». Según esos pasajes, Dios considera que todo el mundo es culpable del pecado de homicidio en cuanto a la muerte del Señor Jesucristo. Y permítanos ser más personales y directos, amigo oyente. Usted es culpable, amigo oyente. Yo soy culpable. ¿Por qué? Porque como dice Isaías 53:5, «Mas el herido fue por nuestras rebeliones, molido por nuestros pecados. El castigo de nuestra paz fue sobre él, y por su llaga fuimos nosotros curados». Amigo oyente, Él llevó nuestros pecados, y nosotros somos curados de nuestros pecados porque Él murió en la cruz. Somos pecadores. Si no fuéramos pecadores, no habría habido ninguna necesidad de que Cristo muriera. Por tanto, no culpemos de su muerte a cierta raza. Todos nosotros somos culpables. Abner fue general del ejército de Saúl. Después de la muerte de Saúl, Abner proclamó como rey a uno de sus hijos sobrevivientes, y este reinó en su nombre. Durante la batalla de Gabaón, Joab y Abner comandaron las fuerzas opuestas. Abner fue derrotado y huyó para salvarse. Asael, hermano de Joab, le persiguió. Abner, no queriendo empezar una venganza de sangre con Joab, imploró a Asael que dejara de perseguirlo. Cuando Asael rehusó, Abner lo mató. Más tarde, Abner se unió con los soldados de David. Joab, temiendo la influencia de un hombre como Abner en el reino de David, decidió vengar la muerte de su hermano y resolvió matar a Abner. Abner halló refugio en una de las ciudades de refugio. Pero Joab, empleando un ardid, hizo salir de la ciudad a Abner y lo mató. Y pudo hacerlo porque Abner salió del lugar de refugio. ¿Y sabe usted lo que David dijo en cuanto a Abner en aquella ocasión? David dijo, «¿Había de morir Abner como muere un villano?». ¿Qué cree usted, amigo oyente, que Dios dice en cuanto a aquellos que no se aprovechan del refugio que Él ha preparado para los que son pecadores? Si usted es un pecador culpable y no acude a Cristo, la ciudad de refugio, entonces morirá como un villano. Leamos pues los primeros tres versículos de este capítulo 20 de Josué. Habló Jehová a Josué diciendo, «Habla a los hijos de Israel y diles, señalaos las ciudades de refugio de las cuales yo os hablé por medio de Moisés, para que se acoja allí el homicida que matare alguno por accidente y no a sabiendas, y os servirán de refugio contra el vengador de la sangre». Y el resto del capítulo continúa explicando cómo funcionaban estas ciudades de refugio. Y amigo oyente, permítanos concluir este estudio del capítulo 20 de Josué con una pregunta. ¿Ha huido usted a Jesús para encontrar refugio? En Él hay protección. Él quita su culpa. ¿Qué capítulo más maravilloso es este, amigo oyente? Y pasamos ahora al capítulo 21. En este capítulo se da por sorteo 48 ciudades de las otras tribus a los levitas. Dios les dio la tierra y reposo a los israelitas conforme a su promesa. A los levitas no se les dio ningún territorio como se les dio a las otras tribus. Se les dio ciudades para que pudieran oficiar de sacerdotes para el pueblo, porque ellos constituían la tribu sacerdotal.

levitas. Al parecer, los israelitas tenían un problema suburbano también en aquel entonces. Los levitas debían recibir ciudades donde vivir desde Dan en el norte hasta Beer-Seba en el sur. Los levitas serían esparcidos por toda la tierra. Ahora el versículo 43 de este capítulo 21 de Josué dice: «De esta manera dio Jehová a Israel toda la tierra que había jurado dar a sus padres, y la poseyeron y habitaron en ella». Y en los últimos dos versículos de este capítulo 21 de Josué, tenemos el cumplimiento de la promesa de Dios de darles reposo. Veamos entonces los versículos 44 y 45 de este capítulo 21 de Josué. «Y Jehová les dio reposo alrededor, conforme a todo lo que había jurado a sus padres, y ninguno de todos sus enemigos pudo hacerles frente, porque Jehová entregó en sus manos a todos sus enemigos. No faltó palabra de todas las buenas promesas que Jehová había hecho a la casa de Israel, todo se cumplió». Los hijos de Israel habían ocupado solamente un pequeño segmento de la tierra que Dios les había prometido dar. Ahora, si van a conseguir más tierra, pues tendrán que ir y tomar posesión de ella. Todavía permanece la misma regla de que todo lugar que pisare la planta de sus pies sería de ellos. Pero lo que los israelitas poseían era de ellos y estaba libre del enemigo, y ahora podían entrar en reposo. Y este es el reposo que para nosotros, hoy en día, es el reposo de la redención. Es el reposo que usted y yo, amigo oyente, necesitamos desesperadamente. Vivimos en una edad de mucha tensión. Hay muchas presiones, y si hay una cosa que el cristiano ordinario necesita, es entrar en el reposo que Dios le ha provisto. Los hijos de Israel no podían entrar en la tierra prometida bajo la jefatura de Moisés a causa de su incredulidad. Se vieron obligados a vagar por el desierto durante 40 años y no entraron en reposo. El escritor a los Hebreos, en el capítulo 3 de su carta, versículos 9 al 11, nos dice lo siguiente: «Donde me tentaron vuestros padres, me probaron y vieron mis obras 40 años, a causa de lo cual me disgusté contra esa generación y dije: siempre andan vagando en su corazón y no han conocido mis caminos. Por tanto, juré en mi ira, no entrarán en mi reposo». Fue una invitación a reposar la que el Señor Jesucristo dio a los judíos cuando le rechazaron como rey. Él luego rechazó sus ciudades y les dio una invitación personal que todavía queda para el día de hoy. Dijo él: «Venid a mí todos los que estáis trabajados y cargados, y yo os haré descansar. Llevad mi yugo sobre vosotros y aprended de mí, que soy manso y humilde de corazón, y hallaréis descanso para vuestras almas». Este es el reposo de la redención, amigo oyente. ¿Está usted cansado hoy? ¿Por qué no responde a la invitación de Cristo? Debe haber sido un solaz bendito para los hijos de Israel entrar en reposo después de su largo y cansado viaje por el desierto y las luchas que tuvieron que librar en la tierra de Canaán. Cuando ganaron la victoria en la tierra, a cada tribu, a cada familia y a cada hombre le fue dado cierto territorio. Empezaron a cultivar la tierra y a comer el fruto de ella. Empezaron a criar ganado. Fue un tiempo de reposo para Israel. Dios tiene algo que decir hoy en día a su pueblo. El escritor a los Hebreos dice en el capítulo 4 de su carta, versículos 9 al 11, «Por tanto, queda un reposo para el pueblo de Dios, porque el que ha entrado en su reposo también ha reposado de sus obras como Dios de las suyas. Procuremos, pues, entrar en aquel reposo para que ninguno caiga en semejante ejemplo de desobediencia». Y avanzamos ahora al capítulo 22. En este capítulo se envía a las dos tribus y media a casa con una bendición. Edifican el altar de grande apariencia, y los israelitas se ofenden por el altar. Al continuar nuestro estudio por el libro de Josué, creemos que es necesario hacer una distinción entre la Biblia, que ha sido escrita a nosotros, y la que ha sido escrita para nosotros. Una de las primeras lecciones que debemos aprender al leer la Biblia es que toda escritura es para nosotros, pero que toda la escritura no es dirigida a nosotros. El apóstol Pablo, escribiendo su segunda carta a Timoteo, le dice en el capítulo 3, versículos 16 y 17, que toda la escritura es inspirada por Dios y útil para enseñar, para redarguir, para corregir, para instruir en justicia, a fin de que el hombre de Dios sea perfecto,

0: enteramente preparado para toda buena obra. Ahora, en el libro de Josué, por ejemplo, tenemos que el Señor le dijo a Josué, dentro de 3 días pasaréis el Jordán. Ese es un ejemplo de una escritura que es para nosotros, pero que no está dirigida a nosotros. Pues ninguno de nosotros tenemos planes de cruzar el Jordán durante los próximos 3 días. Permítanos, amigo oyente, dirigir su atención nuevamente hacia algo que ya hemos discutido. Cuando los israelitas pasaron el Jordán, su paso habló de la muerte y la resurrección de Cristo. El apóstol Pablo nos dice en su carta a los Romanos, capítulo 6, versículo 4, que somos sepultados juntamente con él para muerte por el bautismo, a fin de que como Cristo resucitó de los muertos por la gloria del Padre, así también nosotros andemos en vida nueva. Cuando los israelitas pasaron el Jordán, llegaron a ser ciudadanos de la tierra prometida. De ese tiempo en adelante serían identificados para siempre con esa tierra. Ahora, en el momento en que salieron de la tierra prometida, se constituyeron en judíos errantes. Pero mientras estén en la tierra, es suya, es de ellos. Bien, amigo oyente, nuestro tiempo ha concluido por hoy, así es que tenemos que detenernos aquí. Pero, Dios mediante, continuaremos nuestro estudio de este capítulo 22 de Josué en nuestro próximo programa y, como siempre, contamos con su fiel sintonía. Será pues hasta entonces, y que las ricas bendiciones del Señor estén con usted ahora y siempre.
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0: Apreciamos mucho esa fiel sintonía y esta semana el pastor Gerardo Ferace está compartiéndonos la serie Ante su Majestad, Conociendo a Dios. Estaremos aprendiendo en el Salmo 139 acerca de algunos de los atributos de nuestro Señor, como su omnisciencia, omnipresencia, omnipotencia. Vamos a pasar al mensaje, preste mucha atención.
4: Comenzamos una serie que llamamos Ante su Majestad, conociendo a nuestro Dios. Y estuvimos viendo uno de los atributos de Dios. Al hablar de un atributo estamos hablando de una característica, cómo Dios se revela y se deja conocer, como el Dios que existe en sí mismo, el Dios eterno que no depende de nada ni de nadie para su existencia. Y lo que hoy vamos a hacer es algo que podría llamarse técnicamente teología práctica, es decir, cómo se aplica la presencia, la grandeza, el poder, los atributos de Dios, cómo se conectan con mi vida. Y quiero invitarte a que vayamos al Salmo 139, y hoy vamos a aprender sobre tres atributos de Dios que están en este Salmo. Los Salmos en esencia son canciones. Te diría que los salmos tienen una particularidad, y es que en toda la Biblia Dios le habla al hombre, pero en los salmos el hombre le habla a Dios. Y en el Salmo 139 dice así David: oh Señor, tú me examinas y me conoces muy bien. Sabes cuando me siento y cuando me levanto, y aunque estés lejos de mí, me lees los pensamientos. Tú conoces mi andar y mi descanso y sabes todo lo que hago, pues aún antes que las palabras lleguen a mi lengua, tú, oh Señor, ya sabes lo que voy a decir. Detrás y delante me rodeaste y sobre mí pusiste tu mano. Tal conocimiento es demasiado maravilloso para mí, es tan alto que no lo puedo entender. ¿A dónde huiré de tu espíritu? ¿Y a dónde me esconderé de tu presencia? Si subiera a los cielos, ahí estás tú. Y si pongo mi lecho en lo profundo de la tierra, ahí tú estás. Si remonto las alas del alba o me voy a vivir al extremo del mar, aún allí me guiará tu mano y me sostendrá tu brazo. Si digo ciertamente las tinieblas me ocultarán, aún la noche resplandecerá alrededor de mí. Ni aun las tinieblas me esconden de ti. La noche resplandece como el día, las tinieblas y la luz son iguales para ti, porque tú formaste mis entrañas. Tú me tejiste en el vientre de mi madre. Te alabaré porque formidables, maravillosas son tus obras. Estoy maravillado y mi alma lo sabe muy bien. Nunca mi cuerpo estuvo encubierto de ti, aunque en lo oculto era formado y entretejido en lo más profundo de la tierra. Tus ojos vieron mi embrión y en tu libro estaban escritas todas aquellas cosas que fueron luego formadas sin que falte ninguna de ellas. Oh Dios, cuán preciosos me son tus pensamientos, cuán grande es la suma de ellos. Si los enumero, se multiplican más que la arena del mar. Despierto y aún estoy contigo. David está en esta canción, y hemos leído solamente tres estrofas, viviendo un momento de asombro ante la grandeza de Dios. A veces cuando las personas están frente a un hecho portentoso de la naturaleza, tal vez te ha pasado si has tenido la oportunidad de conocer el glaciar Perito Moreno o las cataratas del Iguazú, cuando uno está frente a un paisaje imponente, la gente normalmente dice, uno siente un no sé qué. ¿Sabes qué es ese no sé qué? Es una respuesta que busca nuestra trascendencia natural, nuestra alma, por querer reconocer a alguien detrás de lo que estamos viendo. David está pensando puntualmente en tres atributos de Dios. Uno tiene que ver con el conocimiento, otro con su presencia y otro con su poder. Estos atributos y estas características de Dios se conocen con los siguientes nombres. Todos llevan la preposición omni, que quiere decir todo, y de ahí se forma la palabra omnisciencia, que quiere decir todo conocimiento. Cuando decimos Dios es omnisciente, ¿qué quiere decir? Que Dios lo sabe todo. La omnipresencia quiere decir que Dios está en todo lugar al mismo tiempo. Y la omnipotencia quiere decir que Dios tiene todo poder. Y brevemente en esta canción, no voy a salir de ella, David se asombra frente a esto, frente a la inmensidad, a la totalidad del conocimiento de Dios, frente a la omnipresencia, el hecho de que Dios está en todo lugar, y frente al poder de Dios. Así que lo primero que él mira es, lo primero que él se asombra es del conocimiento de Dios. Quiero explicarte algo. Hay una gran diferencia entre el conocimiento humano y el conocimiento de Dios. El hombre conoce de forma gradual y parcial. Dios conoce de forma total, plena y permanente. El hombre, para conocer, conoce de forma gradual, es decir, para poder multiplicar, primero tiene que aprender a sumar. Para aprender a sumar, primero que tiene que aprender los números. Y el hombre conoce en forma parcial. Es más, debido al avance del conocimiento humano, nosotros estamos en una paradoja, y es que, a pesar de que nosotros sabemos más que nuestros antepasados, en relación a la cantidad de conocimiento que hay en el mundo, sabemos tremendamente menos. Por ejemplo, en el año 1500 se decía, en el Renacimiento, que Leonardo da Vinci era una persona que sabía todo lo que un hombre podía saber. Después de eso salió un movimiento llamado los enciclopedistas, que eran personas por allá en el 1700 que aspiraban a que el mundo iba a cambiar cuando el hombre llegue a tener conocimiento de todo. Y entonces ellos soñaban con que lo ideal sería que todos los hombres conozcan todo lo que se puede conocer. Se estima que en el año 1900... el conocimiento humano se duplicaba cada 100 años. Hoy se duplica cada 5 meses. Es decir, el niño que entró al jardín hoy, cuando él salga del colegio secundario, el conocimiento de la humanidad se va a ver multiplicado por más de 600 veces. Para que usted tenga una idea, a principios del siglo XX, un médico, para estar actualizado con todo lo que se sabía de la medicina, tenía que leer 14 horas por día para estar actualizado. Hoy, si un médico tendría que estar actualizado, tendría que leer casi 300 horas por día. Y ahí nace la especialización. ¿Qué dice el médico? No puedo saber todo, entonces me especializo en un tema puntual. Y entonces, ¿qué es la especialización? Saber cada vez más de cada vez menos. Entonces, aunque el hombre sigue desarrollando conocimiento, nuestro conocimiento siempre es parcial. Dios lo conoce todo. El hombre conoce por aprendizaje, tiene que incorporar conocimiento desde afuera hacia adentro. Dios no necesita aprender, Dios no aprende. El hombre debe conocer para tener conocimiento. Dios tiene todo conocimiento, por eso conoce. No sé si está muy complicado, es decir, que en el hombre el conocimiento es el efecto, en Dios el conocimiento es la causa. El hombre debe conocer para tener conocimiento, Dios tiene conocimiento, por eso conoce. Una diferencia más que podría tal vez agregar es que el hombre, paradójicamente, aunque conoce tanto, nunca se termina de conocer a sí mismo. ¿Se acuerdan que la gran prédica de Sócrates es una frase que él tomó del oráculo de Delfos, que decía, conócete a ti mismo? Y él decía, esto es lo que el hombre necesita, conocerse a sí mismo. Y nosotros no nos terminamos de conocer ni entender nuestras propias decisiones. Entonces, la persona va a terapia y va a buscar consejos y va a un psicólogo porque trata de entender algunas cosas de su vida que no logra entender. Dios es el único ser que tiene autoconocimiento pleno, dice Pablo esto en Corintios capítulo 2, que Dios, el Espíritu de Dios, todo lo escudriña, aún lo profundo de Dios. Dios se conoce totalmente en sí mismo y por eso Él nos da la oportunidad de conocerlo al revelarse, como mencionábamos. Ahora, miremos cómo David habla sobre el conocimiento de Dios. Él dice, oh Señor, tú me examinas y me conoces. Es decir, esta expresión examinar significa cavar. Es decir, Dios no solamente mira la superficie, Dios sabe quién soy exactamente. Me tiene individualizado. Dice, ¿sabes cuando me siento y cuando me levanto? Él está describiendo los hechos cotidianos, es decir, ¿sabes todo lo que hago? Sigue diciendo, aunque esté lejos de ti, lees mis pensamientos. Ahora, imagínese con lo complejo que es el cerebro. Hoy la neurociencia ha demostrado que hay más sinapsis, que son las conexiones entre las neuronas, ¿qué estrellas hay en la Vía Láctea? Solamente en una porción del cerebro de un milímetro por un milímetro pueden archivarse 2.000 terabytes de información. ¿Sabe a qué significa eso? Que ahí usted podría guardar todas las películas que el mundo produjo en toda su historia. Ahí puede caber todo eso. Y el cerebro está dentro de una caja oscura, muy pequeñito. No ve, no oye, nada. Todo lo maneja por impulsos eléctricos. Y eso lo convertimos nosotros en imagen. Y por más que a usted le hagan un mapeo cerebral, porque le hacen un estudio, por ejemplo, un encefalograma, el médico que le está haciendo el encefalograma no puede convertir en imagen lo que usted piensa. Y dice David, vos sabés lo que yo estoy pensando. Antes de que llegue la palabra a mi lengua, Señor, ya sabes lo que voy a decir. Es decir, conoces todo lo que digo y además conoces todo lo que me sucede. Porque dice, delante y detrás me rodeaste y sobre mí pusiste tu mano. Ortega y Gasset decía, el hombre es él y sus circunstancias, ¿no? Dios no es él y sus circunstancias, porque no hay ninguna circunstancia que altere a Dios. Pero nosotros somos alterados por nuestras circunstancias. Es decir, mi vida no depende solamente de lo que hago, de lo que pienso y de lo que digo, dice David. También mi vida depende de circunstancias que están a mi alrededor y que no las manejo yo. Que tiene que ver con cosas que pueden ocurrirme o cosas que otras personas pueden hacer. Pero también vos no estás ajeno a eso, dice, vos ponés tu mano alrededor. Y es la expresión que usa el libro de Génesis cuando dice que el Espíritu cubría la faz de las aguas sobre el caos del universo. Y es más o menos la idea que está diciendo David, aún sobre en el caos de mi vida, Señor, vos me rodeás con tu mano. Y entonces, él dice, este conocimiento es demasiado maravilloso. Me vuela la cabeza, decimos nosotros. El día que Dios juzgue a los seres humanos, Él no necesita el testimonio de ninguna persona. ¿Sabes que cuando Dios me juzgue a mí, Él no va a citar a ninguna persona que no sea yo? No necesita mencionar a nadie, porque Él conoce exactamente mis pensamientos, mis sentimientos, mis acciones, absolutamente todo de mí. David está deslumbrado frente a la omnisciencia. Pero él no lo piensa de manera cósmica. 11 veces él usa el pronombre personal mí. Es decir, él está pensando, Dios me conoce a mí. Y entonces empieza a pensar en la presencia de Dios. Entonces él dice, por un lado, nunca estoy fuera de la vista de Dios. Y entonces ahora decir, pero tampoco nunca estoy lejos de la mano de Dios. Porque Dios está en todo lugar al mismo tiempo. Eso es la omnipresencia. Entonces él dice, ¿a dónde huiré de tu espíritu? A ver, si yo me quisiera esconder de Dios, ¿a dónde me esconderé de tu presencia? Y entonces empieza a jugar poéticamente, sabe que es poesía lo que estamos leyendo, dice, si subo al cielo, es tu presencia. Y si bajo a la tierra, hay otra traducción que dice al Seol, era lo que ellos dirían, es bajar a la muerte. Ni la muerte me oculta de tu presencia. Él dice, si tomo las alas del alba, imagínese, esto es el amanecer, es decir, si me voy al extremo este, o si me voy a vivir al extremo del mar, él está hablando en un lugar donde él, en el oeste, tenía el mar Mediterráneo, entonces dice, si voy hasta al este, o no importa cuán al oeste vaya, ahí tu mano va a estar presente. Si digo ciertamente, a lo mejor las tinieblas me pueden esconder, ni siquiera eso me puede esconder de tu presencia, porque para vos es lo mismo la luz que la oscuridad. Es decir, lo ves absolutamente todo. ¿A dónde me voy a esconder de tu presencia? Así que David piensa en la omnisciencia de Dios y dice, nunca estoy fuera de la mirada de Dios. Dios nunca me pierde de vista. Nunca estoy solo. Piensa en la omnipresencia de Dios y dice, nunca estoy lejos de la mano de Dios. Pero ahora se va a sumir a pensar en el poder de Dios. Recuerde que lo que estamos leyendo fue escrito hace 2.700 años. 3.000 años en realidad. David escribe 1.000 años antes de Cristo. Y él dice, cuando piensa en el poder de Dios, él dice, tú formaste mis entrañas. La palabra entrañas es un hebraísmo que se usaba para describir los sentimientos más interiores. Pero cuando una persona dice, lo quiero entrañablemente, o es un sentimiento, cuando una persona quería describir lo más profundo de sus sentimientos, describía. Es más, ellos creían que el corazón estaba en el estómago. Cuando usted tiene una sensación fuerte emocional, el primer lugar donde lo siente es en el estómago. De hecho, la palabra angustia viene del término angosto, que uno siente una estrechez y ya casi como que no le pasa la comida y no tiene ganas de comer. Y todo eso se siente aquí en el estómago, porque tiene que ver con nuestra dimensión almática. Y eso es interesante porque David está diciendo que en el vientre él no solamente se formó físicamente. Cuando un feto se forma en el vientre de su mamá, no se forma solamente los huesos, los músculos, los tejidos. Ese niño que va a nacer tiene cuerpo, pero también tiene alma. Es un ser, nosotros decimos sintiente, pero es un ser espiritual. Tiene alma, va a tener emociones y tiene espíritu. Y entonces, aún no solamente los rasgos físicos, sino los rasgos de personalidad vienen marcados desde el vientre. Y David dice, me tejiste en el vientre de mi madre. La palabra tejer ahí significa que fui hecho con mucho detalle. ¿Vieron cuando una persona está tejiendo y no puede dejar escapar ningún punto? Meticulosamente. Imagínese, para que tengamos una idea de lo que estamos hablando, que usted va a la UTN y habla con algunos ingenieros, así le dice, mire, yo necesitaría una bomba para bombear fluidos, líquidos, que pueda bombear 8.000 litros por día. Tendría que pesar más o menos esa bomba 300 gramos, y tendría que tener una vida útil de 80 años, libre de mantenimiento. Tendría que tener adentro dos válvulas que abren y cierren 5.000 veces por día. Además, yo quisiera que esa bomba no consuma más de 25 vatios por día y que funcione con energía que sea ecológica, que no use energía no renovable. Es decir, que pueda funcionar con la energía producida por la oxidación de los ácidos grasos. Eso es el corazón. Tu corazón latirá hoy 1.000 veces, 100.000 veces, es decir, 37 millones de veces en un año. y no salteará un solo latido. Y bombeará sangre que recorrerán 100.000 kilómetros de venas, arterias y vasos capilares. 100.000 kilómetros, eso es más de dos vueltas a la Tierra. Y todo eso lo va a hacer un órgano que empezó a latir cuando vos tenías 5 semanas de vida. David no sabía de ecografías, no sabía de obstetricia. Él está simplemente asombrado. Lo ha hecho en otros salmos cuando él mira la creación, pero cuando se mira a sí mismo y está en una alabanza, dice: te alabaré porque formidables y maravillosas son tus obras. Estoy maravillado, es decir, estoy asombrado, estoy estupefacto frente a esto. Y mi alma lo sabe muy bien. Y ahora pasa de la dimensión afectiva de él como su personalidad, su alma, y él dice: nunca mi cuerpo, ahora habla de su cuerpo, estuvo encubierto de ti. Es decir, en el proceso nunca perdiste mi cuerpo de vista. A los 5 meses de embarazo, el feto es más o menos del tamaño de una palta. Ya tiene sus deditos bien definidos y es en ese momento cuando se terminan de definir sus huellas dactilares. Un milagro que la ciencia no puede explicar. Ya están formadas y aunque su cuerpo va a cambiar muchísimo a lo largo de toda la vida, sus huellas jamás van a cambiar. Pero he aquí lo particular, que esas huellas es la forma en que Dios ha decidido que ese ser va a ser único e irrepetible en la historia de la humanidad. Antes de que ese niño nazca, en 5.000 años de historia, nacieron 120.000 millones de personas y nadie tiene esa huella digital. Y cuando ese niño nace, si nació hoy, hay 8.000 millones de personas en el mundo y nadie tiene la misma huella digital, de modo que usted puede recorrer el mundo y andar por todos los aeropuertos y lo único que tiene que hacer es poner uno de sus dedos en un lector y el oficial sabe que es usted y ninguna de las 8.000 millones de personas que viven en el mundo. ¡Wow! ¿Sabe que los alfareros japoneses firmaban sus cacharros, le ponían su huella debajo de la vasija? Y es como que Dios ha puesto su firma en cada uno de nosotros. Nuestro cuerpo es una maravilla tremenda. Es decir, no solamente cada uno de nosotros tiene una huella dactilar que es única, tenemos nuestra pupila que es única, no voy a explicar eso porque lo he dicho otra vez, pero yo no sé si vos sabías que cada uno de nosotros tiene una huella olfativa única. Es decir, tu cuerpo y tu sudor tiene una marca registrada que no lo tiene ninguna persona otra persona en el mundo. Espero que se hayan bañado, pero escucha esto. El sudor del cuerpo humano es una combinación de 373 compuestos volátiles orgánicos que, sumado a la carga genética que es particular, hace que cada cuerpo tenga una marca registrada de que es único, que es un olor único. Y tu perro lo sabe. Pueden vivir 10 personas en la casa, pero el perro los diferencia a cada uno de ustedes antes de que golpeen la puerta, simplemente porque te huele. ¿Has visto cuando hay alguien, están buscando una persona, al perro le hacen oler una prenda de la persona y ese perro puede atravesar un mercado donde hay olor a comida, donde hay miles de personas y hay olores de todos, pero la huella que él sigue es única y no se confunde con la de ninguna persona, porque la huella olfativa que cada uno de nosotros tiene es única. Algunos de ustedes tal vez han dicho: yo nunca experimenté un milagro. Quiero decirte esto: vos sos un milagro. Eso es lo que está diciendo David. Esto es la maravilla del cuerpo humano. Te cuento algo al respecto. Tu cuerpo reemplaza 4 millones de células por segundo. Hoy veía un pedazo de un momento de la Fórmula 1 y no me dejo de asombrar la velocidad con la que recambian cuando el coche para en boxes, la velocidad con la que cambian 4 cubiertas. Bueno, escucha esto. Hoy vos has recambiado o ha reemplazado 330 mil millones de células en tu cuerpo. Es decir, cada uno de nosotros celularmente es 1% diferente a ayer. Les he contado de la maravilla del cerebro en alguna oportunidad, del ojo, pero déjame que te cuente algo, porque David está pensando en que dice, mi cuerpo estaba entretejido en lo profundo de la tierra. Es decir, él está diciendo, nadie está consciente, es forma poética, nadie sabe lo que está ocurriendo en ese momento, pero vos estás entretejiendo, estás formando cada una de las partes de mi cuerpo. Entonces David piensa en el inicio mismo de la vida. Dice, tus ojos vieron mi embrión. Ahora, ¿sabes que cuando el espermatozoide fecunda el embrión, ahí nace la vida? Y pasa, hay una ventana de 10 días que es imposible saber que ya hay vida. Es decir, si una mujer quedó embarazada hoy, no puede saberlo, ni a través de un test de orina, ni de sangre, ni siquiera de una ecografía transvaginal. No hay forma de saberlo. Hay una ventana de 10 días donde el único que sabe que vos existís es Dios. ¡Wow! No sé si has escuchado hablar del examen de Visu. Examen de Visu es un derecho que tiene un preso antes de ser juzgado. Es decir, el juez tiene obligación de, antes de condenar a un reo, de mirarlo. Para que la justicia no sea un trámite. Es decir, el juez tiene que saber que él no está... El preso, el criminal, es más que una carátula o que una carpeta. Él, al juzgarlo, el criminal tiene el derecho de ser mirado. Pero en el protocolo de aborto de nuestro país, cuando una niña, una chica va a hacerse un aborto, no le permiten mirar la ecografía. Porque si ella mira a ese niño, puede quedar ligada emocionalmente. Y ese derecho de ser mirado que un criminal tiene, se lo quitan a un niño en el vientre de la madre. Nadie lo quiere mirar. Y David dice, tus ojos vieron cuando nadie me veía. El embrión es el óvulo fecundado. Ahora sabes que en el cuerpo de la mujer hay 1 millón de óvulos. No todos van a madurar, se van perdiendo. Y en la eyaculación de tu papá, de la que naciste vos, había 300 millones de espermatozoides. Entonces Dios tiene entre 1 millón de opciones por un lado y 300 millones por otro. Porque según lo que va a ocurrir ahí, es cómo va a ser la persona que va a nacer. Y nacerá, como dijimos, única hasta en sus huellas digitales. Es más, por eso para Dios no hay ningún nacimiento indeseado, ningún embarazo indeseado. Y si alguna vez te dijeron, bueno, tus padres dijeron, nosotros no te planificamos, míralo de esta forma. No es que sos un error en la planificación familiar de tus padres. Es que a pesar de que ellos hayan tomado precauciones, Dios tuvo éxito en hacer lo que quería hacer, que era que vos nacieras. Hay algo más loco, no me voy a meter más en esto, es que el cuerpo de una mujer tiene 1 millón de óvulos, pero todos esos óvulos ya están en el cuerpo. Es decir, que una parte de vos estuvo 5 meses adentro del vientre de tu abuela. Sobre que te banca ahora, te bancaba a tu abuela también. Ahora, ¿por qué ocurre esto? Porque cuando tu mamá estaba en el vientre de tu abuela, ya ahí estaban los óvulos de donde vos, uno de esos, vos ibas a nacer. Y dice David, y en tu libro estaban escritas todas aquellas cosas que fueron luego formadas, sin faltar ninguna de ellas. Seguramente algunos de ustedes han escuchado mencionar a Francis Collins, porque es el padre del genoma humano. Es decir, cuando se descubre lo que es el genoma humano, por eso hoy vos querés hacer una prueba de filiación, saber si sos hijo de fulano, simplemente el ADN, porque también tenemos un ADN que es único. Francis Collins escribió un libro que se llama El lenguaje de Dios, y él habla de este libro. Él era un científico agnóstico, y cuando empieza a investigar, él entra en el proceso del genoma humano, y cuando empieza a entrar en los laberintos de la genética y ve el universo de precisión que hay, él termina convirtiéndose. Dice, no puede ser que exista la vida de esta manera tan precisa y no exista Dios. Entonces, él, cuando en su libro El lenguaje de Dios, él explica, dice, el ADN es un idioma interno. El ADN, básicamente dentro de la célula, en el núcleo, hay lo que llaman las moléculas. Son cuatro moléculas que se identifican A, T, C y G, con el nombre de cada una de esas, los nucleótidos o las moléculas orgánicas. Y él dice, lo que Dios ha hecho es un alfabeto de cuatro letras. Es como un código de barra que se puede combinar hasta el infinito, de modo que no hay dos códigos de barra, no hay dos códigos iguales. Dentro de cada, el núcleo de cada célula, hay 1,82 metros de cinta de ADN. Es lo que usted conoce, la doble hélice. Esa se puede estirar hasta 1,82 metros. Y entonces dice, con cuatro letras, Dios creó un idioma, un lenguaje. Y entonces él dice esto: yo he llegado a la conclusión de que no hay vida sin palabras. Porque el genoma humano, básicamente, es un libro hecho con un alfabeto de cuatro letras. Ahora, présteme atención, para que usted escriba un libro, necesita elementos físicos, la tinta y el papel. Pero con tinta y papel no se hace un libro. Usted necesita detrás de eso una mente inteligente que tome 27 letras que tiene el alfabeto y las combine de diferente forma, de modo que todos los libros que se han escrito en el mundo combinan esas 27 letras de diferentes maneras y ningún libro dice lo mismo. O podríamos decir, es como la música, que es un alfabeto de 7 letras, que son 7 notas. Y con 7 notas se ha compuesto toda la música a través de toda la historia de la humanidad. Y no hay dos canciones iguales. Y cada persona es única. Él dice esto: si tu código genético se pudiera transcribir para leerse en un libro, leyendo 60 palabras por minuto, durante 8 horas cada día, cada día del año, te llevaría 50 años leer el libro de tu código genético. Es información única que está en tu cuerpo y que te hace una persona única e irrepetible, que no hubo en la historia de la humanidad, ni jamás habrá. Y David dice, cuando nadie me vio, y yo a veces me quejo de que nadie me lleva el apunte, cuando nadie sabía que yo existía, vos sabías, y ya tenías en tu libro escrito todo acerca de mí, y nada de lo que vos escribiste ha faltado. Y entonces dice, Señor, qué preciosos son estos pensamientos. Cuán grande es sumar todos esos pensamientos. Si los enumero, se multiplican como la arena del mar. No puedo hacer fondo. Tal es tu grandeza. Es decir, vemos a David asombrado frente a la presencia de Dios que está en todo lugar, frente a la sabiduría de Dios que todo lo abarca, frente al poder de Dios que todo lo puede. Te vuelvo a decir, si vos crees que nunca viste un milagro, vos mismo sos un milagro. Y entonces él termina con algo llamativo. Él dice, examíname, oh Dios, y conoce mi corazón. ¿Pero cómo? Parece una contradicción. Si él ha dicho que Dios lo conoce, ¿por qué termina pidiéndole a Dios que lo conozca? Justamente lo que él está diciendo, Señor, yo no me puedo conocer a mí mismo. Mi propio corazón me engaña a mí mismo. Entonces, para conocerme no puedo depender de lo que otros dicen. Eso lo ha dicho en versículos anteriores que no los he leído, pero él ha hablado de la gente malvada. Entonces dice, yo no puedo conocerme y definir quién soy a partir de lo que los otros dicen. Y aún no me puedo conocer a mí mismo examinándome a mí mismo. Porque cuando yo me examino, soy juez y soy parte. Yo necesito que vos me mires de nuevo y que me conozcas, porque mi corazón tiende a desviarse. Entonces, conoce mis pensamientos, Señor. Es como esa persona que va al médico y tiene su médico de cabecera, que ya le conoce la historia clínica, todos sus manías, todos sus dolores, sus problemas. Y entonces, cuando tiene que hacerse un estudio, ¿a dónde va? Y va de ese médico. ¿Sabe por qué? Porque es el que más lo conoce. Entonces va y dice al médico, le dice, doctora, ¿qué ven? Bueno, usted ya me conoce. Y como usted me conoce, le pido que me examine. Porque hay ese sentir de que quien te conoce es la persona más capacitada para poder hacer como hace un médico. De pronto abrir y ver más allá de lo que todos ven. Y David termina diciendo, Señor, necesito que me sigas ordenando la vida. ¿Sabe? Un psicólogo que hoy es muy leído, él dice, nosotros nacemos buscando a alguien que nos busque. Nacemos buscando a alguien que nos busque. Desde que el niño nace, está buscando unos ojos que lo busquen, una voz que lo busque. Y a través de toda nuestra vida, buscamos conexión. Y aún en cada cosa que posteamos y que hacemos, estamos esperando que alguien nos apruebe, que alguien nos mire, que alguien nos valide, que sabemos que alguien tomó en cuenta lo que hicimos, lo que dijimos, que somos después de todo importantes para alguien. Vivimos buscando que alguien nos busque. Y David está frente a un Dios que todo lo sabe, que está en todo lugar y que todo lo puede. Y dice, Señor, vos me buscás a mí. Por eso yo necesito ordenar mi vida a partir de lo que vos podés ver en mi propio corazón. C.S. Lewis dijo, en lo más profundo del ser humano hay dos necesidades. La necesidad de ser conocidos plenamente y ser amados plenamente. Pero estas dos cosas son imposibles. Porque somos completamente amados cuando no somos completamente conocidos. Si la persona te ama, pero cuando empieza a conocer cosas que no le gusta de vos, digamos, ahí el amor llega hasta ahí. Entonces él dice, somos completamente amados cuando no somos completamente conocidos. Y si somos completamente conocidos, no somos completamente amados. No podemos ser completamente conocidos y completamente amados a la vez. El amor y la aceptación de las personas está condicionado al hecho de que no sepan todo de nosotros. Que sepan solamente lo bueno. Porque tenemos miedo que hay cosas en nosotros que no les guste, que no nos acepten o que nos rechacen. Y entonces la aceptación de las personas y su amor a nosotros está siempre condicionado por un conocimiento parcial. Lo asombroso para mí, dice él, lo asombroso con Dios es que Él me conoce mejor que nadie y a la vez me ama más que nadie. Dios no te ama porque hay cosas que no sabe de vos que están mal. Es que aún así, Dios nos amó y envió a Jesucristo a morir por nuestros pecados. Ese es el Dios que se reveló en Jesucristo. Tal vez no es el Dios de la religión. Tal vez no es el Dios de las iglesias. Pero es el Dios tal como se revela en la palabra de Dios. Y tal como se reveló en Jesucristo. Entonces lo más estúpido que podemos hacer es querer escondernos de Dios. Porque después de todo, quien más nos conoce definitivamente es quien más nos ama.
0: El Señor nos conoce perfectamente, Él sabe todas las cosas, conoce nuestras necesidades, nuestras cargas, nuestras preocupaciones, y debemos descansar en su conocimiento, en su amor, en su misericordia. Agradecemos al pastor Gerardo Ferace por estas enseñanzas. Mañana seguiremos con esta serie ante su majestad, conociendo a Dios. Le animo para que nos acompañe aquí en Desde el Púlpito. 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

Muy bien, hasta aquí ha llegado hoy mi participación y quiero despedirme con un proverbio, capítulo 17, versículo 17. En todo tiempo ama el amigo y es como un hermano en tiempo de angustia. Recuerde que un verdadero amigo viene a tiempo, los demás cuando tienen tiempo. Así que demostrémonos amigos. Con estas palabras me despido hasta una pronta oportunidad, si Dios lo permite. Soy Santiago Carrasco, feliz de haberle acompañado. Le invito para que sigan BBN, tenemos más programación preparada para ustedes. Que tengan un buen día y que Dios le bendiga. Chau, chau.

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1: 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Solo nos circunscribimos a utilizar los servicios proporcionados por la agencia de noticias EFE. Noticias por el continente europeo. Francia combate este martes numerosos incendios forestales, el más grave de ellos en el departamento de los Pirineos Orientales, fronterizo con España, mientras el país sufre la tercera ola de calor en menos de 2 meses. Por otra parte, el Parlamento Europeo dio este martes vía libre a la investigación independiente que determinará si la Europa de las Naciones Soberanas, el Partido Europeo Alternativa por Alemania, entre otras formaciones ultras, cumple con los valores mínimos para ser un partido a nivel europeo y por tanto recibir financiación comunitaria. En otras noticias por el continente europeo, el gobierno alemán expresó este martes su preocupación por el rearme de China y sus actividades militares en el Indo-Pacífico y apeló a la responsabilidad del país asiático en lo que respecta a la paz y la estabilidad en la región al aludir al ensayo el pasado lunes por parte del ejército chino con un misil estratégico. Y por último, el Ministerio de Defensa de Dinamarca anunció este martes la compra de 2 aviones P-8A Poseidón de la firma estadounidense Boeing para fortalecer la presencia militar del país nórdico en la región de Groenlandia, isla ártica del país escandinavo cuya soberanía amenazó el presidente de Estados Unidos, Donald Trump. Hasta aquí las noticias por el continente europeo, informó para BBN Carlos Rodríguez. A continuación, las buenas noticias para memorizar.
3: Juntos memoricemos Isaías capítulo 50, verso 7. Porque Jehová el Señor me ayudará, por tanto no me avergoncé. Por eso puse mi rostro como un pedernal, y sé que no seré avergonzado. Isaías 50:7. Porque Jehová el Señor me ayudará. Por tanto no me avergoncé. Por eso puse mi rostro como un pedernal, y sé que no seré avergonzado. Estas son las buenas noticias a memorizar.
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Agradeciéndole por estar con BBN, Carlos Mejía le saluda y le estaré acompañando en las siguientes horas de nuestra programación bíblica. Allí en Jeremías capítulo 18, verso 6, leemos: «No podré yo hacer de vosotros como este alfarero, oh casa de Israel, dice Jehová. He aquí que como el barro en la mano del alfarero, así sois vosotros en mi mano, oh casa de Israel». También con nosotros sus hijos, Dios está llevando a cabo su obra transformadora. Nos está moldeando para hacernos más como Cristo. Sometámonos a Dios siendo sensibles a su obra. A continuación va a escuchar música y después el segmento Una pausa en tu vida.

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1: Piensa en esto, el pecado afecta mi apreciación de Dios, pero jamás, jamás, jamás afectará la apreciación que Dios tiene hacia mí. Hola, te saluda una vez más Pablo Martini y hoy quiero que pensemos en lo lindo que es recordar los buenos momentos en la casa del Padre. ¿Te diste cuenta cuántas veces este joven se refirió a su padre como padre? 6 veces en toda la parábola. Ahora, yo te pregunto a ti, ¿cómo te imaginas a Dios cuando vas a Él? ¿Como juez o como padre? Si le ves como juez, deberías ser consumido junto con tu pecado por su justicia inherente y consumido juntamente con toda la santidad que a Él le rodea. Mira, una vez Él se presentó ante ti como juez y tú fuiste ante Él como culpable. Y eso ya sucedió en la cruz, donde su propio Hijo pagó la cuenta de tu propio pecado y su propia justicia fue imputada. Así fuiste declarado justo, pero a partir de ese momento, puedes y debes acercarte a Él como padre. Un padre gobernado por su misericordia y por su amor. El pecado sí afecta mi apreciación de Dios, pero jamás la de Él hacia mí. Él me ama igual que siempre porque me ama en la persona bendita de su Hijo perfecto, Cristo Jesús. Te pregunto, ¿no te gustaría rebobinar la película y comenzar otra vez? Solo debes aprender a mirar aquella cruz y a pensar en Dios de la manera correcta. A algunos les da como miedo la vida en la casa del Padre. Parecería que se sienten más seguros cuidándose ellos mismos y administrando su propia vida, pero para volver a Dios, debes aceptar que estar al lado del Padre es el único sitio seguro. Dios no te ama por lo que tú seas, te ama por lo que Él es. Él confió en su estrategia de cautivarte con su amor y espera que cambies motivado por ello. Recordarlo y aceptarlo como a un padre mantiene abierto siempre el canal para la restauración. Verlo de otra manera solamente te aleja aún más y más del hogar del Padre.
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Dios continúa obrando grandes cosas a favor de quienes le temen y le buscan, pero el pecado causa separación entre el hombre y Dios. El pecado es un obstáculo para que el ser humano pueda experimentar el obrar de Dios. Allí en Isaías capítulo 59, versículos 1 y 2, leemos en la Biblia: He aquí que no se ha acortado la mano de Jehová para salvar, ni se ha agravado su oído para oír, pero vuestras iniquidades han hecho división entre vosotros y vuestro Dios, y vuestros pecados han hecho ocultar de vosotros su rostro para no oír. Mi estimado oyente, si aún no lo ha hecho, póngase a cuentas con su Creador, arrepintiéndose de sus pecados y confiando en Jesucristo como su Salvador personal. A través de Él, Dios quiere perdonarle, salvarle, obrar en su vida. Seguimos con música y después el programa Altar Familiar. Acompáñenos y ore con nosotros.

Si miramos un libro, nos daremos cuenta que hay un autor. Si observamos un edificio, veremos que hay un constructor. Si vemos ropa, podremos darnos cuenta que hay un diseñador. Si contemplamos la naturaleza, el mundo y la humanidad, nos daremos cuenta que hay un Dios creador. Salmo capítulo 19, versículo 1 dice: los cielos cuentan la gloria de Dios y el firmamento anuncia la obra de sus manos.

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0: Qué gran bendición es poder acercarnos en oración al trono de la gracia y la misericordia de Dios. BBN le da la bienvenida al tiempo del espacio Altar Familiar. 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
1: En la meditación de ayer estuvimos viendo el significado de este viaje hacia Jerusalén en vísperas de la Pascua. Y hoy nos vamos a centrar en los versículos 33 al 34, a donde el Señor Jesús hace una predicción exclusivamente a los 12. Allí en Marcos capítulo 10, versículos 32 en adelante, leemos lo siguiente. Entonces, volviendo a tomar a los 12 aparte, les comenzó a decir las cosas que le habían de acontecer. He aquí, subimos a Jerusalén, y el Hijo del Hombre será entregado a los principales sacerdotes y a los escribas, y le condenarán a muerte, y le entregarán a los gentiles, y le escarnecerán, le azotarán y escupirán en él, y le matarán. Mas al tercer día resucitará. En casi todas las ocasiones en las que el Señor toma a los discípulos aparte, vemos que fue para darle detalles de su muerte. No era conveniente que todos sus seguidores escucharan estas palabras, sino solo los 12. Y tal vez usted recuerde que en Cesarea de Filipo, cuando Pedro declaró que Jesús era el Cristo, el Señor luego hizo su primera predicción en cuanto a la crucifixión. Y allí enfatizó la necesidad de estos eventos al decir, porque es necesario. Luego, unos capítulos más adelante, el Señor hace su segunda predicción en la que enfatiza la certeza de esos eventos, es decir, su muerte y su resurrección. Y ahora, como vemos aquí en Marcos 10, el Señor da la tercera predicción de su muerte. Esta es la más detallada de todas, y aquí Jesús expresa que sería juzgado. Tal como vemos más adelante, cuando esta predicción se cumple, Jesús fue juzgado por el Sanedrín, la Corte Suprema de los Judíos, y en ese juicio se pronunciaría la pena de muerte para el Señor Jesús, cosa que ejecutarían los romanos, ya que los judíos no podían hacerlo por su cuenta. Y es por eso que Jesús dice que será entregado a los gentiles. Pero esta predicción, al igual que las otras dos, termina con una nota triunfante, algo que los discípulos olvidaron, pero más allá de ello, presenciaron. El Señor, como Cordero de Dios que moriría para la expiación de los pecados de la humanidad, iba a resucitar. Y es gracias a ese sacrificio y esa resurrección que los que somos salvos tenemos vida y vida eterna. Ojalá que estas verdades siempre estén presentes en nuestros corazones, para poder así agradar a nuestro Dios y agradecerle infinitamente por lo que sufrió por nosotros.
2: Muy bien, confío en que haya disfrutado de esa meditación. Y ahora vamos a pasar a nuestro tiempo de oración. No olvidemos de orar por Venezuela, por toda la situación allí, por tantos que han perdido a sus seres queridos, y por tantos que necesitan al Salvador, por tantos que están con necesidades médicas, muchos que están con necesidades físicas y otros que lo han perdido todo y realmente necesitan todo. Y no olvidemos nunca orar para que Dios haga grandes cosas en medio del sufrimiento. Vamos a pasar entonces a los pedidos que tenemos para el día de hoy. Un oyente se comunicó con nosotros, nos escucha vía internet y está agradecido a Dios por su trabajo y pide al Señor que lo guíe al tomar decisiones. Oremos entonces por este hermano. Tenemos también otro oyente que se comunicó vía internet y pide por su relación de noviazgo que Dios guíe y le dé paz a ambos respecto a la decisión de matrimonio que deben tomar. Otro oyente que nos escucha en Venezuela se comunicó con nosotros y pide que oremos por el pueblo venezolano y por su familia en momentos con los que está viviendo. Un oyente de Argentina pide oración por su vida espiritual. Está pasando una prueba muy difícil. Oremos por él. Una hermana que nos escucha en los Estados Unidos pide oración por su hija para que Dios le dé sabiduría y la ayude a tomar buenas decisiones. Una hermana de Bolivia pide que oremos por ella, por su salud y su embarazo, y también por su hijita de 4 años que está con una infección en la garganta. Pide que oremos también por estabilidad laboral para su marido y para que sean buenos padres. Un oyente de Panamá pide que oremos por fortaleza espiritual y por su comunión con Dios, que Dios lo guíe para poder testificar. Un oyente de Argentina pide que oremos por su sobrina y la hija de ella, están enferma con bronquitis. Una madre que nos sintoniza en Chile pide oración por la salvación de su hijo y está agradecida porque su hijo está mejor, ya está trabajando. Una hermana de Ecuador pide oración para poder poner en orden su vida con su pareja, que puedan casarse. Ella quiere obedecer al Señor. Oremos para que Dios obre también en el corazón de su pareja. Una hermana de Argentina pide que oremos por los familiares y amigos de una amiga que falleció, que el Señor lo fortalezca. Una hermana también de Argentina pide que oremos por un trabajo y un lugar donde vivir, por un ingreso para poder mantenerse. Una hermana de los Estados Unidos pide oración por su esposo que está con convulsiones, está en el hospital, para que puedan encontrar lo que tiene. También pide por su hijastro que pueda encontrar un lugar para vivir e independizarse. Desde Colombia, un oyente pide oración por su salud, por la salvación de su hijo y por su hija, que la cuide en su trabajo. Desde Bolivia, un oyente se comunicó con nosotros para pedir oración por su salud física y emocional, que pueda encontrar en Dios las respuestas a sus preguntas. Oremos por un hermano de Argentina que se comunicó y pide oración por la salud de sus 2 hijos varones, que Dios los sane y salve. También pide por sustento y abrigo para hermanos pobres de la iglesia. Desde Colombia, una hermana pide oración por un joven que está enfermo y le dan ataques. Pide por su salud y su salvación. También pide por la esposa del joven con problemas. Desde Honduras, una hermana pide que oremos por la relación que tiene con su hija, con su madre, y por las malas amistades de su madre. Un hermano que se comunicó vía internet está agradecido por la cirugía de su hijo, porque todo marchó bien, y pide por la cirugía que va a tener. Desde Estados Unidos, un hermano pide por la salud de un compañero de trabajo que está mal desde hace 2 semanas y pide por la familia de su amigo enfermo. Desde Ecuador, un hermano se comunicó con nosotros para pedir por su recuperación, que se acaba de operar de la vesícula, así que oremos por él. También pide por su beba de 1 año, que está con un cuadro de gripe y mucha flema, y por su matrimonio. una hermana también de Ecuador, pide oración por sus padres ancianos, por la salud de ellos y por la familia. Un oyente de Ecuador pide oración por su salud, está con hipertensión. Una hermana de Ecuador pide que oremos por la vida de su amiga que está con problemas y por salvación del hermano de su amiga y su familia. No conocen a Cristo. Desde Argentina, un hermano pide oración por la salud de una amiga y para que pueda seguir trabajando en la panadería. También pide por un señor amigo que pueda prosperar en la panadería y renovar su contrato de alquiler. Otro hermano de Argentina pide oración por un empleo. Oremos para que Dios supla.

Llegó con nosotros y pide por una amiga que tiene el 40% del cuerpo quemado por un accidente. Pide también por la hija de su amiga. Oremos por esta familia. Desde Ecuador, un oyente pide oración por los jóvenes de su país que puedan estudiar en la universidad. Y por último, desde Argentina, una hermana pide por la salud y salvación de dos amigos. ¿Qué le parece entonces si culminamos este tiempo orando juntos? Señor, gracias porque podemos orar los unos por los otros. Qué bendición es saber que el cuerpo de Cristo puede ayudarse mutuamente. Y no solo eso, sino que también podemos acudir ante ti, el Dios Todopoderoso, que nada es imposible, con nuestras peticiones. Señor, te rogamos por aquellos que están enfermos, para que tú estés fortaleciéndoles y animándoles. Te pedimos por aquellos que han sido operados, están convalecientes, para que puedan recuperarse, puedan ponerse bien. Por tantos que están pasando por una situación económica adversa, para que tú, oh Dios, les suplas, para que puedan descansar en ti. Por salvación, Señor, para amigos, seres queridos, para que tú estés obrando en corazones. Por aquellas familias que están pasando por tiempos adversos, para que tú utilices esa adversidad para que pueda haber unidad. Señor, te rogamos por criaturas que están enfermas, bebés, niños, para que también puedan mejorar. Te pedimos por los padres, para que tú también les estés dando paz. Y te rogamos, Señor, por Venezuela y la situación allí tan difícil. Señor, tantas personas sufriendo tanto. Te rogamos para que mucha gente pueda buscarte a ti, pueda conocerte, pueda ser salva. Y te pedimos por los que perdieron todo, para que tú también les suplas. Te pedimos por tu iglesia allí, para que pueda ser fortalecida y pueda crecer más y más. Te rogamos, Señor, para que tú obres grandemente allí. Te pedimos todo esto agradecidos en el nombre de nuestro Señor y Salvador. Amén. Recuerda, estimado oyente, que si tiene un pedido, lo puede enviar a red@bbnmedia.org o puede llamar por teléfono a la emisora local. 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

Prepárese porque en un momento vamos a tener nuestro segundo tiempo de oración, el espacio Oración por Nuestras Naciones. Hoy estaremos orando por un país que se llama Nauru. Vamos a conocer un poco acerca de este país, ya que Guillermo Olivera Celdrán nos estará compartiendo algunos datos sobresalientes y después nos guiará a orar por las necesidades espirituales de este país. Más tarde vamos a tener el programa Lectura Bíblica Diaria. Estaremos en los Salmos desde el 46 hasta el 51, esperando que reciba consuelo y esperanza por medio de la palabra de Dios.

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1: La palabra de Dios dice en 1 de Timoteo, capítulo 2, versículos 1 al 4, exhorto ante todo a que se hagan rogativas, oraciones, peticiones y acciones de gracias por todos los hombres, por los reyes y por todos los que están en eminencia, para que vivamos quieta y reposadamente en toda piedad y honestidad, porque esto es bueno y agradable delante de Dios nuestro Salvador, el cual quiere que todos los hombres sean salvos y vengan al conocimiento de la verdad.
2: ¿Qué tal, estimado oyente? Soy Guillermo Olivera Celdrán y es un gusto para mí el poderle traer otra entrega del programa Oración por Nuestras Naciones. Y hoy vamos a orar juntos por Nauru. Oficialmente la República de Nauru o Nauruk es un país y estado de Micronesia situado en el Océano Pacífico Central, que comprende una sola isla justo al sur de la línea del Ecuador. Limita al norte con los estados federados de Micronesia, al este con Kiribati, al sur con las Islas Salomón y al oeste con Papúa Nueva Guinea. Este país insular está situado a 4.000 kilómetros al noreste de Australia. Nauru es el estado soberano más pequeño de Oceanía y el tercero más pequeño del mundo después del Vaticano y Mónaco. También es la república más pequeña del planeta. Sí, si alguien le pregunta cuál es el país más pequeño del planeta Tierra, es Nauru o Nauru. Poblada por tribus micronesias y polinesias, Nauru fue reclamada y anexionada como una colonia más por el Imperio Alemán a finales del siglo XIX. Tras la derrota alemana en la Primera Guerra Mundial, se convirtió en protectorado de Australia, Nueva Zelanda y Reino Unido. Durante la Segunda Guerra Mundial, Nauru o Nauru fue ocupada por tropas japonesas, pero tras el fin de la guerra volvió a ser parte del protectorado australiano hasta 1968, cuando alcanzó su independencia. De hecho, en este país la gente celebra el día en el cual se libraron de todas las guerras. Su capital es Yaren, anteriormente llamada Makwa. Sus idiomas oficiales son el inglés y el nauruano, y su población total tan solo 11.500 habitantes. Si bien la mayoría de la población profesa y practica el cristianismo en alguna manera, muchas personas no conocen al Salvador. Hay muchos que son meramente religiosos, y recordemos que la religión no salva, lo único que salva es una relación con Cristo. Así que, ¿qué le parece si oramos juntos por Nauru? Amado Dios, gracias por el privilegio de orar, gracias porque lo podemos hacer en este programa diariamente. Y Señor, en este día te rogamos por un país que muchos de nosotros no conocemos, pero que tú, oh Dios, conoces a la perfección. Te pedimos, Señor, por la República de Nauru, por esta isla allí en el Pacífico, con más de 11.000 personas, y muchas de estas no te conocen, no han nacido de nuevo, no tienen esperanza. Te rogamos, Señor, para que puedan escuchar el Evangelio de que solo en Cristo hay salvación. Te pedimos por los pastores, por nuestros hermanos allí, la familia de la fe, para que tú los bendigas, los utilices, los animes. Y Señor, te pedimos también para que tú envíes obreros a este país. Si alguien que está escuchando tiene el deseo, Señor, de ir allí, ¿por qué no? Te pedimos para que tú estés afirmando ese deseo en sus corazones. Te lo pedimos en el nombre del Señor Jesús, nuestro Salvador. Amén.

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0: BBN no se solidariza con los detalles emitidos en este espacio, solo nos circunscribimos a utilizar los servicios proporcionados por la agencia de noticias EFE. Noticias alrededor del mundo. El Frente de Liberación del Azawad, que reivindica la independencia de esa región del norte de Malí, intensificó su asedio contra un cuartel estratégico del ejército maliense y del grupo paramilitar ruso Africa Corps en la localidad septentrional de Anefif, en medio de una batalla por arrebatar el control de la zona a las fuerzas gubernamentales. En otra noticia, el ministro de Asuntos Exteriores de Israel, Gideon Saar, pidió este martes a Alemania que asuma un papel de liderazgo a la hora de frenar posibles sanciones impulsadas por la Unión Europea contra Israel y su política de asentamientos en Cisjordania, ilegales según el derecho internacional. Más noticias. Turquía y Canadá lanzaron este martes formalmente las negociaciones para un acuerdo de libre comercio tras una reunión entre el presidente turco Recep Tayyip Erdogan y el primer ministro canadiense Mark Carney, celebrada al margen de la cumbre de la OTAN en Ankara. Y por último, el presidente de Francia, Emmanuel Macron, afirmó este martes en Damasco que su país está dispuesto a acompañar la reconstrucción de Siria y ayudar a convertirla con el tiempo en un centro regional para nuevas cadenas logísticas y corredores energéticos. Estas fueron las noticias más importantes alrededor del mundo, informó para BBN Carlos Rodríguez. A continuación le invito a escuchar las buenas noticias para memorizar.
3: Juntos memoricemos Isaías capítulo 50, verso 7. Porque Jehová el Señor me ayudará, por tanto no me avergoncé. Por eso puse mi rostro como un pedernal, y sé que no seré avergonzado. Isaías 50:7. Porque Jehová el Señor me ayudará, por tanto no me avergoncé. Por eso puse mi rostro como un pedernal, y sé que no seré avergonzado. Estas son las buenas noticias a memorizar.
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1: Salmo 46. Dios es nuestro amparo y fortaleza, nuestro pronto auxilio en las tribulaciones. Por tanto, no temeremos, aunque la tierra sea removida y se traspasen los montes al corazón del mar, aunque bramen y se turben sus aguas y tiemblen los montes a causa de su braveza. Del río sus corrientes alegran la ciudad de Dios, el santuario de las moradas del Altísimo. Dios está en medio de ella, no será conmovida. Dios la ayudará al clarear la mañana. Bramaron las naciones, titubearon los reinos. Dio él su voz, se derritió la tierra. Jehová de los ejércitos está con nosotros, nuestro refugio es el Dios de Jacob. Venid, ved las obras de Jehová, que ha puesto asolamientos en la tierra, que hace cesar las guerras hasta los fines de la tierra, que quiebra el arco, corta la lanza y quema los carros en el fuego. Estad quietos, y conoced que yo soy Dios. Seré exaltado entre las naciones, enaltecido seré en la tierra. Jehová de los ejércitos está con nosotros, nuestro refugio es el Dios de Jacob. Salmo 47. Pueblos todos, batid las manos, aclamad a Dios con voz de júbilo, porque Jehová el Altísimo es temible, Rey grande sobre toda la tierra. Él someterá a los pueblos debajo de nosotros y a las naciones debajo de nuestros pies. Él nos elegirá nuestras heredades, la hermosura de Jacob, al cual amó. Subió Dios con júbilo, Jehová con sonido de trompeta. Cantad a Dios, cantad. Cantad a nuestro Rey, cantad, porque Dios es el Rey de toda la tierra, cantad con inteligencia. Reinó Dios sobre las naciones, se sentó Dios sobre su santo trono. Los príncipes de los pueblos se reunieron como pueblo del Dios de Abraham, porque de Dios son los escudos de la tierra, Él es muy exaltado. Salmo 48. Grande es Jehová, y digno de ser en gran manera alabado en la ciudad de nuestro Dios, en su monte santo. Hermosa provincia, el gozo de toda la tierra, es el monte de Sión a los lados del norte, la ciudad del gran rey. En sus palacios Dios es conocido por refugio. Porque aquí los reyes de la tierra se reunieron, pasaron todos. Y viéndola ellos así, se maravillaron, se turbaron, se apresuraron a huir. Les tomó allí temblor, dolor como de mujer que da a luz. Con viento solano quiebras tú las naves de Tarsis. Como lo oímos, así lo hemos visto en la ciudad de Jehová de los ejércitos, en la ciudad de nuestro Dios. La afirmará Dios para siempre. Nos acordamos de tu misericordia, oh Dios, en medio de tu templo. Conforme a tu nombre, oh Dios, así es tu loor hasta los fines de la tierra. De justicia está llena tu diestra. Se alegrará el monte de Sión, se gozarán las hijas de Judá por tus juicios. Andad alrededor de Sión y rodeadla, contad sus torres. Considerad atentamente su antemuro, mirad sus palacios, para que lo contéis a la generación venidera. Porque este Dios es Dios nuestro eternamente y para siempre. Él nos guiará aún más allá de la muerte. Salmo 49. Oíd esto, pueblos todos. Escuchad, habitantes todos del mundo, así los plebeyos como los nobles, el rico y el pobre juntamente. Mi boca hablará sabiduría, y el pensamiento de mi corazón inteligencia. Inclinaré al proverbio mi oído, declararé con el arpa mi enigma. ¿Por qué he de temer en los días de adversidad, cuando la iniquidad de mis opresores me rodeare? Los que confían en sus bienes y de la muchedumbre de sus riquezas se jactan, ninguno de ellos podrá en manera alguna redimir al hermano, ni dar a Dios su rescate, porque la redención de su vida es de gran precio y no se logrará jamás, para que viva en adelante para siempre y nunca vea corrupción. Pues verá que aún los sabios mueren, que perecen del mismo modo que el insensato y el necio, y dejan a otros sus riquezas. Su íntimo pensamiento es que sus cosas serán eternas y sus habitaciones para generación y generación. Dan sus nombres a sus tierras. Mas el hombre no permanecerá en honra, es semejante a las bestias que perecen. Este su camino es locura, con todo, sus descendientes se complacen en el dicho de ellos. Como a rebaños que son conducidos al Seol, la muerte los pastoreará, y los rectos se enseñorearán de ellos por la mañana. Se consumirá su buen parecer, y el Seol será su morada. Pero Dios redimirá mi vida del poder del Seol, porque Él me tomará consigo. No temas cuando se enriquece alguno, cuando aumenta la gloria de su casa, porque cuando muera no llevará nada, ni descenderá tras él su gloria. Aunque mientras viva llame dichosa su alma y sea loado cuando prospere, entrará en la generación de sus padres y nunca más verá la luz. El hombre que está en honra y no entiende, semejante es a las bestias que perecen. Salmo 50. El Dios de dioses, Jehová, ha hablado y convocado la tierra desde el nacimiento del sol hasta donde se pone. De Sión, perfección de hermosura, Dios ha resplandecido. Vendrá nuestro Dios y no callará. Fuego consumirá delante de él y tempestad poderosa le rodeará. Convocará a los cielos de arriba y a la tierra para juzgar a su pueblo. Juntadme, mis santos, los que hicieron conmigo pacto con sacrificio. Y los cielos declararán su justicia, porque Dios es el juez. Oye, pueblo mío, y hablaré. Escucha, Israel, y testificaré contra ti. Yo soy Dios, el Dios tuyo. No te reprenderé por tus sacrificios, ni por tus holocaustos que están continuamente delante de mí. No tomaré de tu casa becerros, ni machos cabríos de tus apriscos, porque mía es toda bestia del bosque, y los millares de animales en los collados. Conozco a todas las aves de los montes, y todo lo que se mueve en los campos me pertenece. Si yo tuviese hambre, no te lo diría a ti, porque mío es el mundo y su plenitud. ¿He de comer yo carne de toros o de beber sangre de machos cabríos? Sacrifica a Dios alabanza y paga tus votos al Altísimo, e invócame en el día de la angustia, te libraré y tú me honrarás. Pero al malo dijo Dios, ¿qué tienes tú que hablar de mis leyes y que tomar mi pacto en tu boca? Pues tú aborreces la corrección y echas a tu espalda mis palabras. Si veías al ladrón, tú corrías con él y con los adúlteros era tu parte. Tu boca metías en mal y tu lengua componía engaño. Tomabas asiento y hablabas contra tu hermano. Contra el hijo de tu madre ponías infamia. Estas cosas hiciste y yo he callado. Pensabas que de cierto sería yo como tú, pero te reprenderé y las pondré delante de tus ojos. Entended ahora esto, los que os olvidáis de Dios, no sea que os despedace y no haya quien os libre. El que sacrifica alabanza me honrará, y al que ordenare su camino, le mostraré la salvación de Dios. Salmo 51. Ten piedad de mí, oh Dios, conforme a tu misericordia. Conforme a la multitud de tus piedades, borra mis rebeliones. Lávame más y más de mi maldad y límpiame de mi pecado. Porque yo reconozco mis rebeliones y mi pecado está siempre delante de mí. Contra ti solo he pecado y he hecho lo malo delante de tus ojos, para que seas reconocido justo en tu palabra y tenido por puro en tu juicio. He aquí, en maldad he sido formado y en pecado me concibió mi madre. He aquí, tú amas la verdad en lo íntimo y en lo secreto me has hecho comprender sabiduría. Purifícame con hisopo y seré limpio. Lávame y seré más blanco que la nieve. Hazme oír gozo y alegría y se recrearán los huesos que has abatido. Esconde tu rostro de mis pecados y borra todas mis maldades. Crea en mí, oh Dios, un corazón limpio y renueva un espíritu recto dentro de mí. No me eches de delante de ti y no quites de mí tu santo espíritu. Vuélveme el gozo de tu salvación y espíritu noble me sustente. Entonces enseñaré a los transgresores tus caminos y los pecadores se convertirán a ti. Líbrame de homicidios, oh Dios, Dios de mi salvación. Cantará mi lengua tu justicia. Señor, abre mis labios, y publicará mi boca tu alabanza. Porque no quieres sacrificio que yo daría, no quieres holocausto. Los sacrificios de Dios son el espíritu quebrantado. Al corazón contrito y humillado no despreciarás tú, oh Dios. Haz bien con tu benevolencia a Sión, edifica los muros de Jerusalén. Entonces te agradarán los sacrificios de justicia, el holocausto u ofrenda del todo quemada. Entonces ofrecerán becerros sobre tu altar.
0: Hasta aquí la lectura bíblica diaria. Lo invitamos para mañana. Continuaremos con la presentación de otros capítulos de la Palabra de Dios.

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Dijo el salmista en el Salmo 139, versículos 23 y 24, «Examíname, oh Dios, y conoce mi corazón. Pruébame y conoce mis pensamientos, y ve si hay en mí camino de perversidad, y guíame en el camino eterno». Acerquémonos a nuestro Dios con el mismo corazón del salmista, para que Él nos muestre a través de su palabra y por la obra de su Espíritu Santo lo que necesitamos cambiar, pecados a abandonar, áreas a fortalecer, actitudes que no reflejan su carácter y obra en nuestras vidas. Tenemos música aquí en BBN y después el programa El Camino de la Vida.

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3: En la batalla naval de Copenhague, durante las guerras napoleónicas, se le dieron órdenes al vicealmiral inglés Horacio Nelson para que retirara sus barcos. Pero cuando se le informó que se había divisado la bandera que indicaba la retirada, Nelson, quien tenía la reputación de ser un infatigable comandante en guerra, no quiso darse por vencido y, pidiendo que le dieran el telescopio, se lo puso en uno de sus ojos y dijo: yo no miro la señal, y procedió con la batalla. Horacio Nelson era ciego en un ojo, e intencionalmente se puso el telescopio sobre ese ojo porque no quería ver la señal que le ordenaba retirarse. Así somos todos. Aunque las cosas estén enfrente de nuestras narices, si no queremos verlas, voluntariamente las ignoramos. Otras veces, aunque nuestros ojos literalmente vean algo, es nuestra mente o nuestro corazón lo que cerramos. Durante un período de 40 años, el pueblo de Israel vio y experimentó cosas que la mayoría del resto de las generaciones del mundo jamás tendrán la oportunidad de ver en esta tierra. Estos eran hechos maravillosos, demostraciones portentosas, diseñadas por el Dios Creador para darse a conocer al pueblo que Él soberanamente escogió como suyo y a través de quienes se daría a conocer a las demás naciones. Israel no solo vio la grandeza y poder de Dios, sino que fue también partícipe en muchos de esos hechos y el recipiente directo de sus beneficios. Eso nos hace suponer que la generación que estaba por entrar a la tierra prometida había captado un entendimiento correcto de todos aquellos eventos, al punto de haber ya determinado un compromiso de fiel servicio y obediencia al Dios que había hecho tanto a favor de ellos. Pero aunque el pueblo había claramente percibido con los sentidos la realidad de la presencia y poder de Dios, y por lo tanto era imposible negar su veracidad, la parte espiritual e interna de la mayoría había fallado en darle cabida a todo lo que aquello implicaba para sus vidas en la tierra de la promesa. Dios estaba enviando señales que les indicaban a Israel su voluntad en cuanto al comportamiento en la vida que estaban por comenzar en la tierra prometida. Pero Israel rehusaba ver y entender el significado de lo que Dios les estaba diciendo. ¿Has tú escuchado las historias bíblicas de lo que Dios ha hecho con el hombre? Quizás has escuchado, has leído o has visto presentaciones cinematográficas refiriéndose a estas cosas, pero las ves y las oyes y tu corazón no las capta porque tu interés está en hacer lo que tú quieres y no lo que Dios quiere comunicarte que hagas. ¿Ves tú lo que Dios dice en la Biblia con los ojos de tu corazón cerrados, cegados voluntariamente?
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3: El tiempo llegó para cruzar el Jordán y ver la realización de la promesa divina. En el capítulo 29 del libro de Deuteronomio, Moisés le hace ver a Israel que hasta ese momento carecían del entendimiento espiritual necesario acerca de su relación con Dios. Israel necesitaba reconocer en ese momento la importancia de hacer un juramento y afirmar un compromiso definitivo con Dios. Les dijo Moisés: «Vosotros habéis visto todo lo que Jehová ha hecho delante de vuestros ojos en la tierra de Egipto a Faraón y a todos sus siervos, las grandes pruebas que vieron vuestros ojos, las señales y las grandes maravillas. Ni vuestros vestidos ni vuestro calzado se han envejecido. No habéis comido pan, ni bebisteis vino, ni sidra». El énfasis es haber visto las señales y las grandes maravillas y haber experimentado la provisión milagrosa de Dios. Su ropa y calzado les duró 40 años. Sin plantar, para obtener el pan diario, Dios les proveyó maná para comer y agua para beber en el desierto. También mencionó Moisés las victorias que Dios les dio contra los que se oponían a su avance hacia Canaán. El propósito de todo esto Dios lo explicó diciendo que era para que supierais que yo soy Jehová vuestro Dios. Con todo eso, Israel confrontaba un grave problema. Les dijo Moisés: «Pero hasta hoy, Jehová no os ha dado corazón para entender, ni ojos para ver, ni oídos para oír». Dios hizo cosas que físicamente Israel pudo ver, experimentar y beneficiarse de ellas, pero leemos que Dios no les había dado corazón para entender. La percepción física no había penetrado hasta el interior como para captar el significado y las implicaciones de todo ello. La explicación de Moisés nos deja ver que Dios mismo es quien provee al hombre la capacidad para entender los hechos y palabras divinas. En el caso de Israel, Dios no se los había provisto debido a la constante desobediencia del pueblo. En otras palabras, Dios actúa en la mente y el corazón humano para darnos entendimiento espiritual cuando tenemos la disponibilidad personal para obedecerle. Dios le dejó saber a Israel que hay cosas que son secretas en el sentido de que sólo él las conoce y que por lo tanto están fuera del ámbito de la comprensión humana. Pero hay otras cosas que Dios ha revelado tanto a Israel como al hombre en general, cosas que podemos saber y entender en cuanto a su persona, su voluntad y la relación de los seres humanos hacia él. El propósito de lo que Dios sí ha dado a conocer lo explicó Moisés diciendo: «Para que cumplamos todas las palabras de esta ley». Aunque el hombre no sabe todo lo de Dios, tiene lo suficiente para conocer su voluntad y hacerla. Dios nos ha dejado en su palabra la instrucción necesaria para vivir en obediencia a lo que Él le place y es aceptable ante su grandeza y santidad. La demanda de Dios en aquel momento era que, dado el conocimiento que Israel tenía de Él, que determinaran en su corazón hacer un compromiso con Él para obedecerle, y por eso se les dijo: «Vosotros todos estáis hoy en presencia de Jehová vuestro Dios, para que entréis en el pacto de Jehová tu Dios y en su juramento que Jehová concierta hoy con vosotros». Siempre existía la posibilidad de que, aunque el pueblo en general asintiera al compromiso con Dios, alguien en lo personal tuviese cierta reserva. Por eso la advertencia: «No sea que haya entre vosotros varón, mujer, familia o tribu cuyo corazón sea parte de Jehová, no sea que haya en medio de vosotros raíz que produzca hiel y ajenjo. Entonces Jehová no querrá perdonarlo, sino que humeará la ira de Jehová sobre el tal hombre y se asentará sobre él la maldición». Fuese Israel como nación o la persona en forma individual, la entrega a Dios y el compromiso con él deberían ser genuinos y sin reservas. El conocimiento intelectual no era suficiente sin la fe y entrega espiritual. Jesús dijo: «Esta es la voluntad del que me ha enviado, que todo aquel que ve al Hijo y cree en Él tenga vida eterna, y yo le resucitaré en el día postrero». Lo que Dios requiere es que primeramente veas lo que Él ha hecho en la persona de su Hijo. Pero ese ver no tiene que ser físico, sino que espiritual, con el corazón. Su realidad se ha de manifestar en creer en el Hijo de Dios. Cuando Jesús estuvo en la tierra, muchos le vieron realizar milagros, hacer maravillas, escucharon sus enseñanzas y presenciaron los eventos en el Calvario, pero la gran mayoría no creyó. Explica la Biblia que la fe es la certeza de lo que se espera, la convicción de lo que no se ve. Fe en Él, confianza en lo que Él ha hecho y entrega sin reservas es lo que Cristo nos pide, aunque no le hayas visto físicamente. Aunque nunca lograrás entender la totalidad de la persona y la obra de Dios, en su palabra puedes conocer y entender lo que necesitas saber para ser aceptable a Dios y vivir aceptablemente delante de Él. Cree en el Señor Jesucristo y serás salvo.
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Cuán vital es, mi estimado hermano y hermana, que tanto nosotros como nuestras familias nos expongamos a la palabra de Dios. En la carta a los Romanos capítulo 10, verso 17, leemos: así que la fe es por el oír, y el oír por la palabra de Dios. Expongámonos a la palabra y que seamos esos líderes que guían a la familia a buscar a Dios a través de su palabra. Bien, seguimos con música y después vamos a tener una hora de la zona infantil. Y más tarde escucharemos enseñanza bíblica por medio del espacio Del Lado de la Victoria.

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La alabanza a Dios viene como respuesta al conocerle. Amiguito y amiguita, piensa en este día, medita en cuánto Dios nos ama, ve lo grande que es Él, y así es como sencillamente caeremos de rodilla adorando a nuestro Dios, entendiendo su grandeza y decidiendo alabarle, decidiendo adorarle.

Y pensando en la alabanza que merece nuestro buen Dios, damos inicio a ZI. Soy tu amigo Santiago, feliz de acompañarte y te animo a prestar mucha atención porque aprenderemos más de Dios en Zona Infantil.

La respuesta está en la Biblia. Amiguito, amiguita, este es tu espacio La Respuesta está en la Biblia. Y la pregunta para hoy, ¿qué fiesta celebraban María y José cuando Jesús fue a discutir con los doctores de la ley?

0: Una vez más, la pregunta para hoy. ¿Qué fiesta celebraban María y José cuando Jesús fue a discutir con los doctores de la ley? Busca la respuesta en tu Biblia y al final de ZI te daré la respuesta, porque la respuesta está en la Biblia.
1: Quizás tú puedes domar un caballo salvaje, o a lo mejor a un gato salvaje, pero ciertamente no puedes controlar tu lengua. Si tu lengua siempre te mete en problemas diciendo cosas que no deberías decir, aquí hay algo que puedes hacer.
2: Salmos 34, versículo 13. Guarda tu lengua del mal y tu

0: la lengua.
1: Muchas veces personas van a hacer cosas que no nos van a agradar. Amigos, familiares o quizás gente que no conocemos. Amiguito y amiguita, tenemos que aprender a olvidar y a perdonar. A veces es difícil, pero podemos pedirle a Dios que nos dé las fuerzas para hacer esto cada día. Perdonar a los demás. Y la Escritura dice en Colosenses capítulo 3, versículo 13, perdónense unos a otros. De la manera que Cristo os perdonó, así también háganlo ustedes. Amiguito, el perdón es una manera más de reflejar a Cristo a este mundo y también de imitarle. Recuerda perdonar a los demás.

0: Hola niños, soy el tío Miguel. Les invito a poner mucha atención en los próximos minutos porque aquí comienza tu programa El Rincón de la Naturaleza. Estoy seguro que no se querrán perder la enseñanza del día de hoy. Toño La Tundra, bienvenido al Rincón de la Naturaleza nuevamente. La semana pasada nos decías que en las montañas rocosas de Colorado hay muchos vientos. Cuéntanos un poco más acerca de eso.
1: Gracias a ti, tío Miguel, por la oportunidad que me das de hablarles a los niños de quién soy yo. Mira, durante un fiero ventarrón invernal, esos vientos llegan a medir hasta 300 kilómetros por hora.
0: Ningún ser humano puede aguantar eso.
1: Es por eso que en los meses de invierno yo nunca veo personas sobre mí, tío Miguel.
0: ¿Y cómo cuánta nieve recibes al año?
1: Tú puedes mirarme y darte cuenta que después de una terrible tormenta de nieve, mi suelo todavía se hará patente.
0: ¿De verdad?
1: Sí, bien abajo en la tierra, como la flor de musgo. M-U-S-G-O, musgo.
0: ¿Cómo cuánto se aprofundizan?
1: 5 metros, o quizás, digamos que 7 metros.
0: ¡Wow! Y ahí es donde encuentran algo de humedad.
1: Correcto.
0: ¿Y durante los meses de primavera y verano llueve mucho sobre ti?
1: Muy poquito, tío Miguel. Tan solo 5 o 6 centímetros en todo el verano.
0: Pero, ¿qué tal toda la nieve que ves, ah?
1: Bueno, como te estaba diciendo, hay algunas veces que después de un gran ventarrón, tan solo 3 centímetros de nieve me cubren. Mientras que en otro sitio llega a haber hasta 10 metros.
0: Toño, hace un ratito nos dijiste que debido a ti mucha gente come bien.
1: Eso es cierto.
0: Yo no estoy seguro a qué te refieres con eso.
1: Está bien. Mira, Jesucristo, mi creador, me usa para proveer de agua a los valles de abajo e incluso hasta California. De esta forma, los agricultores pueden cultivar maravillosas cosechas de frutas y vegetales, las cuales alimentan gran parte de América.
0: Ah, ya veo. Tú te estás refiriendo a toda esa nieve que acumulas durante el invierno.
1: Sí, y mi Dios me diseñó para ser como una esponja que contiene la nieve, incluso en los meses de verano, en algunas de mis cumbres.
0: Ajá. ¿Y cómo puedes sembrar o contener la nieve incluso en el verano?
1: Eso se debe a mi temperatura diaria de verano.
0: Oh, es verdad. Como unos 15 grados máximo, ¿verdad?
1: Correcto. Y eso significa que mi nieve se derrite lentamente.
0: Y entonces el agua se escurre por los lados de la montaña, llenando los ríos.
1: Uh-huh. Y esa agua está fría.
0: Ah, sí. Y avanza rápidamente también.
1: Y no en broma. Ahora bien, no todos mis bancos de nieve se derriten a principios del verano. Esa es la forma como lo hacen aquellas montañas de baja elevación.
0: Ah, si no fuera así, entonces tú no podrías esparcir el agua a través de todo el verano y los granjeros sufrirían.
1: Oh, sí, sería terrible, porque a ese momento los granjeros ni siquiera han plantado sus cultivos. De hecho, los campos todavía están congelados.
0: Además, quizás causarías grandísimas inundaciones.
1: Oh, sí. Dime, así sería. Mira, si toda mi nieve se derritiera al mismo tiempo, entonces los ríos y arroyos se desbordarían y muchas casas y gente serían arrasadas con todo.
0: Pero en vez de eso, tú lo que haces es contener la nieve.
1: Mi creador, el cual es muy inteligente, me diseñó para contener la nieve, tío Miguel. Es por eso que él me hizo frío en la primavera y frío en el verano.
0: Oh, qué interesante.
1: Mira, mucha de la parte oeste de los Estados Unidos es árida.
0: ¿Es seca?
1: Sí, y por lo tanto las frutas y vegetales que se cultivan allí tienen que ser regadas.
0: De los ríos, ¿verdad?
1: Sí, como el majestuoso río Colorado.
0: Tiene razón.
1: El río Colorado nace en uno de los valles de las montañas rocosas. El agua de la nieve que se derrite lentamente se desliza a este valle formando un arroyuelo. Y según avanza, otras pequeñas corrientes de agua se le juntan.
0: Mi mapa muestra que este río viaja de valle en valle atravesando el estado de Colorado. Esto quiere decir que en su travesía levanta la preciada agua de nieve derretida proveniente de las magnas montañosas rocosas.
1: ¡Así es! Y a su paso, agricultores usan algo de esta agua para regar sus cultivos.
0: Uh-huh.
1: Luego, cuando el río entra al estado de Utah, las grandiosas montañas lentamente comienzan a soltar su agua de nieve derretida, añadiéndola así al río Colorado.
0: Y el río continúa avanzando dentro del estado de Arizona y rugiendo a través del hermoso Gran Cañón.
1: Y de allí, él fluye por la frontera de Nevada, California. Y es en este lugar donde la mayor parte del agua del río es utilizada.
0: Para la agricultura.
1: Para cultivar hermosas frutas y vegetales, que son enviados a todo Estados Unidos y Canadá. De esta manera les doy una buena salud a ustedes, ¿eh? Mis amigos.
0: Claro, gracias a ti, señor Tundra.
1: Todo gracias a mi creador, el cual me diseñó para permanecer frío hasta junio, tío Miguel. Porque luego que los granjeros aran sus campos y plantan sus cultivos, Dios me envía unas temperaturas tibias. Y entonces, poca de mi nieve se derrite. Y luego poquito más, y luego un poco más, proveyendo así un lento pero constante abastecimiento de agua para los cultivos durante todo el verano.
0: Pero muchacho, no cabe duda que tú en verdad fuiste cuidadosamente diseñado científicamente.
1: ¿Sabías tú que el río Sacramento es sumamente importante para la agricultura?
0: Me imagino que sí. ¿Y dónde se origina?
1: En una montaña en California, la hermosa montaña Shasta.
0: Ah, y suelta lentamente su agua como lo hacen las montañas rocosas.
1: Sí. Por otra parte, las hermosas montañas de la Sierra Nevada hacen que la ciudad de Los Ángeles reciba un suministro constante de agua para beber durante todo el año.
0: ¡Wow! ¡Qué ordenado plan!
1: Oh, sí. La gente moriría sin aquel que me planeó.
0: Oh, tú lo tienes. Su nombre es el Señor Jesucristo.
1: Así es, tío Miguel. ¿Sabías tú que la tundra alpina atrapa peligrosas precipitaciones radioactivas?
0: No, no lo sabía.
1: Están en el aire por todo el mundo. Pero el amo y señor diseñador de todas las cosas hace que los copos de nieve saquen esas precipitaciones radioactivas del aire.
0: ¡Wow! Entonces esas precipitaciones radioactivas están en tus bancos de nieve.
1: Así es.
0: ¿Y qué pasa con ellas?
1: Cuando la nieve se derrite y se escurre montaña abajo, el agua con las precipitaciones radioactivas es filtrada por mis plantas y por mis raíces fibrosas.
0: ¡Wow, caramba! Pero entonces las plantas absorben las peligrosas precipitaciones radiactivas.
1: Sí. Mira, ahora mismo allá arriba, sobre mí, la tundra, la nieve está llena de peligrosas precipitaciones radioactivas. Pero después de que mis plantas la filtran en su ruta montaña abajo, el agua se puede beber sin peligro.
0: Las precipitaciones radiactivas se fueron.
1: Se fueron debido a un diseñador que es súper bueno.
0: Así es, un diseñador que es súper bueno.
1: Sí, el Señor Jesucristo. Y ahora, hey, ustedes niños pueden beber agua que es segura.
0: Wow. Toño La Tundra, muchas gracias por habernos acompañado en el Rincón de la Naturaleza hoy.
1: Feliz de haber sido tu invitado del día, tío Miguel. Niños y niñas, vengan a visitarme algún día, ¿sí? Ustedes podrán encontrar una hermosa vereda a la tundra en el Parque Nacional de las Montañas Rocosas en Colorado. Y esa tundra soy yo.
0: Y amiguitos, así concluye el relato del día de hoy. Será hasta la próxima semana. Se despide de ustedes el tío Miguel, quien dice, manténgase cerca de Jesucristo, nuestro Creador. Adiós, Toño.
1: Adiós.

El tío Miguel se despide de ustedes recordándoles que El Rincón de la Naturaleza es su programa que les enseña acerca de la maravillosa creación de Dios.

Recuerda siempre ayudar, pensar en los demás. La motivación, tristemente, para ayudar hoy en día ha decaído mucho y el egoísmo ha llegado muy fuerte al mundo, pero también al creyente. Amiguito o amiguita, es posible amar y servir a los demás, pero será difícil, pero no imposible. El Espíritu Santo nos capacita para amar sin condiciones, para servir sin interés, para dar sin esperar nada a cambio. Dios nos capacita para pensar más en los demás que en uno mismo. Por eso, debe haber en nosotros el mismo sentir que hubo en Cristo Jesús, quien sirvió y amó a los demás sin condiciones.

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2: Hola amigos viajeros, bienvenidos. ¿Cómo están? Espero que con muchas ganas, al igual que yo, de escuchar la historia de hoy.
3: Les cuento que nos vamos a un pueblito en medio de las montañas. Es muy pintoresco, con sus típicas casitas, la iglesia, la alcaldía y la infaltable plaza.
2: Allí viven el pastor Guillermo y su esposa Cristina, quienes están esperando a sus sobrinos, Bruno y Sofía, que vienen a pasar unos días con ellos.
3: ¿Sabes, Paula? Creo que ya están llegando. El pastor Guillermo acaba de llegar a su casa desde la terminal con los niños. Vamos a escucharlos.
4: Pasen, pasen, queridos sobrinos. Siéntanse como en su casa. Espero que puedan estar bien cómodos.
5: ¡Bienvenidos! Estoy muy contenta de que vayan a pasar estos días con nosotros.
4: A pesar de que son solo unos pocos días, trataremos de aprovecharlos al máximo.
6: Gracias a los dos. Papá y mamá les mandan muchos saludos.
7: Y también esta carta. Y quiero que sepan que también estoy muy contenta de estar aquí con ustedes.
3: Guillermo lee con atención la carta de los padres de los niños y se queda un poco preocupado y pensativo.
2: Es que la carta dice que estuvieron teniendo algunos problemas con los niños. Últimamente han hecho algunas amistades que no son una buena influencia para ellos y su comportamiento ha cambiado mucho.
3: Guillermo comparte la noticia con Cristina y entre los dos planean algo para que los niños se lleven una buena enseñanza y aprendan algo muy importante.
2: Al otro día, muy temprano, salen todos en el auto de Guillermo, rumbo a las montañas.
6: ¿A dónde vamos, tío?
4: Vamos a visitar a Miguelito, un pequeño amigo que vive en medio de las montañas. Creo que vamos a aprender algo muy importante allí.
7: ¡Qué lindo paisaje!
5: Sí, disfrútenlo, porque realmente es muy bonito. La visita nos servirá también para hacer un paseo y conocer lugares muy bellos. Van a ver túneles, cascadas que bajan de las montañas y flores que cubren las laderas como un manto de color.
7: Voy a prestar mucha atención porque no me quiero perder nada de eso.
4: Ya estamos llegando. Es allí adelante.
6: ¡Ah! ¡Qué muros! ¿Es un castillo?
4: Alguna vez, tal vez lo fue. Hoy es un correccional para menores.
6: ¿Un qué?
5: No te asustes, es un lugar donde traen a los menores que cometen algún delito. Según la ley, no pueden ir a la cárcel. Entonces, se los trae aquí para que, mediante distintas actividades, puedan experimentar un cambio en su manera de pensar y actuar. Y estar preparados para vivir en sociedad respetando los derechos de los demás.
7: No sé si me gusta mucho la idea de entrar ahí.
4: No tengas miedo. Solo venimos a visitar a Miguelito. Seguro que a él le hará muy bien nuestra visita. Y a nosotros, oír lo que él tiene para compartir. Gracias, señor. Niños, siéntense acá. Esta es la sala de visitas. En un momento, Miguelito va a venir hasta aquí para charlar con nosotros.
5: ¡Miren! ¡Allí viene! ¡Hola, Miguelito!
4: ¿Cómo estás? Tenemos una sorpresa para ti. Estos son nuestros sobrinos que vinieron desde Puerto Velo. Han venido con nosotros a visitarte.
8: Me alegro mucho. ¿Cómo están? ¡Bienvenidos a mi casa!
7: Hola, también me alegro de conocerte.
6: Hola, amigo. ¿Qué casa tan grande tienes?
8: Sí, es verdad, pero somos muchos aquí, la llenamos muy bien.
4: Miguelito, como es la primera vez que ellos vienen a visitarte, me gustaría que les contaras un poco cómo es que llegaste aquí, ¿te parece?
8: Sí, claro, yo era un joven como ustedes, normal, hacía visitas, paseaba con mi familia, estudiaba, jugaba, y hasta iba a la iglesia, porque mi familia es cristiana.
7: Entonces no entiendo por qué estás acá.
8: Algunas veces parece todo ideal, ¿no? Yo estaba tan seguro de que todo estaba bien. Había entregado mi vida a Jesús y estaba seguro que nada podía hacerme daño.
6: Cada vez entiendo menos.
8: Poco a poco olvidé que tenía que estar atento, que para estar seguro tenía que mantener mis ojos en Dios. Y bueno, me empecé a juntar con malos amigos. Primero, porque en su grupo estaba una muchacha muy bonita, que yo siempre miraba porque me gustaba mucho.
7: No veo nada malo en mirar algo que te gusta.
8: Y segundo, porque ellos tenían cosas que yo no tenía, pero que sí deseaba tener, como unas motos espectaculares, por ejemplo. Y tercero, porque me empezaron a convencer de que si me juntaba con ellos, iba a llegar a ser una persona muy importante. Y me gustaba pensar que podía llegar a ser alguien a quien todos admiraban.
6: ¡Wow! ¿Y llegaste a tener todo eso?
8: Y sí y no. Yo me uní a ellos. Poco a poco fui apartándome de los caminos de Dios. Empecé a tener todas las cosas que quería. Con el tiempo, me convertí en el capitán de la banda.
7: ¿De la banda? ¿Tenían una banda de música?
8: No exactamente. Ellos tenían todas esas cosas porque en realidad éramos una banda de ladrones.
6: ¿Ladrones?
8: Sí. Después de algún tiempo, una vez que habíamos planeado un golpe bien grande, alguien nos delató. La policía siguió nuestros pasos y finalmente nos atrapó. No nos podían enviar a la cárcel porque nosotros somos menores. Y fue por eso que terminamos acá.
7: ¡Qué historia increíble! No lo puedo creer.
8: Créanlo, yo soy la prueba de que es verdad. Pero la gracia de Dios y el amor de Guillermo y su esposa hicieron que yo volviera a reconciliarme con Dios.
4: Solo hicimos lo que teníamos que hacer.
8: Ojalá más gente hiciera lo que tiene que hacer. El mundo sería mejor. Como les contaba, ellos vinieron y me hablaron del perdón de Dios, que a pesar de lo que hayamos hecho, si nos arrepentimos, Él está dispuesto a perdonarnos y a limpiarnos de todo pecado, y a olvidar todo como si nunca hubiera sucedido.
6: ¿Y te arrepentiste?
8: Sí, me arrepentí, pedí perdón y volví a aceptar lo que Dios nos da, que es mucho más grande y permanente que todo lo que yo quería alcanzar cuando me uní a la banda. Ahora tengo gozo y paz en mi corazón. Me estoy rehabilitando y esperando el día de volver a mi vida normal. Mi propósito es servir a Dios con todo mi corazón, hasta el último día de mi vida aquí en la tierra.
5: Gracias, Miguelito, por compartir esto con nosotros. Creo que nos has hecho mucho bien a todos. Nuestros sobrinos han quedado muy silenciosos y pensativos. Tal vez están reflexionando sobre algunos acontecimientos de sus propias vidas. Quiera Dios que esto los lleve a cambiar el rumbo, para no tener que llegar a pasar lo mismo que tú.
4: Yo quisiera aprovechar para compartir con ustedes un pasaje de la Biblia, que está en 1 de Juan, capítulo 2, versículos 15 al 17, porque creo que es apropiado en este momento. ¿Puedes leerlo, Cris, por favor?
5: Sí, voy a empezar con el versículo 14. Jóvenes, ustedes que son fuertes, que tienen la palabra de Dios arraigada en sus corazones y que han triunfado en su lucha contra Satanás, no amen este perverso mundo ni sus ofrecimientos. El que ama estas cosas no ama de verdad a Dios, porque todo lo que hay en el mundo, los deseos de los ojos, los deseos de nuestro cuerpo natural, el deseo de poseer todo lo que agrada y el orgullo que a veces domina a los que poseen riquezas o popularidad, no provienen de Dios, sino de este perverso mundo. Y el mundo ha de desvanecerse, y con él se desvanecerá cuanto de malo y prohibido contiene, pero el que hace la voluntad de Dios permanece para siempre.
4: Lo primero que llama la atención es que Juan repite varias veces la palabra mundo. Él lo hacía así siempre que quería llamar la atención hacia alguna cosa en particular. En este caso, quería alertar sobre el peligro de amar al mundo y las cosas que están en el mundo.
7: Pero no entiendo. Hace poco aprendimos de memoria Juan 3:16 y ahí dice que Dios amó al mundo.
5: Parece una contradicción, pero no lo es. La Biblia nunca se contradice.
4: Así es. Aquí mundo quiere decir las personas y el mundo de las personas, en su estado como caídos, o sea, en pecado. Dios odia el pecado, pero ama a los pecadores, siente compasión por ellos, quiere llevarlos a la salvación.
5: Y Dios nos pide que nosotros, sus hijos, tengamos esa misma compasión por las personas del mundo, que los amemos para ayudarlos a alcanzar la salvación, pero no que congeniemos con ellos, que sintamos simpatía por lo que hacen.
8: Claro, como yo, que me hice amigo de ellos y terminé haciendo lo que ellos hacían.
4: ¡Exacto! Dios y el mundo pecaminoso son contrarios. No se puede amar a ambos al mismo tiempo. Si alguno sigue ansiosamente tras algunas cosas del mundo, riquezas, honores, placeres, el amor del Padre no está en él.
5: En definitiva, lo que la carta de Juan le dice a los jóvenes cristianos es que no amen al mundo que está bajo el dominio de Satanás, sino que habiendo vencido al mundo por la fe, se esfuercen por llevar a los que son del mundo a la salvación, sin llegar a amar las cosas que ellos hacen.
4: Sí, que el amor a lo que quiere este mundo no es compatible con el amor por el Padre, y que de todos modos, el mundo y todo lo que en él hay es pasajero.
8: Sí, eso yo lo aprendí muy bien.
7: Entonces está mal desear cosas y mirar las cosas que nos gustan.
5: No, Sofía, lo que está mal es dejar que esos deseos nos dominen hasta llevarnos a pecar.
4: Un ejemplo de alguien que fue tentado por Satanás con esos deseos fue Jesús. Él había ido al desierto para ayunar y orar, para estar en comunión con su Padre. Y oigan lo que pasó.
9: Si eres el Hijo de Dios, di estas piedras que se conviertan en pan.
10: Escrito está: no solo de pan vivirá el hombre, sino de toda palabra de Dios.
9: A ti te daré todo el poder y la gloria de ellos, porque a mí me ha sido entregada, y a quien quiero la doy. Si tú postrado me adorares, todos serán tuyos.
10: Vete de mí, Satanás, porque escrito está: al Señor tu Dios adorarás y a Él solo servirás.
9: Si eres el Hijo de Dios, échate de aquí abajo, porque escrito está: a sus ángeles mandará cerca de ti, que te guarden y en las manos te sostendrán, para que no tropieces con tu pie en piedra.
10: Dicho está: no tentarás al Señor tu Dios.
4: En cada una de las oportunidades, Jesús venció con el poder de la palabra. Él no se

0: lo revelado por Dios, que nos muestra el orgullo de la vida.
1: Ninguna de esas cosas se originan en Dios, no provienen del Padre. Eva pecó y luego le ofreció a Adán y también pecó. La consecuencia fue que fueron expulsados del paraíso y ya no vivieron eternamente, sino que tuvieron que pasar por la muerte, y también todas las personas que vivieron después de ellos.
0: Todo lo que nos ofrece el mundo es pasajero, en contraste con esas tres clases de deseo que nos ofrece el mundo. El que hace la voluntad de Dios tiene tres bienes permanentes. Ellos son riquezas, honra y vida. De estos bienes espirituales que podemos disfrutar los hijos de Dios, nos habla Proverbios 22, verso 4.
1: Así que la conclusión es que el mundo y todos los que son del mundo van a pasar, pero el que hace la voluntad de Dios permanece para siempre, así como Dios permanece para siempre, como lo dice el Salmo 55:19.
0: La pregunta es, ¿qué vamos a elegir? ¿Lo que podemos disfrutar por un tiempo y luego se va a terminar? ¿O lo que podemos disfrutar por toda la eternidad?
2: Por experiencia les digo, las consecuencias del pecado son muy duras. Elijan los bienes eternos, no se van a arrepentir.
3: Gracias, Miguel, por haber compartido todo esto con nosotros. Creo que hemos aprendido una gran lección.
0: Esa era la idea, niños. Bueno, ahora despídanse de Miguelito, que ya está oscureciendo y tenemos un viaje de algunas horas por delante.
4: En el viaje de vuelta, Bruno estuvo muy callado. Por su cabeza pasaban muchos pensamientos de todo lo que había escuchado de su vida pasada y de las cosas que sabía que tenía que cambiar.
5: Por fin llegaron a la casa, muy cansados del viaje. Así que comieron algo y se fueron a acostar. Los próximos días hicieron otros paseos y disfrutaron mucho. Pero Bruno seguía pensativo.
4: Y así llegó el día de irse. Pasaron la mañana preparando sus cosas, luego almorzaron juntos, algo delicioso que había preparado la tía Cristina. Y en la tarde, un poco antes de irse, Bruno decidió hablar con su tío Guillermo.
6: Tío, quiero agradecerte por todo y quiero que sepas algo.
0: Por nada, fue un placer y te escucho. ¿Qué quieres decirme?
6: Últimamente me he estado juntando con algunos amigos que no son cristianos. Y yo sé que papá y mamá están muy preocupados. Intentaron hablar conmigo, pero yo no quise escucharlos.
0: Sí, algo de eso me escribieron en la carta que me enviaron.
6: ¿Fue por eso que nos llevaste a visitar a Miguelito?
0: Bueno, sí. Pensé que sería bueno que vieran con sus propios ojos y escucharan con sus propios oídos lo que le puede pasar a un cristiano que comienza a andar con malas amistades. Y también quería que supieran que siempre hay un camino de vuelta a Dios.
6: Gracias, tío. De verdad fue una gran lección para mí. Aprendí muchas cosas y estuve pensando mucho estos días. ¿Sabes? Estoy muy arrepentido de mi comportamiento. Ya le pedí perdón a Dios y cuando vuelva a casa voy a pedirle perdón a mis padres también.
0: Me alegro mucho, Bruno. Es una gran noticia. Voy a orar para que puedas volver a llevar una vida que agrade a Dios, para que Él te guarde de no caer de nuevo en malas compañías y para que puedas servirle ganando a otras personas para Él. Tal vez hasta a esos amigos con que anduviste en este tiempo.
6: Sí, les voy a hablar de Dios y les voy a contar la historia de Miguelito y voy a orar mucho para que Dios pueda cambiar sus corazones.
0: Vamos, Bruno, vamos a contarle a la tía Cristina y a Sofía tu decisión, para que ellas también puedan alegrarse. Y luego tenemos que salir, si no, no vamos a llegar a tiempo a la terminal.

0: Hemos aprendido una importante lección. ¿Qué vas a elegir, amiguito? Esperamos que sigas el ejemplo de nuestros amigos.
1: Y Paula, ¿cuán importante es buscar buenas amistades? Amistades que compartan nuestra fe en Dios.
0: Así es, Alejandro. Espero que la historia haya

0: pido de ayuda a todos nuestros amigos.
1: Y hablando de amigos, tenemos que decirle a todos aquellos que todavía no nos escribieron que pueden hacerlo hoy mismo y formar parte de nuestro club de amigos.
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1: Ahora sí, Paula, ya se nos ha acabado el tiempo.
0: Y sí, hasta la próxima. Y recuerda, Dios te ama
1: y nosotros también.

La respuesta está en la Biblia. ¿Qué fiesta celebraban María y José cuando Jesús fue a discutir con los doctores de la ley? Y la fiesta que celebraban era la Pascua. Y la respuesta la encontramos en el Evangelio según San Lucas, capítulo 2, versículos 41 y 46. Iban sus padres todos los años a Jerusalén en la fiesta de la Pascua. Y aconteció que 3 días después le hallaron en el templo, sentado en medio de los doctores de la ley, oyéndoles y preguntándoles. ¿Qué fiesta celebraba María y José cuando Jesús fue a discutir con los doctores de la ley? La fiesta de la Pascua. Y recuerda que para cada pregunta, la respuesta está en tu Biblia.

0: ¿Alguno de ustedes quiere cantar algún solo?
1: Yo.
0: Muy bien, vamos a ver cómo cantas.
1: Los pajaritos cantan, las nubes se levantan.
0: A ver tú.

0: La Biblia nos recuerda en Filipenses capítulo 4 que no debemos preocuparnos por nada. Más bien debemos orar y pedirle a Dios todo lo que necesitemos y también debemos ser agradecidos. Así, Dios nos dará su paz, esa paz que la gente de este mundo no alcanza a comprender, pero que protege el corazón y el entendimiento de los que ya son de Cristo. Amiguito y amiguita, recuerda que podemos ir en oración, compartir nuestras peticiones con Dios y Él nos va a comprender. Y a veces las cosas externas no van a cambiar, pero nuestro corazón podrá tener paz. Animándote a orar, a dejar tus cargas en el Señor desde una temprana edad, para que así puedas aprender a orar y depender de Él. Así llegamos al final de ZI. Soy tu amigo Santiago, feliz de haberte acompañado.
1: Cuídate, pórtate bien, ayuda en la casa, abraza a la papá, de tu Biblia, ora. ¡Chao!

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3: BBN no se solidariza con los detalles emitidos en este espacio. Solo nos circunscribimos a utilizar los servicios proporcionados por la agencia de noticias EFE. Noticias por el continente americano. La producción de vehículos ligeros en México cayó un 1,89% interanual en junio, hasta 354.221 unidades, mientras que las exportaciones disminuyeron un 9,20%, informó este martes el Instituto Nacional de Estadística y Geografía, INEGI. En otra noticia, un sismo de magnitud 3,6 se registró este martes en la provincia de Santa Elena, situada en la zona costera de Ecuador, sin que hasta el momento se haya informado de víctimas o daños materiales. Más noticias por el continente americano. El gobierno argentino adjudicó este martes 20 proyectos de almacenamiento de energía eléctrica en baterías por una potencia total de 700,5 megavatios, con una inversión estimada de $700 millones en una iniciativa destinada a reforzar el sistema eléctrico nacional y reducir la probabilidad de cortes de suministro. Y por último, la hidroeléctrica de Itaipú, que comparten Paraguay y Brasil, transfirió al Estado paraguayo $239 millones entre enero y junio pasado, un 11,1% menos con respecto a lo abonado en el mismo periodo de 2025, informó esta institución. Las transferencias están contempladas en el anexo C del Tratado de Itaipú, que establece las bases financieras de esta represa, considerada una de las más grandes del mundo. Informó para BBN Carlos Rodríguez.
1: Juntos memoricemos Isaías capítulo 50, verso 7. Porque Jehová el Señor me ayudará, por tanto no me avergoncé. Por eso puse mi rostro como un pedernal, y sé que no seré avergonzado. Isaías 50, 7. Porque Jehová el Señor me ayudará, por tanto no me avergoncé. Por eso puse mi rostro como un pedernal, y sé que no seré avergonzado. Estas son las buenas noticias a memorizar.
4: El salmista dijo: puso luego en mi boca cántico nuevo, alabanza a nuestro Dios. Sin duda que Dios puso en nuestra boca una alabanza, un cántico nuevo. Cuando estábamos perdidos, no teníamos alegría para cantar, pero ahora Dios nos redimió del pecado y nos dio una nueva canción, la cual no podemos callar. Debemos hablar a este mundo las buenas nuevas. Debemos compartir el mensaje que transformó nuestras vidas y nos hizo nuevas criaturas. Le animo a compartir las buenas nuevas con un amigo, con algún vecino, con sus familiares. Y así digámosles y compartamos lo que Dios ha hecho en nuestras vidas. 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
7: Estamos caminando con el Cristo resucitado, el Cristo glorificado en medio de las siete iglesias de Asia Menor. deben recordar que aquí en estas siete iglesias vemos en primer lugar una asociación primaria, es decir, está hablando en el sentido local de siete iglesias allí en Asia Menor en el tiempo de Juan. Y también en un sentido total, todas las iglesias recibieron estas cartas. Pero después de esa misma asociación primaria, vemos una anticipación profética. Realmente las siete iglesias nos hablan de toda la historia de la iglesia, comenzando con la iglesia de los apóstoles hasta la misma iglesia de los apóstatas. Y por último, una aplicación personal. Dios quiere hablar a cada persona en cuanto a estas iglesias. Hoy en Apocalipsis capítulo 2, versículos 12 al 29, vamos a ver dos de estas iglesias. En primer lugar, la iglesia de Pérgamo. Realmente, la iglesia de Pérgamo era una iglesia que estaba comprometida con el mundo. Una iglesia mundana. Pérgamo quiere decir casada. Y esta iglesia nos habla del año 312 después de Cristo en adelante, cuando la misma iglesia se casó con el Estado, el mismo imperio romano. Mi querido oyente, en ese tiempo el emperador Constantino tuvo una visión de una cruz y por esa visión él adoptó el cristianismo y obligó a todos que estaban allí en el imperio romano a aceptar esa fe. Y la iglesia allí se casó con el mundo. La ciudad de Pérgamo era la ciudad más grande en toda Asia Menor. Y allí estaba el primer templo a César. Y se promovía mucho allí esa secta a César. Un culto imperial. Y aquí él va a hablar del trono de Satanás. Ese culto misterioso. Un culto babilónico. Y Cristo dijo, es ese trono de Satanás. Escúcheme bien. Cualquier clase de adoración a una religión falsa es un culto a Satanás. Y también aquí nos habla de la misma enseñanza de Balaam. En Números capítulo 22 al 25 vemos a Balaam. Balaam fue un profeta que se entregó al mundo. Él se vendió y quiso conducir a Israel a pecar contra Dios. La enseñanza de Balaam. Y después vemos aquí también la doctrina de los nicolaitas. Observen, Nico, matar, laitas, el pueblo, el hecho de realmente matar el pueblo, de dividir el pueblo en dos partes, la parte eclesiástica y la parte del pueblo. Y eso es un gran pecado. Y allí vemos en el centro de todo lo que se hizo con esa misma enseñanza de los nicolaitas, lo que está pasando hoy en el centro de muchos cultos de este mundo. Sí, la iglesia mundana de Pérgamo. Y aquí Dios les llama a ellos a arrepentirse. Si no, Él iba a venir pronto, iba a pelear contra ellos con la espada de su boca. Y así es. Sin embargo, hay una gran promesa a los vencedores, de dar de comer del maná escondido, Cristo mismo, y de dar una piedrecita blanca que habla de ser aprobado por Dios. La iglesia de Pérgamo. Y ahora la iglesia de Tiatira. La iglesia de Tiatira es esa iglesia entre los años 500 al mismo año 1500. El mismo tiempo cuando todo el sistema de Balaam y el sistema de los nicolaitas iba triunfando en la iglesia. La iglesia que no quiso arrepentirse. Una iglesia que iba a ser juzgada por Dios. Mi querido oyente, en esta iglesia vemos el romanismo que alcanza su punto máximo. Pero Cristo mismo habla de una mujer llamada Jezabel que desea seducir a los siervos de Dios, hacer a los siervos de Dios fornicar. Ese es adulterio espiritual, de inclinarse ante un culto falso que Dios condena. Mi querido oyente, nosotros debemos entender que Dios aquí va a regir con vara de hierro y Él va a quebrar todos como vaso de alfarero si ellos no se someten a Él. Sin embargo, hay una promesa de la estrella de la mañana. La única esperanza es la pronta venida de Cristo Jesús para esta iglesia.
8: Así concluimos otro programa más del Lado de la Victoria. Es nuestra oración que la audición de hoy te haya sido de bendición y aliento para vivir una vida de victoria. 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

Bien, seguimos avanzando con la programación de BBN en este día martes 7 de julio. Carlos Mejía le saluda, contento de compartir junto a usted este tiempo. En un momento vamos a tener el espacio Toma un Minuto. Hugo Salinas nos compartirá una reflexión que nos dirigirá a Jesús y a su obra en la cruz del Calvario por nosotros los pecadores. A la mitad de la hora en el programa Correr para Ganar, vamos a seguir aprendiendo acerca de 5 leyes sobre la mayordomía. Hoy estaremos con el tema Él es el dueño de nuestro dinero. Quédese con nosotros y aproveche nuestra programación bíblica.

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1: Toma un minuto y juntos aprendamos otra gran verdad espiritual. Cuando presenciamos competencias en la cual uno de los participantes tiene mucha ventaja sobre el otro, puede ser en tamaño, estatura, peso o agilidad, generalmente nuestra tendencia es inclinar nuestro apoyo al débil. ¿Y cómo disfrutamos si por alguna razón triunfa el que tenía todas las de perder, verdad? Recuerda lo que pasó en el Valle de Ela, Israel atemorizado de un lado y la Filistea invicta en batallas del otro lado. Nadie dudaba del resultado de la pelea. Goliat frente a cualquiera sería en los cálculos humanos el seguro vencedor. Imagínese ese pequeño de Belén subiendo por la ladera de la montaña. Alguien dijo que debe haber parecido a una garrapata subiendo por la panza de un oso. ¿Cómo nos encanta cuando el presunto perdedor obtiene el premio? Bien dentro nuestro hay una sala privada donde irrumpe la celebración cuando las probabilidades se ven vencidas. Salomón, inspirado por Dios, dijo esto: ni es de los ligeros la carrera, ni la guerra de los fuertes, ni aun de los sabios el pan, ni de los prudentes las riquezas, ni de los elocuentes el favor. Eclesiastés 9:11. El evento que más cautivó mi corazón es el nacimiento de un pequeño bebé en un sucio establo. Su nombre fue Jesús. ¡Qué victoria que ganó sobre una cruz! Una victoria incuestionable, sangrante, humillado, pagando de una vez por todas el precio de mi redención y de miles o millones de aquellos que sin ninguna esperanza nos dirigíamos hacia el infierno, condenados debido a nuestros pecados, con una sentencia sobre nosotros. ¿Qué hicimos para cambiar nuestro destino? Solo creer. Solo creer en Él, solo eso. Y debemos procurar que todo el mundo descubra eso. Jesús murió en la cruz, por mí y por usted. Y sabe, para nosotros que creemos, la eternidad en el cielo es segura. Créalo, celebre. ¿Alguna vez lloró por entender eso? ¡Qué gran verdad espiritual! Soy Hugo Salinas y termino con una palabra de los Salmos. Sela, medite en esto.
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3: Manejar bien el dinero es una señal de madurez espiritual. La iglesia primitiva sabía eso y podemos aprender de su ejemplo. En nuestro estudio actual estamos aprendiendo acerca de 5 leyes de la mayordomía, tal como se ve en el capítulo 4 de Hechos en el Nuevo Testamento. Hoy conoceremos acerca de las bendiciones inesperadas que reciben aquellos que en realidad ven su dinero como el dinero de Dios. Quédate con nosotros. Desde la Iglesia Moody en Chicago, esto es Correr para Ganar con el Dr. Erwin Luxer, cuya enseñanza clara nos ayudará a cruzar la línea de llegada. Hoy el pastor nos está enseñando que cuando Dios es primero, Él es dueño de nuestro dinero. Nuestra lectura en el libro de los Hechos revela una iglesia con un entendimiento equilibrado de la voluntad de Dios con respecto a las finanzas.
4: El libro de Hechos dice que la iglesia se multiplicó. ¡Qué gran texto! No creo que lo hubiera visto antes. Dice que la iglesia se multiplicó en el temor de Dios y el consuelo del Espíritu Santo. Entonces, por un lado estaba el temor de Dios y próximamente descubriremos por qué había temor de Dios en esa iglesia. Pero ella se multiplicó en el temor de Dios y el consuelo del Espíritu Santo, y todos ellos recibieron una gran bendición. Cité el texto anteriormente donde Pablo dice en Corintios, en el Nuevo Testamento, que si das, recibirás una cosecha de justicia. Tú puedes decir, bueno, ¿puedo dar suficiente como para ganar mi camino hacia la prosperidad, tal como decía un libro? No, esa es la motivación equivocada. Si te dices a ti mismo, Dios, te voy a dar un dólar y espero recibir 10 de vuelta la semana que viene, tú no los vas a recibir. No creo que los recibirás, porque no es un trato para hacer dinero. No es un plan nuevo mediante el cual podemos hacernos ricos, tal como lo dicen algunos evangelistas en la televisión. No, no es así, pero ofrendamos, y Dios sí prospera, y Dios sí bendice de formas inesperadas. Tal vez durante las próximas semanas les contaremos algunas historias, como las de personas que pueden decir, «Sí, cuando me volví generoso con Dios, esto fue lo que Dios hizo conmigo». Pero esa no es realmente la motivación fundamental. La motivación es el reconocimiento de que Dios está dando a luz en nosotros lo que nos viene a nuestra cuenta. Como dice el libro de Filipenses en el Nuevo Testamento, el bien que hace para nosotros por nuestra generosa ofrenda a Dios y a su obra. Somos bendecidos en esta vida y ciertamente seremos bendecidos en la vida venidera. ¿Sabes? La Escritura dice que lo que debemos hacer es ofrendar a la obra de Dios para que haya gente en el cielo que nos reciba en las moradas eternas. Hace unos años prediqué sobre ese pasaje. Es un pasaje extraordinario, así que lo tomo de esta manera, que cuando muramos y vayamos al cielo, veremos a Jesús, y Él es aquel de quien estaremos preocupados. Pero después de eso, Jesús comenzará a presentarnos a las personas que están allí porque ofrendamos. Sin dinero no podemos enviar un misionero. Sin dinero no podemos hacer nuestra obra. Sin dinero no podemos producir nuestros programas. No podemos tener el grupo infantil. Todas esas cosas son necesarias y al ofrendar estamos bendiciendo a otros que nos darán la bienvenida en las moradas eternas. Me encanta una historia acerca de una princesa europea. Se trata de una historia real. Ella tenía muchas joyas y diamantes preciosos que le habían regalado por ser princesa. Y ella habló con su esposo y le rogó que le permitiera venderlos y comenzar un orfanato. Y al principio él dijo que no, pero luego le dijo, «Está bien, adelante, hazlo». Ella vendió sus joyas e inclusive su corona y construyó un orfanato. Y cuando fue allí un día y escuchó a los niños cantar y citar versículos de las Escrituras, le dijo a su esposo, «He encontrado mis joyas». «Vaya, he encontrado mis joyas en las vidas, los corazones y las expresiones de estos niños preciosos». Dios dice, ¿no entiendes que hay una bendición inesperada que viene cuando comienzas a decir, «Señor, queremos tener el compromiso de la iglesia primitiva?» No vamos a hacer lo que hizo la iglesia primitiva, tal como lo mencioné anteriormente. En ninguna parte de la Biblia se prescribe eso. Además, eso no podría funcionar en nuestra sociedad. Pero sí estamos diciendo que queremos el mismo corazón, queremos la misma generosidad, queremos el mismo sentido de sacrificio. Espero que eso sea nuestra intención, si decimos que queremos a Dios primero. Anoche, mientras meditaba acerca de esto, me hice la siguiente pregunta. ¿Cómo sabemos que le hemos ofrendado todo a Dios? Ahora bien, lo que en realidad debemos hacer es enumerar, tal como yo lo he hecho en ocasiones, todas las cosas que tenemos y luego decimos, «Dios, esto es tuyo, pero ¿cómo sabemos si nos hemos comprometido o no?». Déjame hacerte algunas sugerencias. En primer lugar, lo sabemos cuando oras y le pides a Dios que te dirija para administrarlo. Aquí está mi desafío para ti. Mi desafío para ti es que con un corazón abierto puedas tomar todo lo que Dios te ha dado y simplemente decir, «Dios, esto es tuyo». Por lo tanto, tengo una pregunta para ti. ¿Cómo quieres que lo direccione? Quizás tengas inversiones desde hace años, más de las que posiblemente podrías gastar durante tu vida. Y te estás diciendo a ti mismo, «Dios, ¿cómo quieres que use estos recursos? Seguro que no quiero morir teniendo todo este dinero, y le queda a sus familiares para que puedan pelear por eso y tener una batalla campal en el cementerio», tal como me dijo el gerente de una funeraria sobre un caso así. Los familiares comenzaron a sacar sus armas allí, en el cementerio, para resolver el problema acerca de quién iba a heredar el dinero. ¿Es eso lo que quieres que suceda cuando estés muerto y te hayas ido? ¿Y qué pasará con todas esas cosas hermosas, pero verdaderas, que se dijeron sobre ti en tu funeral? Yo no creo que eso es lo que quieres que suceda. Yo creo que quieres invertir ese dinero en algún lugar donde la gente te vaya a dar la bienvenida en las moradas eternas. Así que la pregunta que tienes que hacerte y que yo tengo que hacerme es, Dios, si esto es tuyo, ¿podrías indicarme cómo se distribuirá bajo mi responsabilidad como mayordomo? Te desafío a que le preguntes eso a Dios. En segundo lugar, creo que sabemos que hemos hecho esa transición cuando nos damos cuenta de que lo que mantenemos para nosotros es justamente tanto de Dios o de Él como lo que ofrendamos. Fíjate, es difícil para nosotros romper el esquema, pero muchas personas esto es lo que piensan. Muy bien, esto es de Dios, o sea, lo que ofrendo el domingo. Lo que guardo es mío para usarlo a mi discreción. Oye, espera un momento. Pensé que sencillamente estábamos tratando de enfatizar que todo es de Dios. Así que, lo que guardo, y por supuesto necesito ese dinero para pagar las cuentas, comprar ropa, comida y autos, y todas estas cosas que son tan necesarias para que podamos vivir en sociedad, bueno, en realidad lo necesito, pero eso también es de Dios. Y también creo que la forma como Dios me guía es proporcionando dinero o reteniéndolo. Por lo tanto, no me endeudo con la tarjeta de crédito, porque si Dios no me ha dado el dinero, entonces no compro. Algunos de ustedes que me están escuchando, Dios los bendiga, les encantaría poder ofrendar, porque sus corazones están bien, pero están amarrados por las deudas. Recuerda el triángulo. Sociedad, diablo y deuda. No sé exactamente cómo, pero todos esos elementos están relacionados. ¿Te acordarás de eso? Están todos conectados y algunos de ustedes necesitan un poco de asesoramiento y ayuda para salir de esa carga que impone la deuda, que casi siempre se va acumulando, porque pensamos para nosotros mismos, Dios no está satisfaciendo mis necesidades, así que recurriré a mis tarjetas de crédito y ellas lograrán satisfacer mis necesidades ahora mismo. Por supuesto, una cosa es pedir dinero prestado para comprar un artículo que se va a revalorizar, pero cuando pides dinero prestado para comprar cosas que se desvalorizan, no es una buena inversión. Tú puedes decir, bueno, ¿qué pasa con un auto? Oye, te digo algo, puedes comprar un auto nuevo y cruzar la calle para comprar una taza de café, y para ese momento ya ha perdido parte de su valor original. Los autos se deprecian. Nunca he conocido uno que se revalorice, a menos que sea un Ford 1941 o algo así. En tercer lugar, sabemos que hemos hecho esa transición cuando para nosotros ofrendar no es una tarea que tenemos que hacer, sino que es un privilegio ser apreciado cuando decimos, ¿no es maravilloso que pueda ofrendar? ¿Y sabes cuál es nuestro modelo? Nuestro modelo es Jesús. La Biblia dice que Jesús, siendo rico, sin embargo, se aferró él a sus riquezas y dijo, ¿es mía? ¿Es mía? ¿Me la merezco? Por amor a vosotros, Pablo dijo, él se hizo pobre. Déjame preguntarte algo, ¿estarías dispuesto por el amor de Dios a llegar a ser pobre? Jesús lo hizo para que nosotros, a través de su pobreza, tal como lo dijo Pablo, pudiéramos llegar a ser ricos. Y esa es nuestra motivación. Nuestra motivación es Jesús. Y es por esa razón que necesito enfatizar algo. Y es el hecho de que, si me estás escuchando hoy y nunca has confiado en Jesús como tu Salvador y nunca has aceptado ese regalo gratuito, cuando Él se hizo pobre para que tú pudieras tener, si tú nunca has hecho eso, esa es realmente tu primera responsabilidad. El hecho de ofrendar fluye de eso, fluye de una relación que tenemos con Dios. Decimos, Jesús, has hecho tanto por mí, todo lo que tengo es tuyo. Oh, Señor, simplemente enséñame cómo ser un buen administrador de lo que me has proporcionado. Y por eso nos alegra ofrendar. Encontramos oportunidades para ofrendar. Abrimos puertas y nos preguntamos, ¿podemos ser de ayuda aquí? ¿Podemos ser de ayuda allá? Porque fíjate en algo, ahora toda nuestra motivación ha cambiado. No damos para ser salvos, damos porque hemos sido salvos a través del precioso regalo de la vida eterna, que es Jesucristo, nuestro Señor. Así que, por favor, no lo tomes como un mensaje mediante el cual estamos tratando de inculcarte la necesidad de ofrendar. No. Si no eres un creyente en Cristo, tú recibes gratuitamente ese regalo. Ven, dijo Jesús, al agua de la vida, recibes gratuitamente el regalo de la vida eterna. Pero para aquellos que conocen a Cristo como Salvador, Pablo dijo, oro para que crezcas en la gracia de ofrendar. Y ese es mi deseo. No es solamente para que nosotros como iglesia podamos prosperar, sino que Dios sabe que hay muchas, muchas más necesidades que podríamos lograr satisfacer si hubiera un mayor compromiso. Pero eso no es el problema real en nuestra relación con Dios y nuestro amor por el Salvador. Eso es lo que está en juego cuando se trata de ofrendar. Bueno, al concluir hoy debo enfatizar que el problema verdadero no es ofrendar. El problema verdadero para muchos de los que escuchan es recibir. Tú nunca has recibido a Jesucristo como Salvador. Esto es lo que dice la Biblia. Todos los sedientos, venid a las aguas. Venid. Comprad vino y leche sin dinero y sin costo alguno. Hay un regalo que tú no puedes comprar. Hay un regalo por el cual tú no puedes ofrendar para recibirlo. Tú solamente puedes recibirlo, y ese es el regalo de la vida eterna. El hecho de que Jesucristo murió por los pecadores, y por eso tú puedes confiar en Él, tú puedes ser salvo. Para concluir hoy, ¿por qué no inclinas la cabeza donde quiera que te encuentres y dices, Señor Jesús, hoy recibo el regalo de la vida eterna a través de Jesucristo, mi Señor? Hazlo en este momento.
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Estimado hermano y hermana, desechemos todo afán, toda preocupación, sabiendo que nuestro Padre Celestial cuida de nosotros. En Mateo capítulo 6, versos 31 y 32, Jesús dijo: No os afanéis, pues, diciendo, ¿qué comeremos, o qué beberemos, o qué vestiremos? Porque los gentiles buscan todas estas cosas, pero vuestro Padre Celestial sabe que tenéis necesidad de todas estas cosas. Con estas palabras de Jesús, lo invito a que continúe con BBN, ya que en pocos minutos vamos a tener el programa Esperanza para el Corazón. El maestro José Velázquez nos estará hablando en cuanto al tema La preocupación.

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1: Le damos una cordial bienvenida a nuestro programa Esperanza para el Corazón. Es nuestro sincero deseo que durante los próximos minutos juntos, usted pueda ser animado y equipado con las verdades de Dios para los problemas de hoy. Ahora con nosotros, nuestro expositor José Velázquez.
2: Gracias por estar allí. Estamos en esta serie sobre la preocupación, el afán, la ansiedad. Un tema que nos atraviesa a todos y más en este presente siglo XXI. Veíamos cómo ya en el tiempo del Señor Jesús la gente lidiaba, luchaba con este tema. Y el Señor tiene que decirles ahí en el Sermón del Monte, cuidado, no se afanen, diciendo qué comeremos, qué beberemos o qué vestiremos. Recuerde, la preocupación destruye nuestro cuerpo cuando la Biblia dice que somos templo del Espíritu Santo. Pero también la preocupación manifiesta nuestra inseguridad y desconfianza en esa omnipotencia de nuestro amado Salvador. Entonces, quizás podríamos establecer una frase para memorizar o para tener en cuenta, puesto que Dios dice claramente, no os afanéis. Su deseo es que no nos preocupemos, tan sencillo como esto. Pero ¿en qué se enfoca la preocupación? Una de las características específicas de la preocupación es el enfoque negativo hacia el futuro. Cuando nos preocupamos demasiado, desperdiciamos el tiempo especulando lo que puede o no llegar a suceder y encima de esto esperamos y tememos lo peor. Claro, vivimos en un mundo convulsionado. ¿Qué va a pasar? ¿Tendremos nuestro trabajo seguro? ¿Qué pasará con nuestros hijos? Todo esto nos lleva siempre hacia el futuro. Allí aparecen preguntas como, ya soy demasiado grande para conseguir otro empleo. ¿Qué pasa si pierdo el que tengo ahora? No podré pagar mis deudas y a mi edad no sería justo perder mi trabajo. ¿Qué pasará si no encuentro trabajo? Bueno, acá está enfocado netamente al trabajo. Pero ¿qué en cuanto a si fuera su salud o si fuera su relación familiar o si fueran tantas otras cosas que nos lleva siempre hacia lo que no depende de nosotros, un futuro en el cual no estamos, estamos parados acá? Por eso el Señor insiste y dice, no se afanen, diciendo, observe, ¿qué comeremos futuro? ¿Qué beberemos futuro? ¿O qué vestiremos futuro? Y termina diciendo, basta cada día su propio afán, es decir, hay que ocuparse de las cosas, pero de las que tengan que ver con el hoy. Ahora, quiero que veamos estas dos caras, porque existe una línea muy delgada entre la preocupación destructiva y la que podríamos denominar la preocupación constructiva. Es posible que tratemos de defender nuestra tendencia a preocuparnos. Y podemos arguir que es un comportamiento saludable, sin embargo debemos ser honestos y analizarnos con más cuidado para conocer nuestro corazón y nuestras motivaciones. El salmista va a decir en el Salmo 51:6, y aquí tú amas la verdad en lo íntimo y en lo secreto me has hecho comprender sabiduría. Así que le animo a que podamos mirar y comparar o contrastar lo que es la preocupación constructiva de la destructiva. ¿Qué hace la preocupación destructiva? Bueno, nos va a paralizar, va a disminuir nuestra capacidad o creatividad. Va a apagar la iniciativa y va a producir impaciencia, mayor ansiedad. Lo que pasa es que esta preocupación destructiva quiere controlar el futuro en donde no está. Y además teme de una manera negativa lo peor hacia el futuro. Se muestra negativo no solo hacia el futuro, sino hacia las demás personas. Entonces aleja la mente de las cosas importantes. Ahora bien, la preocupación constructiva, ¿qué hace? Motiva, aumenta mi creatividad, promueve la iniciativa, me ayuda a que pueda analizar mejor las cosas de una manera calma, espera lo mejor del futuro y se muestra positivo porque aprende a enfocar y dirigir sus pensamientos, su mente. ven cómo tanto una como la otra puede llevar a un resultado diferente. ¿Y cómo está usted en este tiempo? ¿Tiene una preocupación destructiva o constructiva? O mejor podríamos decir, ¿se está ocupando de las cosas o está preocupándose de las cosas? Vamos a presentar un ejemplo. Supongamos que usted tiene un hijo pequeño en el cual lo sobreprotege y dice, bueno, tengo temor de que mi hijo pueda ahogarse, entonces no le voy a permitir jamás que se acerque al agua. Esa sería una preocupación destructiva porque generaría que su hijo sea una persona insegura, sobreprotegida. Pero por otro lado, usted podría ser un padre que dice, estoy preocupado si mi hijo no sabe nadar, así que lo que voy a hacer lo voy a inscribir en clases de natación para que cuando tenga que estar en una pileta o en alguna circunstancia pueda disfrutar del agua y no tenga inconvenientes. ¿Ve cómo ante una misma situación uno puede preocuparse de una manera incorrecta u ocuparse de una manera correcta? Bien, ahora vamos a comenzar a mirar algunos ejemplos bíblicos sobre la preocupación. ¿Se acuerda de ese hogar allí en Betania donde vivía Marta, María y Lázaro? Era una familia muy querida por el Señor Jesucristo. Podríamos decir que eran sus amigos. Sin embargo, expresaron su amor de manera diferente. Jesús llega y visita su hogar. María se sienta a los pies con gran devoción, deleitándose en el banquete de cada palabra que el Señor decía. Marta, por otro lado, se dispone con diligencia a preparar la comida, los alimentos, haciéndole un banquete para el Señor. Marta se encuentra afanada por innumerables detalles. Ella se sentía pobrecita de mí. Y le pide al Señor que reprenda a María y le diga, anda, ayúdale a tu hermana Marta que está tan ocupada. Jesús mira a María y la ve tranquila y dispuesta a aprender de él. Y mira a Marta, preocupada y molesta. Marta se dejó atrapar por su propia red del afán. Jesús, en vez de condenarla, dio la solución para todas las Martas del mundo, que a propósito, seamos hombre o mujer, todos tenemos actitudes de Marta con nuestro afán en distintas cosas que nos dejamos engañar por los afanes de esta vida. El Señor le va a responder y le dice, Marta, Marta, afanada y turbada estás con muchas cosas, pero solo una cosa es necesaria. Y María ha escogido la buena parte, la cual no le será quitada. Ahora bien, aquí el punto importante es que el Señor va a remarcar cuáles son las prioridades para evitar entrar en un afán. Si yo aprendo a colocar al Señor en primer lugar, voy a poder realizar el resto de las cosas ubicándolas en el lugar que corresponde. Por eso, terminando en esta hora este programa, podríamos decir que la libertad no está en angustiarnos por lo temporal, sino en concentrarnos en lo eterno. ¿Y qué en cuanto a usted? ¿Cómo está lidiando con la preocupación? ¿Se desespera, se angustia? Vaya al Señor y dígale, Señor, enséñame a tomar las cosas de una manera diferente. Dios le bendiga.
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3: Amigos, es un privilegio estar nuevamente con ustedes para continuar nuestra serie sobre profecías bíblicas. Pero antes de avanzar con este estudio, quiero expresarles mi aprecio y agradecimiento a los que nos han escrito para animarnos a continuar con este ministerio. Muchas gracias, muchas gracias. Ahora, por favor, tome su Biblia. Vamos a entrar en el tema de las dos venidas de Jesucristo. Todos los cristianos que leen y estudian la Biblia creen que Jesucristo vendrá otra vez, pero no puedo decir que todos los cristianos estén de acuerdo con los detalles de su venida. Sin embargo, este hecho es tan incuestionable como la prueba histórica de su primera venida a la tierra. El gran tema de la Biblia es que el Señor Jesucristo regresará a la tierra por segunda vez con todo el poder y la gloria de su deidad. La importancia que Dios mismo le atribuye a la doctrina del regreso de Cristo en las Escrituras es en sí mismo muy significativo. Muchas de las profecías que pertenecen a Cristo en el Antiguo Testamento se refieren a esta venida a la tierra en gloria y majestad para reinar. Vamos a observar la primera profecía en la Biblia respecto a la venida de Cristo. Casi todos los estudiantes de la Biblia están de acuerdo de que la primera mención de la profecía respecto a la venida de Cristo y su obra redentora está en Génesis capítulo 3 y versículo 15. Permítame leerle este versículo. Aquí Dios le está hablando al diablo y dice: y pondré enemistad entre ti y la mujer, y entre tu simiente y la simiente suya. Esta te herirá en la cabeza y tú le herirás en el calcañar. No es mi propósito hacer una exposición completa de este versículo. En realidad no es una profecía simple, sino una compuesta. Este versículo es la fuente de origen de toda la profecía, de la cual fluye una creciente corriente de testimonio acerca del prometido libertador, que no es otro que nuestro Señor Jesucristo. Una gran promesa respecto al Redentor es que Él debe ser de la raza humana y particularmente de la simiente de la mujer. Ahora, para cumplir esta promesa, Jesucristo no podía ser concebido por ningún hombre. Él debía nacer de una virgen, y esto es lo que precisamente profetizó años después Isaías, más de 3.000 años después que fuera dada la promesa en Génesis 3.15. Escuche lo que dice Isaías en capítulo 7 y versículo 14 de su libro. Por tanto, el Señor mismo os dará señal. He aquí que la Virgen concebirá y dará a luz un hijo, y llamará su nombre Emmanuel. A pesar del rechazo de los ateos y las concepciones racionalistas, este versículo es una profecía directa del nacimiento virginal del Señor Jesús. Si estoy entendiendo la Biblia correctamente, este versículo apoya a Génesis 3.15. Este hecho se establece en vista de la mención de la profecía de Isaías en el Nuevo Testamento. Escuche mientras leo Mateo 1, 22 y 23. Dijo el ángel: todo esto aconteció para que se cumpliese lo dicho por el Señor por medio del profeta cuando dijo: he aquí una virgen concebirá y dará a luz un hijo, y llamarás su nombre Emmanuel, que traducido es Dios con nosotros. Ahora vamos a leer en Lucas capítulo 1, comenzando con el versículo 31. Y el ángel dice: y ahora concebirás en tu vientre y darás a luz un hijo, y llamarás su nombre Jesús. Este será grande y será llamado Hijo del Altísimo, y el Señor Dios le dará el trono de David, su padre, y reinará sobre la casa de Jacob para siempre, y su reino no tendrá fin. Entonces María le dijo al ángel: ¿cómo será esto, pues no conozco varón? Respondiendo el ángel le dijo: el Espíritu Santo vendrá sobre ti, y el poder del Altísimo te cubrirá con su sombra, por lo cual el santo ser que nacerá será llamado Hijo de Dios. Estos pasajes prueban que el nacimiento de Cristo es el único cumplimiento posible de la profecía de Isaías y que apoyan a las palabras de Dios en Génesis 3:15. Por lo tanto, en Gálatas 4:4, cuando leemos: pero cuando vino el cumplimiento del tiempo, Dios envió a su Hijo, nacido de mujer. Observe esta frase: nacido de mujer, en Gálatas 4:4. Este versículo da testimonio de la real humanidad de Jesucristo y establece el método y la manera por la cual el Hijo Eterno se encarnó, se hizo hombre. Al no ser parte del proceso natural de una concepción común y siendo concebido en el vientre de la Virgen por el poder sobrenatural del Espíritu Santo, Cristo permaneció libre del pecado que afectó a toda la raza humana que siguió a la caída de Adán y Eva. Ahora, tenga en cuenta que Pablo, al escribir, no estaba presentando el caso del nacimiento virginal, pero es un punto vital que forma parte de aquel tema. Si Cristo hubiese sido concebido por un padre humano, entonces hubiera estado lleno de pecado, como el resto de la raza humana. Pero nosotros sabemos que Cristo no tuvo un padre humano y, por lo tanto, no tuvo pecado. Lo que quiero resaltar en esta profecía de Génesis 3:15 es que Cristo heriría la cabeza de Satanás. Además, observe que el texto dice: y tú le herirás en el calcañar. Ya dije que este versículo contiene una profecía compuesta, donde están presentes la primera y la segunda venida de Cristo a la tierra. Cuando Dios dijo a la serpiente: y pondré enemistad entre ti y la mujer, y entre tu simiente y la simiente suya, Él estaba anunciando un largo período de lucha que iba a culminar con la derrota final de Satanás. En la primera venida de la simiente de la mujer, Él iba a ser herido, esto es, Cristo iba a ser crucificado. Pero la herida de Cristo en la cruz, o la muerte de Cristo en la cruz, no fue hecha en un punto vulnerable. Dios le había dicho a Satanás: tú le herirás en el calcañar. En la cruz Él fue herido por nuestras iniquidades. Jehová quiso quebrantarlo. Eso dice Isaías 56, versículos 6 y 10. Cristo apareció la primera vez para completar el plan redentor, pero aparecerá por segunda vez para completar la derrota final de Satanás y para establecer el programa de su reino. Un calcañar, allí el sitio cerca del talón, un calcañar herido puede ser curado, pero al mismo tiempo una cabeza aplastada implica una derrota completa, una derrota en la cual no hay recuperación. Nuestro Señor resucitó de los muertos y al presente está en el cielo a la diestra del Padre, esperando aquel momento en el programa de Dios en el que regresará a la tierra y terminará con el conflicto. En Romanos 16, 20, Pablo escribió: y el Dios de paz aplastará en breve a Satanás bajo vuestros pies. La gracia de nuestro Señor Jesucristo sea con todos vosotros. Los esfuerzos de Satanás en contra de los cristianos continuarán hasta que Cristo venga de nuevo, tiempo en el cual la simiente de la mujer herirá al diablo para siempre. Mientras la declaración de Pablo se refiere a la oposición de Satanás en contra de los cristianos de Roma, no hay duda de que esta es una alusión a la profecía de Génesis 3:15. Las palabras "en breve" significa rápidamente, velozmente, como en Apocalipsis 1:1 y 22:7, allí se citan las mismas palabras cuando el Señor Jesús dijo: "He aquí vengo pronto". Esto simplemente significa "vendré rápidamente". Por lo tanto, la derrota de Satanás será hecha con rapidez, velozmente, de manera repentina. Cuando los 70 discípulos regresaron en aquel entonces de su misión, regocijándose en el poder de Cristo sobre los demonios, Jesús les dijo: "Yo veía a Satanás caer del cielo como un rayo". Lo leemos en Lucas 10:18. Amigos míos, esta es la historia del diablo de principio al fin. Él había caído de su posición angelical como Lucifer, un ángel creado, y su caída final y definitiva será tan repentina como cuando Cristo regrese a la tierra. El origen y el destino del diablo están marcados por una caída. Dichas caídas están registradas en un pasaje allí en Isaías 14:12. Dice: "¿Cómo caíste del cielo, oh Lucero? Derribado eres hasta el Seol". Por lo tanto, vemos que el juicio del diablo está especificado claramente en la Biblia. Pero mantenga en mente que está relacionado a la segunda venida de nuestro Señor Jesucristo. El diablo ahora no está en el infierno, nunca estuvo todavía, pero un día lo estará. Dicho sea de paso, el método dado por Dios para el estudio de la Biblia está sugerido en un versículo de la Biblia. Ténganlo en cuenta. Segunda Timoteo 2:15 dice: "Procura con diligencia presentarte a Dios aprobado como obrero que no tiene de qué avergonzarse, que usa bien la palabra de verdad". La obligación de cada ministro de Jesucristo es conocer lo que Dios requiere de él. Él debe trazar bien y manejar correctamente la palabra de Dios. Un obrero aprobado llevará el arado en forma recta, dará una interpretación correcta de la palabra de Dios. Primero es necesario que sepamos distinguir entre aquellas escrituras que se aplican inmediatamente a los judíos o a los gentiles o a la iglesia de Dios. En 1 Corintios capítulo 10 y versículo 32 dice: "No seáis tropiezo ni a judíos, ni a gentiles, ni a la iglesia de Dios". Y como la Biblia tiene un mensaje para estos tres grupos, entonces los que estudiamos y enseñamos la Biblia debemos tener en claro que toda la Biblia es para nosotros, pero que no toda la Biblia habla acerca de nosotros. Atención. Los judíos, los gentiles y la iglesia tienen cada uno su particular relación con Dios y debemos distinguir su propia línea de profecía. Además de esto, es esencial que distingamos entre ley, gracia y reino. Cada una es una dispensación diferente, caracterizada por principios diferentes. En cuanto al tiempo, la primera es pasada, me refiero a la dispensación de la ley. La segunda, la dispensación de la gracia, es presente. Y la tercera, la dispensación del reino, es todavía futura. Nuestro Señor Jesucristo tiene una conexión directa con cada una de estos tres grupos. En Juan 1:17 leemos: "Pues la ley por medio de Moisés fue dada, pero la gracia y la verdad vinieron por medio de Jesucristo". Y en Romanos 10:4 se nos dice: "Porque el fin de la ley es Cristo para justicia a todo aquel que cree". La ley es Dios prohibiendo y castigando. La gracia es Dios buscando y salvando. La ley condena al mejor de los hombres, pero la gracia justifica libremente al peor de los pecadores. Bajo el reinado personal de Cristo en su segunda venida a la tierra, tanto la ley como la gracia serán evidenciadas. La ley fue dada expresamente para Israel, por lo tanto el asiento de su poder, del poder de Cristo, durante el milenio estará en Jerusalén y él reinará sobre un Israel restaurado y regenerado. Por otro lado, los salvos de esta dispensación de la gracia formamos la iglesia, la cual es el cuerpo de Cristo y por lo tanto estamos relacionados con él. El Señor Jesús dijo muy claramente a los discípulos que sería de esta manera. También debemos saber distinguir entre las dos venidas de Jesucristo. Cualquier persona que lee el Antiguo Testamento por primera vez puede no distinguir entre la primera venida de Cristo a la tierra en debilidad y humillación para sufrir y morir y su segunda venida con poder soberano para gobernar como

entre las dos resurrecciones del cristiano. Tenemos que saber diferenciar claramente todo esto. Pero a lo que yo me estoy refiriendo ahora es que debemos saber distinguir entre Israel y la Iglesia y entre las dos venidas de Cristo. La primera para sufrir y morir y la segunda para reinar con rectitud y poder. Aquí vemos un principio de interpretación profética. Introduce un principio que está ilustrado ya en Génesis 3:15. Es el hecho de que el factor tiempo en la profecía muchas veces se ignora frecuentemente. Cuando Dios pronunció su profecía en contra del diablo en Génesis 3:15, Él no indicó que pasarían miles de años antes de que el Mesías sufriera, o que pasarían como 2000 años entre los sufrimientos de Cristo y la gloria que lo seguirían después. Palabras dichas en un solo aliento o escritas en una sola oración pueden contener eventos proféticos separados quizás por miles de años en su cumplimiento. Estas dos venidas de Cristo, la primera para morir por la redención del hombre y la segunda para reinar sobre la tierra, están descritas en el Nuevo Testamento con dos palabras, sufrimiento y gloria. Luego de la resurrección de nuestro Señor, Él encontró a dos discípulos perturbados camino a Emaús. Sus corazones sin fe les habían llevado a un espíritu de desazón y de tristeza. Y Jesús les dijo, y lo podemos leer en Lucas 24, versículos 25 al 26, «Oh insensatos y tardos de corazón para creer todo lo que los profetas han dicho. ¿No era necesario que Cristo padeciera estas cosas y que entrara en su gloria?» Observe el orden aquí. Los sufrimientos preceden a la gloria. La cruz debía estar antes de la corona. Cuando uno lee el Antiguo Testamento, pareciera que los sufrimientos y las glorias de Cristo fueran a aparecer juntos, es decir, que ambos sucederían en una sola venida de Cristo a la tierra. Pero sin embargo, casi 2000 años han pasado desde su sufrimiento y Satanás es todavía el príncipe de este mundo y los tiempos son cada vez peores. Como podemos ver, la tierra espera la venida de Cristo en gloria. El apóstol Pedro escribió acerca de esta profecía compuesta respecto a las dos venidas de Cristo. En 1 Pedro capítulo 1 escribió así, «Los profetas que profetizaron de la gracia destinada a vosotros inquirieron y diligentemente indagaron acerca de esta salvación, escudriñando qué persona y qué tiempo indicaba el Espíritu de Cristo que estaba en ellos, el cual anunciaba de antemano los sufrimientos de Cristo y las glorias que vendrían tras ellos». Observe esa expresión, los sufrimientos de Cristo y las glorias que vendrían tras ellos. Aquí hay dos eventos. Los sufrimientos de Cristo y las glorias que vendrían tras ellos eran como dos cimas de dos montañas que cuando se observaban desde una distancia parecían estar juntas. Pero al acercarse, se las ve separadas por un amplio valle. Los profetas escribieron por inspiración del Espíritu Santo, pero no siempre comprendían todo lo que escribían. Los sufrimientos de Cristo y la gloria que les seguirían eran temas de los profetas, pero aquellos santos hombres de antaño no siempre vieron el lapso de tiempo entre las dos montañas de la profecía. Ese lapso de tiempo es la presente dispensación de la gracia entre la cruz y la gloria de Cristo. Aun cuando nuestro Señor dijo que los profetas no conocían el factor tiempo relacionado a las profecías que escribían, en las parábolas de Mateo 13, nuestro Señor presentó un cuadro de la fuerza de este presente siglo. En Mateo 13, 17, Él dijo, «Porque de cierto os digo que muchos profetas y justos desearon ver lo que veis y no lo vieron, y oír lo que oís y no lo oyeron». Ahora, no solo los profetas y campesinos no conocían el factor tiempo entre las dos venidas de Cristo, sino que parece que tampoco los ángeles lo distinguían. Hay pasajes en la palabra de Dios que muestra que los ángeles no son perfectos en conocimiento. En el nacimiento de nuestro Señor, los ángeles manifestaron un interés genuino en las necesidades de la humanidad. Evidentemente, sabían acerca de la salvación de los perdidos de acuerdo a Lucas 15:12.
Pero usted recordará cuando

0: El ángel Gabriel fue enviado a María para anunciarle que sería la madre del Mesías, y lo podemos leer esto en Lucas 1, comenzando en el versículo 30. Entonces el ángel le dijo: María, no temas, porque has hallado gracia delante de Dios, y ahora concebirás en tu vientre, y darás a luz un hijo, y llamarás su nombre Jesús. Este será grande y será llamado Hijo del Altísimo, y el Señor Dios le dará el trono de David, su padre, y reinará sobre la casa de Jacob para siempre, y su reino no tendrá fin. Esta predicción nos lleva de regreso a Génesis 3:15. La simiente de la mujer iba a hacer su entrada en este mundo. Ahora, aparte de su nombre, Jesús, el cual es una traducción de la palabra hebrea Yeshua, que significa Jehová es el Salvador, la anunciación de Gabriel a María no contenía nada acerca de la salvación que Cristo traería a los pecadores a través de su sufrimiento y muerte. Solo dos cosas son mencionadas: la grandeza de su carácter y su reino sobre la tierra. A Cristo le sería dada la soberanía prometida en tiempos antiguos, al Mesías Rey, el descendiente de David, de acuerdo al segundo libro de Samuel 7:14 y Salmo 2, versículo 7. En este anuncio del ángel podemos llegar a tener la idea de que el trono de nuestro Señor sería establecido en su primera venida a la tierra. Pero amigos, no fue así. Ya han pasado 2000 años y podemos ver en este solo pasaje tanto el cumplimiento cercano de la profecía como el lejano, es decir, las dos venidas de Jesucristo. Respecto al anuncio del ángel Gabriel, tenemos un comentario del doctor J. C. Ryle, pastor en Liverpool. Esto es lo que dijo: no debemos espiritualizar el significado de estas palabras. La casa de Jacob no se refiere a todos los cristianos. La frase «el trono de David» no significa el oficio del Salvador para todos los creyentes gentiles. Estas palabras recibirán un cumplimiento literal cuando el Señor Jesús venga la segunda vez y los judíos se conviertan. La promesa de Gabriel es paralela a la de Jeremías 39. El reino al cual el ángel se refiere es el reino glorioso profetizado en Daniel 7:27. Ante el cual todos los otros reinos serán finalmente destruidos en la segunda venida de Cristo. Valoro muchísimo estas palabras de un hombre que ya hace tiempo está en el cielo con el Señor. Simplemente decía que cuando el ángel anunció el nacimiento de nuestro Señor, incluso a los pastores, había una profecía doble, con un cumplimiento cercano y otro lejano. En Lucas 2, cuando los ángeles hablan a los pastores, versículos 10 y 11, leemos: pero el ángel les dijo: no temáis, porque aquí os doy nuevas de gran gozo, que será para todo el pueblo, que os ha nacido hoy en la ciudad de David un Salvador, que es Cristo el Señor. Ahora, avancemos al versículo 14 de Lucas capítulo 2, donde leemos que una multitud de ángeles alababan a Dios diciendo: gloria a Dios en las alturas y en la tierra paz, buena voluntad para con los hombres. Ahora, ¿qué ve usted en estos versículos? Vemos ángeles anunciando las dos cimas de las montañas de aquella gran profecía compuesta. En un sentido, el anuncio de estos ángeles era prematuro. No había paz en la tierra y no la ha habido todavía. Ellos dijeron: gloria a Dios en las alturas y en la tierra paz, buena voluntad para con los hombres. Pero aún no tenemos esa paz en la tierra. Esta es una profecía que aún no se ha cumplido, pero que fue dada al mismo tiempo que la profecía respecto a la muerte de nuestro Salvador. Así vemos que la Biblia enseña las dos venidas de Cristo a la tierra. Primero, Él vino para morir en la cruz y salvar a los hombres de sus pecados. Segundo, Él regresará para establecer su reino terrenal, milenial, para gobernar la tierra con justicia. La primera parte de la profecía es ahora historia. Gracias a Dios que Jesús vino y que murió en aquella cruz, y de esa manera hizo que la redención sea posible para toda la humanidad. Pero así como nuestro Señor vino la primera vez para sufrir en la cruz, ciertamente Él vendrá la segunda vez para establecer su reino sobre la tierra. Y mientras esperamos su segunda venida, tenemos una tremenda responsabilidad, la cual es predicar la palabra de Dios a todas las naciones. Y esto es lo que tratamos de hacer a través de este programa, llevarle a usted la verdad de la palabra de Dios. Ahora, amados oyentes, es posible que el Señor venga para llevarnos al cielo, a los verdaderos creyentes, antes de nuestro próximo programa. Espero que usted también esté listo. Y si no es así, crea ahora en el Señor Jesucristo y será salvo para siempre.
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